esto a nadie. Es un secreto.

0: Compañeras, en este 1 de mayo quiero comenzar enviando todo nuestro apoyo a las trabajadoras y trabajadores que hoy están en lucha en defensa de sus derechos, a las compañeras y compañeros de Mercadona, que resisten la represión sindical, a la plantilla de Tubos Reunidos, que lleva ya 80 días de huelga indefinida en defensa de sus puestos de trabajo, y a la unidad obrera Castilleros de Murueta, frente a la prepotencia patronal. No estáis solos. Vuestra lucha es la nuestra y seguiremos con el puño en alto hasta la victoria de la clase trabajadora.
1: ¡La lucha de la clase obrera! ¡Que viva la lucha de la clase obrera! ¡Que viva la lucha de la clase obrera!
0: Hoy no marchamos por nostalgia ni por mero ritual. Marchamos porque el presente arde y el futuro nos lo quieren quitar. Marchamos porque el trabajo sigue siendo explotación, porque la obediencia se nos impone y porque la dignidad aún se negocia en mercados que nunca elegimos. Cada jornada precaria, cada derecho recortado, cada vida subordinada al beneficio de unos pocos, confirma que no hay reforma suficiente dentro de este sistema. No hay futuro sin desobediencia, compañeras y compañeros. Desobedecer es recordar que no nacimos para acatar órdenes injustas, es negarse a aceptar que la vida se reduzca a sobrevivir, es organizarnos sin amos, construir sin permisos, resistir sin miedo. La desobediencia no es caos, es la semilla de un mundo nuevo, nacido desde abajo, horizontal, solidario y libre. No queremos una emancipación impuesta desde arriba, queremos una emancipación lograda con nuestras manos, con nuestra organización, con nuestra conciencia y con nuestra lucha. Frente a quienes nos quieren aisladas, elegimos comunidad. Frente a quienes nos quieren dóciles, elegimos acción directa. Frente a quienes nos quieren cansadas, elegimos la lucha compartida. Vivimos en un mundo atravesado por guerras abiertas y conflictos permanentes, donde millones de personas son desplazadas, explotadas o sacrificadas. Todo ello en nombre de intereses que nunca son los suyos ni los nuestros. Pero la guerra que nos imponen no es la nuestra. No luchamos por mercados ni por beneficios de élites políticas o económicas que jamás pisarán el frente. La paz que defendemos no es la del silencio, ni la de los cementerios, ni la paz impuesta por la fuerza. Es una paz construida desde abajo, desde la justicia social y la igualdad real. Porque no puede haber paz mientras exista explotación, mientras la riqueza de unos dependa de la miseria de otros, mientras la vida esté subordinada al poder y al beneficio. Rechazamos un mundo donde la violencia es negocio y la guerra es la industria. Rechazamos que nuestras vidas sirvan para sostener sistemas que necesitan del conflicto para perpetuarse. Nuestra paz nace del apoyo mutuo, de la solidaridad entre pueblos, de la desobediencia frente a quienes nos empujan al enfrentamiento. Es la paz de quienes se niegan a matar y a morir por intereses ajenos. Es la paz que se construye organizándonos, resistiendo y creando alternativas. Hoy, como ayer, el anarcosindicalismo no pide permiso, construye desde los sindicatos de base, las redes de apoyo mutuo, las huelgas, las ocupaciones, las cooperativas y las calles. Allí donde hay explotación habrá resistencia y allí donde hay obediencia habrá rebeldía. Que tiemblen quienes sostienen este mundo viejo, que se escuchen nuestras voces en cada centro de trabajo, en cada barrio y en cada rincón del planeta. Porque no esperamos el futuro, lo estamos creando. ¡Gora Maiatza en Lehena!
1: ¡Gora!
0: ¡Gora Langileo Borroca!
1: ¡Gora!
0: ¡Viva la anarquía!
1: ¡Viva!
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1: ¡Viva! ¡Viva España! ¡Viva!

0: Loana Bethins, La mariposa traba.
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2: Nosotras no quisimos sujetarnos a vivir en función de ese rol que estaba determinado simplemente por nuestros genitales y nuestro sexo. Muchas cosas hacen a una persona, y no solo la circunstancial realidad de sus genitales. Ser transgénero es tener una actitud muy íntima y profunda de vivir un género distinto del que la sociedad le asignó a su sexo. No se trata de la ropa, el maquillaje o la cirugía. Se trata de maneras de sentir, de pensar, de relacionarnos y de ver las cosas.
3: Este género, de alguna manera elegido o autoconstruido, no debe ser uno de los dos géneros que impone el sistema patriarcal. Nosotras pensábamos que nuestra única opción, si no queríamos ser varones, era ser mujeres. Hoy tratamos de no pensar en sentido dicotómico o binario. Pensamos que es posible convivir con el sexo que tenemos y construir un género propio, distinto, nuestro.
2: Somos traidoras del patriarcado y muchas veces pagamos esto con nuestra vida. Brevemente dicho, las travestis sufrimos dos tipos de opresión. Por un lado, la opresión social basada en el imaginario colectivo de lo que es una travesti. Misterio, ocultamiento, perversión, contagio. El patriarcado nos castiga por renegar de los privilegios de la dominación que nos adjudican los genitales con los cuales nacemos.
3: Las mujeres se sienten muchas veces con un sentimiento de invasión, de usurpación de la identidad. Por el otro lado, sufrimos la violencia institucional aplicada en aras de salvaguardar la moral, las buenas costumbres, la familia, la religión. Esta violencia es consecuencia de otra, la social, y nos es aplicada por atrevernos a desafiar el mandato social de lo que tenemos que ser y hacer.
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2: Loana Bethins nació en Salta, en algún año de la década del 60, pero siendo muy joven tuvo que abandonar su pueblo para recalar en la capital provincial y luego trasladarse a Buenos Aires, donde, como la mayoría de las travestis, logró sobrevivir en la prostitución. En Buenos Aires conoció a las militantes de la Asociación de Travestis Argentina, ATA, cuando participó como integrante de la Asociación de Meretrices de Argentina en la tercera marcha del orgullo de 1994. Ya había reconocido la importancia de organizarse en torno a su identidad de género y pelear por la visibilidad y el reconocimiento de las personas trans. Es así que funda, junto con otras compañeras, la Asociación de Lucha por la Identidad Travesti y Transsexual, ALIT.
3: De la calle a la institución y viceversa, del dentro a la fuera, de la fuera a la dentro. Loana fue asesora de otra mítica feminista argentina, Diana Mafia, y fue candidata a diputada nacional en el año 2001. En 2008 creó la cooperativa textil Nadia Echazú. En 2010, junto con otras y otros activistas de diversas organizaciones, conformó el Frente Nacional por la Ley de Identidad de Género, que impulsó la sanción a nivel nacional de la ley aprobada 2 años más tarde. En 2011 fue galardonada como personalidad destacada de los derechos humanos en la legislatura porteña y en 2013 fue designada para presidir la Oficina de Identidad de Género y Orientación Sexual, que funciona bajo la órbita del Observatorio de Género en la Justicia de la Ciudad de Buenos Aires. Sin embargo, aunque consiguió lugares inimaginables en el mundo de las oficinas institucionales, nunca abandonó la lucha en las calles, donde la seguimos buscando. Como decía un artículo de Ruiz Trejo para Diagonal,
2: amanece, queda un mundo dominante enfadado por su sonrisa, un mundo enemigo que no somos nosotras, un pasar del silencio al habla, las vidas cruzadas de un lado a otro, nombres e identidades que ya no pagan con sus cuerpos, bajo un cielo cuyo desafío sana. Queda la madrugada en llanto y Loana Bethins fallece acompañada en Buenos Aires.
3: Sus palabras reverberan por toda Latinoamérica, desde Argentina hasta Centroamérica y más allá de las fronteras. El amor como un conjunto de prácticas y procedimientos por el que todas podemos transitar, como una metodología y como una herramienta de lucha teórico-política. Detrás del murmullo de todas las que le acompañan, se escuchan todas las voces de Loana como masivos aleteos, porque en un mundo de gusanos capitalistas hay que tener coraje para ser mariposa.

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0: Loana Berkins, La mariposa traba.

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0: energía humana que está golpeando sin piedad al joven.
1: Recibió insultos homófobos durante la agresión.
2: Te decía, te vas a morir, maricón de mierda.
3: La policía no confirma que...

Hola, perdedor. ¿Te acuerdas cuando no dabas ni un duro por nosotros? ¿Te acuerdas cuando decías que...

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1: Kaixo.
0: 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Az gaitezen, empezamos! Bueno, pues aquí estamos otra vez, a pie de micro,
1: Micro.
0: Dispuestos a haceros pasar un ratito agradable con esta sección dos tontos muy tontos.
1: Voy a coger el micro así, porque es que...
0: Sí, tú vuelve a tus orígenes, Bertín Orbonesco.
1: Es que estoy así, ¿sabes? Y prefiero estar así.
0: Bueno, pues eso, dispuestos a haceros pasar un ratito agradable en la medida de lo posible y quién sabe si a la vez que nos lo pasamos bien, pues nos vamos cargando de argumentos para la revolución. Y si es mundial, pues doble será mi gozo, que decía Iñaki Ojeda, del que se cumplen 42 años de ejecución dentro de pocos días. Iñaki Ojeda, Martín de Butrón, alias Chapel. Eso, decía viva la revolución. Y si es mundial, pues doble será mi gozo. Bueno, ¿qué tal nos ha ido? Empezábamos el año de puta pena y seguimos, no sé, ¿vamos mejorando o qué?
1: Seguimos de puta pena.
0: ¿Tienes esa sensación?
1: Ahora tenemos a Cuba ahí al borde de Irán, a ver qué onda.
0: Que irán a Cuba.
1: Irán a Cuba.
0: Decía Aleida Guevara, hija del Che Guevara, además de otras muchas cosas que luego comentaremos, a la que luego vamos a entrevistar. Tenemos entrevista con Aleida Guevara, ¿eh? Lo anunciamos ya.
1: Me han dicho que corta.
0: Breve, porque no pudimos hacer más. La verdad es que estábamos muy a gusto hablando con ella, pero fue un aquí te pillo, aquí te mato de estos alerta gorriescos.
1: A ver si hay segunda parte.
0: Bueno, no prometemos nada. Se puede intentar. La siguiente en Cuba, ¿eh?
1: Joder,
0: ahí con ella.

0: cadenas distintas a estas, bueno, en la cadena SER concretamente, ya sabes que yo soy muy de la cadena SER.
1: Sí, y me lo estás pegando porque a veces
0: te lo estoy pegando, ¿no?
1: Sí, a veces ya en el coche voy con la cadena SER puesta a veces.
0: Oye, pues has escuchado la movida entre Pontassi, yo no sé, uno del carrusel deportivo con Iturralde, a cuenta de llevar armas, que han tenido una discusión en directo ahí terrible.
1: ¿Cuándo ha ocurrido eso?
0: Ayer o antes de ayer. Pero que se han puesto ahí, vamos, que se han insultado, se han llamado de todo, y para rematar el Pontassi este, que no me sale el nombre, le pregunta, ¿y qué estás tú en contra de llevar armas en Estados Unidos? ¿Qué pasa? ¿Que en Euskadi no se llevaban armas o qué?
1: ¿Lo ha dicho eso?
0: Ha dicho eso, tío. O sea, en un calentón, pero bueno, a ver cómo acaba, porque yo he escuchado la polémica y es muy dura.
1: Ah, pues la voy a escuchar luego.
0: Y eso, y que no se nos olvide, digo, por no perder el hilo, que después de Cuba va Nicaragua también. O sea, que vamos, que el trío, el triunvirato que es objetivo en Centroamérica, en el Caribe
1: Sur
0: Central,
1: global.
0: En esa parte del globo, pues eso, Venezuela. Recordemos a Nicolás Maduro y a Cilia, que siguen secuestrados.
1: Más de un mes ya ha cumplido un mes y cuatro días.
0: ¿Se le podrá escribir a Maduro?
1: No lo sé.
0: ¿Se le podrá ir a visitar?
1: Deberían, ¿eh? ¿No? No sé en qué régimen lo tendrán de aislamiento.
0: Pues Maduro, si las visitas son como aquí de 40 minutos, si solo puede hablar 40 minutos, vale, le da un mal. Dice, para esto no vengáis.
1: Ahorita mismo.
0: Bueno, pues ahí estamos con esa escalada imperialista que no se detiene, que nunca sabemos por dónde nos va a salir. Parece que había negociaciones respecto a Irán. Parece que Irán tampoco está dispuesto a aceptar las condiciones que le impone Estados Unidos respecto a su plan de enriquecimiento de uranio, de desarrollo de energía nuclear, aunque sea con fines civiles. Y bueno, pues lo que sí que se están currando los medios de comunicación al servicio del imperialismo es ese relato para que parezca que al final, si pasa algo, la culpa es de Irán, que no se atiene a negociar.
1: El otro día me estoy riendo un poco porque cuando las cosas parecían que estaban muy calmadas, se hablaba mucho de Corea del Norte y se vacilaba mucho a Corea del Norte. Ahora que las cosas están muy tensas y caen pepinos por todos los lados, no dicen ni mu de Corea del Norte, ¿eh? Está calladito, pero Corea del Norte a la mínima ahora mismo le va a lanzar un pepino que va a llegar hasta Estados Unidos. Ha sido como...
0: Eso es.
1: Lanzó uno hace poco y le dijeron, esto es una amenaza, y dijo que sí. Que realmente era un ataque en modo de amenaza, que como se les ocurriese atacar Corea del Norte, Corea la Buena, iba a responder. Ahora están todos en silencio. Grande Kim. A ver si nos subvenciona un poquito.
0: Bueno, pues iremos viendo cómo se va desarrollando esto, pero bueno, pues tendremos que estar atentos y atentas para defender, pues,
1: la
0: revolución cubana, por supuesto.
1: Sí, sí, sí.
0: Y lo que pueda venir. Y dices, hablas de pesimismo y de puto culo, y los miles y miles de jóvenes movilizándose en Bilbao, ¿eso no te sube el palo?
1: Sí, bueno. 10.000 jóvenes, bueno, y no tan jóvenes, también habría gente mayor, no solamente jóvenes.
0: Sí, parecía más de Conchello que de Gaste.
1: Sí, sí, sí. Bien, pues un momento en el que la extrema derecha, o parece en redes sociales por lo menos, que avanza o que tiene la hegemonía en ese aspecto, pues bueno, que salgan 10.000 jóvenes y no tan jóvenes a la calle para reivindicar un antifascismo, siempre está bien.
0: O sea, que lo valoramos positivamente.
1: Sí,
0: ¿no?
1: Sí.
0: Para toda esa audiencia afina al movimiento socialista que escucha Alerta Gorría.
1: Wow, es una barbaridad de gente.
0: Sí, hombre, se escucha. A ver, alguna habrá.
1: Alguna
0: todavía.
1: Habrá alguno que resiste ahí todavía. Sí, bueno. Bien, o sea, bien.
0: Bien. Pues oye, ahí están esos brotes verdes, ¿no?
1: Okay. Sí, sí. Sí.
0: Bien, sí. Vale, más cositas antes de ir con la entrevista con Aleida que queríamos comentar, como es esa amenaza de ERE sobre tubos reunidos. Ahora que te mueves en el mundo del metal, no sé si estás al corriente.
1: Sí.
0: Tubos reunidos,
1: nuevas movilizaciones, no se sabe muy bien cuándo, ¿no? No han anunciado todavía, pero va a haber, o sea, rechazan el ERE y a ver... Tampoco ha sido muy activa la movilización, o sea, no ha sido muy de agitación. Es que últimamente tampoco las movilizaciones que está habiendo en el campo obrero, en Euskal Herria, sindicales, están siendo tampoco muy...
0: Bueno, luego iremos con eso.
1: Ah, vale.
0: La entrevista con Aleida, queríamos comentar,
1: vale.
0: Hacer alguna referencia.
1: Sí, me voy metido en charcos.
0: ¿O hablamos ya? Bueno,
1: no sé si...
0: cerramos el tema un poquito de para que la audiencia esté un poco, tenga un poco la información. Tubos Reunidos, una empresa emblemática de Euskal Herria, pues con plantas en Trapagarán y en Amurrio, en Aiaraldea y en Meatzaldea. 1.200 trabajadores y una amenaza de despidos que puede afectar a unos 150, por lo menos, serían, pues eso, bajas incentivadas, bueno, todo esto, prejubilaciones, etcétera, etcétera. Pero bueno, esa pérdida de puestos de trabajo que volvería a afectar una vez más, sobre todo a la comarca de Aiaraldea y también a la zona de Meatzaldea, Ezkerraldea.

0: Detrás de esta situación en Tubos Reunidos, bueno, pues una deuda morrocotuda de 273 millones de euros, de los que 113, por cierto, son a la SEPI, que rescató la empresa en 2020, bueno, que inyectó 113 millones de euros a la empresa en 2021 para rescatarla ante la posible bancarrota. Y bueno, una operación también de rescate detrás de la cual habría corruptelas varias que se están investigando y que afectarían a la ilustre portugaluja Leire Díaz, alias la fontanera del PSOE.
1: Siempre hay una
0: portugaluja. Por ahí metido.
1: En todo el cotarro.
0: Desde la época de Corcuera, vamos, dejando el pabellón alto.
1: No hay año que no haya uno.
0: Bueno, Corcuera de Burgos. Era de Burgos,
1: cuidado. Claro, vale, pero siempre que hay uno de rebote que ha pasado por aquí, es la hostia.
0: Bueno, y además de toda esta mala gestión económica, deudas, etcétera, pues eso, la situación geopolítica, que si nos ponemos a rascar también, la situación de la industria, sobre todo en la industria, de la gran industria, pues está repercutiendo notablemente. Y ahí tenemos también pues los aranceles impuestos por Trump, pues siendo Estados Unidos precisamente uno de los mercados naturales de los tipos de tubos que se fabrican en Tubos Reunidos, pues eso, esos aranceles del 50% pues no están beneficiando para nada las posibles exportaciones. Y bueno, y ahí está esa situación. Que nos tendría que hacer reflexionar, ¿no? Porque, como decías tú, ante toda esta situación generalizada que se está produciendo, pues ¿qué están haciendo los sindicatos vascos? Bueno, yo creo que hay dos posturas. Una está la de sí. UGT, comisiones, etcétera, que no están haciendo nada, ¿no? Básicamente, o sea, bueno, los conflictos particulares de cada empresa, pero en términos globales, en términos de lucha colectiva.
1: Obviamente se ven movilizaciones o se ven concentraciones, pues a nivel local. O sea, si tu empresa o tu tal tiene un conflicto, pues vale, sí, hay una concentración, hay una pancarta o hay un X. Pero más allá de eso, no hay una agitación obrera en ningún sitio. O sea, no la hay, vamos.
0: Y luego está la propuesta, el llamamiento de los sindicatos de lo que se da en llamar la mayoría sindical vasca, esto es ELA, LAB, etcétera, etcétera, SK, supongo, no sé si está CGT,
1: todos, ¿no? Imagino.
0: Etcétera, pues ese llamamiento de huelga general para el 17 de marzo, que ha caído un poco así como el hijo adoptivo de los Petinto, ¿no? Así del cielo, ¡prof! De repente nos encontramos...
1: Sí, como cuando te lanzan una propuesta electoral, ¡pum! ¿Sabes? Algo así, o sea, tampoco... No sé, yo...
0: Te he pillado con esto, ¿eh? No te esperabas que te metiera lo de la huelga ahora,
1: ¿por
0: ¿eh?
1: Dónde me... Por donde me muevo laboralmente, o sea, y no se habla absolutamente nada. Y es curioso porque encima son fábricas y así, o sea, no sé...
0: Pero, ¿por qué es la huelga, Parche? ¿Tú lo sabes?
1: Por el salario mínimo.
0: Por el salario mínimo.
1: Únicamente, que es legítimo, perfecto, pero...
0: Pero con la que está cayendo,
1: va a movilizar a un sector laboral que es el único sector laboral que durante estos últimos años venga a movilizar, porque pueden movilizarlo.
0: ¿Qué son?
1: Que son los profesores.
0: Fucking profesores.
1: No, pero es verdad. O sea, es verdad.
0: Te he dicho que no soporto a los profesores.
1: Me da igual, pero es verdad.
0: Solo soporto, mira, el único profesor que me cae bien, ya sabes cuál es.
1: Sí.
0: El de la Casa de Papel.
1: Claro. Pero es verdad, o sea, lo único que en los últimos años ha hecho una huelga que ha movilizado ha sido ese sector, quitando un poco el sector cuando hicieron la huelga de los cuidados, pero que tampoco...
0: O sea, aquí de hecha.
1: Sí, pero es una huelga sectorial, ¿no? O sea, son sectores...
0: Bueno, y luego las grandes empresas también, donde los sindicatos convocantes puedan tener relativa implantación, o sea, las empresas
1: sí,
0: grandes...
1: Pero estamos hablando de una huelga general.
0: Sí, sí.
1: Que eso ya es general. O sea, una cosa es sectorial, que claro, la huelga del metal o huelga no sé qué, vale, puede movilizar, pero al final engancha grandes sectores. Pero huelga general... ¿Hace cuánto que no hay una huelga general? Que han calentado para esa huelga general y qué reivindicaciones hay. Solamente hay una, cuando puede haber muchísimas. Yo creo que no va...
0: Una que es legítima, ¿eh? Ojo, que a nosotros que se suba el salario mínimo nos parece perfecto, excelente, y encima ese discurso de que eso va a repercutir en una subida de salario, o podría repercutir en una subida de salarios generalizada, obviamente, si el techo no, o sea, el suelo del salario, el salario mínimo sube, evidentemente, se supone que el resto de... O sea, que los sueldos luego ya... En las negociaciones de los convenios, etcétera, tendría que subir.
1: ¿Cuándo se anunció la huelga? ¿En noviembre?
0: Pero si ni los propios afiliados de los sindicatos han participado de un debate.
1: Es que se anunció en noviembre, ¿no? O por ahí, octubre, por ahí. Estamos en febrero.
0: A un mes visto.
1: A un mes de la huelga. No hay sensación. No hay.
0: Es una pena porque, claro, es muy un argumento muy fácil, es decir, bueno, ¿y entonces qué? ¿No hacemos nada? Pues evidentemente, hemos entrado ya en la dinámica de mejor hacer algo, aunque sea una mierda, que no hacer nada. Pero es que esto no es una huela general, señores y señoras dirigentes de los sindicatos convocantes. O sea, así nos está favoreciendo la autoorganización de la clase trabajadora, así nos está construyendo cimiento para hacer frente a los grandes retos que nos vienen, y así nos está empoderando y nos está dando protagonismo a los obreros y a las obreras, que igual, precisamente, es lo que no se quiere. Precisamente, tampoco se quiere dar.
1: Da la sensación que este tipo de huelgas o este tipo de propuestas así de tintero están dentro de un calendario para luego unas reivindicaciones políticas de, no se sabe muy bien, pero que probablemente después veamos que esto se use para campañas políticas de partidos políticos institucionales. Entonces, al final, queda todo tan descafeinado que yo creo que no va a salir muy bien. Pero bueno, igual me equivoco, pero creo que no.
0: Bueno, pues iremos viendo, y vamos a ir con la entrevista a Aleida. Antes de nada, mandar saludos a una serie de gente que lo tengo aquí apuntado porque, a ver, para el poco feedback que hay
1: con los saludos, suelta.
0: Eso es. A los compañeros y compañeras de la compañeros y compañeras de la Mecha,
1: La Mecha.
0: Podcast imprescindible, que nos echan de menos, dicen en las ondas.
1: ¿Sí?
0: Sí, el otro día
1: porque
0: pues eso, a ver si nos habían hecho una OPA hostil o algo ya. Si nos habíamos vendido a alguna multinacional,
1: jamás nos vendremos, jamás. Resistiremos aunque seamos cuatro.
0: Eso es. Bueno, pues un fuerte saludo, un fuerte abrazo y un podcast muy recomendable, el de los compañeros y compañeras de la Mecha.
1: Cierto, hice un maratón de su programa subiendo un día de Madrid.
0: ¿Sí?
1: Ya sabe quién.
0: Sí.
1: Nos tragamos no sé cuántos capítulos seguidos, episodios, capítulos, no sé cómo llamarlo.
0: Programas. Difundes la idea.
1: Sí, está muy bien.
0: Bien, a Frida, esto lo dejo así. A Frida, ella ya sabe.
1: Grande Frida.
0: Al camarada Sergio, abriendo camino desde los micros de la clase T, que ahora se han pasado también a UpRoller o no sé qué, otra aplicación.
1: Sí, lo he visto antes. Han pasado a otra porque les están tumbando los vídeos tanto en
0: TikTok
1: como Instagram, creo que también les está haciendo algo. Imagino que les estarán prohibiendo cada X tiempo, no sé qué esto. Y se han pasado a otra plataforma que no la he visto.
0: Sí, bueno, pues, pero
1: está
0: que
1: guapo,
0: se puede
1: el último vídeo, podéis ver el último vídeo, está guapo sobre Epstein, no sé quién, está bastante.
0: Epstein no vamos a hablar, hacemos un especial. Vamos a hablar de Epstein. Es que si no hablas de Epstein, no eres nadie.
1: Ya, hoy en día.
0: Bueno, ¿y qué más? A los compañeros y compañeras de Resumen Latinoamericano, que hacen una labor importante en Comeable y tienen más moral que el Alcoyano, llevan un montón de años también difundiendo contrainformación, y al camarada José Antonio Toledo, organizador, entre otros, del Encuentro Europa con Cuba, que se celebró hace unos días en Sevilla, y que es precisamente donde entrevistamos a Aleida Guevara March. ¿Vamos con la entrevista?
1: Sí.
0: Venga.
2: Bueno, Aleida, encantado de estar aquí hoy contigo. Toda una vida siendo la hija del Che Guevara. ¿Y cuánto queda de Che en la vida?
3: Mucho. Y es una mezcla que a mí me educó mi mamá, Che. Los genes están ahí, pero la formación era otra persona. Y por suerte fue mi madre, que lo amaba extraordinariamente, lo conoció muy bien. Y pudo transmitir a sus hijos el respeto, la admiración, pero sobre todo el amor a este. Entonces, ya te digo, yo siempre digo que uno intenta acercarse a él, pero es muy difícil realmente. Es un hombre muy completo. Muy completo, y entonces, claro, te hace muy difícil acercarte, mucho menos superarlo, ¿no? Pero intentamos estar lo más cerca posible.
2: Bueno, está Cuba otra vez, una vez más también está entrado de lleno en la internacional dentro de la ofensiva medianista que hay en el global. Y antes de hablar de cómo está Cuba, ¿cuánto hay del Che en la vida, cuánto hay del Che en Cuba a día de hoy?
3: Bueno, no tanto como nosotros quisiéramos realmente, porque de alguna manera hemos descuidado un poco en los últimos años el trabajo ideológico con las nuevas generaciones. Y eso, por supuesto, lo estamos pagando con creces, ¿no? Pero de todas formas, fíjate, cuando hay problemas serios, esa educación que ha decidido el pueblo reacciona. E inmediatamente ahora las nuevas generaciones, el último bastión ahora que se acaba de hacer en Cuba, de decencia, es decir, donde el pueblo entero sale a saber dónde son los lugares donde tiene que ir, en cosa de guerra, qué armas puede usar. La mayor parte eran jóvenes universitarios, además, y jóvenes estudiantes todavía no graduados. Y fue muy lindo, de verdad. Para mí fue una cosa impresionante que todos esos jóvenes salieran a un domingo, un día que normalmente estamos descansando, a hacer este tipo de acciones. Además, había que hablar, entusiasmado, porque era la primera vez que disparamos con armas, de verdad. Y nos dice, ¿cuánto? Estaban así, le decían, no, esto es bueno para nosotros también, porque sabemos cuáles son nuestras posibilidades de algo, ¿no? Y entonces te das cuenta de que sí, que a pesar del descuido de los mayores, en este caso nosotros, con ellos, de alguna forma hemos ido transmitiendo los valores más importantes de la revolución, que son los valores de fe y derecho.
2: Y lo que decíamos, esa otra vez.

0: de Cuba y ya está de cara. No sé cómo lo estáis viviendo los
1: cubanos. Sí, hay que hacer una locación en Egipto, por ejemplo, porque hay que preparar el cuerpo, no pueden dar una sorpresa tampoco. Así que nos preparamos. Eso no hay lugar a dudas. O sea, además, Cuba, que es el pueblo uniformado, pues está activa, sin lugar a dudas, ¿no? Pero en general, tranquilo, haciendo la vida normal. Nos molestan mucho los apagones que hay, eso sí. Eso sí, de verdad, están sacando la paciencia de la gente. Pero también tiene que entender, el pueblo tiene que entender, hay que quizás hablar un poco más de estas cosas con la gente, ¿no? No en forma de técnico, sino como es, sí, problemas como hay. No tenemos petróleo, cabrero, no producimos petróleo nosotros. El que tenemos que tener no lo podemos extraer. Hemos intentado con varias tecnologías hacerlo y no hemos llegado a él. Y si no sería contaminar el mar, y tampoco podemos hacer eso. Entonces, mira, nos quedamos sin petróleo. Pero la cuestión es hablar con la gente. Y es el problema está en el bloqueo, en que los gringos de ahora no quieren que ningún barco llegue a Cuba. Ah, bueno, ¿cuál es la alternativa? Vamos a buscar y ya estamos trabajando en eso, que es la energía limpia. Estamos con los paneles solares, estamos con la eólica, estamos con el agua también. Tenemos pocos ríos fuertes, pero hay algunos que sí. Y lo más importante ahora son los paneles solares, son los que más están dando ya energía. Y se supone que para el 2030 tengamos ya adelantado esa situación. Así que eso es lo que más nos notifica a los gringos, sino que no nos dejen vivir tranquilos en el sentido del petróleo, por ejemplo, que se pongan con tanta payasada a esta altura de la vida a tratar de impedir que Cuba pueda adquirirlo, ¿no? Porque, bueno, poco dinero tenemos y el que tenemos gastamos en comprar un barco. Y después que los gringos esto nos lo quiten a mitad de camino, vamos, bastante duro eso, ¿no? Entonces, eso sí nos molesta y nos tiene un poco irritado esta falta de energía. Pero por lo demás,
0: bueno, pues nos alegra también haber metido así las cosas, pero hay una cosa muy importante, hablar con el pueblo, y también te hemos oído en estos últimos días alguna reflexión sobre la ética revolucionaria, ¿no? Es decir, ¿qué hay que hacer y por qué hay que hacerlo?
1: La verdad por delante, siempre. Miren, esto no se va a resolver durante tanto tiempo, porque no tenemos cómo resolverlo. Y vamos a tener que buscar alternativas, no solamente en buscar otro tipo de energía, sino también en ahorrar la que tenemos. Porque claro, nosotros estamos acostumbrados a gastar. Acuérdate que teníamos un tubo de petróleo en la Unión Soviética que nos daba para hacer todo en el país y le dábamos nada más a Nicaragua de ese mismo petróleo. Imagínate si teníamos petróleo nosotros. Y de pronto con la pérdida del campo socialista europeo se perdió todo eso. Y fue el llamado periodo especial, que es realmente un periodo real lo que vivimos. Porque antes vivíamos, decíamos, en Cuba como carmelita, es decir, sin producir y vivir como rey. Y no es posible. Entonces, a esa hora, imagínate que tú estás pintando el techo de una habitación y de pronto te quitan las escaleras, ¡guau!, al piso. Y ahora esa escalera, escalón por escalón, con tus propios recursos. Pero ¿qué recursos? Nosotros fuimos colonia de España durante siglos, nos saquearon todo. ¿Usted ha ido a donde están los reyes católicos enterrados? No han ido. Ah, cuando vayan ahí, pregunten de qué está todo eso. La madera cubana, la madera preciosa cubana. Y hay otros lugares en este país que tienen nuestra madera, porque eso es lo que traía los bajos para acá. Y fueron expoliando todo lo que, por suerte, los españoles no llegan a conocer el níquel. En aquella época no llegan a conocer, pero pues vinieron los gringos y fueron 50 años de colonia estadounidense. Y eso sí lo sacaron, pero todo, el kilo completo. Entre ellos el níquel. Cuba es el cuarto sexto desarrollo de níquel en el mundo. Y es el décimo productor de níquel. Entonces, en ese sentido, mira, realmente nos espolearon hasta eso, ¿no? Todavía nos queda un poquito de esa riqueza y con eso vamos cambiando algunas cosas. Pero la verdad es que Cuba es un país pobre, un país que no tiene ya muchos recursos, pero sí tiene un caudal humano extraordinario.
0: Es lo que va a decir, vosotros exportáis médicos.
1: 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sí, sí, sí, sí, sí, sí, sí, sí, sí, sí, sí, sí, sí, sí, sí, sí, tendría que ser un país de hombres y mujeres de ciencia. Y eso es lo que él intentó desde el primer momento. Y es que claro, bueno, fíjate que el único país en América Latina que hizo 5 vacunas contra el COVID somos nosotros. Y eso se debe al desarrollo científico que hay en el país. Claro, hicimos las vacunas, pero no teníamos las semillas para intentar, porque las semillas son derivadas de petróleo. Nosotros no tenemos el plástico, no se fabrica. Así que tuvimos que pedir a la solidaridad y una, y por suerte nunca ha fallado. Siempre ha estado presente. Pudimos inyectar a todos nuestros hombres y mujeres, hasta nuestros niños, gracias a la solidaridad.
0: Bueno, y desde esa pequeñita, digo, dentro del mundo global, dentro de ese pequeñito foco de resistencia que es Cuba, ¿cómo ves la vida del mundo, todo lo que está pasando, esta Europa medio idiotizada que está dejando?
1: Mira, la verdad es que yo hace muchos años vengo a trabajar con la solidaridad en Europa y ya me divierto, la verdad, porque a veces yo le digo, sí, yo le digo a la gente, a ver, dígame, ¿aquí no dieron física de cristal o qué? Son bombazos y más bombazos lo que te ha tirado ahí en el territorio. Y resulta que la energía no se destruye, la energía se transforma y que está entrando que desaparezca el continente. Un continente con dos guerras mundiales. Y después toda la barbaridad que se hizo cuando Yugoslavia. Después todo el cinturón este, igual lleno de pleito con lo que llaman el mundo árabe o el Medio Oriente. Y tú dices, bueno, pero ¿hasta cuándo? ¿Hasta cuándo? Y ahora la guerra de Ucrania y Rusia. ¿Qué va a pasar aquí? No se dan cuenta, no reaccionan ante esas cosas. Caramba, pero ¿qué les pasa a los europeos? ¿No? Pero yo no estoy hablando de los espíritus, estoy hablando del pueblo. De los pueblos que tienen que tener memoria histórica de lo que son una segunda guerra mundial. La tercera sería peor, porque ya no. No habría prácticamente sobrevivientes, ¿no? Pero bueno, en este caso es difícil pensar en que ustedes no reaccionen. Nosotros decimos, la mayor solidaridad con nuestro pueblo es que ustedes tomen acciones y se den cuenta de que si nosotros no sobreviven, pongamos dos ejemplos de ti, los polacos. Todos los que no se saben de dónde tenemos el chocolate, si es de Torino, si es de Suiza, si es de Francia, Bélgica, ¿verdad? Y ninguno de ustedes no se cagaba. ¿Cuántos de los dos pueden decir yo he recogido cacao? ¿Cuántos? Muy poco. ¿Y qué me dicen del café? Tan difundido, tan tomado, tan gustado, pero ninguno de ustedes se ha metido un café en la montaña a recoger una lata, un saco, un grano de café. Entonces, piensen solamente en esas cosas, que hacen falta puentes de solidaridad de verdad. Un serio problema de la Europa actual es la inmigración. Bueno, pero primero ustedes son países inmigrantes por excelencia, inmigrantes por excelencia. Nosotros hablamos español porque ustedes fueron para allá, porque si no, no hablaríamos castellano, ¿no? Y en América Latina igual, pero además están los italianos, están los alemanes, están los holandeses, todos ellos son pueblos emigrantes. Y en un momento determinado tenían hambre, con miedo a la guerra y emigraron. Exactamente eso es lo que está pasando hoy. ¿Sí? Miedo a la guerra, miedo a la hambre y la gente emigra hacia Europa. Y ese es el problema real. Es la situación es que cuando tú emigras, no emigras normalmente porque tú deseas hacerlo, sino porque tienes que hacerlo. Y estos pueblos deberían reconocer mejor lo que ellos vivieron antes y tener más respeto en ese sentido hacia la inmigración. Yo creo que una de las cosas más importantes de la vieja Europa es darse cuenta de sus propias raíces culturales, aprender quién son y por tanto pensar en los demás en igualdad de condiciones. Porque nadie es mejor que otro ser humano. Nadie. No importa el color de la piel, no importa dónde naciste, no importa la lengua que hablas a nivel cultural, no importa. Todos somos necesarios en esta vida. Y todos respiramos, todos comemos y todos amamos. O por lo menos lo intentamos. Entonces, lo mejor que podemos hacer es respetarnos unos a otros y tratar de hacer esos puentes de solidaridad para impedir este tipo de migración. Si no, no lo vamos a lograr.
0: muchísimas gracias. Con esas palabras tan bonitas y tan cargadas de sentido nos quedamos. No, que, no sé si quieres decir un último mensaje a Alerta Borea, al pueblo vasco, no sé cómo te están en esta tierra. Yo tengo un vecino tuyo que lleva muchos años viviendo en Cuba también, obligado por las circunstancias de Tantuchi, pues ha habido varios por ahí. No sé,
1: la verdad es que es uno de los idiomas más difíciles que he escuchado, sí. Muy, muy difícil, pero también quizás uno de los más antiguos de la humanidad. Y lo que es para mí importante es que se den cuenta de la fuerza que tienen con los pueblos. Y ustedes no han demostrado todavía. La cuestión es unirse, buscar esa unión que es imprescindible para la verdadera fuerza del pueblo. Esa palabra que tanto explota la guerra dice democracia. Vemos bien de la palabra democracia, viene la palabra Dios, que es griega, que significa poder de pueblo. Democracia. Entonces, en ese sentido, la verdad es que eso que tienen que aprender más de eso, tienen que usar más esa fuerza como pueblo para poder obtener cosas, para poder lograr objetivos comunes. Y por favor, luchar todo lo que puedan, y todo el tiempo que puedan para Palestina, para tratar de ayudar a Palestina en el momento que está viviendo, y para tratar de ser cada día más solidarios, porque es una cosa que dice un grito precisamente, pero muy bien. Cuando la humanidad pierde la ética para vivir, pierde el derecho a existir. Y nosotros estamos perdiendo el derecho a existir porque estamos permitiendo ese crimen, ese genocidio contra un pueblo. Y eso es imperdonable. Nos convertimos en cómplices de una situación que no se puede aceptar de ninguna manera. Por tanto, todos tenemos que unir nuestra fuerza, buscar esa famosa democracia y usarla realmente para impedir ese genocidio.
0: Muchas gracias. Hasta la victoria siempre.
1: Hasta la victoria siempre. Patria o muerte.
0: A ver, Rian, ahí.
2: Bueno, pues ahí están las palabras sabias, entrañables de Aleida. Y bueno, qué decir, camarada Parche, después de escuchar a todo un referente de la izquierda mundial, no solo por ser hija de su padre, obviamente, sino por ser también militante muy activa del Partido Comunista Cubano, por llevar la voz de la revolución por medio mundo, por haberse recorrido como médico pediatra, porque ella de profesión es médico pediatra, y sigue en activo, por cierto, pues el otro medio mundo. Aleida ha estado en lugares como Yemen, pueblo del que se enamoró y del que se enamora y al que siempre reivindica, ¿no?, como uno de los pueblos que más se está enfrentando al imperio y menos de reconocimiento
3: los,
2: tiene.
3: De esta... los más internacionalistas ahora mismo.
2: Totalmente.
3: El pueblo de Yemen, o sea,
2: totalmente.
3: Así de claro.
2: Ya desde los tiempos, o sea, y por lo que respecta a la lucha del pueblo vasco, Yemen...
3: Tiene lo suyo.
2: Yemen del Sur, en su época, fue solidario. Bueno, también ha estado en Angola, donde también estuvo el Che, o en Nicaragua. No olvidemos, decíamos antes, que Nicaragua es otro de los grandes objetivos del imperialismo en Centroamérica. Y bueno, pues todo un placer, emocionante, hasta cierto punto también, haber podido estar con ella, con una persona, pues bueno, pues que al final también simboliza de alguna manera, pues, o nos conecta con ese símbolo de la resistencia y de la lucha antiimperialista que fue y que eternamente será Ernesto Che Guevara. ¿Qué tienes ahí? Que te veo ahí
3: tengo
2: como enredando.
3: La camiseta que dijimos ya en el anterior programa con la espicultura. ¿Espicultura?
2: Aspicultura.
3: Nos iba a ir dando camisetas. Entonces, bueno, o material de lo que va sacando. Entonces, en esta. Ponla así un poquito.
2: Una
3: cami, toda guapa. Está guapa. Esta los metéis en sus redes. Aspicultura.
2: Río Cuadrofenia, ¿no?
3: Es lo mismo del anterior, Bugs Defender, pero como con la Icurriña, con el tema de los mods, ¿no?
2: La Icurriña, esa bandera proscrita.
3: Sí, sí, sí. Con el tema de los mods, ¿no?
2: Sí, sí, está guay.
3: Está guapa, está guapa. Ah, ven aquí también lo de aspicultura y tal.
2: Esto me lo puedo poner yo.
3: No sé, esa ya está usada, ¿eh? Me la he usado.
2: Mejor, con más...
3: Ponla por ahí.
2: Venga.
3: No sé si se ve.
2: Un desastrillo doblando, ¿eh?
3: Joder.
2: Pero bueno, oye, algo haremos.
3: Bueno,
2: joder,
3: se ha visto.
2: Aquí junto a nuestra plantita. Esto no es un cenicero de esos de pega, es una plantita original.
3: Ahí está. Bueno, sigamos.
2: Bueno, venga, vamos allá. ¿Cómo has dicho que se llama tu colega? Calaza.
3: Calaza,
2: que antes de los recuerdos también hay que mandar recuerdos a Calaza. Bueno, Calaza, bien.
3: Con K.
2: ¿Qué más cositas nos ha dejado la semana?
3: Yo he estado muleado, ¿eh? El Atleti ha ganado.
2: El Atleti ha ganado.
3: ganado. Derbi vasco en la
2: esto,
3: copa.
2: Esto para el miércoles ya estará.
3: Ya,
2: ¿no?
3: Está subido.
2: Ya está subido. Pues
3: no sabemos qué habrá pasado. No sabemos qué habrá pasado.
2: Nos escuchará la gente de la Real también.
3: Pues sí, seguro. Puede ser que alguno tal. Derbi vasco. Bonito.
2: Derbi vasco.
3: Bonito.
2: El derbi vasco por
3: excelencia.
2: Por excelencia, la verdad. Bueno,
3: derbis, lo de Ikedos casi, ¿eh?
2: Sí.
3: Pum,
2: sí,
3: pum,
2: sí,
3: pum.
2: Sí, sí.
3: Pinche así. Ya estás ahí.
2: No, bien. Lo de Iker Arana. Iker Arana, el chaval de Bilbo, el vídeo ese que se ha difundido esta semana.
3: Es verdad. Es que encima ha sido, ¿no? El abogado del Ertzaintza diciendo que de manera violenta habían sobrepasado la barrera y que con una botella. Bueno,
2: sí,
3: una película,
2: su película.
3: Pero no solo él, sino aparte de él, otros dos Ertzainas más. Como corroborando la...
2: Y a esa gente no se la puede ahora denunciar por falso testimonio.
3: Ahí voy. O sea, sale un vídeo demostrando que todo eso es mentira. Y esos agentes, ¿qué ocurre con ellos?
2: Pero curiosamente, bueno, curiosamente, no sé hasta qué punto curiosamente, tanto el consejero, se sigue llamando consejero interior.
3: Bingen.
2: Bingen. ¿Tu colega?
3: Sí, el chiquitero, ¿no?
2: Pero es consejero interior el nombre. ¿O es de la...
3: Consejero de interior, ¿no? No sé, sería como el ministro de interior, ¿no?
2: Soy viejo ya, sí.
3: Pero sería como el ministro de interior,
2: sí,
3: pero con autonomía, como ellos dicen, ¿no?
2: Eso,
3: es
2: sí.
3: Un consejero.
2: Pero
3: ¿no?
2: Que no sé si había cambiado de nombre, porque como estos también.
3: No,
2: se...
3: es será consejero de interior.
2: Bueno,
3: el que maneja los cipis.
2: El pavo este. El de los mofletes.
3: El de los mofletes, el chiquitero,
2: bueno.
3: Ese.
2: Pues está distanciando un poquito. Ya ha dicho que la consejería interior no respalda el uso desproporcionado.
3: Es que yo creo que ha sido demasiado evidente.
2: Sí, sí,
3: ¿sabes?
2: Sí.
3: O sea, al final
2: el correo también le está dando cobertura.
3: Sí, el correo me sorprendió el titular, pero
2: ya sabes que el correo en su día fueron los primeros que sacaron, que hicieron público la situación de Íñigo Cavacas cuando todavía se estaba debatiendo entre la vida y la muerte en el hospital de Basurto. Ellos
3: sí
2: fueron los que sacaron, los que dieron la noticia. Sí, sí.
3: El correo siempre está ahí.
2: ¿El correo? ¿Qué haríamos sin él?
3: ¿Qué haríamos?
2: Oye, ¿sigue habiendo Gonzales en el correo?
3: Creo que no lo sé, pero no lo compro.
2: No lo
3: o sea,
2: no,
3: es que ni lo veo. O sea, no. No,
2: no, has, no, hay,
3: no, no, no. La verdad que no. Pero puede ser, ¿no? Seguirá habiendo, ¿no? Era lo típico.
2: Hombre, si no ha palmado este hombre. Que...
3: Pues igual ha palmado. Igual ha palmado.
2: Palmó.
3: Palmó. Pero igual hay alguien ahora haciendo algo parecido.
2: O con la IA.
3: ¿Sabes?
2: O con inteligencia artificial. O bueno, que te vuelven a poner los donceles desde el principio y
3: te enteras.
2: Que no, que yo creo que no hay donceles ya.
3: No habrá.
2: Nada. Vale. Luego también ha estado la visita por tierras de Euskal Herria de estas empresas de desocupación que abundan últimamente.
3: Pero está siendo siempre la misma, ¿eh? La del Dani desocupa.
2: No, no, vamos a hacer propaganda.
3: Vale. La del...
2: ¡Te paguen!
3: Vale. La del tonto este que está muy bien cubierto por la Guardia Civil, Policía Nacional y todo esto, que sale en los vídeos pegando hostias así en la mesa. Y ese ponemos la foto.
2: La fotito,
3: sí, tenemos.
2: Sí.
3: Ese ya no viene mucho. Ese ya hubo un intento una vez en Bilbo
2: que, tiene cara tonto.
3: Que se movilizó todo el movimiento popular en aquel momento en el casco viejo de Bilbo y al final anunció que no venía porque el dueño la ve. Bueno, que eso. Ese ya no esto. Pero ahora hay otra empresa. Bueno,
2: sí.
3: Bilbo fue otra. Pero ahora hay otra empresa que es la que están llamando mucho más y está viniendo bastante por aquí. No entiendo por qué, pero es que en todos los puntos aparece esa misma...
2: Bueno, pues son los que lo petan ahora.
3: Sí, ese mismo subnormal. Y nada, pues eso. Pues últimamente me sorprende que se pase tanto, ¿eh? Por Euskal Herria. O sea, me sorprende.
2: Bueno,
3: que todavía
2: hace
3: no...
2: batidas, ¿no? O sea, suben, hacen una...
3: Sí.
2: Tendrán una agenda, ¿no? Una ruta.
3: Eso es.
2: Y luego, porque, por ejemplo, estos días han estado en Lasarte, ¿no? En Berango.
3: En Getxo, eso, en Berango.
2: En Zorroza.
3: En Amorebieta, creo que también se habían pasado por ahí. Mm. Pero la historia de esta peña, claro, también te aparecen cuando te aparecen. Te aparecen un lunes o un martes a las 8 de la mañana, o 9 de la mañana, o 10, y la gente está trabajando, o sea, bueno. Sin más.
2: Bueno, pues ahí está, la cuestión de la vivienda, que sigue siendo una de las grandes problemáticas en el Estado español, por supuesto también en Euskal Herria, y que con los precios que hay para comprar y también para alquilar... Mira, hablando de compras, un dato que me ha sorprendido muchísimo, a cuenta de, pues eso, de qué tipo de personas están pudiendo adquirir una vivienda, se comenta como que un tercio de las viviendas que se compran se pagan a tocateja. Tú imagínate...
3: ¿A tocateja?
2: A tocateja. Hostia. O sea, en metálico y de golpe. O bueno, en metálico,
3: sí, bueno,
2: decir, con una transferencia o lo que sea, pero...
3: Hostia, hostia. Pues imagínate qué tipo gente las está comprando.
2: Eso es. Y luego creo que en un pacto que están. Esto igual es fake, ¿eh? Porque los periodistas nos podemos equivocar. Claro, y los aficionados, si te cuento. Los intrusos del periodismo.
3: Nosotros podemos soltar.
2: No, pero creo que en una ley o algo que están pactando, que han pactado el gobierno de España y el PNV, cuando se refieren a los grandes, a grandes propietarios, creo que es los que tienen más de 10 viviendas.
3: Eso es. Los grandes tenedores y los pequeños tenedores, ¿no?
2: Yo pensaba que
3: lo que es.
2: Joder, pues el de la mano, digo,
3: eso es.
2: El de pescado es el
3: que no tiene nada,
2: el de carne es el gran tenedor.
3: Que es la polémica que ha habido ahora también con el PNV, también con el tema de la subida de las pensiones y toda la movida que había ayudado.
2: Sí, sí, sí, sí.
3: Y que ellos cuando hablan de defender, que ellos, es que se la polla. Cuando el PNV, este joven que ahora le tiene mucho colos,
2: qué asco de tío.
3: Una foto.
2: Madre mía. Qué asco.
3: Él está defendiendo pues al que tiene un piso, que tal y cual, es lo que el otro día venga a comentar, que él no está defendiendo a los grandes propietarios, estoy defendiendo pues a que la colega del partido que tiene 9 pisos y que, hombre, joder, pues es un pequeño propietario.
2: Hombre, y luego también, vamos a ver, en una economía parasitaria como...
3: ¿Un neoliberal? Como
2: tú y como yo.
3: Como tú y como yo. y como ellos.
2: ¿Un neoliberal sincero?
3: ¿Sincero? Debería estar, vamos, para ellos serían unos, bueno, para ellos y para nosotros serían parásitos, ¿no? Pero al final es putrefacción que lo mueve a él y
2: que no genera propaganda.
3: No genera nada. O sea, ¿qué ocurre aquí?
2: Algo está pasando. Alguien no está planificando.
3: ¿Dónde están los verdaderos liberales? ¿Dónde están?
2: Los patriotas.
3: Los patriotas
2: invierten en el país.
3: Florentino. Privada.
2: Sí. En fin, pues eso. Pero claro, lo que no podemos caer tampoco es en el error de. Claro, porque también hay gente que se echa encima de la ocupación, ¿no?
3: Sí, pero es que al final es
2: consecuente. O sea, gente trabajadora, gente
3: fuera. Aparte de que los medios de comunicación, bueno, todo han hecho que sea el centro y que parece que te vas de tu casa y al de 5 minutos te lo han ocupado, que es mentira. Claro que existe la ocupación. Y también a veces es consecuencia de lo que estamos hablando, o sea, es así. Y que el problema es la propiedad privada.
2: Problema de la propiedad privada.
3: Puto.
2: O sea, un parque de vivienda pública.
3: Si ya lo decía la Falange. La Falange.
2: ¿Qué decía Falange, Pancho? Sorpréndeme.
3: Nada. Esto hay que cortarlo.
2: No, pero a ver, Falange sí. Fue un ministro falangista el de Arrese. ¿No?
3: Ahora se han concentrado.
2: Espera un poco. Que no me cortes, que se me olvida y dejo a la audiencia con la intriga.
3: Bueno, pues que lo busquen en ChatGPT.
2: Arrese, ministro franquista, fue el de queremos un país de propietarios
3: que no
2: y no de propietarios. Y por eso también en el Estado español se impulsó todo el tema de la vivienda pública y tal, pero de propiedad, no de alquiler.
3: Efectivamente. Y ayer, es que estoy últimamente viendo un poco el crecimiento de Falange.
2: Joder, ten cuidado, ¿eh?
3: No. O sea, flipas. O sea, Núcleo Nacional está un poco ya no... O sea, absorbe juventud, tal...
2: Núcleo Nacional, cuidadito.
3: Y el viejo... Y ha reorganizado a todo ese abanico nazi, más callejero, más de organización clásica nazi. Sí. La ha reorganizado, la ha aglutinado. Y encima es una organización, por lo que yo les voy siguiendo, que no... O sea, organizaciones como Democracia Nacional, Falange, no sé qué, no las trata mal, ¿sabes? O sea, buscan como una especie de unión bajo unos puntos mínimos. O sea, es una...
2: Es como un Frente Popular, pero en facha, ¿no?
3: Es como un Frente Popular Nacional Socialista raro, ¿sabes? O sea, bueno, realmente, o sea, lo están llevando a cabo, ¿eh? Lo están haciendo bastante bien. Y Falange está creciendo de manera exponencial. O sea, Falange y
2: Falange tiene sus cosas.
3: Y Juventudes Falange. El otro día se ha movilizado el fin de semana en Madrid, creo que ha sido, por la vivienda. Sin vivienda no hay futuro. Y no sé cuántos cientos de jóvenes también que al loro. O sea, cuidado, pues esto me da cosas calentitas, ¿eh?
2: Hombre, a ver, pues si vamos a lo cuantitativo y valoramos
3: si valoramos las cosas, eso es. Si valoramos las cosas en cantidad de gente que sacas a la calle en un momento, el Atleti me la apoya. ¿No?
2: Sí, sí, Atleti for President.
3: Digo yo.
2: ¿Cómo se llama de ahí tu colega? Uriarte.
3: Uriarte.
2: Uriarte, por favor, presidente.
3: Presidente.
2: Bueno.
3: Como música y todo.
2: No, pero para zanjar este tema de la vivienda, si te parece. No, es que a mí hay una cosa que me corro.
3: Metido aquí a la Falange.
2: No, sí. Falange, bueno, oye, si alguien de Falange se quiere poner en contacto con Canal de Antifascista, pues aquí estamos, ¿eh? Siempre que sea con argumentos.
3: Y... ¡Ah! Sí.
2: Bueno, no, que cuando se habla del tema de la vivienda y tal, y bueno, y siempre pues tendemos a legitimar la ocupación, ¿no? Que es legítima. No, también yo a la gente que ocupa le diría... en la medida de lo posible que busque las casas para ocupar más adecuadas, las que sean de bancos,
3: sí, pero
2: aunque muchas veces la desesperación pues también te lleva, o
3: sea, lo que es el momento ocupa, lo que es la gente ocupa, lo mira eso siempre,
2: sí.
3: Ha sido algo, sí.
2: Sí, vale, pero luego claro, cuando hablamos del problema de la vivienda, o sea, hay una situación que es completamente anómala, es completamente anormal y que la damos por buena, que es la situación en la que estamos, no sé qué porcentaje de gente, que es los que hemos comprado una casa a través de un préstamo hipotecario.
3: Sí.
2: Entonces, no es solo ya que la vivienda esté por las nubes, es que además de que estamos pagando un precio pues que es completamente desproporcionado, acabamos pagando el doble por los intereses que nos impone el banco. Pero eso no es que lo demos por bueno, es que además al ocupa o a la persona que ocupa le queremos imponer que eso es lo que ella tiene que hacer.
3: Sí.
2: O sea... aceptamos nuestra situación, el expolio mensual al que nos somete el banco, y además hacemos campaña para que otras personas hagan lo mismo.
3: En redes sociales cada vez que subimos, o sea, es muy básico, ¿eh? En la alerta gorría cada vez que subimos algo sobre Palestina, Venezuela o vivienda,
2: sí,
3: siempre entran los trolls. O sea, siempre son los mismos argumentos. Con el tema de la vivienda siempre te dicen lo mismo. Yo pago no sé qué y él no, claro, paga. Siempre es lo mismo. Entonces, al final, pues ya es lo que hay.
2: Palestina... No dejemos de hablar de Palestina.
3: No se está hablando, ¿eh?
2: Hoy subía... Mira, otro colega al que mandamos saludos.
3: Taher Ali,
2: ha subido un vídeo muy... pues muy adecuado y muy... que tiene que ver con la situación que está sucediendo ahora mismo. Pues bueno, volvemos al punto de partida, volvemos al genocidio
3: poquito a poco,
2: silencioso.
3: Gotitas. Bueno,
2: y que ya no está la agenda,
3: comida, ya está, no está la agenda. Estará la agenda cuando igual Irán le mete a cuatro pepinos de nuevo.
2: Claro.
3: Yo creo, o sea, voy a hacer una conspiración. Yo creo que va a haber un ataque a Israel. Por si alguien quiere hacer apuestas por internet, estamos en contra de las casas de apuestas.
2: Sí.
3: Vamos a dejarlo claro.
2: Y de todo tipo de violencia.
3: Y de todo tipo
2: de
3: violencia.
2: Pero
3: sueño con que...
2: Hostia, tú. La va a soltar.
3: 7 de octubre 2.0 está al caer. Es lo último. Es lo único que ahora mismo queda. O sea, que Hezbollah, o como bien dicho.
2: Hezbollah.
3: Todas las fuerzas de la resistencia, junto con la ayuda de Irán.
2: Esto con subtítulos, luego hay que ponerlo con cuatro sin
3: sí,
2: movidas.
3: Sí, con...
2: Vale.
3: Y el Yemen, aparecerá por ahí.
2: Yemen Up.
3: Están preparando, ojalá, profesor lo sabrá.
2: ¿Ah? Profesor, ahí sigue.
3: Un nuevo ataque, no sé cuándo. En tierra. Bueno, en tierras no, obviamente. A la entidad sionista.
2: Sí. Bueno, pues ahí está la exclusiva.
3: Yo creo. Oye, si ocurre esto,
2: ¿Tú quieres creer?
3: Sí, sí, esto si ocurre 8 de febrero de 2026, lo volveremos a poner, ¿eh?
2: Bien,
3: ahí lo dejo.
2: Hacemos un reel de esos, ¿eh? Que haces
3: esa, a la... El 7 de octubre fue la respuesta a algo que estaban hasta aquí.
2: Bueno. Bien.
3: Veremos qué ocurre.
2: Perfecto. Pues aquí estaría. Yo, una duda, mira, lo dejamos ahí.
3: Sí,
2: cuando
3: sí.
2: Tú subes al monte, ¿saludas a la gente?
3: Qué pesadez eso, ¿eh? Yo...
2: ¿Ves cómo somos tan distintos? A mí que me parece una costumbre entrañable.
3: Sí, sí, puede ser entrañable, pero ya un momento de epa.
2: Es bonito.
3: Sí, muy bien, por eso voy a pescar.
2: Ahí solo hablas con los peces.
3: Sí, bueno, alguno que se te sienta, hablas un poco, pones la radio, pim pam, no sé qué. Bien, bien.
2: Pero cuando bajas del monte, también saludas. O la gente que saluda, saluda. Tú no, sí. Pero la gente...
3: Que sí, sí, yo sí, eso, tú voy y saludo.
2: Te dejas pero... llevar ahí por la sí, costumbre.
3: Las costumbres no hay que perder.
2: ¿En qué momento dejas exactamente de saludar cuando bajas del monte? O sea, si tú bajas del Serantes, por ejemplo...
3: Ya, hay un momento
2: que es conflictivo, ¿no?
3: Porque a tres cuartas partes de llegar abajo tienes
2: ¿en
3: que
2: qué momento
3: de
2: la falda, no? ¿En qué...? O sea, si bajas del Pagasarri, va la gente de Bilbo, ¿qué, esto que llega hasta el puente ese que hay?
3: No, más atrás. ¿Dónde? ¿Qué hay? ¿Iberdrola o qué?
2: Iberdrola.
3: Pues un poquito más arriba. Empezando ya esa cuesta que hay ahí de piedrecita, creo que es, así un poco mal.
2: Se podría delimitar un punto, ¿no? Exacto. Poner como una señal, con una sonrisa. Y
3: a partir de ahí dejas de saludar.
2: No hace falta que te hagas el guay.
3: Ya se ha abierto. Ya.
2: Eso es. Queda un poco en manos de cada cual.
3: Ya, ahí.
2: Bueno, lo tenemos.
3: Nada, pues dentro de 15 días más y mejor.
2: Pues eso
3: o peor,
2: es.
3: A ver qué ha ocurrido. A ver si ha acertado, ¿eh? Que aquí está todo el mundo en silencio con el tema de y nadie está pum pum pum. Y igual de repente nos sorprende algo por ahí. Que decíamos, ¡ja! Vaya hostia, le acaban de dar al tablero de nuevo.
2: Y nosotros aquí.
3: Que si Cuba y de repente, ¡pa! Una hostia ahí por el otro lado. A ver.
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3: Hala.
2: Urrengor arte!
3: Venga, hasta luego.

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1: ¿Sos clase trabajadora o clase media? Te pregunto, si mañana dejas de trabajar, ¿podés seguir viviendo de la misma manera? Si la respuesta es no, sos clase trabajadora. No importa si ganás bien, si tenés un título universitario o si trabajás en una multinacional. Si dependés de un sueldo, vendés tu tiempo y eso te ubica en la estructura. Entonces, ¿por qué tanta gente trabajadora prefiere decir soy clase media? Porque clase media es una identidad aspiracional. Casa propia, auto, vacaciones. Después de la Segunda Guerra Mundial, el sistema necesitaba estabilidad. No quería obreros organizados, no quería conflicto social, quería consumo. Entonces, el mensaje fue, no sos un trabajador, un obrero, sos clase media. Y esto cambió todo, porque clase media no define tu posición económica real, define cómo te percibís. Te hace pensar en movilidad individual y no en la estructura real. Pero la pregunta sigue siendo la misma. ¿Dependés de tu salario o de tu patrimonio? Un gerente sin acciones es un trabajador. La diferencia está en quién posee el capital. Cuando hay crisis, inflación o despidos, la identidad aspiracional cae y la estructura aparece. Es tu vulnerabilidad frente al capital. No importa cómo te autopercibas. Esta no es una discusión semántica. Es entender qué lugar ocupas en la estructura. La falta de conciencia de clase es una herramienta política. Porque cuando no sabes qué lugar ocupas, tampoco sabes qué intereses defendés.

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0: ¿Cuánto dura esta mierda? 3 minutacos. Infumables. Infumables como ellos solos. Pero lo vamos a dejar.
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1: Si a alguien que sabe leer tan bien y ha leído tanto y tantas cosas especializadas que no las puede entender cualquiera, si tú a esa persona le das una libretilla que parece que la ha hecho un niño de 6 años, ¿qué provecho le puede sacar? Pues ninguno. Pues oiga, se ponía la universitaria exdoctoranda a leer los cuadernillos esos. Esos no los tiraba a la basura. Esos es que se los merendaba y luego encima iba y se los explicaba a la amarga. Y nos lo daba a leer a todos. Y al que no supiera leer, se los leía en voz alta. Hasta hacer sus propios cuadernillos, se puso en los talleres de manualidades, señoría. Donde van los discapacitados severos a jugar con la plastilina. Y lo que no terminaba allí, lo seguía haciendo en casa. Se bajó al chino y se pilló unas tijeras de punta redonda. Un pegamento de barra, un paquete de folios, unos bolis. Y con mucha educación me pidió revistas viejas que yo ya no leía, para recortarlas y hacer sus dibujillos. Se iba a la biblioteca municipal para usar los ordenadores. Escribía, se metía en internet, imprimía sus cosas. El gusto quedaba verla concentrada y calladita en la mesa del salón.

Buenos días, queridos pececicos. Con la voz de Pepita Ramos, alias La Goyita, pidiendo un tebeo allá por 1930, arrancamos una radio zambullida excepcional, por varias razones. La primera es que de nuevo salimos del estudio para grabar programa en directo. La segunda es que, por primera vez, los tiburones nadan fuera de Alcalá de Henares para grabar Aleta Dorsal, que es como se llama nuestro programa. Concretamente lo hacemos en Guadalajara, en el espacio Tice, y bueno, la tercera razón es la más importante.

álbum musical del gran Cabeza Fuego, cuyo vinilo contiene una excelsa selección de cómics vinculados con el tema del título, La Droja. Esto es una muestra y se titula Balada del Irritante.

0: lo sabemos realmente, pero queremos creer que si hoy estamos aquí, en el Turbo, es por pasión y por amor. Nuestros sentimientos hacia cómics, fanzines y demás fantásticos engendros de la autoedición son fuertes y de largo recorrido, pececicos, pues nos llevan revolucionando la moral, la estética, el pensamiento y el gusto desde bien peques. La Blanca Escuelo Niña, porque ese es mi alias, Blanca Escualo, se asomó bien pronto a los cuadernitos extraños de su papá, al rollo enmascarado y a los cómics acabados en X. SK, por otro lado, siempre ha estado en el terreno de la acción. Ha cometido temprano también empresas fancineras, creo recordar, aunque, bueno, mejor que él no nos lo va a contar nadie. Buenos días, SK.
1: Buenos días a todo el mundo que está por aquí hoy y muchísimas gracias por dejarnos participar a Aleta Dorsal, darnos este huequito a hacer este programa, la verdad.
0: Sí, es todo un honor.
1: La verdad que sí. Bueno, como bien dices, Escualo, yo siempre he estado relacionado con el dibujo, con la autoedición también. Tuve mi pasado fancinero. Uh-huh. De hecho, puedo recordar nombres como el de Norman, uh-huh. Brainstorming, Lamentable, que era un fanzine que tenía muchísimo cariño, o Toronto, el fanzine del chiste tonto, que era bastante gracioso. La verdad es que para mí el fanzine, yo no sé si opinas lo mismo, pero para mí siempre está asociado a la manera más libre de autoedición. Es un poco hacer lo que uno quiere, sin censura, incluso a veces sin autocensura.
0: Hombre, en cualquier caso es la manera quizás más honesta, la gran mayoría de las veces, ¿no?
1: Claro, lo veo como la

0: la versión más pura de la autoedición. ¿Estás de acuerdo tú?
1: Sí, es lo que te digo. Hay una honestidad bastante grande y sobre todo, por ejemplo, al no tener el ISBN encima...
0: Siempre pesa, siempre
1: sí,
0: pesa.
1: Eso es.
0: Bueno, de hecho, hablando de maneras puras, también, esto voy a entrar un poco en conflicto, pero también veo que es un fenómeno relacionado también con la pureza de la juventud. Ahí igual no estamos tan de acuerdo.
1: Pues ahí ya no sé qué decirte, porque quizás tenga más que ver con una cuestión de tiempo, es decir, de tenerlo, que de poseer un espíritu joven o menos joven, porque además esa juventud tampoco es necesariamente una identidad en sí misma, ¿no? En cualquier caso, es cierto que los modos de pensar y de hacer del fanzine están muy cerca de las primeras veces, de ese primer librito que uno se hace con cuartillas, y hay una proximidad entre diario adolescente, pasiones concretas y juventud. O sea, bueno, en ese sentido yo te volvería a dar la razón.
0: Lo que te diría es que la juventud ahí es una actitud, ¿verdad?
1: Sí, a mí una filósofa de 5 años una vez me dijo una cosa que creo que es muy cierta, y es que a los adultos no les gusta nada, y eso es lo que les pasa.
0: Malditos.

0: Y nada, vamos a continuar un poquito. Estamos pendientes de una entrevista que va a venir ahora Mike, que está por aquí. Así que ahora cuando se pase por aquí, pues continuamos con la entrevista. Contaros un poquito sobre nosotros. Somos, como bien ha dicho Blanca Escualo, yo soy David S.K., formamos parte de Aleta Dorsal, que, bueno, estamos en la Radio Universitaria de Alcalá de Henares, la RUH. Llevamos ya 8 temporaditas.
1: 8 temporadas.
0: Ahí es nada, la verdad que sí. Y bueno, desde la RUH siempre se ha apoyado muchísimo a las bandas locales, bandas que siempre quieren más recursos, necesitan un poquito de ese apoyo. Y hablando de autoedición y fanzine, la maqueta para mí es equivalente musical, ¿no, Escuelo?
1: Sí, podríamos hablar de ello como pues dos cosas análogas, ¿no? Dos creaciones análogas un poquito, en claro, espíritu sí. Y también en formato.
0: Bueno, pues dentro de la RUH tenemos otro programa también que es La Furgo. Ese programa es en donde entrevistamos a un montón de bandas, un montón de gente que viene a tocar en directo. Y de hecho, en este cartel que tenemos entre manos hoy de conciertos, tenemos la suerte de haber entrevistado a Dawe Tranquitenso también y a los Walkies, que tocan hoy a las 4 de la tarde. De hecho, nos vamos a dejar con un temita de los Walkies que se llama Tómate.

0: Tenemos ya por aquí a Mike Kim, una de las cabezas organizadoras y visibles del Turbo, integrante del Laboratorio de Artes Mixtas, el LAMP. Artista, profesor de cómic e ilustración, además de guitarrista berreante de los lagartos y el sombrero. Buenos días, Mike.
1: Hola.
0: Gracias.
1: Buenos días.
0: Gracias por acercarte a charlar con los tiburones.
1: A vosotras.
0: Bueno, pues tiremos para adelante y empecemos por lo obvio. ¿Por qué y quiénes habéis liado este pitote?
1: Ha sido por culpa de Ruth.
0: ¿Ah, sí?
1: En mayor parte, sí. Ruth ha sido la cabecilla. Pero ya en cuanto nos lo dijo, pues a mí se me iluminaron los ojitos. Y dije, sí, vamos a hacerlo adelante. Y ya después de meses de curro, ha salido. Y aquí están todos, en sus puestos.
0: La verdad es que es alucinante tener una cosa así en Guadalajara. Creo que últimamente están surgiendo más propuestas así fuera de Madrid, de Barcelona, descentralizadas, y se agradece que nos toque a nosotros cerca también,
1: sí,
0: y que estéis,
1: sí,
0: vosotros detrás, además.
1: Este año ha empezado a aparecer como un resurgimiento de festivales. Muchos, además, que habían parado después de la cuarentena han vuelto,
0: sí,
1: otra vez.
0: Sí, sí, hay... No sé si se puede hablar de una nueva ola fanzinera,
1: ojalá,
0: de autoedición,
1: ojalá,
0: pero algo de eso yo creo que hay. Bueno, ¿y quién o cómo se dio con este magnífico nombre? Porque a nosotros nos encanta.
1: A mí me sigue siendo un misterio.
0: ¿Sí?
1: A ver, yo te diría que es que Ruth, una de las organizadoras, es como si llevara el turbo puesto.
0: Ah,
2: o sea, hombre, sin turbo esto no saldría, está claro.
1: Está,
2: ¿no?,
1: yendo muy rápido siempre, pues, a todos sitios, entonces no sé si será por eso, pero creo que quizás es la explicación más cercana.
0: Por esa personalidad torbellino,
1: sí,
0: pues también me os gusta, ¿eh?
2: Me gusta, me gusta.
0: Bueno, pues háblanos, ya que estamos aquí contigo, ¿qué actividades y qué talleres se van a desarrollar por aquí durante este fin de semana? Yo debo felicitaros porque os lo habéis currado un montón, hay muchas y muy buenas ideas, enhorabuena.
1: Muchas gracias, hemos hecho ahí, hemos intentado hacer un poco de todo para que haya para todos. Pues ahora, por la mañana, bueno, lo primero, está Mariano Durante, está estampando serigrafía. Puedes acercarte y estamparte una tote bag con varios diseños que hay, o estamparte los diseños de las camisetas.
2: Qué guay.
1: Y está va a estar de 12 a 6 allí.
0: Toda una institución en esta técnica.
1: Sí,
0: Mariano
1: Durante, acá el pipipi amo.
0: Está
1: afuera, estamos con murales también, que hemos empezado ya a darle.
2: Ah, qué guay.
1: Y...
0: Luego también hay un cómic por ahí en confección, ¿no?
1: Está, bueno, va a estar esta tarde a las 6, va a estar Víctor Coyote, que ha venido con Outsider Comics, que va a estar,
0: ¿sí?,
1: firmando en Tres Hijos, su,
0: sí,
1: nuevo
0: que
1: te veo.
0: Es el número.
1: Y es una pasada.
0: Sí.
1: Sí, yo le he echado un ojo y es una pasada. Luego voy a ir a por el mío firmado.
0: Sí, sí.
1: Pero vamos, ahora durante el día también estamos con conciertos. A la 1... Empieza Posturas, que son unos macarras, entonces habrá que ir a gritarles. Y vamos, y ya se abren los conciertos, a partir de ahí empieza todo.
0: Sí, sí, porque además tenemos también una performance sónica, pinchando a Connelly con un estilo también muy poco habitual en Guadalajara,
1: sí,
0: a partir de las 2:30.
1: Sí, la verdad es que sí.
0: Vamos a ver cómo sale todo, yo creo que es... Vamos.
1: Eso, adelante, o sea,
0: claro,
2: no,
1: con el turbo
2: esto,
1: puesto,
2: claro,
1: de una.
0: Sí, con inquietudes y,
2: sí,
0: con turbo, yo creo que...
2: De una. El otro día
1: tenemos
2: hablamos
1: también...
2: con un grupo y hablaban de lo de una, y es que de una es así, tiene que ir para adelante todo.
1: De turbo, sí, o sea, que os iba a decir que tenemos una... Ha montado una pequeña instalación, Domerc, un artista, y tiene un... La verdad es que hay que venir para verlo. Es que te intentaría describir con palabras, pero quizá eso se cargue lo que es la propia instalación,
0: claro,
1: en sí.
2: Total.
0: Sí,
2: hay que verlo, hay que verlo.
1: Digamos que es muy, muy especial.
0: Sí, no destrocemos el concepto ni la obra en sí, ¿no? Bueno, nosotros no queremos quedarnos únicamente con la parte de la coordinación, pues ya que nuestro invitado le da también muy duro a la página. Y sería un desatino no preguntar con qué obra personal has acudido al Turbo, porque además sabemos que no hace mucho has sacado Caracoles en el Jardín, puede,
1: sí,
0: ser. ¿Nos hablas de él? Porque es bastante cambio respecto a Moradores.
1: Sí, normalmente, o sea, los últimos trabajos, ahora estoy metido en un proyecto largo. Son muchas páginas, entonces de vez en cuando necesito un respiro de ese proyecto. Sobre todo por quizá el nivel de detalle que estoy poniendo en él. Y Caracoles en el Jardín es como otro enfoque. Es un fanzine, lo hice como en 3-4 horas, lo debí dibujar. Y quería hacer algo mucho más rápido. Pues se intuyera que esa línea es mucho más suelta. Tampoco pensé mucho, hice un poema. Y se llama Caracoles en el jardín, habla un poco de las personas caminando por la tierra.
0: Habla de las personas, muy me bien, gusta muy también. Bien.
2: Bueno, yo como ya he dicho, también aparte de Aleta Dorsal, formo parte de la Furgo, otro de los programas de la Rua H, donde entrevistamos un montón de bandas, y el año pasado tuvimos la suerte de entrevistar a Los Lagarto. Os invitamos, de hecho, a que escuchéis un poco ese programa porque es uno de los más divertidos. ¿Qué ha cambiado desde vuestra última visita a la Furgo? ¿La Furgo os levantó hacia el estrellato o no? ¿O os estrelló hacia lo más hondo del pantano?
1: Sí, o sea, no, yo creo que nos llevó hacia el éxito más rotundo.
2: ¿Qué cuál
1: sí,
2: ha sido?
1: Estamos en la cima de la cima, estamos un poco por encima. Los Lagartos ahora llevamos bastantes, todo el verano y bastantes meses más hemos estado componiendo para el nuevo álbum. Estamos a punto de sacar ya un single. Y vamos adelante con álbum nuevo. Ya estamos empezando a tocar canciones nuevas en directo.
2: Genial, pues oye, estáis totalmente invitadísimos a presentarlo.
1: Tendríamos que volver
2: en ese acústico
1: y destrozar una canción nuestra otra vez.
2: Claro que sí. Bueno, también eres el encargado de la parte gráfica de Lagartos y Sombrero, ¿verdad?
1: Sí.
2: Portadas, cartelería. ¿Crees que es una manera de creación totalmente estática o crees que tienes cabida para contar una pequeña historia en esas portadas y en esos carteles?
1: Creo, o sea, a mí me gusta un poco cambiar y adaptarme el estilo quizá para el proyecto. O sea, quizás, por ejemplo, para el trabajo de lo que es todo la ilustración del Turbo, como sabía que iba a tener que trabajar mucho, mucho, mucho tiempo, busqué un estilo que fuera como mucho más desentendido y más fluido. O sea, algo que pudiera dibujar más rápido y terminar más rápido. Y en la Lagartos y Sombrero,
2: se nota, ¿no? También.
1: Realmente estamos, o sea, está muy guay porque nuestro bajista, Jaime, o sea, no solo aparte de producir, es que conoce todos los programas habidos y por haber. Entonces, si tenemos que hacer un videoclip, lyrics, él sabe hacer de todo. Luego, Carlos, el guitarra, controla igual, es fotógrafo, entonces él se encarga siempre de todo eso.
2: Hacéis un Juan Palomo total, ¿no?
1: Sí, nosotros, Carlos y yo, siempre trabajamos muy a pachas para todo.
2: Qué guay. De hecho, hoy a las 10 de la noche estaréis tocando en el Arcadia, junto con Cadencia, otra gran banda.
1: A quien se atreva.
2: La post-party de la jornada de hoy. ¿Qué puedes decir a la gente que está hoy por aquí, que se está llenando su bolsa de tebeos y de cosas bonitas, para convencerles que vayan al bolo de hoy?
1: Pues si no tienen aprecio a sus extremidades, que se pasen, porque seguro que se las quitamos durante el concierto.
2: Claro, pues muy bien, muy bien. Yo creo que es una buena razón para ir.
1: Sí, y si no ha convencido eso, pues...
2: Pues les ponemos un temita ahora y que lo vean. ¿Pinchamos un temita ya?
0: Sí.
2: Venga, pues vamos con
1: Cucaracha.

0: Recuperar la otra historia, la de las minúsculas impuestas, esa obra de naturaleza obligatoriamente marginal, radicalmente íntima, la nacida fuerísima de todo y al mismo tiempo dentrísimo del núcleo duro del ser humano. Ahí late el corazón del turbo y de los seres que pululamos hoy por aquí. Escuchábamos, por cierto, Viejas Trampas de la banda Fuera de Sector, una canción descubierta gracias a la dibujante Roberta Vázquez. Los tiburones son fans fatales de Roberta y descubrieron el temón en su último fanzine, Me la suda, bien empapado de ese nihilismo punk rabiosamente actual que la caracteriza. De Roberta saltamos a otro nombre de mujer, María José, de apellidos López Cerro, si no me equivoco. Pues así, ¿no? ¿Es así?
1: Sí.
0: Pues así se llama nuestra siguiente invitada. Ella es profesora de dibujo en el ciclo formativo de grado superior del grado de ilustración que se imparte en la Escuela de Arte Elena de la Cruz Martín, aquí en Guadalajara. El vínculo personal y profesional de María José con la ilustración es fuerte y buena prueba de ello es su trabajo como ilustradora de referencia para las portadas de los títulos que publica Chamán Ediciones. Durante esta entrevista echaremos mano de su experiencia como creadora, pero sobre todo como profesora en la escuela. Buenos días, María José. ¿Cómo arrancas esta primera turbojornada?
1: Buenos días y pues nada, genial. La verdad es que gracias al LAM vamos a disfrutar de un encuentro fabuloso con mucha gente que ha venido y gente súper potente y nada, estamos súper agradecidos desde la escuela que nos hayan dado nuestro pequeño hueco.
0: Claro que sí. Bueno, cuéntanos por qué estás hoy aquí, con quién has venido, por ejemplo, con alumnos y alumnas, imagino.
1: Sí, tenemos un puesto, bueno, aparte de la escuela, sí. Hay varios alumnos que han cogido su propia mesa y tienen su representación y nada, y luego aparte nosotros tenemos un puesto de alumnos sobre todo de ilustración.
0: Ok, y, especializado.
1: Sí, de segundo de ilustración y bueno, han traído como una pequeña muestra de lo que hacen y de sus proyectos y vais a ver que tienen un nivelazo.
0: Sí, porque justo esa era la siguiente pregunta, ¿qué obras habéis traído con vosotras? Si nos podéis hablar a lo mejor de manera más concreta de alguno de estos proyectos pues que mencionas.
1: Bueno, pues los chicos han traído sus prints, sus pequeños fanzines y bueno, impresiones varias, ilustraciones. Y sobre todo, bueno, pues han tratado como muchos temas y muchos campos durante estos dos cursos. Y algunos se han especializado un poquito más en ilustración infantil, otros en concept art. Bueno, pues la verdad es que como varios campos ahí...
0: Y supongo que tenéis un muestrario un poquito de todas estas líneas expresivas y conceptuales, ¿no? Tanto en los propios puestos de los alumnos como en el de la escuela, podríamos decir, ¿no?
1: Sí, si os dais una vuelta, la verdad es que hay como mucha variedad.
0: Muy bien. Y también te queríamos preguntar, por ya fuera del turbo, por proyectos que estéis llevando a cabo dentro de la escuela, ¿no? A lo mejor, pues últimamente estáis realizando más talleres centrados en un área de la ilustración o en una técnica. Cuéntanos, que hemos oído cosas y bastante jugosas.
1: Bueno, pues la verdad es que nosotros tenemos un amplio abanico de ciclos formativos en la escuela, aparte de bachillerato artístico. Tenemos 5 ciclos formativos de grado superior, que entre los que están ilustración, gráfica impresa, fotografía, estilismo de indumentaria, proyectos y dirección de obras de decoración y aparte uno de grado medio que es de asistencia al producto gráfico impreso. Y dentro de esos ciclos estamos continuamente colaborando con algunas entidades, haciendo exposiciones y sobre todo normalmente hacemos como a la altura de marzo así las jornadas de arte y diseño que son muy potentes.
0: Pues es que justo una de las cosas que quería preguntarte era cómo visibilizabais el trabajo de los estudiantes, porque claro, dedicándose a disciplinas artísticas como las que abordáis, supongo que es una parte también muy importante de la formación, ¿no? Y también de vuestro trabajo como docentes. Entonces, estas jornadas, por ejemplo, serían uno de los puntos fundamentales, ¿no?, para visibilizar esa obra que van sacando los alumnos.
1: Exactamente.
0: ¿Cuándo se celebran?
1: Sí.
0: Cuéntanos un poco más.
1: Bueno, este año las hicimos, creo que fue en el mes de marzo. Suele durar unos 3-4 días. Y invitamos a profesionales del mundo del diseño, de la ilustración, de la decoración, de la fotografía. Y aparte de hacer conferencias, que están encaminadas sobre todo a los estudios de los chicos...
0: Claro. parte formativa.
1: También explican su experiencia personal, laboral, que ellos están muy preocupados al final también con un poco
0: sí,
1: por su hueco. Y luego también hacen talleres por las tardes. Por ejemplo, este año vino David Moss, que lo está petando mucho en el mundo de la moda, de aquí de Guadalajara. También vino Más Hierro, que era un ilustrador muy potente, que tiene también ilustraciones en varias editoriales. Y también estuvieron del LAN, Mike, que habéis hablado con él.
0: Sí,
1: y hicieron, bueno,
0: con nosotros.
1: Han hecho varios talleres para los chicos y es como otra forma también de, pues eso, de poner en práctica todo lo que van comentando de su trabajo.
0: Y también de relacionarse de manera directa con la gente que ya está ahí, recibir un feedback pues a nivel experiencial, real, de opciones, también supongo de aplicación laboral, que aunque uno sienta pasión por lo que hace, la otra parte también es necesaria.
1: Claro, claro,
0: sí,
1: fundamental. Y aparte de eso también colaboramos con otras entidades, o por ejemplo aquí en Guadalajara, con el Contacuentos, queremos hacer la decoración, con el Festival de Yarda Azúcar de Henares, hacemos el cartel, pues también con la Universidad de Alcalá hemos hecho algún a nivel audiovisual alguna colaboración también, con el Hospital de Guadalajara, que han hecho decoraciones para toda la planta de pediatría, con diversos colegios, hacen murales, bueno, en general, sobre todo, aparte también de las
2: exposiciones. Muy metidas en la sociedad de Guadalajara, ¿no?
1: Sí, nos movemos mucho en esta. Y aparte de eso, también hacen exposiciones donde se va viendo su trabajo para que vean aplicaciones reales de todo lo que están haciendo en clase.
2: Claro. Bueno, yo tenía una pregunta, aparte de enseñar técnica, que siempre es súper importante, ¿qué fomentas los alumnos que tienes en la escuela?
1: ¿Aparte de la técnica?
2: Aparte de la técnica.
1: Bueno, pues aparte de la técnica, fomentamos a gente que queremos que sean independientes el día de mañana, que sean autónomos, que sean críticos con lo que están haciendo. Pues al final es que la docencia no solo va encaminado a saber hacer algo en concreto y hacerlo bien, sino también saber moverte en el mundo que te espera ahí fuera.
2: Claro.
1: Y pues cuanto más ilusión le prestes a todo esto y más ganas le pongas.
0: Sí, también conocer, imagino, tu potencial, también donde te sientes más cómodo a nivel de línea de expresión o líneas formales. O sea, descubrirte como artista tiene que ser algo enormemente difícil.
1: Claro,
0: y guiar a alguien en ese camino también.
1: Sí,
0: supongo.
1: Sí, porque al principio los chicos están como muy preocupados por el estilo.
2: Claro.
1: Siempre dicen, ¿qué estilo tengo? O quiero llegar a tener este estilo determinado. Al final es una cosa que nace, porque todo es trabajo y práctica. Y al final es como que vas a encontrar tu propio camino. Pero bueno, si les dirigimos un poquito a conocer varios campos, pues ellos también se van a
2: luego poder elegir. Tienen ese abanico para poder elegir y para poder encaminarse, ¿no? Pero una pregunta que tenía, que es un poco pregunta trampa para profe, ahora que están aquí también las alumnas, también por allí, una vez aprendida toda esta técnica y el dominarla y que es importantísimo y todo eso, ¿puedes mandar un poco a freír espárragos esa técnica y decir,
0: ¿puedes mandar a freír espárragos esa técnica?
2: Y decir, ahora hago totalmente fuera de técnica, algo fuera.
0: Es decir, prescindo de alguna manera de todo aquello que sé y
1: desaprender, ¿no?
2: Desaprender, exactamente.
0: Eso es.
1: Yo creo que cuando aprendes algo, no es como para imitarlo, es una forma de interiorizarlo para tener herramientas. Luego tú puedes hacer lo que quieras, porque la personalidad es algo súper importante. O sea, al final es como que le tienes que dar tu propio sello. Y yo creo que da igual, o sea, la técnica es muy, muy importante a nivel de saber. De conocer, de no tener limitaciones, pero luego la imaginación te puede llevar a donde tú quieras y encontrar tu propio lenguaje. O sea, de hecho, es una cosa que nos gusta propiciar, que el alumno tenga pues su personalidad y su forma de comunicar propia.
0: Claro. Sí, sí, sí.
2: No, esto venía un poco porque, bueno, yo también dibujo y tal, y me dedico un poco a humor gráfico, y entonces muchas veces, siempre se critica esas ilustraciones que a lo mejor a veces parecen infantiles o con baja técnica, y bueno, a lo mejor esa persona tiene un montón de técnica y ha decidido luego desaprender y hacer otro tipo de dibujo con el que está más ahora. Era un poquito por ahí donde iba mi pregunta, la verdad.
1: Sí, además en ilustración pasa una cosa que no. Bueno, depende para el campo que te vayas a dedicar. Si haces un concept art para un videojuego, evidentemente, pues tienes que conocer mucho de anatomía y de...
2: Evidentemente, luego a lo que te dediques, claro, hay muchas cosas que son súper técnicas.
1: Exactamente, pero no es un dibujo, académico en el amplio sentido de la palabra. O sea, la ilustración al final tiene mucho de personal, de estilo propio, y se admite, o sea, él funciona por lo que comunica, no solo por...
0: Sí,
1: o por lo que expresa.
0: Por una emoción, un concepto que tiene mucho que ver con el individuo y con quien está detrás de quien al fin y al cabo entrega la obra, ¿no?
1: Totalmente.
0: Bueno, ya que que tenemos aquí, aparte de profesora, yo quería preguntarte un poco por tu relación con el mundo de la ilustración editorial, ¿no? Es una relación estrecha. A aquellos alumnos y alumnas que estén interesados en, a lo mejor, dedicarse más a esa beta, ¿no?, de lo que es la ilustración, ¿tú qué les dirías como consejos o cosas necesarias, un equipaje necesario para adentrarte en lo que es la ilustración editorial?
1: Bueno, pues a ver, la verdad es que este año los chicos en prácticas están haciendo... pues esta parte de la formación en varias editoriales.
0: Ah, sí, tenéis esos buscado... convenios, sí. Esas prácticas.
1: Bueno, cada uno un poco lo que quería. Había quien quería hacer, pues a lo mejor ilustración de tatuaje o quería... Pero hay como un amplio sector que quería enfocarse a la ilustración editorial. Y bueno, pues mi consejo es que trabajen mucho, porque al final es como... Es un trabajo muy solitario, muy autónomo, el del ilustrador. Y te toca pues estar como continuamente alerta de lo que, o sea, de los cambios que te van a hacer, de lo que tienes, como tienes que conocer mucho el sector, y sobre todo es como un camino muy de resistencia, ¿no?
0: Sí.
1: Desde
0: al
1: casa.
0: Mismo tiempo que conformas tu estilo, tienes que adaptarte también
1: a lo que
0: exigencias
1: te van a pedir,
0: externas.
1: Entonces,
0: o sea, el equilibrio supongo que tiene que ser muy difícil.
1: El equilibrio es complicado, sí.
0: O para tú obtener esa satisfacción artística de índole personal, ¿no?
1: Claro, porque ahí entra en juego no solo lo que te gusta a ti, sino lo que le gusta al editor, lo que le gusta al escritor,
2: no.
1: O sea, lo que se está vendiendo,
2: sí,
1: a
2: un cliente
1: la línea
2: final
1: de la editorial.
2: Que a lo mejor no tiene ni idea de ilustración, sí. Y te pide cambios totalmente ridículos, ¿no?
1: Claro, entonces por eso digo,
2: tienes
1: que estar preparado.
2: Tienes
1: que tener como la mente muy, muy abierta y...
0: Sí. Flexibilidad y
1: mucha
0: flexibilidad de artista.
1: Es.
0: Una resiliencia interna de yo puedo con esto y abriré mi carrera y saldrá mi ilustración por aquí. Sí. Jo, pues muchísimas gracias, María José, por compartir con nosotros tu tiempo, tu experiencia.
2: Muchísimas gracias.
0: Ya nos has hablado de los grados formativos que se imparten en la Escuela de Arte de Elena de la Cruz Martín. Algo necesario, porque yo considero que muchas veces pensamos que todo lo que es la formación en determinadas disciplinas está, no sé si lejos o que no es fácil acceder. Entonces, te agradezco especialmente que estés hoy aquí para todas esas personas, pues bien jóvenes o no tan jóvenes, porque supongo que el rango de edades...
1: Es muy amplio, la verdad es que no es un... público, o sea, unos alumnos como con una edad muy jovencita, igual que pasa, por ejemplo, con bachillerato artístico. Aquí puede haber gente que ha descubierto su vocación con una edad ya avanzada y vamos, que son bienvenidos.
2: Bueno.
1: Además, lo bueno es que tienen como las cosas muy claras. Es la gente que...
0: Es que
1: eso
0: tiene
1: que
0: ser muy diferente, ¿no? Como
1: es muy vocacional.
0: Profesor también, el enseñar...
2: Hombre, muy agradecido enseñar a gente que quiere estar donde quiere, ¿no?
0: No, y que también tiene unas ideas más definidas.
2: Total,
0: o sea,
2: sí,
0: bueno,
2: sí.
0: No sé si es mejor o peor, pero en cualquier caso es distinto. Yo creo que como profesora se disfrutará...
2: Sí.
1: Buah, es una suerte.
0: Mucho, sí.
1: Estamos encantados.
0: Pues esperamos que alguien hoy por aquí, al escucharte, empiece a dar vueltas al coco y quizás se convierta en futuro pupilo vuestro.
1: Ojalá.
0: Muchísimas
1: de todas formas,
0: gracias.
1: Estamos aquí al lado, en la Escuela de Arte Elena Cruz Martín. Y podéis venir a visitarnos, todo el mundo al que le interese, cuando quiera, y le hacemos un mini tour y una explicación por la escuela, que estamos encantados de recibirlos.
0: Muchísimas gracias, María
1: Muchas
0: José.
1: Gracias a vosotros. Y nada, a disfrutar.
0: A disfrutar vosotras también, y toda la suerte del mundo en este turbo y durante este curso.
1: Muchas gracias.

0: Una de las propuestas más seductoras del Turbo la encontramos en la muestra de fanzines comisariada por otro integrante del LAMP, David San. Nosotros... Ese ha sido tu apellido, ¿no? Es que vamos aquí modo guerrilla y temo equivocarme con los nombres y apellidos de mis de nuestros invitados.
1: Estamos luchando aquí.
0: Sí. Nosotras ya hemos echado un ojo a la riquérrima selección de fanzines históricos de la ciudad de Guadalajara, que además creo que han sido prestados por Toño Chinaski, que ya nos hablará David un poquito de este asunto después. No podéis perderosla, en cualquier caso, os lo decimos desde ya. Pero para poneros los dientes aún más largos, pues contamos con el piquito de David, que es el comisario de una propuesta que arroja luz necesaria sobre la contracultura, el nacimiento de la autoedición y la crítica política desde el ámbito local, el de la capital de la Alcarria, además de trazar una perspectiva cronológica sobre la evolución del fanzín. Buenos días, David.
2: ¿Qué tal? Buenos días, Blanca. ¿Cómo estáis?
0: Muy bien. En primer lugar, muchísimas gracias por concedernos unos minutos, que sabemos que vuestro tiempo es muy limitado en estos momentos.
2: Así es, pero bueno, estamos en modo guerrilla nosotros también, o sea, no hay problema.
0: Y en segundo lugar, también enhorabuena por la exposición. A mí personalmente me parece una idea brutal y creo que es necesario.
2: Efectivamente. Bueno, la idea no ha sido principalmente mía, ha sido más cosa de Mariano Durante, también del laboratorio,
0: sí.
2: Que está más en contacto con Toño.
0: Uh-huh.
2: Y bueno, sobre todo empezar diciéndole o dándole muchas gracias a Toño por habernos prestado toda esta colección. Y la idea, de hecho, nace de que él ya había hecho una exposición similar hace, pues, unos 20 años, en el 95, 96.
0: Sí, mediados de los años 90. ¿Lo hace en el Chinaski o dónde la hace?
2: No, lo hace en el Barracuda.
0: Ah, suena. ¿El antiguo Barlovento?
2: Podría ser. Yo creo que nuestra generación no ha llegado a conocerlo.
0: Vale.
2: Pero sí, debía estar por allí. Y es una exposición que él hace alrededor del año 96, que se llamaba 10 años de fanzines. Con lo cual, recorría desde el 95 hasta el 96, prácticamente. Y bueno, pues es bastante interesante el tema de... es bastante interesante ver la evolución, ¿no?, de esos 10 años, porque evidentemente son fanzines, hablan mucho de música, hay otros que hablan mucho de cómic, pero también los hay políticos y sobre todo ahora ya que tenemos como cierta distancia histórica, por decirlo de alguna forma, nos sirve para contextualizar.
0: Claro, la perspectiva que puedes tener o las cosas que se pueden generar ya a nivel macro son diferentes cuando pasa el tiempo, ¿no?
2: Efectivamente.
0: Claro.
2: Bueno, te voy a decir que yo el otro día utilicé uno de estos fanzines para hacer un comentario de texto histórico en clase. O sea,
0: ¡qué maravilla! Eso es una grandísima maravilla, David.
2: Así que muy bien.
0: Bueno, pues te iba a preguntar que cuál era el origen de la muestra, ya me has contestado,
2: sí.
0: Pero supongo que además de la idea de Mariano Durante, también hay un interés personal.
2: Por supuesto, sí, sí. Bueno, yo básicamente estoy especializado en tema de cómics, publicaciones periódicas, etcétera. Sobre todo también, bueno, durante distintos periodos del siglo XX, Guerra Civil, también años 80.
0: Sí, sabemos también, etcétera, que tienes formación. Entonces, en historia importante, por ahí, no precisamente algo escondida, pero todo imagino que se retroalimentará de manera...
2: Efectivamente, se retroalimenta bastante. Entonces, cuando me pusieron este caramelo en las manos, pues dije, pues mira, esto lo voy a hacer encantado. Y bueno, pues en realidad ha sido una pena, porque no he tenido todo el tiempo que hubiese querido, porque hay muchísimo donde rascar y muchísimo de donde tirar. Y de hecho, pues una idea así, tomada con más tiempo también, pues localizar a toda la gente que ha hecho estos fanzines, pues hacer entrevistas, y hay mucho hilo del que tirar.
1: Mucho, pero bueno, trabajo detrás, sí. Claro, que llevaría muchísimo trabajo, pero sería muy interesante.
2: Sí,
1: también esa parte.
2: Pero es un hilo del que se puede tirar también más tarde o que se puede ampliar, la verdad.
0: Y hay también quizás un ánimo de hacer justicia y de rendir cierto tributo a cosas que no han tenido... A ver, el fanzine, sabemos todos que sucede pues más en el margen, en lo contracultural, en el underground, pero ahora que parece haber una segunda ola, ya te preguntaré después por esto, porque quiero conocer tu opinión, ¿no es también una cosa de hacer justicia y de poner cosas en su sitio?
2: Totalmente. De hecho sí, también la idea de esta exposición es un poco ponerlo en comparativa con el tipo de publicaciones... autoeditadas que se hacen en este mismo momento y sí. De hecho en lo que se hace hincapié en esta pequeña muestra es en la dificultad que había en ese momento para hacer algo que ahora mismo es más fácil.
0: Sí.
2: Quiere decirse, ahora mismo todo lo que podemos ver en Turbo va a ser cosas muy preciosistas, muy coloristas, que están muy basadas en el arte, en la estética...
0: Y en la autoficción.
2: Efectivamente. Pero ahora mismo contamos con unas herramientas, que contamos con Photoshop, con un Illustrator, cualquier persona tiene un ordenador, cualquier persona, los precios en la imprenta son mucho más baratos. Estos fanzines, evidentemente, son mucho más crudos estéticamente, pero era muchísimas horas de un señor con una máquina de escribir
0: sí.
2: haciendo una maquetación a base de fotocopias.
0: Sí,
2: de una fotocopia sobre otra fotocopia.
0: Muchísimo más arduo.
2: Efectivamente. Y luego, aparte de eso, evidentemente la visibilidad que tenían era mucho más reducida. Porque tú ahora mismo, lo que acabas de decir, Blanca,
0: sí.
2: se está viviendo una segunda ola de autoedición, también tiene mucho que ver con las escuelas de arte, con las universidades
0: con
2: de arte.
0: Redes sociales también, sobre todo.
2: Efectivamente, con redes sociales, etcétera, pero en ese momento ni siquiera existían las redes sociales.
0: Claro.
2: Tú ahora haces una publicación, haces un Instagram, puedes ganar miles de seguidores, etcétera.
0: Sí, la visibilidad funciona de
2: eso
0: una
2: es.
0: Manera completamente distinta.
2: Eso es. Esto era en un ámbito local y, bueno, el que se expandía un poco más, pues tenía un puesto en el rastro de fanzines,
0: claro.
2: básicamente.
0: Claro.
2: Pero era mucho, mucho más pequeñito. Entonces sí que es también una forma de rendir tributo a ese esfuerzo que se hacía en ese momento,
0: sí.
2: aún sabiendo que la visibilidad iba a ser un poco limitada.
0: Claro, porque además, ahora que estamos comentando justo estas cuestiones, ¿tú crees que estas dos tendencias o momentos a la hora de crear fanzines están condicionados por lo técnico, también afecta luego al volumen de posicionamiento político de los propios fanzines?
2: Sí.
0: De alguna forma.
2: Iba a decir efectivamente otra vez. Sí, claro que sí. ha cambiado mucho en este sentido también, porque tú ahora mismo tienes Twitter. En ese momento no lo había. Tú ahora mismo, si estás frustrado políticamente, si tienes una idea, si hay algo de actualidad que te interesa, tú puedes subir, entrar a Twitter y empezar a echar pestes, ¿no? Básicamente. En este momento, la forma que había de mostrar este tipo de ideas eran estas autopublicaciones.
0: Claro.
2: ¿Qué es lo que ocurre? Que una vez que tenemos otros medios, el espacio de los fanzines se ha vaciado de ese contenido político y se llena de otras cosas que son igualmente interesantes,
0: sí,
2: igualmente
0: claro,
2: importantes. No es una crítica.
0: No hablamos de lo ilícito o lo ilícito, sino... Describimos, intentamos de quedarnos en la descripción.
2: Efectivamente, describimos. Y de hecho, bueno, pues está muy bien que este espacio haya quedado para eso, ¿no? Que la tinta pues quede para el color, para la forma, etcétera, etcétera.
0: Muy bien. Yo hace poco leía que la revolución de cualquier índole tiene que pasar por encima de todo anhelo de reconocimiento y de legitimación cultural, que es un punto de partida de difícil acceso para cualquiera. Pero yo pienso que el fanzine es uno de los cauces más honestos para andar este camino, ya que
2: sí.
0: tantea como pocos pues, los límites de la representación. ¿Tú crees que esta nueva ola fanzinera hace desaparecer de alguna manera cierto prejuicio cultural hacia el fanzine?
2: Sí, o sea...
0: Como especialista es que tengo que preguntarte este tipo de cosas. ¿O es esto un espejismo? Y despertaremos de un sueño...
2: No, yo creo que se complementa... O sea, es un poco lo que acabamos de decir.
0: Sí.
2: Se complementa muy bien con las redes sociales también.
0: Sí.
2: Y está despertando también mucho interés por parte de... Bueno, pues por parte del mundo exterior, ¿no? Por decirlo de alguna forma.
0: Sí.
2: Y pasa exactamente igual que pasa con la música o que pasa con otros medios. Cada vez hay más medios para autoproducir lo que a ti te gusta, hacerlo con mejor calidad... Y no, bueno, no creo que haya un retroceso en ello. No, no sé si era esta la pregunta.
0: No. O sea, bueno, en cualquier caso, la respuesta es vamos, la abrazamos y la recibimos como agua de mayo. Ahora, lo que me gustaría es que, bueno, ya que te tenemos aquí, que hablaras de manera un poco más concreta
2: sí.
0: sobre el material específico que integra esta maravillosa exposición que tenéis que venir a ver.
2: Efectivamente. Pues, a ver, podemos empezar. Primero, creo que la hemos intentado dividir un poco en temática, ¿de acuerdo?
0: Okay.
2: Con lo cual, por ejemplo, en los que tratan más el cómic, sobre todo, era, por ejemplo, el Achicoria, que ya desde el principio de la portada, por ejemplo, puedes ver incluso influencias del cartelismo de Iván Zulueta, Sí, con lo cual es una cosa que está bastante currada. Hasta ya un poco más adelante, por ejemplo, Punto G o Quasimodo, también Quasimodo, con
0: Quasimodo.
2: Sí, que eran fanzines bastante gordotes y que sí que tenían ahí, también publicaban, por ejemplo, premios que se habían dado a nivel de cómic autoeditado, los republicaban, etcétera. Estos son bastante interesantes, hay algunos que son muy experimentales, hay otros que son un poco más bastotes, pero que igualmente tienen ideas muy interesantes. Y luego, por ejemplo, una propuesta muy interesante ya de los años, bueno, pues un poco más avanzado, ya de principios de los 90, es la que el cómic que hizo el propio Toño, que
0: que era además muy localista.
2: Efectivamente, que es muy localista, que se llamaba Arriaco. Entonces todo lo que tiene que ver son todo referencias a sitios de Guadalajara, portales de Guadalajara, bares, etcétera, etcétera. Se habla mucho desde un punto de vista muy humorístico, se habla mucho también pues del independentismo alcarreño, entre comillas, nos sumerge en situaciones de... Nos sumerge en situaciones también que hemos vivido todos, como por ejemplo salir por Alcalá de Henares, quedarnos sin tren y tener que quedarnos toda la noche dando vueltas por allí. Habla mucho también de un poco el nihilismo de la juventud de Guadalajara en los 90, ¿no? De al no haber una oferta cultural demasiado amplia, ¿no?
0: Sí.
2: Pues siempre es lo mismo, joder, qué aburrimiento, tal, que es una cosa que también hemos vivido nosotros de jóvenes,
0: sí,
2: recuerdo.
0: Sí, desde luego, desde luego.
2: Estos nos pillan un poco más de cerca.
0: Sí.
2: Luego había algunos otros musicales. Como
0: es lo que
2: ejemplo,
0: te iba a decir, que también hay bastante material relacionado con lo musical, ¿no?
2: Sí, yo siempre me voy un poco a lo mío, pero había muchos fanzines musicales también muy gordotes, de mucha letra, y en el que básicamente trataban dos cosas, tanto grupos de ámbito local, pero eso es más en los fanzines de los 90, diría yo, como por ejemplo hablan mucho de... a ver si me sale, perdón. Bueno, luego te los digo los grupos.
0: Sí, luego me los digo.
2: Como de ámbito también pues un poco más nacional, sobre todo hacen muchas...

Buenas y bienvenidas a este especial LEP Festival en Música Dispersa Radio, aquí en Irola Irratia, en Bilbao. Estamos en este programa pues especial por el LEP porque vamos a estar cubriendo este festival en su 20 aniversario en 2026 con Música Dispersa Radio, además que contaré con la colaboración de Joana Pele de Donations Project y juntas crearemos también un documental que se publicará y se emitirá después del festival LEP. Así que bueno, pues he preparado este programa especial previo al LEP Festival, en el que bueno, pues os comentaré cosas del festival, las artistas que participan y también vamos a escuchar música de las artistas que participan en este 20 edición del festival LEP en Gijón. Después ya de este programa seguiremos en Irola Irratia con nuestra serie para esta temporada, que ya sabéis que es Women and Queer en Experimental. Y bueno, en esta semana, pues bueno, como vamos a ir a LEP y lo vamos a estar cubriendo, pues por eso hemos hecho este programa especial. Y bueno, pues os iremos informando en nuestras redes cuando pase el festival, de donde se publicará el documental que vamos a grabar y a crear allí en Gijón. Así que bueno, pues vamos a empezar escuchando una de las artistas. Bueno, la verdad tengo que decir que me encantan todas las artistas que hay este año en el LEP. He investigado y la verdad que es bastante interesante. Y bueno, vamos a comenzar con Meuco Meuco, ya que también es una de las artistas que voy a tener el placer de poder entrevistar allí en LEP. Así que vamos a escuchar música de ella y después ya os sigo contando más cosas.

Bien, pues hemos escuchado a Meuco Meuco, que en esta edición de LEP estará en colaboración con la artista transdisciplinar Xianfu Chen, una artista de instalaciones interactivas afincada en Berlín. Meuco Meuco es una artista de Taiwán que ya estuvo hace unos años en LEP y bueno, pues regresa con esta colaboración con Xianfu Chen. El concepto vertebrador de esta propuesta, Dishan, hace referencia al proceso secuencial de transformación gradual, alternancia, evolución y reemplazo de las cosas, poniendo el acento en la continuidad y herencia a lo largo del tiempo. Este proyecto reúne sonido, imagen y estructuras interactivas para explorar los estados de transición y mutación dentro de la percepción contemporánea. Y bien, pues Meuco Meuco estará actuando en el Teatro de la Laboral y será el viernes 1 de mayo. Escuchar música de la artista argentina Catnap, profundamente arraigada a la escena underground drum and bass de Buenos Aires. Amparo Battaglia, que comenzó su andadura como Catnap en 2010 combinando breakbeat, drum and bass, jungle, dancehall y pop. El motor que late tras Catnap es la libertad de difuminar y reinventar los límites de los géneros musicales. En lugar de encajar en categorías predefinidas, su enfoque se centra en crear música placentera, divertida, interesante y genuina. Tanto su sonido como sus actuaciones en vivo destacan por su energía y su contraste, oscilando entre lo adorable y lo inquietante, cute and scary, rozando incluso lo incómodo. Podremos ver a Catnap el sábado 2 de mayo en la nave Laboral Centro de Arte.

Pues en este 20 aniversario de LEP se vuelve a contar con Alba Noto, que ya ha pasado varias veces por el festival. Este año presenta Hybrid Uni Para. Es su última performance visual desarrollada a partir de su serie de álbums Hybrid. Basándose en el meticuloso diseño sonoro del proyecto, el lenguaje expandido en vivo genera atmósferas espaciales en las que procesos basados en datos se transforman en experiencias perceptivas y emocionales. Ya sabéis que bajo el seudónimo de Alba Noto se esconde Carsten Nicolai, artista y músico afincado en Berlín y uno de los representantes más reconocidos de la música electrónica experimental contemporánea, nacido en 1965. Y bueno, pues sí, ya ha estado presente en LEP anteriormente y repite este año en el Teatro de la Laboral. Su actuación será el viernes 1 de mayo.

Una de las actuaciones más esperadas de este año en el LEP, dentro de que, como he dicho, pues básicamente todas las artistas son increíbles, pero es bastante interesante el concierto que vamos a poder disfrutar con dos pases de Enrique del Castillo con su alias Umbráfono. El concierto será en la Iglesia de la Laboral y habrá dos pases, sábado 2 de mayo a las 7 de la tarde y domingo 3 de mayo a las 6 de la tarde. Iniciado en 2018, el proyecto Umbráfono supone una exploración sobre las posibilidades de generar sonido mediante la imagen y la luz a partir de película de cine de 35 milímetros, empleando máquinas y sistemas de lectura óptica creados por el propio artista. Y se presentará en dos pases. Enrique del Castillo, nacido en Jaén en 1982, es un artista gráfico y músico de perfil multidisciplinar, licenciado en Bellas Artes por la Universidad de Granada y con una trayectoria plástica que se ha desarrollado en paralelo al arte sonoro, con incursiones más recientes en el ámbito de las artes escénicas

Bien, pues así ya despedimos. Estaremos esta semana entonces en LEP cubriendo el festival y bueno, pues como os comentaba, a través de nuestras redes, pues podréis estar informadas de dónde ver el docu que vamos a crear allí en el festival. Y bueno, también os digo que ya a partir de la semana, aquí en Música Dispersa en Irola Irratia, pues volvemos ya a la serie que estamos preparando, que hacemos esta temporada, que es Women and Queer in Experimental, que ya fue así el primer programa. Este ha sido el segundo especial LEP, y ya a partir del tercero, pues volvemos a esta serie. Y bueno, también nos queda un programa de video podcast en Donations Project, que estará disponible también pronto, que lo grabamos en el evento de Eclectic Reactions en Donations Project, entrevistando a Raditor Jerai y a Johnny Will of Dolce Vita, que son los creadores del sello Eclectic Reactions, y también a Intensidades Ortega y a Red Moon Rage, que estuvieron participando en el evento. Y bueno, ya sabéis que podéis estar informadas de todas las cosas de Música Dispersa en nuestras redes. Muchas gracias a todas por escucharnos y hasta la próxima edición de Música Dispersa Radio.

Hola, bienvenidas y bienvenidos a Shit en Airola Irratia en el 107.5. También saludos si escucháis a través de Contrabanda FM o desde Radio Almaina. Hoy vamos a comenzar con los protagonistas de la semana pasada, BDK conduciendo a los UFOs, que vinieron, triunfaron y eso. Vamos a escuchar la cara B de su single Wake Up Honey y luego os comento un par de curiosas novedades sobre ese proyecto.

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4: Cuéntanos en qué consiste, porque muchos de los que nos escuchan desde América Latina hasta Australia, pasando por Euskal Herria indudablemente, pues dirán, bueno, Irola, Irala Irratia, ¿qué es?
5: Bueno, sí, y antes de empezar un poco con la presentación, pues agradeceros a todos, pues darnos la oportunidad a nuestra pequeña radio de poder participar en vuestro programa en este día de resistencia antiimperialista. Uh-huh. Y pues bueno, para empezar un poquito con la presentación de la radio, pues vamos a contextualizar un poco históricamente, ¿no? Uh-huh. Los tiempos en los que se creó Irola Irratia pues eran tiempos de lucha de clases y conflicto social en Euskal Herria. Era aquel Bilbo de 1987, donde se podían encontrar muchas radios libres, mucho movimiento en la calle. Eran los tiempos del do it yourself y de autogestión, donde empezaron a generar los movimientos de gasteches y demás. Y bueno, así como en otros muchos barrios de Bilbao, en el barrio de Irala, donde nos encontramos ahora mismo en las colinas colindantes de Bilbao, pues los vecinos se movilizaron con la intención de dinamizar el barrio y de fortalecer el movimiento popular. Entonces, para eso, decidieron crear un medio de comunicación libre que se convirtiera en símbolo de expresión popular, ¿no? Entonces, el medio que nació fue Irola, Irala y Irratia, haciendo el juego de palabras usando Irola, que es váter en euskera, con el nombre del barrio, Irala, dado que los primeros locales de la radio fueron los váteres del barrio en desuso, los cuales fueron ocupados. Y bueno, el primer emisor de la radio lo hizo un conocido del barrio y la antena se colocó un día de mucho viento, así como para darle un poco de épica, Y los equipos que se pagaron gracias a la aportación económica de los y las vecinas, ¿verdad? Y bueno, pues como era de esperar, al tiempo de empezar a emitir, pues llegaron las represiones y demás. En esta época el Estado sacó la Ley de Ordenación de Telecomunicaciones, pues con la intención de censurar el poder de difusión de colectivos que escapaban de su control. Asimismo, los y las vecinas ejercieron una resistencia ejemplar a las embestidas jurídico-policiales para conseguir finalmente mantener activa la emisión de la radio. Y así llevamos pues ya unos 32 añitos, desde el 1987. Y bueno, y desde entonces los ejes políticos de la radio apenas han cambiado, los cuales son, por un lado, el anticapitalismo, porque creemos que específicamente queremos declararnos anticapitalistas debido al carácter genocida de este sistema de producción y sistema de control social. Por otro lado, asamblearismo y autogestión, porque creemos que un medio libre no debe estar sujeto a la influencia de agentes políticos y económicos externos. Autofinanciación, pues por la misma razón, y el antiautoritarismo, porque creemos que no podemos permitir ningún tipo de represión social, ni el sexismo, ni el racismo, ni el colonialismo, ni el fascismo. Y creo que bueno, esos cuatro ejes son los que siguen marcando un poquito digamos la dinámica política de esta nuestra humilde radio, una de las dos radios libres que hay en Bilbao, junto con los compañeros de Laroga y Tamasaspi y Ratia. Y pues bueno, pues eso, Irola Ratia desde 1987 trata siempre de ejercer la función de cemento barrial y de cemento del movimiento popular. Y bueno, y en eso estamos, Mario. Esa es un poquito la entradita de esta presentación de nuestra radio, Irola Irratia.
4: Es que ricasco, John.
5: A ti.
4: Una explicación muy sucinta, pero importante, del compañero John sobre Irola Irratia. Interesante ver, ¿no, compañeros, de cómo nace esta radio importante en esa presentación que nos ha hecho John? Bueno, seguimos. Ahí nos ha mostrado el compañero esa necesidad, esa lucha con la cual nacieron Irola y Ratia, esa radio libre que tiene 32 años de existencia.
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8: Veces antes de morir que no podía respirar. 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
2: 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La parte social presentó una propuesta con vías alternativas que la empresa desestimó sin tratarla.
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0: Y entonces desperté de aquella luna. Sin rastro de miel, ahí seguían cristales agrietados en mi pecho y gritos ahogados en versos. Cierro los ojos. Sueño con esa hierba, estática, húmeda, de alambre espinosa. Observo los tuyos, brillantes, oscuros, sedientos, subiéndose como la espuma. Oigo tu voz, áspera, agitada, afilada, como una manzana envenenada. Agito mi garganta con la última llamada de mi sangre fría derramada, con mi saliva ahogada, en la presión de tus brazos. Entra frío. Grito al rayo de luz, al conejo con prisa. Busco el deshielo que conmueva la serpiente en tu alma. Pero la desesperanza congela mi cuerpo. El tiempo para. Aguanto el primer desgarro. Respiro. Se abre el tic-tac. Caigo por la madriguera a lo más hondo sin frenos. Respiro. Continúo en blanco, cayendo en infinito, dando vueltas, girando sobre mi propia y pesada cabeza, endureciendo mi cuerpo, ahogando mis lágrimas. Rezo. Cuento cada taquicardia, suspiro. Quiero limpiar mi condenada ánima, levantar este sucio cadáver o lo que quede de él. Maldigo hasta que muerdes el filo en el final del maldito hilo con el último de mis pedazos. Tic-tac. Sigo cayendo, odiándome, fustigándome por creer tu maldito cuento. Aunque sea sin vida, quiero acabar. Aunque sea sin vida, quiero acabar. Despierto. Sigo siendo Alicia, cristalizada sin cabeza. Y tú, el sombrerero, relamiéndose en este endemoniado bucle de aquel eterno mundo de las pesadillas.
1: Hemos escuchado Rima 8, Estado de ingravidez, del libro Cristales en Luneira, de M.J. de Tirso. Se dejó conducir por mí sin una sonrisa. Su delgadísima cintura, sus plenas caderas, las desbordantes copas de sus senos, la hacían igual a las milenarias esculturas del sur de la India. El encuentro fue el de un hombre con una estatua. Confieso que he vivido. Pablo Neruda.
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0: ¡Ole!
1: Los martes tenemos Crónica de Vizcaya, la que nos trae nuestro compañero Óscar Aranda, de la radio de Bilbo, Lauro Beita, Amasaspi, que saludamos a continuación. Egunon, Óscar, ¿qué tal?
2: Muy buenas, egunon a todos y a todas.
1: Bueno, una nueva Crónica de Vizcaya que nos tienes preparado para esta edición de hoy. Óscar, cuéntanos.
2: Pues para hoy, casi de manera monográfica, pues queríamos referirnos a este anuncio que se hizo ayer por representantes institucionales de un nuevo proyecto para la llegada del TAP a Bilbao. Se ha pasado del proyecto de 2021 con una llegada provisional a un apeadero que querían poner en Basauri, en el entorno de La Pacha, a una llegada provisional a Bilbao sin el soterramiento previsto y en superficie. En el proyecto original, después de 20 años desde que comenzaron las obras del TAP en Urbina, en Alabay, que ocasionó, ¿no? Hay que recordar, múltiples heridos, denunciados e incluso llevados a la Audiencia Nacional, acusados de terrorismo por oponerse a ese comienzo de las obras. Bueno, pues la llegada a Bilbao de este proyecto del TAP ha sido siempre puesto en duda en muchas ocasiones por su falta de viabilidad. Además, los retrasos en las obras dificultaban la puesta en escena que pretendía el PNV como proyecto estrella para articular el futuro de una ciudad como Bilbao. Y la solución pues fue separar ambos proyectos, el de la llegada del TAP a Bilbao, a través de un túnel que recorriera las faldas de Malmasín y Arnotegi, y el proyecto urbanístico que quedaría encima tras el soterramiento de la actual trinchera de vías de Renfe Cercanías. Y la solución fue habilitar en Basauri, como decíamos antes, una estación provisional, un apeadero a 15 metros de altura, con sus correspondientes ascensores para luego llevar a los viajeros y viajeras hasta Bilbao en Lanzaderas o, bueno, utilizando la línea 3 de Renfe Cercanías. Era una solución provisional, pero el ministro de Transportes, en ese momento, y el que está en la actualidad, Óscar Puente, sugería que podía ser la solución provisional definitiva. De la misma manera que otras estaciones de AVE en el Estado, pues están en las afueras de las ciudades, ¿no? Claro, en nuestra mente pueblerina, y lo digo esto sin carácter despectivo, Basauri pues queda lejos de Bilbao, sean 10 kilómetros, pero para los grandes estrategas del transporte son 10 kilómetros, pues no son nada, ¿no? Pero algo ha pasado en estos 5 años, desde ese anuncio de esa estación provisional 2021, para que el proyecto urbanístico que iba a pagar, que iba a financiar esta obra faraónica de la llegada del TAP, ahora ni se mencione. En su lugar, y a pie de calle, en superficie, donde actualmente están los talleres y algunos edificios de Renfe, es por donde llegará el tren de alta velocidad de forma paralela a las también actuales por líneas de cercanías de Renfe. Los plazos de ejecución de esta obra monumental en su trazado final, y ya soterrado, pues se habla de 2040, ¿no? Aunque, bueno, ayer tampoco querían poner fechas. Claro, porque ya están viendo que ayer igual ponían fechas para 2029 de entrada en circulación del TAP, antes de ayer decían el 2027 y antes de ayer pues hablaban de 2021. Entonces, claro, ayer ya no querían poner más plazos porque pues seguramente porque no se vayan a cumplir. Bueno, un detalle clarificador de este anuncio realizado ayer y que, bueno, pues ha colmado titulares en todos los medios de comunicación vizcaínos, es que ni tan siquiera estuviese el ministro de ramo, Óscar Puente, y en su lugar estuviese en la presentación el secretario de Estado de Transportes y Movilidad, José Antonio Santano, este que fue antiguo alcalde de Irún durante 20 años o más. El acto fue llevado casi en exclusividad por el alcalde de Bilbao y con otra novedad, la presencia de la diputada general de Vizcaya, Elizabeth Echanove, porque la Diputación siempre ha sido como reticente a participar en este proyecto, pero ahora parece pues que se ha unido también de manera entusiasta. Estamos a un año de elecciones y este anuncio pues tiene algo que ver con los procesos electorales que nos esperan. Bueno, pues para acabar con este anuncio, nos gustaría mencionar también las palabras que hemos recogido de, de Carlos Renedo, que es concejal de H. Bildu en Bilbao, que habla de, bueno, pues de la gran indefinición que tiene este proyecto, que la playa de Vías de Abando, donde está en la actualidad Renfe Cercanías, que era una oportunidad para eliminar la trinchera que separa Abando del barrio San Francisco, y que con ese soterramiento pues permite que aflore un plan urbanístico y la creación de zonas verdes que ahora quedan pues en entredicho. Este concejal recordó que el alcalde Aburto dijo que solo pondría dinero para el TAP si llegaba de manera soterrada y no como se plantea ahora en superficie con este anuncio. Dice así: hoy, sin embargo, nos confirman que sin plazos y sin presupuestos, aunque sí que se habla de unos 1.500 millones de euros, no sé de dónde van a salir, la estación será en superficie provisionalmente, con el riesgo que conlleva que esa provisionalidad sea para décadas, como fue Termibus. Lo mismo que muchos muchas pensábamos en 2021, cuando el anuncio de la estación provisional de Basauri que se iba a convertir en definitiva, ahora, pues también con este anuncio de esta llegada en superficie y no de manera soterrada del TAP, que también es posible que se quede en definitiva, según, porque claro, como por detrás hay un plan urbanístico, bueno, que incluye también viviendas de VPO y algunas infraestructuras públicas, digamos. Pues es posible, según cómo, al final es una cuestión del mercado inmobiliario, según cómo esté el mercado inmobiliario de aquí a los próximos años, veremos si esa solución que ahora están dando de la estación en superficie se convierte en algo definitivo o no, ¿no? Vale, pues esto es lo que queríamos comentar con el tema de, bueno, el anuncio que hicieron ayer del tren de alta velocidad. Vamos a otro tema. El domingo hubo en los jardines de Albia de Bilbao hubo una movilización, una iniciativa para que se facilite el padrón para personas que ahora tienen pues todas las trabas del mundo para conseguir este padrón por la actitud del ayuntamiento. Las personas, el ayuntamiento de Bilbao y de otros muchos ayuntamientos, las personas sin padrón no pueden disponer de tarjeta sanitaria, por ejemplo, no pueden acceder a formación reglada, a cursos de Lanbide, a prestaciones sociales básicas, y se dificulta la regularización administrativa de las personas migrantes, ahora que estamos en este proceso de regularización de inmigrantes, y ya que tienen que buscar otra vía para demostrar arraigo. Y en la movilización de Cubo este domingo se instó a los partidos que firmaron el documento de Eudel para establecer criterios comunes para el empadronamiento en situaciones especiales, pues que lo pongan ya en marcha, porque el protocolo de activación, todas las leyes que se hacen luego tienen que tener un protocolo, lo que se llama protocolo de activación, bueno, creo que tiene otro nombre, para que se active y se ponga en marcha realmente, ¿no? Y que todavía este documento que no ha sido aprobado y esta situación está siendo utilizada como excusa para no aplicar estos criterios en distintos municipios. Esto es esta iniciativa surge de o está organizada por Errol Darí Gabé y Satériques, y esta es la denuncia que hacen de esta no activación de este protocolo de activación y bueno, pues eso queríamos comentar, y bueno, ya pasamos a agenda y lo dejamos, ¿vale?
1: Muy bien, Óscar, vamos con ello.
2: Pues en agenda, este viernes 15 de mayo hay una huelga convocada por el sector técnico de espectáculos, toda la gente que se encarga de la parte técnica de espectáculos o de eventos culturales, y se está haciendo un llamamiento pues ese viernes a no participar en actos culturales. Este sector de técnicos y técnicas es un sector muy precarizado, sin convenio colectivo, con jornadas enormes y prácticas abusivas, y que llaman a la huelga este viernes pues convocada por un sindicato creado hace unos años. Yo creo que surgió con la pandemia la imposibilidad de ofrecer espectáculos culturales, que se llama Tendicariot, y también está apoyado por sindicatos. Más actos de agenda. Hay bastante actividad en centros sociales, en gasteches y tal. Pues en mayo pues es como una temporada alta, digamos, ¿no? Para estos espacios. Y hay aniversarios, el aniversario de Carmela, este espacio que está en Santutxu, que cumple 10 años y bueno, que está haciendo un montón de actividades. Llevan ya un tiempo con este tipo de actividades de aniversario, de este décimo aniversario. Y también en el mercado de Portugalete, que es un espacio que estaba en el antiguo mercado central de Portugalete, en pleno centro de Portugalete, que se quedó vacío y que, bueno, fue cedido por el ayuntamiento pues al movimiento asociativo de Portugalete y que también, bueno, pues ya ha cumplido unos años y están de aniversario también. Y para acabar, bueno, pues el viernes, el aniversario de la Nakba, el gran desastre para la población palestina y para, bueno, conmemorarlo, pues va a haber manifestaciones en las capitales de Euskal Herria, en concreto en el caso de Vizcaíno, en Bilbao, pero también en Sestao y Portugalete, que va a haber una marcha que va a unir estos dos pueblos y en otros pueblos como Galdhakao.
1: Pues mi Óscar, un martes más por traernos la actualidad desde Vizcaya y contaremos.

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1: 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Como damos la bienvenida, gracias por venir. Estamos, como todos los años, aquí en la Feria del Libro Anarquista y con las ponencias o presentaciones de libros, etc. Con nosotros tenemos hoy a Danilo Albín, que es periodista del Diario Público, donde cubre información relacionada con la ultraderecha. Anteriormente colaboró con diversas publicaciones como El Salto o el semanario Brecha de Uruguay. La charla de hoy girará sobre la normalización social del discurso de la ultraderecha, especialmente en su vertiente xenófoba. Luego, como siempre, tendremos tiempo pues para preguntas, comentarios y demás, y el tema lo merece, además, ¿no? Con lo que estamos viviendo. Así que, bueno, sin más, le damos paso a nuestro ponente. Eskerrik asko.
2: Eskerrik asko, Rocky. Eskerrik asko al sindicato CNT por esta invitación, que es gente a la que aprecio y a la que quiero muchísimo. Quería empezar con leyéndoos una frase que seguramente os provocará más de una sensación, o al menos a mí me la provocó cuando tuve que trabajar en torno a esta frase en un artículo. Y dice así: vivir en España significa vivir como un español, sentir como un español y querer convertirse en un español. Y si tú no estás dispuesto a ninguna de estas cosas, pues hay que plantear también que estas personas pues sean remigradas a sus países, aunque sean hijos de inmigrantes y ellos ya hayan nacido aquí. El hecho de haber nacido en España no te convierte en español. Esta frase tiene para mí dos o tres historias que en su momento me llamaron la atención. Si en lugar de España ponemos Alemania y nos remontamos unas décadas atrás, seguramente a más de uno le vendrá una idea a la cabeza. Y quizás también, mientras la leía, quizás alguien pueda haber pensado, bueno, esto habrá sido seguramente en algún reducto de un grupo neonazi de cabezas rapadas, y lo habrá dicho un auténtico neonazi con su estilo, con su look, con su escasísimo grupo de gente alrededor. Pues no, lo dijo Alberto Tarradas. Alberto Tarradas es diputado de Vox en el Parlament de Cataluña, es responsable de este partido por Girona, es una de las figuras jóvenes de Vox y de las que tienen proyección dentro de ese partido. Esto lo dijo en una conferencia hace ahora un año, va a ser un año, en junio pasado, una conferencia en Barcelona organizada por un grupo que se llama Reconquista, con el que este diputado de Vox, partido del juego democrático, está en varios parlamentos autonómicos, está en el Congreso y ahora gobierna con el Partido Popular en diferentes autonomías. Ahora comentaremos un par de historias sobre esto, pero quiero decir con esto que le invita a este hombre, a Tarradas, Reconquista. Reconquista, ¿sabéis qué hace en sus tiempos libres? Forma a sus militantes en técnicas de autodefensa para que sepan golpear, para que sepan pegar, para que puedan ejercitar la violencia cuando ellos consideren que sea necesario hacerlo. De hecho, Alberto Tarradas, diputado de Vox, partido de nuestra auténtica democracia, le dio una charla a esta gente sobre la islamización, sobre el peligro de la islamización, porque cree que es un peligro y porque cree que hay un riesgo real y él se siente amenazado, ¿no? Esta pequeña introducción me sirve a mí, por lo menos, para pensar en cómo se están normalizando discursos como el de este tipo y cómo en el Estado español, con diferentes grados, ¿no?, pero en el ámbito del Estado español, la ultraderecha ha conseguido una de sus mayores victorias desde que murió Franco, y es que se haya normalizado su discurso, que esté presente en diferentes ámbitos y que sea algo digerible, compatible con el juego democrático incluso, y lo más peligroso, que cualquier persona que conozcamos, seguramente, quizás un vecino nuestro, una vecina, sin darse cuenta, quizás hasta inconscientemente, pueda estar comprando diferentes puntos del discurso de Vox. Quizás nuestra vecina o nuestro vecino no comparta esta idea de que para ser español tienes que ser como Tarradas dice que debe ser, un auténtico español, y que da igual que si tu hijo nació aquí, que él los va a echar a todos. Quizás con eso no, pero quizás

pasado. Esto creo que es la principal demostración de que la ultraderecha ha logrado normalizar a nivel social su discurso y que sus marcos, antes difíciles de digerir, complicados quizás de colocar, de vender, no les resultaba sencillo, les sigue resultando complicado a grupos pequeños de ultraderecha vender sus programas, y sin embargo Vox está arrasando con esos grupos pequeños de ultraderecha, se los ha fagocitado, pero el peligro no viene de ahí. El peligro no es con el que era facha y ya no necesitaba nada más para convencerse de ello. El peligro es cuando no nos damos cuenta del pequeño fascista que podemos tener dentro o tener cerca de nosotros, ¿no? Y ahí es cuando creo que la ultraderecha coge un peligro real. Estaba repasando estos días, pensando en esta pequeña charla que íbamos a tener, cosas como los últimos resultados de Vox. En Extremadura un 16,9% de votos, en Aragón un 17%. Creo que es un auténtico error, una auténtica cagada, y creo que la izquierda en esto le ha cagado mucho, el error de, primero, de reírse de ellos, de tomárselo como un fenómeno casi folclórico, y luego el error de estereotiparlos, ¿no? Es un error tremendo cuando creemos que el ultraderechista es ese tío, normalmente tío además, ¿no? Lo solemos imaginar así, con su look, con su pulsera, su historia, tal. No, creo que el peligro no está ahí. El peligro está en la gente que está digiriendo todo esto y lo está comprendiendo como una probabilidad real de exteriorizar su malestar ante diferentes cuestiones, ¿no? No solamente la patriótica, que es la que con la que Vox logró crecer a partir de del referéndum en Cataluña y logró reavivar o tirar de un sentimiento patriótico herido español, sino que ahora consigue crecer arrastrando el voto de gente de clase trabajadora, el voto de personas que normalmente no se hubiesen identificado con ese espectro ideológico. Y por ahí venía uno de mis primeros apuntes, el error de estereotiparlos y la imposibilidad cierta, y creo que esto aquí todos nos merecemos una autocrítica, la imposibilidad cierta hasta el día de hoy de poder contrarrestar todo esto. Creo que nadie, ni nosotros desde la prensa, ni otras organizaciones, o mejor dicho, organizaciones políticas, sindicales, sociales, hasta ahora no hemos dado en la tecla de cómo contrarrestar el fenómeno de la ultraderecha, y al mismo tiempo ellos están sabiendo de manera, en muchos casos, magistral, dónde dar, qué teclas apretar para que la gente diga, pues mira, igual aquí está la solución, o por lo menos aquí está el lugar donde yo puedo manifestar mi malestar, manifestar mi rabia. Y con esto de la normalización social del discurso de la ultraderecha, quería apuntar también dos elementos que me parece que os pueden sonar, además de estos días, estas últimas semanas a nivel de prensa, que se van a instalar además en el discurso político durante los próximos meses y que suponen un auténtico riesgo. Uno de ellos es la prioridad nacional. Esto es algo que el Partido Popular ha acordado con Vox, los gobiernos autonómicos ya de Extremadura, de Aragón. Vox ya lo ha extendido a todos los parlamentos donde tienen presencia. El de Gasteiz, por ejemplo, hay una parlamentaria de Vox, con muy escasa relevancia, por supuesto, pero ahí también va ella a poder exhibir, defender la idea esta de la prioridad nacional, ¿no? Y que el PP la ha comprado. Y uno dice, ¿qué es la prioridad nacional? Pues la prioridad nacional no la inventó Vox. Esto es exactamente lo mismo que grupos xenófobos como Democracia Nacional, como Falange, han defendido, España 2000 también, vienen defendiendo desde hace años, con otro lema, que es los españoles primero. Los españoles primero y prioridad nacional es exactamente lo mismo. Es un lema xenófobo que hasta hace unos años hubiese provocado en el Partido Popular

0: popular una sensación de incomodidad de decir nosotros jamás podríamos llegar a pactar con un neonazi que me dice que los españoles tienen que tener prioridad absoluta para la vivienda, para las ayudas sociales. Y ahora sí, ahora están negociando con un partido que defiende los españoles primero. De hecho, ha dejado claro Vox que esta cuestión de la prioridad nacional va a ser un elemento fundamental en toda negociación que ellos lleven con el Partido Popular. Esto perfectamente puede significar que en las próximas elecciones, que posiblemente ganará el Partido Popular y que posiblemente podrá gobernar con la colaboración de Vox, puedan colocar en el ámbito del Estado la prioridad nacional como argumento para un acuerdo político. Claro, si esto ocurre, si la prioridad nacional pasa a ser parte de un acuerdo político en el ámbito del Estado, va a significar, por ejemplo, que en el Estado español va a ser política de gobierno decidir que quienes no son o no somos españoles de nacimiento, quizás es que no tenemos derechos que otros, a quienes ellos consideran españoles legítimos y de pura cepa, sí van a poder tener. Esto es algo que a día de hoy a los grupos pequeños xenófobos que llevan toda la vida vendiendo este tema de los españoles deben tener más derechos que nadie en este país, ahora ven que lo han vendido por fin, que han conseguido que su discurso sea no solamente una herramienta presente en el discurso político, no, que su discurso sea una herramienta a negociarse para la conformación del próximo gobierno del Estado español. Es realmente preocupante y con consecuencias que aún desconocemos su alcance, pero que pueden ser realmente dramáticas. Hay también, creo que, un elemento interesante a tener en cuenta, que es el ridículo absoluto que España puede estar cometiendo a nivel europeo con estas políticas. De hecho, a día de hoy ya en el Parlamento Europeo se están moviendo algunas piezas, porque claro, es que la prioridad nacional, aparte de ser una fascistada y una cosa xenófoba por ella sola, es que vulnera la normativa europea, vulnera directivas europeas en torno a la igualdad de trato, vamos, nada moderno, la igualdad de trato la vulnera, con lo cual también puede suponer algún dolor de cabeza para quienes estén acordando estas cosas con la extrema derecha. Hay más, la arremetida ultra con su normalización social del discurso se está enfocando también de manera prioritaria en los niños migrantes, se está enfocando en eso que ellos despectivamente categorizan como menas, que vinculan a delincuencia y que promueven la expulsión del país. De hecho, en el gobierno de Extremadura, una de las cosas que se han negociado es el no más menas, ¿no?, que promueve Vox, o también la prohibición de la vestimenta religiosa islámica, solo islámica, por cierto, en el caso de mujeres en espacios públicos, que es otro punto que Vox está intentando colar y que está normalizando, y que quizás hace unos años nos podrían sonar un poco a chino, ¿no?, a la hora de que se plasmasen en un programa de gobierno. Y por último, y ya si queréis podemos comentar alguna historia o alguna cosa que os pueda también a vosotros preocupar o llamar la atención en torno a estas cuestiones, y es el asunto de la remigración. Remigración es un lema no reciente, ya la ultraderecha europea empezó a moverlo. Martin Selner, que es un ultraderechista austríaco, logró vendérselo a los alemanes, a la AfD, logró vendérselo una vez como un plan que va a encerrar la expulsión de Europa. Creo recordar que era de hasta 8 millones de personas que ellos preveían mediante un plan denominado remigración, y que es un sinónimo de expulsiones masivas de todo aquel, básicamente, de todo aquel al que no le caiga en gracia a la ultraderecha. Esto, a día de hoy, la remigración, por supuesto que lo utiliza, por ejemplo, Núcleo Nacional, un grupo de neonazis encapuchados, que si te los cruzas de noche por la calle provocan auténtico temor. Sí, lo utilizan, pero al mismo tiempo lo utiliza Vox. Vox defiende la remigración, defiende el término remigración como concepto potable para el juego democrático, y de hecho lo ha empleado increíble, bueno, no sé si increíblemente, pero lo ha empleado en febrero pasado. Estaba Núcleo Nacional con las capuchas en Madrid con una pancarta que ponía remigración, y en esos mismos días estaba Vox en un acto diciendo hay que recurrir a la remigración. O sea, estás comprando o compartiendo o utilizando las mismas ideas, los mismos esquemas que utiliza un grupo neonazi. Que lo hagan, cuando contamos que Tarradas había dicho esto, que os contaba al inicio de la charla, en una charla con un grupo de tipos que se preparan para la autodefensa, Tarradas se rió en redes sociales, ¿no?, de que habíamos publicado este artículo. A él no le parece nada de lo que oculta, que nada que él tenga que ocultar. Que si Vox no tiene tampoco, creáis, demasiado complejo con esto. El tema es cuando mi vecina o tu vecino lo normaliza, ¿no? Normaliza ciertas herramientas de este discurso. Igual el vecino no te dice hay que remigrar a los inmigrantes, o hay que aplicar la prioridad nacional, o hay que aplicar la remigración. Pero igual tu vecino te dice es que cobran ayudas sociales, es que roban, es que vienen esos niños que son menas y son malos, igual atracan a una señora mayor en la calle. Este discurso que está presente entre nosotros muchas veces es el que acaba encontrando la unión perfecta con grupos como estos. Si te gusta la salsa, quizás te hagas de Núcleo Nacional, pero si lo que crees es, entre comillas, en el juego democrático, pues puedes acabar votando a un fenómeno político como Vox. Y eso es preocupante. Y hay un punto, para acabar, en el que las vergüenzas se caen por completo, ¿no? Y puedes decir, bueno, yo ya me he despojado de ciertas responsabilidades políticas y ahora puedo actuar como lo que realmente soy, o encontrarme con quienes yo realmente quiero encontrarme. Esto le pasó a Juan García Gallardo. Este señor fue vicepresidente de la Junta de Castilla y León, no en el 79, no, hace nada, hace 4 días. Fue vicepresidente de la Junta de Castilla y León, él se iba a sus actos, tal, gobernaba con el Partido Popular negociaba, hablaba con él, tal. Bueno, pues Juan García Gallardo se acaba marchando de Vox, y hace nada, el 11 de abril, estuvo en un encuentro en Madrid, en un hotel de Madrid, organizado por una plataforma xenófoba nueva que se llama Frontera, y ahí este ex vicepresidente de la Junta de Castilla y León, que estará ahora cobrando por haber ocupado esta responsabilidad política, pues resulta que comparte mesa con Miguel Blasco. ¿Quién es Miguel Blasco? Secretario General de Democracia Nacional, partido xenófobo y racista, allá donde los haya, y el responsable de un canal en YouTube, este tipo, Miguel Blasco, que se sentó con don García Gallardo, que se llama La Voz de Europa. En La Voz de Europa se habla abiertamente, es un canal de YouTube en el que se habla de reemplazo étnico y se defiende la idea de sangre y suelo como única vía para ser un buen español como ellos, ¿no? Blasco, antes de sentarse con García Gallardo, de ex de Vox y hasta hace poco un señor democrático encantador, se sentó con Pedro Varela, que es un veterano neonazi que está condenado por enaltecer crímenes contra la humanidad en relación con el Holocausto. Blasco se sentó el 28 de febrero con Pedro Varela en una charla, y el 11 de abril con el ex vicepresidente de la Junta de Castilla y León, de Vox, ex de Vox, ya no está en Vox, pero lo estuvo hasta hace muy, muy poquito. Creo que casos como el de García Gallardo son el ejemplo de que cuando estás dentro de un partido como Vox, no es que te parezca que quizás nunca debas sentarte con un tipo como el secretario general de Democracia Nacional, sino que quizás, por un lado, no te interesa porque sabes que te estás llevando sus votos, y por otro, porque quizás puedas creer que, hombre, te vean públicamente con un neonazi, pues quizás puede impedir que tu vecina o tu vecino, preocupado porque cree que hay hombres que sufren la dictadura del feminismo, quizás dejaría de votar a Vox si yo de repente me muestro con un neonazi o acabo diciendo, oye, pues que yo con un tipo de democracia nacional, pues que en el fondo yo no tengo tantas diferencias, o con un encapuchado de núcleo nacional, pues no tengo tantas diferencias. Claro, yo no te lo voy a decir. Yo lo que te voy a decir es que hay una dictadura del feminismo, te voy a decir que los menas te van a robar de noche por la calle, te voy a decir que no son niños, que son delincuentes. Con esos ganchitos voy a hacer que mi partido ultra de toda la vida no sea un partido ultra de toda la vida, sino que sea un fenómeno político que mañana pueda gobernar en el Estado español con un partido democrático de toda la vida como el Partido Popular. Eso es lo que yo quería contaros y abierto a agradeceros por haberme escuchado y abierto a lo que queráis compartir, contar. Gracias. Te oigo muy bajito.
1: Ese Pedro Tarea al que te referías era el antiguo dirigente de SEDADE.
0: Efectivamente, SEDADE, que de hecho SEDADE a día de hoy fue uno de los principales fenómenos del mundo neonazi a nivel, no de España, de Europa, tirando a los 60, años 60, todavía bajo la dictadura. SEDADE es el resurgimiento nazi, de la ideología nazi dentro de España, y a día de hoy, esto también es para recordar, los herederos, aparte que se reivindican, herederos de SEDADE, están en devenir europeo. Y uno dirá, devenir europeo es un grupo neonazi, que celebra el 20 de abril por el natalicio de Hitler, evidentemente defiende políticas xenófobas, tal. Y uno dirá, bueno, devenir europeo estará a día de hoy ahí contra las cuerdas del Estado que le estará persiguiendo implacablemente. No, devenir europeo es una asociación legal, cultural, desde el año 2008. Hemos publicado en público, valga la redundancia, no sé cuántos artículos diciendo unos tipos que tienen una asociación legal registrada ante el Ministerio del Interior desde 2008, reivindican públicamente a Hitler, hablan de las buenas obras que hizo el nacionalsocialismo, y esto provocó que algún diputado de buena fe le preguntara al gobierno, bueno, ¿qué hacemos? ¿No? O sea, ¿se va a ilegalizar devenir europeo? Y el gobierno dice, no somos una democracia militante como la alemana, usted aquí puede ser un nazi, no le va a pasar nada. Núcleo nacional, los encapuchados que comparten con Vox el lema de remigración, son una asociación también inscrita ante el Ministerio del Interior desde agosto de 2024. En agosto de 2024 se inscriben en Interior, van ahí tal, Interior le dice muy bien, usted núcleo nacional, sede en Valladolid, la tiene, bien, en una sede aparte ya conocida por la policía porque fue la sede de un anterior grupo neonazi. Pero esto no es todo, es que en abril, o sea, agosto de 2024 se apuntan como grupo cultural. En abril de 2024 les estaba investigando supuestamente la Policía Nacional por sus actividades a los tipos que luego te han legalizado una asociación. Pero es que encima los mismos tipos van en febrero de este año y te legalizan a Noviembre Nacional, partido político, con la misma sede de Valladolid de Núcleo Nacional. Otra vez al gobierno, oye, que los de Núcleo Nacional ahora, que son asociación legal, han registrado un partido político. No sé si os suena la ley de partidos, que aquí se aplicó súper rápido para dejar fuera de juego democrático a la izquierda Abertzale, se aplicó con una velocidad, vamos, nadie tuvo ninguna duda de que había que dejarle fuera de la democracia. Ahora, a un tipo que te está diciendo, aparte lo han admitido, sí, somos nosotros, hemos legalizado un partido Nuestra sede está en Valladolid, es la misma que tenemos para Núcleo Nacional, y estos tipos en noviembre pasado compartieron entre sus seguidores un manual de las juventudes hitlerianas. Y no pasa nada. Y te dice el gobierno, no, es que no sabemos todavía muy bien, a ver quién tiene que pedir por la ley de partidos, a ver a quién le toca mover ficha. Sí, chico, aquí cuando interesa se movió ficha con una velocidad rampante. Entonces, claro, ¿hay herramientas en el Estado español para impedir que estas cosas sean legales? Pues las subo para otra cosa. Para esta no te valen. Quiero decir, yo el problema aquí es, uno, la tolerancia histórica que la no ultraderecha le ha tenido a la ultraderecha, tolerancia histórica, el complejo que hay en España con lo que significa quizás ser español también, con esa disputa de los símbolos también. Claro, un tío del PSOE en Valladolid te puede decir legítimamente, mire, yo me considero español, tan español como el de Núcleo Nacional, pero claro, es que tenemos aquí en la historia esta que nos disputamos un símbolo que quizás a mí me representa y a él también, y eso provoca ciertas incomodidades, ciertos traumas quizás también, que la no ultraderecha española a día de hoy pues no ha sabido resolver y les está costando caro, y les está costando tan caro que una cosa como Vox se ha normalizado y es la tercera fuerza política del Estado, gobierna parlamentos autonómicos y ya vamos a ver qué pasa cuando estos tipos lleguen al gobierno, ¿no?
1: Papá, a mí me corrobora ahí la pregunta esta de cómo se mueven en las aplicaciones, en el móvil, ¿no? ¿Cómo hacen la publicidad esta, ¿no? De Joe Saura, ¿no? O sea, ¿cómo qué es lo que pasa aquí? ¿Por qué la izquierda no hace algo? ¿Qué es lo que...? No sé, lo que pasa, pero yo lo que tengo entendido es que son los móviles los que distribuyen ahí en la venta de...
0: Sí. Sí, yo te puedo contar desde mi experiencia de lo que me ha tocado hacer en alguna ocasión en el periódico, es el cómo pueden colártela de buena, o sea, a partir de tu buena fe, ¿no? Que tú no te des cuenta que te la están colando, quizás. Que si tú, cualquier persona, ¿no? Que podamos no darnos cuenta, y esto, para esto hay a día de hoy muchísimas herramientas que utiliza la ultraderecha con las que se camufla y puede venderte su discurso, sus falsas noticias también, y lo hacen a través de diferentes aplicaciones, lo hacen a través de diferentes páginas web, y a día de hoy también lo están haciendo mucho a través de una herramienta como Telegram, ¿no? Donde uno puede entrar a grupos que le pueden resultar abiertamente ultras y darse cuenta, y otros que quizás no, y que puede uno estar compartiendo inquietudes en torno a alguna historia que le preocupa y ver cómo ahí dentro funcionan con intensidad activistas de ultraderecha promoviendo su discurso, ¿no? Hay también ahí una tolerancia importante. A mí particularmente me pasó en el trabajo con Telegram, con la plataforma Telegram, les avisamos que había canales, uno de ellos con más de 8.000 suscriptores, en los que se publicaba permanentemente apología nazi, mensajes de extremada violencia contra inmigrantes, contra personas judías, contra personas musulmanas, contra personas racializadas, pero alarmante. No os podéis imaginar las barbaridades que se pueden publicar ahí, en este tipo de grupos. Le avisamos a Telegram, pues, más que nada porque vulnera la propia normativa de Telegram. Para decir, oye, pues tenéis aquí gente.
1: Sí,
0: Me imagino que no me escucháis si hablo, ¿no? Yo levanto un poco la voz. No, les dijimos, aquí hay gente que no... que está vulnerando la propia normativa de la plataforma. Y Telegram, en un caso, lo hizo caso, valga la redundancia, borró mensajes del grupo, pero no elimina al grupo como tal. Con lo cual, a la media hora, vuelven a aparecer 300 mensajes de apología neonazi, ¿no? Claro, y esto en otros ámbitos no ocurre. Es decir, en otros ámbitos, Telegram u otras plataformas actúan con gran velocidad y con gran rapidez. Sin embargo, cuando hay determinados casos, pues no se observa la misma velocidad de actuación.
2: Yo quería decir que lo que veo es que esto de la en el discurso colectivo está muy bien. Pasó en el 16-16 de conflicto de Viola, como ese discurso populista acaba cagando en la gente obrera, la acaba de votar, y que ahora más que un problema nuestro de este país, es un problema a nivel mundial.
0: Sí.
2: Porque lo hemos visto en Norteamérica, Donald Trump, America First, ¿y cómo nos vamos a organizar ahora para combatir eso? Porque las redes sociales están controladas por ellos, pero más
0: sí, ya ves.
2: Ya ves. Y entonces ahora es cómo nos organizamos para combatir lo que hay. Pero sobre todo eso de no tenerle miedo al fascismo.
0: Sí, y tener en cuenta que ya no es el fenómeno residual de antes, ¿no? Que ahora está, o sea, está presente, está muy presente. Quizás el caso de Euskal Herria tiene sus particularidades, aquí no te cruzas fácilmente con una persona que exteriorice con su simbología nazi, no es lo habitual. En Madrid, mis compañeros lo ven a menudo, es una realidad, ¿no? Madrid como caso quizás exponencial, pero también en otras zonas del Estado, o también en Barcelona, por ejemplo, esto es en Cataluña, ha habido un crecimiento exponencial de la ultraderecha, y ojo, también ojo por si esto pueda replicarse en algún caso aquí también, el caso de la ultraderecha catalana, ¿no? El caso de la ultraderecha identitaria catalana como un fenómeno político de creciente expansión y de auténtica amenaza, quiero decir, porque rompen otros marcos y permiten que puedas tú sentirte identificado con cosas que quizás pensabas que era inviable por completo, ¿no? O sea, quizás te podría parecer inviable por completo que un grupo saque tu bandera con la que tú realmente te identificas y al mismo tiempo esté planteando otras cuestiones que hasta ahora eran incompatibles con esa bandera. Y eso se está rompiendo. Se ha roto ya en Cataluña, se ha roto, o sea, ya no es una realidad esa de la dicotomía entre bandera catalana y no ser un fascista o un ultraderechista con un discurso muy xenófobo, islamófobo principalmente. Eso sí, ya se rompió en Cataluña y habrá que ver si esos fenómenos pueden reproducirse. Hay un intento ya aquí, hay un intento en Euskal Herria, con gente de Navarra principalmente, de intentar reproducir una cosa así, vincular el euskera a la identidad vincularla con lo folclórico, con la naturaleza y con el rechazo al otro, y el otro permanentemente significado como el no vasco, podría ser en este caso quizás el concepto, el no vasco, pero principalmente identificado con el no autóctono que tú puedas identificar fácilmente como no autóctono, ¿no? Y ahí está la batalla. Aquí es una cosa muy pequeña, les va a costar una vida crecer, pero en Barcelona, en Cataluña, en general ha ocurrido, o sea, están ahí, ¿no? Había ya algún antecedente de la Plataforma para Cataluña que había conseguido un empuje importante con un discurso centrado en la inmigración, incidiendo en zonas de alta inmigración. Cataluña es otra realidad social en muchos sentidos a la que tenemos aquí, pero yo no me descuidaría de que esto pueda pasar en algún momento. Compañero, otros.
2: Suele venir bastante por aquí y hace poco me dijo que, bueno, hablando de esto de
0: Alianza Catalana ahora.
2: Dentro de 10 años lo vais a tener. Ya. Y como yo no me lo creo, pero. Y luego otra cosa que quería comentar de las redes sociales y. Yo solo oí un podcast de Carmen Aruda.
0: Sí.
2: Creo que alguna vez he oído aquí en Carmen Aruda. Lo encuentro una aplicación. Pues la propia aplicación con sugerencias de. Para oír otras cosas. Sí. Porque ha salido Carmen Aruda. Le recomendamos Jiménez Los Santos,
0: sí.
2: Carlos Herrera y un podcast de Macho Alfa sobre cómo conquistar a las mujeres. Ese es mi
0: idea. Yeah. Yeah.
2: Se supone que el programa que yo más que toda es de, bueno, es de izquierda.
0: Sí, sí.
2: Me estaba recomendando a dos señores.
0: Ya, no, es tremendo, ¿verdad? Imaginaros, yo en mi día a día, en el periódico, o los días en los que estoy en el periódico, porque también hago otras cosas, pero cuando estoy en el periódico, mi día a día consiste en revisar permanentemente a estos, ¿no? Un poco en qué andan, qué hacen. Con lo cual, claro, las propuestas de X, por ejemplo, en cuanto a qué personas puedo seguir yo, jamás son para que me despegue del peligro de estar siguiendo a gente, no de, ya por un tema ideológico de ultraderecha, no. O sea, a X no le preocupa que yo, Danilo, sentado en mi casa, esté obsesionado con leer a tíos que defienden la reemigración y me diga, bueno, le sugiero que usted contraste esto con estas otras herramientas, tal. No, lo que me propone es que siga a más tipos que fomentan el mismo discurso de mierda, ¿no? Con lo cual el peligro en redes sociales es terrible. A gente joven, quiero decir, chavales, 14, 15 años, que tengan móvil y les pique la curiosidad de ver qué dice Alberto Pugilato, que es un tío conocido en redes de ultraderecha, y le dé a. Y que no le siga a Alberto Pugilato, pero que entre a menudo a ver qué dice Alberto Pugilato, es que le van a empezar a aparecer en X propuestas para ver contenidos de otros neonazis, con lo cual la historia se va retroalimentando, ¿no? Con lo cual el peligro es permanente.
2: Bueno, en este caso, ¿programa
0: Chino? Sí, no, totalmente, sí.
2: La asesoría de programas es internacional. Por eso, ya directamente
0: me recomienda
2: a Jiménez Los Santos.
0: Sí, el algoritmo ahí es curioso. Total. Sí, el compañero había levantado la mano antes.
1: El fascismo es un fenómeno que para sentirse vivo necesita buscar gente de la misma. En ese momento, pues casi casi, estamos aquí en el Estado español, pues los inmigrantes, la gente inmigrante, que son los asociados que también están contra la ecología, contra el feminismo y todo, ¿no? Y por otro lado, están, como están, digamos, denunciando en contra de. El poder establecido, el poder casi, lo encargan en los gobiernos. Y todo lo que está pasando últimamente, que todas las situaciones, todo lo que pasa con las asesinas y todo, parece como que no lo justifican, sino que la culpa es del poder que está en el gobierno, ¿no? En el gobierno, en otro. La casa, la vivienda la sube, la subimos nosotros mismos, bueno, yo, pero bueno. La gente no sabe de la inversión, si yo puedo
3: 1.500, pues no 1.300, no 400 de mil. No, pues si realmente usar a un enemigo, ya no va a utilizar. Supuestamente cuando vamos a suponer que el casino sube para toda la gente que ha votado, sube para él. Para todos no, tampoco. Dentro de la gente que se ha votado también va, va a ser enemigo. Pondrán, posiblemente pondrán, no juegan jueces. Están un poco en su órbita y quizás podrías a los más agredidos que se han puesto con más a ellos, porque cada vez lo ve. ¿Qué va a ser el enemigo? Pues gente de la misma nación, o si están enemigos, no están enemigos.
0: Claro.
3: Es que los activos así. Hay que usar enemigos y una justificación.
0: Permanentemente.
3: Y además es un movimiento así dinámico y sí que están de una manera de otra. Cuando salen a cabo las banderas, los discursos y digamos, los desfiles y todo eso, pues salen un poco más que la discusión.
0: Claro.
3: Ya, cuando se acaba la pirotecnia, y todo eso,
0: sí, sí.
3: La misma población, ¿sabes? La que será. Quizás cuando ya no se ahora, pero si no se han entrado ahí. La gente mira y todo eso.
0: Claro. Sí, ahora la. Ahora mismo, por lo menos, esto ya sabéis que los partidos políticos y Vox no deja de ser uno más, lo analizan permanentemente un poco por dónde va la cosa en el día, ¿no? O sea, esta semana, por dónde va a ir el debate, por dónde hay que entrar, por dónde no hay que entrar, dónde marcamos un poco tendencia. Y ahora mismo lo que se aprecia es que la línea de actuación de Vox, el discurso de Vox, ahora mismo va a girar y está girando en torno a la inmigración. Pero principalmente no hablándote de la inmigración, sino hablándote del español herido, ¿no? O sea, hablándote de la prioridad nacional, no hablándote de hay que echarles, sino hay que priorizarnos, en ese priorizarnos que en el que Vox incluye a quien quiere incluir, ¿no? O sea, quien él considera que puede ser digno de ser incluido. Y ven que esto tira, esto tiene tirón. Y encima, no nos vamos a engañar, esto a nivel mediático tiene también presencia. O sea, escandaliza que estos tipos de repente te digan prioridad nacional, pero solamente hay que darle ayudas a los españoles. De bien. Claro, esto decir, bueno, los medios lo hablan, ¿no? Y la cagada es cuando los medios lo hablan, pero lo normalizan. O sea, yo muy, muy, muy humildemente, porque no soy más que un pequeño trabajador dentro de un medio de prensa, pues intento plantear temas en los que no solamente hablemos de que el PP ha acordado con Vox la prioridad nacional, sino que digamos, joder, la prioridad nacional es lo que te defienden los nazis, amigo. O sea, eso es lo que estamos normalizando en el discurso de la prensa, lo estamos normalizando, y un partido político como el Partido Popular lo está normalizando para negociar gobiernos, joder. Es que no puede ser. Es una cosa terrible. Es que es terrible. Antes decía, no, se va a animar el PP a gobernar con Vox. No, no, no es que se va a animar, es que le va a comprar los puntos más racistas de su programa. O sea, y no pasa nada, de momento. No pasa nada, que no hay un temblor, ¿no? O sea, Europa no se dice, no, hombre, que en España, mira cómo están, cómo van a echar inmigrantes, cómo van a instaurar una política tan clara de discriminación. Esto no es concebible por parte de un socio de la Unión Europea. ¿Van a tomar cartas en el asunto? Claro, ¿qué pasa? La Unión Europea, a día de hoy, instituciones europeas, lo que hay es un peso brutal de la ultraderecha. Con lo cual, por ahí también va a estar complicada la pelea, entre comillas, ¿no? Porque no creo que sea la pelea, pero bueno, va a estar complicado que por ahí se les pueda torcer un poco el plan o la hoja de ruta. Y había levantado por ahí atrás.
4: Vale. Sí, yo.
0: A ver,
4: pues un poco al hilo de lo que comentabas tú, de que te sorprende que Carne Cruda te recomiende algo ante al opuesto, ¿no? Pues básicamente hay que salir de la ingenuidad del algoritmo. El algoritmo nos lo han vendido como algo científico, ¿no? Al final el algoritmo, no voy a explicar, porque tampoco lo conozco muy bien, cómo matemáticamente funciona, pero el algoritmo está hinchado, y está hinchado por la derecha, y eso es importante que sepamos, y a la gente que tenemos, pues no me gusta mucho usar la expresión de politizada o nociones políticas, pero gente que igual ya tenemos un criterio y estamos prevenidos y prevenidas, pues seguramente tengamos mecanismos para ignorar, ¿no? Tú, por ejemplo, te llega Jiménez Los Santos y te dices, ¡qué chorrada! Pero igual tú le recomiendas a un colega que vea el de carne cruda y diga, ¡joder, carne cruda! Y pues qué guay, ¿no? Me gusta lo que dicen. Y de repente diga, va, pues voy a seguir a lo que me recomienda el algoritmo. Y se encuentra con un discurso de Jiménez Los Santos que en algunas cosas pueda medio coincidir, porque hay veces la discusión política a veces usa terminologías que el común de la ciudadanía no entiende muy bien y vaya cogiendo el discurso de Jiménez de los Santos. Y a partir de Jiménez de los Santos, como bien ha dicho Danilo, ya puerta abierta. Y eso, y hasta aquí es mi intervención. ¿Alguien desea tomar palabra? ¿Quién? Levante la mano.
5: Bueno, mucho hablan estas las élites, digamos, medio nazis o de la ultraderecha, el tema de la inmigración. Pero bueno, eso es simplemente por el tema, yo qué sé, ¿no? Por los votos y por eso. Pero es que, en última instancia, los necesitan. ¿Quién va a coger la presa? ¿Quién va a cuidar a un montón de personas mayores? ¿Quién va a estar en las fábricas al sueldo a los sueldos que tienen ellos, que dicen, joder, es que te quitan el trabajo o trabajan por menos? Eres tú el que paga menos también.
0: Claro.
5: Así de claro, ¿no? Bueno, y Jiménez los Santos, y hay también otro bastante nocivo, que es el Iker Jiménez también, y compañía. Y
0: todas, fíjate, ya.
5: Algunos programas de estos esotéricos de estos de conspirativos, bueno, estaban un poco entretenidos, pero ya cuando se meten últimamente con todo esto, es tremendo. Simplemente eso. Es que ayer, antes de ayer, creo que es que me escuché, leí algo así un poquito sobre, no sé si era cartas al director en un periódico, así no me acuerdo, estaban hablando algo sobre el tema de Estados Unidos, que todavía que dentro de lo que es el Trump, pero que había todavía otros grupos que había muchísimo más extremos que todo esto, ¿no? Que este, ¿no? Bastante, decía, bueno, si se moriría el Trump, pues, bueno, que si entraría a nosotros, pues eso, que estaban a favor de, digamos, de casi de abrir las fronteras para que entraran un montón de gente para manejarles como quisieran, todo libre, pero bueno, desde un punto de vista de que no pueda, pues que se muera.
0: Que se hunda, sí.
5: Simplemente para las élites, más que nada, que son los que más capacidad tendrían. Simplemente
0: sí. Solo una cosa que me he acordado ahora cuando has nombrado a Iker Jiménez. Por ejemplo, ¿no? O sea, uno que puede... A mí nunca me ha gustado hacer ese tipo de historias, tal, no lo vería, vamos. De hecho, no tengo televisión siquiera, afortunadamente. Pero gente que lo pueda ver de buena fe y dice, joder, mira este... Y de repente lo está viendo, ¿no? Y dice, mira ese chaval tan majo que está hablando. Se llama Roberto Vaquero. Es el líder del Frente Obrero, una cosa xenófoba, islamófoba, a más no poder, con un discurso que de obrero tiene puff, y que sin embargo este tipo, Roberto Vaquero, va ahí igual, ¿no?, a exponerse tal en programas como estos, tal, o no recuerdo el nombre de otro tío que llegó una vez también, el Iker Jiménez, que era un nazi de abierto, ¿no? Entonces, que ojo, que a veces hasta en un a día de hoy hasta puede para pasar que en un programa de televisión de una cadena seria, entre comillas, te aparezca sentado en la mesa uno del Frente Obrero. Es una cosa fascista a mano poder. Así que ojo, yo sí, a veces, no, a nosotros igual no nos la venden, pero puede haber gente que de buena fe pueda decir que viene, que majo como habla este muchacho, y resulta que es el líder de un partido de ultraderecha camuflado, como el Frente Obrero. Cada vez menos camuflado, ¿no? Pero no.
6: Una cosa que os quería comentar. Tener aquí a Danilo hoy es un lujo que queremos aprovechar. Entonces os agradeceríamos que le hagáis preguntas y evitéis hacer intervenciones largas en las que cada uno parece que viene un poco a hablar de su libro. No me malinterpretéis, pero vamos a aprovechar que está aquí Danilo, ¿vale?
7: Ahora se me han quitado las ganas, ¿no?
0: Están bloqueados.
7: Mira, con respecto a la inquietud sobre las redes sociales y nada, que los discursos fascistas y xenófobos tienen un potencial naturalmente mayor en las redes sociales. Los contenidos violentos y digamos que al algoritmo le interesas tú, le interesa tu atención, pero no nos quiere. Y lo que descubre de manera natural, sin necesidad de que haya ningún organismo misterioso que actúa moviendo los hilos, es que respondemos a aquellas cosas que son sencillas y viscerales. Respondemos a la violencia y clicamos rápidamente. Yo estoy viendo un contenido del tiempo que sea, con una ideología concreta, lo que solemos clicar inmediatamente después a Jiménez Los Santos le calla la boca a semejante personaje. Y respondemos con facilidad a eso. Solo digo para identificar el hecho de que estamos cojos, digamos. Las ideologías en las que, bueno, que aparentemente compartimos aquí, vienen cojas para afrontar estas tecnologías. Porque el fascismo no necesita rebranding. El fascismo es un producto fantástico que nos da respuestas sencillas a problemas que son complejos y una realidad que se vuelve más compleja. Y a la que creo que la izquierda no ha sabido responder. Y cuando hablamos de redes sociales, hablamos también sobre todo de las mentes que están en desarrollo y que responden a ideas simples y que puedan agarrar y que puedan comprender. Y es difícil, es realmente difícil contestarle a un chico que te está diciendo: yo veo todos los días que los moros me van robando las carteras a los viejos. Y yo veo todos los días que mi abuela no consigue cita para el médico porque no sé quién está aprovechándose de nuestras instituciones. Y ante estas ideas que son tan sencillas de agarrar y de apoderarse de ellas, nos veo huérfanos
0: totalmente
7: de una manera de contrarrestarlas, de protegerlas y de discutirlas.
0: Sí.
7: No podemos pedirle a todo el mundo que tenga una educación y un porqué. Todas estas ideas son ridículas en cuanto tienes contexto para ellas, pero ese contexto requiere una formación. Y yo me pregunto cómo respondemos a esto. ¿Cómo respondemos? Porque sé que no hay respuestas sencillas para eso. ¿Y cómo lo combatimos para estos chavales?
0: Sí. Yo creo, no sé, a corto plazo creo que ya es demasiado tarde, ¿no? Creo que ya no se supo parar esto, no se supo evitar la normalización del discurso de la ultraderecha. No solamente por el fenómeno de Vox. Yo conozco a gente con ciertos discursos a veces que seguramente no necesariamente votarán a Vox, pero pueden llegar a coincidir en algún momento. Y yo creo que el peligro está ahí, ¿no? Cuando uno puede llegar a coincidir en algo con Vox. Yo ahí me preocuparía más, ¿no? Cuando coincidimos en algo con ellos.
8: No hay nada, no te preocupes.
0: No se cae nada. Sí, yo con el tema de internet creo que yo no lo hago, no quiero decir que la gente no lo haga, yo nunca lo he hecho. El hecho de entrar en debates a mí por mi exposición pública en cuanto a mi trabajo con el ámbito de la ultraderecha, como podráis imaginar, pues en innumerables ocasiones he recibido todo tipo de elogios por parte de ellos, ¿no? mi decisión siempre ha sido no contestar, no entrar. Hay otra gente de otros medios también de izquierda que sí entran a saco. Ay, no, que tú eres un facha. A mí no lo hago, porque yo, por un lado, es que yo tampoco soy un... en este caso no soy en realidad un activista, soy un periodista. O sea, y que tengo la fortuna de poder cubrir lo que cubro y me alegro de ello, pero no es mi bandera número uno, quizás, por decirlo de alguna manera, o mi historia personal es solamente esto, tengo otras historias personales. Entonces no me lo llevo al terreno del debate con él. Pero sí creo que es interesante, y eso sí lo hago yo, que es denunciar los contenidos. Entonces yo cuando estoy en el día a día mío, buscando temas para mi trabajo, cuando me cruzo con un tipo en Twitter o ahora X que dice, no sé, por ejemplo, que se ríe abiertamente del holocausto, pues yo lo denuncio como usuario de X. Lo denuncio para que X tome medidas con ese tipo de usuarios. Y aunque sea, se tengan que tomar la molestia de leer esa mierda de mensaje. Cuando ocurre con mensajes racistas, con mensajes de este tipo, sí lo hago, ¿eh? Porque yo creo que el debate, no, lamentablemente, no tenemos mucho para ganar ahí, pero sí con intentar evitar su masificación, ¿no? Y cuando vemos algo escandaloso, aparte de compartirlo con un amigo porque nos pueda llamar la atención lo escandaloso que es, decir, mira qué fascista que es este mono. No, que además lo denunciemos en la plataforma, porque las plataformas no... hipotéticamente no pueden permitir determinado tipo de conductas, ¿no? Aunque las permitan. Entonces, bueno, creo que el insistir en denunciar esos contenidos puede ser una cosa, bueno, que por lo menos les haga daño, les moleste.
8: Pues si no,
9: bueno, has comentado de la posibilidad de que aquí en Euskal Herria entren a saco como alternativa catalana grupos pseudo-berchales con carácter fascista. Ya no hay, de hecho, aquí en las municipales se presentó, en Bilbao se presentó una candidatura de la Liga Foralista,
0: sí,
9: con un discurso, sí, anti-migración y muy xenófobo. Sí. Has hablado de un grupo en Navarra, ¿nos podrías desarrollar un poco el tema?
0: Sí, en Navarra hubo presencia de un grupo de extrema derecha que ha desaparecido de la noche a la mañana, que se llama Ser Nación. Era un grupo activo, tal, tenía contactos en Europa y gente en Navarra, cerca nuestro en Navarra, ¿no? Esto se ha desactivado. Los principales dirigentes de Hacer Nación ahora están en el ámbito, no podemos decir que son porque no he visto yo su carrera afiliado, pero están en el ámbito del sindicato pseudo sindicato Solidaridad, pseudo Solidaridad de Vox, y están en ese entorno los de Hacer Nación. Entonces, que hubo gente que quedó huérfana de este grupo y se han ido, bueno, pues viendo a ver por dónde picar. En Navarra, donde tenían grupos, hemos visto, por un lado, la aparición de propaganda xenófoba, no identificada normalmente con ninguna historia en concreto, con ningún grupo oficial en concreto, sí con propaganda que intenta ligarse a la historia más como romántica, por decirlo de alguna manera, de la euskera, una cosa en plan siglo XVIII, ¿no? Una cosa más así. Y en el caso de Guipúzcoa, por ejemplo, sí hemos visto ya la presencia de grupos neonazis. El grupo de Venir Europeo que os hablaba antes tiene presencia en Guipúzcoa. Han hecho actividades de propaganda allí y intentan utilizar, en algunos casos, cuando se puede, utilizar el euskera como gancho, tal. O sea, hay que tener en cuenta que hay un sector de la ultraderecha xenófoba que no tiene en realidad ningún interés de aparecerse aquí como antivascos. No son los de Falange cuando vinieron a Gasteiz a pasearte la bandera española y a buscar para pegarse con la gente. No, no, ellos te dicen, no, si a nosotros nos parece bien el tema vasco, pero es que somos nazis. Somos nazis vascos. Y si quieres ser nazi y vasco, pues tienes una opción. No renuncies a la ikurriña, pero acepta que pueda haber una opción pues que defienda que el holocausto fue mentira. Y esto es gente como Devenir Europeo aquí al lado, en Guipúzcoa, y ojo que en Vizcaya en alguna ocasión han aparecido cosas de ellos también, propaganda.
4: Bueno, como antes he hecho una intervención, ahora es una pregunta directa. A ver, quizás es atreverme mucho, pero yo de un tiempo a esta parte sí que veo por parte del Partido Nacionalista Vasco, partido institucional aquí donde los haya,
0: sí,
4: que cada vez tiene un discurso de... ¿Os acordáis de Iñaki Azkuna y Guerra del Navajero? Eso caló mucho, y caló muy bien. Y eso creo que lo está extrapolando el PNV a al ámbito pues, de Euskal Herria, ¿no? Y el ámbito en el que tiene. La pregunta es directa. ¿Crees que hay un vínculo de ultraderechización o guiños a la ultraderecha por parte de la formación nacionalista vasca por sumarse un poquito al discurso fascista o simplemente son suposiciones mías? Tengo que estar más tranquilo.
0: No, lo que hay en el caso que comentas y también está pasando con la derecha catalana es ciertas, a veces, incomodidades, cómo situarse con determinados discursos en torno a la inmigración, ¿no? A la acogida, por ejemplo, de menores. Cuestiones que en realidad pueden ser un poco más institucionales, entre comillas, pero que al final denotan tu posición política ante cuestiones como estas, ¿no? Y con dificultades podemos encontrarnos, sí, en el caso del PNV, pero creo que ahí conviven muchas familias también, entonces, bueno, siempre va a ser, creo, bastante complicado que por ahí puedan colar ciertos discursos, ¿no? Básicamente por la capacidad electoral del Partido Nacionalista Vasco de, como partido, atrápalo todo, ¿no? Como un partido capaz de aglutinar a diferentes sectores de la sociedad vasca y que ese es su fuerte, ¿no? Con lo cual creo que ciertos puntos, por lo menos a día de hoy aquí, pueden suponer cierto elemento de desgaste para el PNV, en este caso concreto. Pero no lo limitaría en realidad al PNV esta pregunta. Quiero decir, creo que el debate en torno a la inmigración puede picar en muchas familias. Puede picar en muchas familias y puede hacerte plantear ciertos elementos de decir, ¿yo de qué lado estoy? En realidad, ¿qué propongo yo ante determinadas cuestiones, ¿no? Y me refiero concretamente a si mañana gobernase la izquierda abertzale aquí, si gobernase H. Bildu, ¿qué posiciones adoptaría en torno a determinadas cuestiones? Cuando se producen ciertos debates, cuando hay un debate, por ejemplo, no es el tema de hoy, pero cuando hay un debate en torno a la propia policía, ¿cómo debe, qué herramienta es la policía en un país, en una Euskal Herria no soberana, pero sí con presencia de una fuerza independentista en el gobierno, de izquierda? Quiero decir, cuando te toca el poder, pues te toca digerir o lidiar con movidas que pueden resultarte incómodas. La inmigración puede ser una de ellas.

0: para combatirlo. Si no, estamos en desventaja, claro. Yo diría que no, pero parece que es como, o sea, como que estamos luchando contra un gigante, ¿no?
1: Ya. No, sí, yo creo que sí se está luchando contra un gigante. Ahora sí se está luchando contra un gigante. Antes igual no. Y cuando no se luchaba contra un gigante, no se tuvo en cuenta esta posibilidad, ¿no? Y ahora, por eso decíamos que igual ya es demasiado tarde. Yo particularmente hablo a nivel de título personal. Creo que la pelea, entre comillas, va a día de hoy principalmente por el lado de no comprar estos marcos y no normalizar ciertos discursos, ¿no? Y hablar con todas las letras, decir que en Extremadura el PP gobierna con un partido que defiende opciones xenófobas como solución a la inmigración, porque es lo que está haciendo Vox. O sea, ya esto es algo puramente contrastable, ¿eh? O sea, Vox defiende la reinmigración con un concepto radicalmente xenófobo. Vox defiende la prioridad nacional, el viejo, los españoles primero. El otro día, miraba, ahora que esto en la investidura de María Guardiola del Partido Popular en Extremadura, hubo un momento enternecedor en el que Óscar Fernández, que es un señor de Vox, dijo, así, como lo vais a escuchar ahora en boca de un inmigrante, pero lo dijo él así: los españoles primero, claro que sí, dijo Óscar Fernández hace pocos días, posiblemente a esa misma hora, en el Telegram de Democracia Nacional, se publicaba precisamente un mensaje en el que Democracia Nacional decía: nosotros inventamos los españoles primero. Nosotros llevamos desde los años 90 diciendo esta historia. Y seguramente a esa misma hora, porque lo vi, España 2000, partido que dirige José Luis Roberto, un abogado que estuvo ligado a Anela, al ámbito de la prostitución, este hombre también defiende que ellos fueron los primeros en España que defendieron eso de los españoles primero o de la prioridad nacional que ahora defiende Vox y que se lo mete ahí al PP para que lleguen acuerdos. Quiero decir, esa es la historia, ¿no? De que cuando tengamos una reunión con amigos y que igual alguno dice: oye, pues mira, al final es que igual es que hay que dar prioridad nacional a la ayuda porque yo mañana me voy al paro, por decirte, al paro, no sé, o voy a pedir la RGI, Polini, resulta que se la dan a los inmigrantes primero. Es mentira, es una estupidez monumental. La RGI no se la dan al inmigrante primero, la RGI se da a quien la solicita y cumple determinadas condiciones independientemente de dónde haya nacido, ¿no? Evidentemente. Pero eso cala, eso vende, y eso hace daño, joder. Y eso es lo que permite que luego formaciones políticas como estas puedan llegar al gobierno, ¿no? Entonces por ahí va un poco lo que yo sugiero o lo que yo haría. Wow.
0: Yo te quería preguntar, pues, ¿cómo luchas contra que este discurso, el discurso fascista, cale en la gente joven? Antes, cuando yo era chaval, lo que era revolucionario, lo que era ir en contra del sistema, era ser punky o ser anarquista. Ahora, los chavales, a la gran mayoría de los chavales, los ves con pulseritas de Vox y que empatizan con este discurso. Y no sé, es una cosa que me preocupa, porque sí. En las aulas ya no se fomenta el espíritu crítico. Y entonces, desde las calles, ¿cómo lo combates?
1: Claro, ahí la historia es que es también complicado, ¿no? Pero yo creo que hasta qué punto la institución escolar, por ejemplo, supo abordar a tiempo esta cuestión del otro, esta cuestión del niño migrante que llega a clase. ¿Hasta qué punto ha habido herramientas para combatir discursos xenófobos? Ahora las hay, pero las hubo cuando tuvo que hablar. Hubo desde el principio, se cortó esta mierda desde la raíz, o se dejó que, bueno, no pasa nada. Es que igual es verdad, porque es que yo conozco a uno que en fiestas de Bilbao le robaron el móvil. Entonces, claro, como conozco a uno que en fiestas de Bilbao le robaron el móvil, pues ya puedo considerar

0: que efectivamente los inmigrantes son una cosa mala. Y si además esto lo puedo unir con que yo ahora me puedo identificar con ser español, no como una cuestión de comodidad identitaria, sino como signo de rebeldía, que lo puede ser, ¿no? Cada uno aquí se revela con lo que quiera. Pero cuando las dos cosas se encajan, cuando considerar que los que roban solamente y se dedican exclusivamente a robar son esos que ellos denominan moros, cuando es algo que no existe en realidad, pero bueno, lo denominan moros, para hacer daño lo denominan moros, para humillar, para denigrar a esa persona le denominan moro, con la única finalidad, podrían denominar, si lo que les preocupa es resaltar únicamente su condición de autoctonía, quizás podrían definir, no sé, quizás sean argelinos, quizás ese que al que quieran referirse sea de otro, es de un país concreto, ¿no? Tiene un país concreto. Pero como aquí lo que buscamos es deshumanizar, y deshumanizamos con determinadas herramientas, utilizamos esa herramienta que es llamarle moro. Entonces yo creo que aquí una de las cosas que desde el periodismo intentamos hacer algunos, y que los usuarios de redes sociales o los militantes de movimientos sociales también pueden hacer, es combatir y decir, cuando en casa tu madre de buena fe dice, no, porque los moros, no, mamá, no hay, ama, no hay moros, no compremos esos marcos de la ultraderecha, joder, que los que te hablan de moros son unos fascistas. Nadie en su sano juicio desde arriba te va a vender ese discurso como algo sano, como algo constructivo. Lo que se busca es destruir, lo que se busca es deshumanizar, lo que se busca es justificar que mañana los echen. Eso es lo único que se busca. Entonces no compremos ese discurso y no permitamos que se instale, ¿no? Por lo menos que no se instale en nuestro alrededor. Aunque sea poquito, algo habremos hecho.
1: Bueno, pues si no hay más preguntas, muchas gracias, Danilo.
0: A vosotros.
1: En verdad, si no nos ponéis aquí, muchas gracias al público.
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3: Buenos días, ¿no? 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
4: Muchas gracias. Vale, pues muchas gracias. Merci. Bueno, lo primero que quiero es dar las gracias. ¿Más cerca? ¿Está bien? Ah, vale. Lo primero que quiero es dar las gracias por la invitación, porque para mí la verdad es que es un honor poder estar aquí en la Feria del Libro Anarquista de Bilbao. Voy a dar las gracias en euskera, que también me parece lo propio estando aquí. Así que os podéis reír de mí, lo voy a intentar. Eskerra kemanai dizkiet zeneteko landikei gonbidapen honengatik eta haien arreta guztiagatik. Y dicho esto, que un poco es para agradeceros el hecho de estar aquí y todo lo que me habéis cuidado, porque la verdad es que ha sido increíble el trato que he recibido por parte de los compañeros y hace sentir esta sensación de casa que se tiene cuando se hace algo para el sindicato, para la gente. Y pues os voy a contar un poco de qué va a ir la charla, porque la idea es que conozcamos sobre todo qué es poesía, pero que también podamos reflexionar sobre qué es la solidaridad internacional ahora para nosotras, porque al final SIA nace con esta voluntad internacionalista, solidaria, volcada hacia la guerra de España, pero la solidaridad no ha dejado de ser un imperativo moral para los anarquistas de ayer y de hoy. Entonces, para mí, aunque este sea un ensayo muy centrado en qué poesía particularmente, creo que trae a colación o trae el posible debate sobre cómo entendemos nosotros la solidaridad. Entonces, os explico cuál va a ser la estructura de la charla, que va a ser entender qué poesía, entender en por qué en unas circunstancias tan poco halagüeñas para el movimiento anarquista español se hizo tanto esfuerzo para que pudiera llevar a cabo su labor, que aparentemente puede parecer menor en un contexto de guerra. Y por otro, pues eso, ¿qué es lo que le damos nosotras de SIA? Que ha sido una organización muy olvidada por parte de nosotras mismas, de las compañeras del anarquismo, de los sindicalistas, etcétera, ¿no? Como que ha sido una organización súper importante y ha quedado bastante relegada al olvido por alguna razón que atisbaremos ahora, ¿no? Entonces, me quiero centrar un poco en esta idea de por qué se hizo tantos esfuerzos para conseguir que llegase un libro a un preso, una pluma a un soldado, unos zapatos a un niño. Esto es algo que iremos trabajando, digamos, a lo largo de la charla. Y para entender esto, tendremos que entender qué tipo de conflicto fue la guerra civil, qué tipo de conflicto fue la guerra de España. Responderemos a estas preguntas, hablaremos de algunos ejemplos concretos, no por ser mitómanos de algunas figuras, pero sí también por entender qué tipo de personas están en el seno de esta organización. Y también reflexionaremos sobre el momento concreto histórico en el que nace SIA. Pues SIA no nace en 1936, sino un año más tarde, y esto no es baladí, ¿no? Entonces, lo primero es que ubiquemos que fue SIA, que fue la solidaridad internacional antifascista, y lo voy a intentar resumir en una línea para que nos vayamos aquí con una idea, porque en general, cuando se explica SIA en entornos libertarios a otros compañeros, se suele minimizar de una forma un poco burda, como, bueno, era el socorro rojo, pero anarquista, y realmente esto es muy injusto para el trabajo que hacían las compañeras, así que vamos a intentar hablar sobre qué es lo que hacían, ¿no? Entonces, en una línea, SIA fue una organización de solidaridad que nació en 1937 y que veló por dos intereses principales. El primero, el de los cuidados, es decir, ayudar, proteger, amparar a los y las anarquistas, a sus hijos y a sus mayores, en un contexto de guerra y en un país en el que el movimiento anarquista había empezado a ser atacado sistemáticamente por los órganos de poder republicano y comunista. ¿Cómo se vehicula esta ayuda? Pues con dos frentes principales, el frente y la retaguardia, que no deja de ser como un frente civil. Entonces ahí está, digamos, este eje de trabajo, pues en los cuidados, y que se desdobla a su vez entre el frente y la retaguardia. Y el otro, digamos, como el otro eje de trabajo de SIA, será el discurso. Es decir, el objetivo que tiene SIA es expandir, reforzar el mensaje revolucionario anarquista y motivar a la población a hacer un esfuerzo de guerra continuado para que se entienda que transmitir los valores libertarios son necesarios para que la retaguardia siga haciendo un esfuerzo de guerra, pero también para que la generación posterior, la generación de los más jóvenes, entren en, digamos, como en el marco cognitivo y de valores de la pedagogía anarquista en un momento en el que el anarquismo español está siendo atacado por otros compañeros que están en el movimiento antifascista, ¿no? Esto sería como la definición básica para que no nos quedemos con esta idea simplista de era el Socorro Rojo anarquista. No, era esto, era esta agrupación que tenía estos dos ejes de trabajo, que ahora desdoblaremos. Antes de entrar en estos ejes de trabajo, me quería detener a hablar del momento histórico, es decir, ¿cuándo nace SIA? La primera vez que se habla de la necesidad de crear este organismo fue en abril de 1937. Y se crea, es decir, estas primeras conversaciones se dan en abril y es en mayo cuando se crea. Es decir, que SIA está muy ligada a los hechos de mayo. En una línea, yo creo que todas las personas que estamos aquí entrando y saliendo, los hechos de mayo los tenemos completamente atravesados, pero por explicarlo en una línea, los hechos de mayo son estos enfrentamientos que se dan en Barcelona, armados, entre facciones anarquistas, de CNT, de FAI, de otras organizaciones anarquistas, y el POM. Esto es una facción, esta facción se enfrenta contra las fuerzas del gobierno republicano y comunistas, concretamente el PSU, que luchan porque la Generalitat intenta, estas fuerzas del gobierno, intentan recuperar el control del edificio de la Telefónica. Digamos que esto será la chispa que inicie el conflicto armado, que como sabéis pues acaba muy mal para el anarquismo español e incluso yo diría que para el anarquismo internacional, porque lo que ocurre es que a primera instancia pues digamos como que se pierden todas las esferas de poder que había podido llegar a poseer el anarquismo español, pero eso es a corto plazo, a medio plazo es el fin de la revolución social y el reforzamiento de un Estado republicano frente a las milicias, además de un proceso de represión terrible, particularmente para el POM, pero no solo, muchos de nuestros compañeros no solo son asesinados, sino que viven encarcelados el resto del conflicto. Entonces, esto es importante como que entendamos que sí nace en este contexto, aunque en su discurso nunca se utilizará unas palabras o una forma de hablar que pudieran ser separatorias o que pudieran exacerbar, digamos, este conflicto que había en nuestro territorio, ¿no? Cuando planteé esta investigación, que no lo he dicho porque estaba muy nerviosa con decir mi frase en vasco, pero lo que quería decir era que esta investigación ha sido posible, o sea, la investigación se hubiera quedado en un cajón si no hubiera sido porque el compañero Juan de Piedra, Papel, Libros, que lo tenéis aquí, no hubiera dicho que en vez de quedarse en un cajón esto tendría que salir a la luz. Y la verdad es que Juan no solo fue la persona que sacó a la luz este libro, sino que además fue el archivero que durante el año y pico que estuve haciendo esta investigación me daba los documentos que yo consulté. Así que no puedo no dar las gracias a Juan y pasaos ahora a ver la mesa de libros que tiene también. Pues bien, hablando de archivo, ¿de dónde llega SIA? Porque al plantear el estado de la cuestión de esta investigación, lo normal o digamos como lo propio tal vez hubiera sido decir, bueno, hay esta organización de solidaridad, pero ¿qué organizaciones de solidaridad hay en España en contexto de guerra? Pues hay el AMA, hay el SRI, Agrupación de Mujeres Antifascistas, etcétera, y dices, bueno, vamos a hablar de esto, como sí, es importante hablar de esto, pero a mí me parecía que pudiera ser como más interesante o novedoso, o simplemente a mí me interesó más pensar, ¿es la solidaridad realmente este imperativo moral que tiene el anarquismo que se puede recuperar desde sus albores y que por tanto lo podemos también reivindicar en el presente? Como ante esta hipótesis, para mí tenía más sentido plantear SIA como simplemente SIA es como el florecimiento de 50 años de trabajo de solidaridad que acaban como concretándose en esta agrupación en el contexto de la guerra, pero que no pueden entenderse si no ha habido un trabajo de discurso y de práctica solidaria durante 50 años antes. Entonces, no me voy a detener a explicar este estado de la cuestión, pero sí que os lo explico por si os interesa, si os queréis pillar el libro, porque toda la primera parte es comprender qué papel ha tenido la solidaridad en el movimiento anarquista internacional, ¿no? Y cómo ésta se ha materializado. Normalmente pensamos siempre en la materialización a través de campañas de solidaridad internacional, las acciones que se han tratado en este momento, y tal vez esto sea reduccionista, pensar que la solidaridad solo se activa cuando hay campañas represivas, ¿no? Entonces, de aquí viene un poco la primera parte a reflexionar sobre esto, sobre qué usos de esta palabra se hacen, para qué, cómo se construye esta solidaridad anarquista a nivel internacional. Esta fue una de las razones por las que también como que me llamaba la atención hablar de CIA, por poder recuperar esta dimensión internacionalista y, digamos, como este legado de solidaridad, pero también porque nos dábamos cuenta de que el mundo académico, los estudios, las investigaciones, etcétera, pues ya sabemos que la historiografía de este último siglo y medio, pues ha habido un desprecio o una tendencia a dejar de lado o restar importancia al anarquismo como corriente ideológica y, por tanto, evidentemente también a sus instituciones, a sus agrupaciones, a sus entidades y también a sus personalidades. Pero lo que pasaba era que esa excusa ya no llegaba, porque dices, bueno, vale, sí, la historiografía tradicional de la guerra ha dejado de lado al anarquismo, pero hay muchos historiadores e historiadoras anarquistas, y ¿por qué se ha dejado de lado también? Sí, ahí no se ha hablado de ello, ¿no? Entonces, venía un poco el interés de recuperar CIA por contrarrestar este borrado que yo me atrevo a decir o a lanzar aquí como yo rompo la lanza, porque en realidad esto ha sido debido a una, como digamos, como una bisagra más del patriarcado, ¿no? De alguna forma. Es como que al final la historiografía de la guerra civil, incluso desde la perspectiva anarquista, no ha dejado de poner en primera línea pues el componente bélico, que es lo que más ha llamado la atención. Aquí también, quiero decir, no es que yo haya tenido una perspectiva diferente, pero sí que te das cuenta de que ha pasado esto, ¿no? Como tantas investigaciones alrededor de lo bélico, tantas investigaciones alrededor del mayo del 37, de las colectivizaciones, es decir, de lo económico. También incluso de cuando hablábamos de las mujeres, nos hemos detenido mucho a hablar de la mujer en el frente, y eso es increíble. Y de hecho, lo que ha pasado muchas veces es que cuando se hablaba de contrarrestar este componente bélico, la mayoría de personas tendíamos en querer hablar pues, de la pluma, de lo que se producía a nivel cultural en la retaguardia, y al final acabábamos haciendo como una jerarquización de la memoria en la que decía que de quien se ocupaba era de un sujeto político histórico muy poco atractivo para el historiador, porque se ocupa pues, de los evacuados y de las evacuadas, de los mutilados, de los presos que están en la cárcel en condiciones de salubridad nefastas, de los huérfanos. Entonces, claro, digamos que nadie se detenía a investigar esto, como nos deteníamos antes a investigar, obviamente, pues la comunidad agrícola de tal lugar, la colectivización, perdón, agrícola de tal lugar, la miliciana en el frente, la anarquista en la resistencia, y dices, claro que sí, y esto es necesario, pero es que a lo mejor estamos reproduciendo esta jerarquía por la cual, otra vez, el tema de los cuidados pues queda completamente a segundo plano, ¿no? No solo en el presente, sino también en la historiografía, ¿no? Porque además es que CIA se ocupó de esto, de los evacuados, de las presas, de los presos, de los mutilados, de los huérfanos, pero lo hizo siempre sin olvidar su ideología anarquista y su afán revolucionario. Es decir, nunca llevó a cabo una actitud como humanitaria en el sentido despolitizado de la palabra, ¿no? Y esto es algo que la hace muy única. Claro, pues había quedado en esto, ¿no? En lo pendiente de ser estudiado. Y es interesante también sacar el tema de los cuidados y la perspectiva de género aquí, porque sí que es cierto que cuando hablamos de otros organismos de solidaridad como el Socorro Rojo, ha habido compañeras antifascistas, comunistas o no, pero que han investigado más detenidamente el Socorro Rojo y señalan cómo esta organización no dejaba de ser, digamos, como la primera línea o una de las primeras líneas de acción de las mujeres comunistas, ¿no? Y en CIA se daba una circunstancia por la cual, y curiosamente, como que la organización interna, el Consejo General, etcétera, era bastante paritario, es decir, no era una organización preeminentemente femenina en absoluto. O sea, CIA tenía en primera línea de, digamos, como de acción o de representación, pues a Lucía Sánchez Mil, sí, pero también tenía a Mateo Baruta y había muchos compañeros implicados aquí. Y a veces yo lanzo un poco, esto es una hipótesis y pregunta, a ver cómo lo veis vosotras. Al principio pensaba, ah, bueno, entonces es que el anarquismo era menos machista porque hacía como un consejo paritario dentro de SIA. Pues ya he llegado un poco a la conclusión de que tal vez no sea así, porque no, dudo mucho de que fueran menos machistas. Tal vez que las mujeres se enfrentasen más a sus compañeros hombres, eso pudiera ser que sí. Pero creo que la razón por la que la organización fue paritaria en temas de género no es debido a que fuera menos machista el anarquismo en ese momento en los años 30, sino porque la solidaridad realmente se veía algo tan fundamental para el movimiento que tenía sentido que fueran también hombres los que dieran la cara en esta organización, que no dejó de ser una de las organizaciones internacionales más importantes que había en este momento en el globo, porque SIA tenía 20 secciones a nivel internacional, representación en los 5 continentes, y la AIT simultáneamente en este mismo momento histórico tenía 12, para que entendamos el alcance que llegó a tener Solidaridad Internacional Antifascista. Con esto que acabo de comentar, que es algo que es un pensamiento que no puedo demostrar porque no he podido entrar en la historia de las mentalidades tanto como para saber si realmente esto era así, es una hipótesis que lanzo aquí. Aún así creo, y lo digo aquí porque me parece que puede ser interesante para vosotras, si alguna de vosotras os animáis a investigar, que además en el libro están las claves para quien quiera seguir la investigación, cómo hacerlo. Pero sí que creo que sería muy interesante hacer una aproximación así desde las mujeres que tomaron cargos importantes dentro de la organización, que son Lucía Sánchez Saumil, Emma Goldman, Cristina Pont y Katy Gorna. La Guerra Civil o la Guerra de España fue, como sabemos, el suceso de mayor alcance en lo que se refiere a la solidaridad transnacional con conciencia de clase. En ella cristalizaron décadas de pertenencia obrera y eclosionó el poder social de los trabajadores. Desde sus comienzos ya se posiciona políticamente en el anarquismo. Pero no siempre usa esta palabra, y esto será algo interesante. Dice, esto lo dicen en sus estatutos, ¿no? Antes de sentirnos políticos, antes de sentirnos oportunistas, antes de sentirnos apetecedores de éxitos, nos sentimos neta y profundamente revolucionarios y anarquistas. Y es importante que hagamos esta distinción entre lo que se dice a nivel interno y cómo se expresarán hacia afuera, y eso lo veremos, ¿no? Ellos y ellas recalcarán mucho la independencia política, porque aunque a lo largo del conflicto sí que hay momentos en los que SIA solicita a CNT que interceda cuando tiene algún conflicto, principalmente por el SRI incluso, sí que en los estatutos afirman esta frase: no solicitamos ni pedimos ningún favor a organismos oficiales que comprometan nuestra independencia de acción. Cuando digo conflictos con el SRI, lo voy a puntualizar para que se entienda, son sobre todo rifirrafes materiales, tipo, por ejemplo, que esto en el archivo recuerdo encontrar, pues, esta, que por cierto, fundamentalmente la documentación consultada se encuentra en nuestro archivo de todas que estamos aquí, el archivo de la Fundación Anselmo Lorenzo, en el Fondo Amsterdam. Pues en este archivo, por ejemplo, recuerdo ver cartas en las que decía, en las que SIA se quejaba a CNT de que habían acudido a un almacén de tabaco donde recogían tabaco que iban a enviar al frente, que es una de las cosas que harán, y que se dan cuenta de que el SRI lo ha guardado en otro sitio o se han llevado una partida que no era suya, en fin, conflictos de este nivel, no pensemos en algo mayor. Claro, cuando digo que es interesante ver cómo se presentan ellas internamente y cómo lo hacen hacia afuera, me refiero a esta frase, ¿no? Dicen, la labor de SIA ha de ser una obra netamente revolucionaria. Revolucionaria y anarquista en el sentido de no hablar nunca de revolución y de anarquía y realizarla en todas sus consecuencias. Entonces, para mí esta frase es muy clave porque en un momento en el que el anarquismo está siendo tan perseguido, ellos digamos que dirán, nosotros internamente sabemos que somos profundamente revolucionarios y anarquistas y nosotros haremos la anarquía realidad a través de nuestra acción y de nuestro día a día, de nuestra propaganda, pero me refiero más a los hechos, ¿no? Pero defiendo, no tenemos por qué hablar de revolución y de anarquía. Entonces, esto no se entiende, si no se entiende, el momento histórico en el que nace post-mayo del 37. Pero bueno, que en realidad esto hemos visto mucho en el movimiento anarquista autónomo. Yo recuerdo en Barcelona, hace unos años, que salió una campaña súper chula en la que decía, ¿has pensado que tal vez seas anarquista? Porque decía algo así como, si tú trabajas por la abolición de las fronteras, si quieres limitar el poder del Estado, si tratas o pretendes o quieres o intentas tratar a todos por igual, si crees que no debería existir estas distinciones de clase, tal vez eres anarquista y no lo sepas. Pues esto que se hacía en Barcelona hace 5 años, yo pienso, bueno, viene a ser como una evolución de algunos de los debates internos que también tenía así aquí, ¿no? Es decir, no necesitamos llegar a una plaza y hacer un mitin anarquista, necesitamos actuar como anarquistas. Ahora veremos lo que es eso para sí, ¿no? Es importante que entendamos el concepto de guerra total para entender también la primera pregunta con la que iniciaba la presentación, que es la de decir, ¿por qué SIA hace un esfuerzo tan grande en una situación tan poco halagüeña para el anarquismo, ¿no? ¿Por qué hacen estos esfuerzos para llevar a cabo labores humanitarias cuando parece que toda la atención ha de estar dirigida a ganar la guerra, ¿no? Y esto no se entiende sin la premisa que define la guerra civil, la guerra de España, como guerra total. Yo digo que yo la compro porque hay historiadores que no defienden esta premisa de que la guerra civil sea una guerra total. A mi parecer lo es. Entonces yo os voy a definir lo que para mí es el marco correcto para trabajar a nivel histórico el conflicto, ¿no? Y dice, la guerra total es un término según el cual se movilizan todos los recursos humanos, industriales, económicos, ideológicos, yo incluso diría psicológicos, para ganar la guerra, para obtener la victoria. Y además, en esta guerra total se entiende que es necesario destruir completamente al enemigo porque la coexistencia es impensable, porque no puede haber una victoria que permita que el enemigo exista. ¿Y esto cómo se transformaría en un ejemplo en SIA, esta idea de la destrucción total del enemigo? Pues justo cuando hice la presentación en Barcelona me acompañó Sonia Turón, una compañera del sindicato de CNT Hospitalet, que ha estado mucho tiempo al frente de la Fundación Ángel Lorenzo, y Sonia traía a colación el caso de María Lozano, una militante de origen gitano, que fue una de las primeras mujeres fusiladas en Madrid y cuya única, digamos, como causa acusatoria cuando se le juzga para ser fusilada es el hecho de pertenecer a SIA. Pues a eso me refiero cuando la coexistencia es impensable, incluso por haber formado parte de una agrupación así, cuya labor diaria iba sobre todo a paliar los efectos destructores de la guerra y a hacer discursos revolucionarios. Entonces, para que entendamos cómo actúa SIA bajo este marco de guerra total, pues ahí vemos la importancia que le dará a la organización a la retaguardia. Antes de decir esto, de explicar la actividad en la retaguardia, me gustaría pasaros una propaganda que se emitió en la sede uruguaya de SIA, en la que vais a ver el tipo de palabras que utiliza SIA para comunicarse con la población, porque al final esta es una propaganda que se lanzaba hacia afuera. Muchas gracias, Quique. Bueno, como podéis ver en este panfleto, de lo que se habla es de fronteras, de antifascismo, de fraternidad, en fin, la forma que tiene de comunicarse hacia afuera. Fijaos que va en la línea de esto que os comentaba de no hablar nunca de revolución de anarquía y realizarla en todas sus consecuencias. En el caso de hablar de la... Esto os lo podéis quedar, ¿eh? Quien le apetezca quedárselo se lo puede quedar. Luego volveremos a ella para hablar precisamente de esta representación en el internacional. Pues la labor humanitaria en la retaguardia, combinada con la divulgación insistente de estas ideas revolucionarias, no se entiende si no tenemos en cuenta que la población civil deviene un objetivo militar. SIA nunca pasa esto por alto, lo utiliza para alentar al pueblo a creer en la causa revolucionaria y a luchar contra el fascismo, porque entiende que es igual de importante en el contexto de nuestra guerra que esté convencida la persona que está en el frente de estar sujetando el fusil, como la persona que está en la retaguardia y que tiene un vínculo con ella, sea su hermano, su compañero, su padre, su hijo, su, lo que sea, de que esa persona ha de seguir allí y ha de seguir sacrificando su vida por la causa. Si no hay esta correspondencia de convencimiento entre el frente y la retaguardia, se desmorona todo. Digamos que sería algo así como, ¿de qué sirve tener un comisario político en el frente si la retaguardia no quiere que esos soldados estén allí? Entonces, CIA inteligentemente entiende que es importante convencer y mantener pues con aliento, digamos, a esta retaguardia para que se pueda ganar la guerra. En toda la realidad en la que se desenvuelven los civiles en España en ese momento está transformada por la guerra. Y CIA solo mitiga ese peso en un caso, que es cuando trabaja con los niños. Digamos que mantiene ese tono de esfuerzo, de sacrificio, etcétera, excepto cuando se relaciona con los niños. ¿Qué acciones lleva a cabo CIA en la retaguardia? Y ahora os voy a decir y os voy a pasar algunas fotos. Mira, voy a pasarlas todas y voy a ir comentándolas. Sí. A ver. Sí, estas. Todas estas que son el bloque que voy a explicar ahora. Os he pasado ya las fotos de este bloque que vendría a hablar de la acción de CIA en la retaguardia. Entonces, ¿qué tenemos? En primer lugar, la atención a la infancia. ¿Qué significa la atención a la infancia? Incluir gestión de colonias infantiles, los internados de educación, las guarderías, la campaña del Día del Niño, que esta era una campaña que se hacía cerca de la fecha de Navidad para recaudar sobre todo ropa de abrigo, y era la única cosa que hacía la CIA con el SRI. O sea, era el momento en el que apartaban sus diferencias y se juntaban fuerzas, era solo para hacer la campaña del Día del Niño. Y además hacían algo hermoso y muy único y muy poco conocido, porque es menos visual, pero a mi parecer es de lo más interesante, que eran las publicaciones adaptadas para niños. Entonces, cuando hablo de las publicaciones adaptadas para niños, me gusta traer un ejemplo, que es el hecho de que esto fueron publicaciones que se mandaron a niños vascos evacuados a Inglaterra. Es decir, estos niños que digamos que están a salvo de estas circunstancias de la guerra, reciben por parte de CIA, o sea, hay compañeros haciendo el esfuerzo de creación, impresión e envío en un contexto de guerra, para que reciban cuentos que están dedicados o a temas obreros o a la revolución social. Entonces, hay en el libro es como algunos ejemplos de pues, ciudades encantadas en las que de repente hay una lucha de clases, poemas. Hay un fragmento de un poema que no tiene una calidad literaria, pero que para mí es interesante porque no nos deja de ser como un producto súper interesante a nivel histórico, que es el poema que escribían para que los niños que están completamente desvinculados de su tierra en Inglaterra y arrancados, digamos, también del seno de sus familias, la conexión que van a tener con el territorio van a ser cosas como este poema, ¿no? Que dice, está escrito alabando la unión entre el soldado y el campesino. Y en esta lucha que aterra, los dos ganaréis la guerra contra la invasión canalla. Tú cultivando la tierra y ellos lanzando metralla. Pon todo tu corazón y hunde firme el azadón por esta fraternidad que hará brillar tu tesón al son de la libertad. Pues bueno, un pareado pues, terrorífico, pero la idea que nos ha de quedar es cómo hay personas en la retaguardia haciendo este esfuerzo para que lleguen estos cuentos a los niños evacuados, en este caso en unos casos. Otro de los trabajos que llevará a cabo la CIA en la retaguardia fue la atención a antifascistas privados de libertad. que hace referencia pues al auxilio de libertad, de libertarios que están en prisión. Y esto lo hace a través de servicios políticos y sociales, tales como bibliotecas circulantes. Esto es interesante porque a mí me resultaba curioso pensar que decía, o sea, yo pensaba, madre mía, está la organización anarquista, revolucionaria, que cuando nos sentimos netamente revolucionarios y tienes a los compañeros en la cárcel, pues asaltan las cárceles, ¿no? Claro, esto desde la perspectiva del presente, ¿no? ¿Por qué permitieron que siguieran compañeros aquí? Pues bien, porque para CIA ese no era el objetivo. O sea, el objetivo era humanizar el máximo posible la vida de estos compañeros y compañeras que estaban en la cárcel llevando a cabo una denuncia, pero no en ningún caso atiando como un conflicto armado en relación a esto, ¿no? Entonces, ellas hacen efectivamente unas denuncias, ¿no? Dice, si entonces, se refiere a antes de la guerra civil, nos producía desaliento nuestra situación, la de estar en la cárcel, dice, ahora produce desespero. Máximo cuando muchos de estos compañeros privados de libertad han realizado grandes actos en beneficio del proletariado y de los antifascistas, ¿no? Y habla como de lo insoportable que es para CIA saber que estos compañeros están en esta situación de prisión, ¿no? Pero creó como una sección de ayuda moral y material a los presos antifascistas. Y siempre se daba preferencia a compañeros que estuvieran en la cárcel y que estuvieran enfermos, así como a sus familias. El primero iba la ayuda médica, después la ayuda jurídica y en última instancia la ayuda como cultural, por así decirlo, el envío de libros, etc. Pero fijaos cuánto de habitual debiera ser la actividad que hacía CIA con los presos, que él llega a recibir donativos, sí, de los propios presos para la organización. Y esto, digo, o sea, esta información la sabemos porque en el archivo tuvimos la suerte de que CIA manda una carta a CNT y lo que nos queda en el archivo es la copia. Sabéis que antes cuando escribías en máquina de escribir pues ponías un papel y detrás otro que se calcaba y lo que queda en el archivo pues es esta copita, por lo cual no sabemos a quién iba exactamente dirigida, sabemos que a CNT, pero lo que dice es que un grupo de libertarios encerrado en la prisión de las Salesas, que estaba controlada por comunistas, dice, nos lamentamos de no disponer de planchas de imprenta, les llama clichés, que nos permitan publicar en prensa que hemos recibido un donativo de los presos de la prisión de las Salesas. O sea, gracias a que no tenían las planchas para hacerlo y que les mandan a CNT una carta diciendo, por favor, publicarlo vosotros o mandarnos planchas o lo que sea, nosotras sabemos que los presos mandaban donativos. O sea, imaginaos en el estado de precariedad extrema que está un preso anarquista en el 38 que encima mande parte de lo que tiene a la organización, ¿no? Y eso nos habla, claro, lo que podemos inferir de esto era cuánto importante fue la actividad de CIA en la cárcel, ¿no? Otro de los ejes que tiene CIA en la retaguardia, sobre la retaguardia y de fue la prevención y ayuda a las víctimas de bombardeos. Entonces, esto lo hacían llevando a cabo construcción de refugios y además crearon como una brigada de salvamento que lo que hacía era que hablaba con familias locales que no hubieran sido, o sea, imaginaos pues que hay un bombardeo de X local y ciertas personas de cierto municipio se trasladan, se evacúan a una zona segura, ¿no? Pues la brigada de salvamento lo que hacía era hablar con las familias de esta brigada segura y decirles que debían encontrar la manera de acoger a estas familias un mínimo de 15 días. Y a mí, para mí esto es muy clave porque haciendo la comparación también con el presente, pues lo hemos visto, ¿no? Como en varios momentos en los que ha habido crisis de refugiados en 2015-2016, cuando hubo el macro desalojo que pasó a principios de año en Barcelona, también pasó, ¿no? Como que hay un esfuerzo dentro del movimiento anarquista autónomo, de organizado a través del sindicato o lo que sea, de digamos, como acoger a estas familias, ¿no? Entonces, no, para mí, como no podemos entender que nos organicemos en el 2016 para acoger a estas familias si no entendemos que esta solidaridad viene también de esta acción, ¿no? Y por último, pues la asistencia a civiles, es decir, la resolución de dificultades de evacuados de adultos que se dirigían a SIGA para pedir ayuda o para pedir dinero, ¿no? Esto sería como un resumen muy esquemático de las acciones que llevaba a cabo Xia en la retaguardia, ¿no? En este frente civil. Y después tenemos la actividad que llevaba a cabo Xia en el frente. Entonces, ¿qué teníamos? Quiero decir, es que hay que entender un poco cómo funcionaba esto. Digamos que todos los batallones, las columnas, etcétera, dentro del Ejército Popular de la República, la gente más o menos ya sabía de qué pie calzaba cada uno, en qué partido militaba, en qué sindicato estaba, en qué agrupación dedicaba su donativo, etcétera, ¿no? Y Xia viene como a ser una agrupación más que crea una sección de afinidad, hemos de entenderlo como una sección de afinidad, dentro del propio batallón. O sea, no era algo que podemos ver como divisorio, sino como algo que se sumaba, era como una capa más de identidad de estos soldados que están en el batallón. Entonces tenía, os he pasado una de las fotos, el comedor del miliciano, que era algo que tenían acceso a aquellos, fijaos también en el uso de la palabra, que siga utilizando el término miliciano, cuando siga está activa, los milicianos han desaparecido como tal, sino que ya se ha dado el proceso de militarización de las milicias, pero siguen usando esta palabra y esto para mí es muy significativo también de lo que hablábamos de ser anarquistas en el modo de hacer y no solo en autodenominarse anarquistas, ¿no? Pues el comedor del miliciano permitía a cualquier antifascista que pudiera demostrar que lo era con un carnet, no necesariamente de CIA, de cualquier otra organización servía, para poder comer como a precio de coste en su tiempo de servicio, ¿no? Y también tenía una cosa muy importante, aunque pudiera parecer muy menor, que era el servicio de paquetería. Es decir, se hacía digamos, como un esfuerzo ingente para permitir que el puente entre esta retaguardia movilizada y convencida políticamente y este frente que está en primera línea tuviera posibilidad de comunicarse entre sí. Entonces, lo que hacía CIA era organizar el envío de paquetes al frente y la distribución de estos paquetes en los lugares del frente. Entonces, para tú poder enviar un paquete a través del servicio de CIA, debías ser de CIA, ¿no? Era como un servicio que ellos tenían. Y debías también firmar un certificado de responsabilidad. Y en este certificado de responsabilidad, tú aseverabas que el paquete que tú estabas mandando al frente a través de CIA no contenía ningún escrito ni ningún objeto que pudiera contribuir a algo. ¿A qué creéis que pudiera ser? ¿A qué creéis que no debía contribuir este paquete que estaba mandando al frente? Si os lo pregunto así, ¿se os ocurre que pudiera ser? ¿Qué pensáis? Imaginaos, ¿no? Tú, poneos en situación. Tú estás al frente, tu hermano está en el frente y tu hermano es CIA, tú eres anarquista, vas a mandarle un paquete a tu hermano y CIA te dice, vale, yo te mando el paquete, la carta, lo que tú quieras, pero fírmame este papel conforme lo que hay aquí. ¿Qué cosa? ¿Qué creéis? ¿Qué cosa? Sí, pero lo firmaba la persona que solicitaba el servicio. O sea, sí, es como si yo soy CIA y tú vienes aquí y yo te digo, vale, yo te mando este paquete a tu hermano al frente, pero me tienes que firmar que este paquete no contiene... ¿Qué cosa? Armas no, bueno, se hubiera visto enseguida. Pero bueno, armas al frente en realidad hubiera ido bien. ¿Qué creéis? ¿Qué has dicho? ¿Noticias qué? Muy bien, exacto. Disuadirlo y noticias que pudieran como frustrarte, ¿no? Pues lo que firmaban era efectivamente esto. Firmaban un escrito que decía que ni el mensaje ni el objeto pudiese contribuir a la desmoralización moral o material del combatiente, o que pudiera perjudicar a la disciplina y a la moral del Ejército Popular. Es decir, si ellos te mandan el paquete, la carta, lo que tú quieras, pero comprométete a esto. Entonces aquí os voy a pasar un ejemplo de una postal, que esto era algo que se entregaba junto con el donativo. Cuando tú te afiliabas a SIA, pues dabas un pequeño donativo simbólico y te daban, por ejemplo, pues esta postal que tenía como el envío gratuito. De hecho, si os fijáis, ahora os da paso en donde iría el sello con En Campaña, diciendo, bueno, esto se ocupa SIDA de hacerlo llegar donde tenga que llegar, que no tiene cita porque esto es de todo colección. Muy fuerte, pero está aquí. Entonces es En Campaña, 12 de agosto de 1938. Gracias, compa. Bueno, gracias a quien me esté ayudando a repartir. También daban como apoyo sanitario, es decir, SIDA nunca tuvo capacidad económica adquisitiva para crear hospitales de sangre, pero sí que contribuyó al traslado de heridos. Y hay una fuente secundaria, yo no he encontrado ninguna fuente primaria, pero sí testigos que al escribir sus memorias recuerdan camilleros con el brazalete de SIDA. Pero esto, claro, es memoria, digamos, como oral, ¿no? No hemos encontrado en los archivos donde hemos encontrado estas aseveraciones que os estoy haciendo, no encontramos esto. Bueno, pues digamos que esto es, hasta ahora, la idea era un poco que entendiéramos pues qué fue SIDA, qué actividad hacía en el frente, qué actividad hacía en la retaguardia y, sobre todo, lo más importante, por qué. ¿Por qué en un contexto de guerra SIDA se esforza tanto para que los hijos de los... Claro, es que normalmente pongo un par de testimonios, pero bueno, los voy a explicar aquí, que son básicamente testimonios de niños que están evacuados en colonias, que reciben estas visitas, niños que reciben zapatos, soldados que reciben plumas. Pues todo esto no se entiende si no se entendiera la voluntad de SIDA de que la moral del frente y de la retaguardia siguiera como el primero, ¿no? Y después, si veo que me sobra tiempo, os los leo, porque si no, creo que voy a alargarme demasiado. Vale, entonces, otro de los bloques interesantes de SIDA es el internacionalismo, que es algo de lo que hemos hablado al principio. Entonces, fijaos cómo en este momento en el que SIDA está, el anarquismo español está bajo lupa, porque ya ha sido altamente denostado o cuanto menos investigado en ese momento por su participación en las carteras ministeriales, esto ya ha generado que el anarquismo internacional ponga en tela de juicio la acción anarquista en España. Pues SIDA, cuando nace como agrupación, de las primeras cosas que hace es blindar éticamente la organización. Porque además pensad que SIDA no deja de ser una organización que administra dinero. Y eso también es algo muy importante. No solo donativos de los presos o de los soldados, que era algo absolutamente menor, como os podéis imaginar, sino donaciones internacionales, ¿no? En divisa extranjera, etc. Entonces esto crea como la necesidad de blindar éticamente muchísimo la organización. Y lo que hacen es coger a lo que sería como las personalidades más respetadas a nivel internacional del anarquismo como un consejo general de SIDA. Este consejo general era la, digamos, como la cara famosa de SIDA, pero ellos no tomaban decisiones ni estaban en el día a día de la organización. O sea, no os habéis de imaginar que las personas que os voy a nombrar ahora estaban en las reuniones de SIDA decidiendo si se mandaban plumas o si se mandaban zapatos. Era simplemente la forma que tuvo SIDA de blindarse y de cuando recibiera divisa extranjera o donativo extranjero dijera, no, es que estas personas nos avalan a nivel moral, ¿no? Entonces, ¿a quién teníamos? En España, ¿quién creéis que era esta persona? Esta pregunta es como más tal, pero ya que estamos en la red anarquista, lo digo. ¿Quién creéis que escogieron como representante de España? Es alguien conocido, ¿eh? No es una persona muy difícil. ¿Quién representaba a la sección española a nivel internacional de SIDA? Una persona que no estaba en las asambleas de SIDA, pero era la cara visible. No, Durruti, no. De hecho, Durruti, claro, en este momento cuando nace SIDA ya ha muerto. Hubiera sido, tal vez. ¿Qué? La Goldman, muy bien, no está en la sección española, está en la sección inglesa, porque, aunque ella no era inglesa, era de la actual Bielorrusia, pero era la representante como del mundo anglófono, porque era la que hacía de traductora entre, porque sabía hablar francés y sabía hablar inglés, y obviamente sabía hablar ruso, y además como su migración se había producido en Estados Unidos, pues claro, era la que hacía de agolpar, digamos, como todo este mundo anglosajón. En España era la Federica Munsen, la que era la cara visible, que por otro lado es la mujer de la que en el archivo de la FAL tenemos más fotografías. O sea, tú puedes datar fotografías de toda la, de todo el siglo XX con fotos de la Federica Montseny, porque realmente es que es una persona que te das cuenta del impacto que tuvo en sus coetáneos y posteriores. En la sección, fijaos la cantidad de personas, ¿eh? En Suecia estaba Andersson, que había sido, bueno, en ese momento era secretario general de la SAP, que era la sección anarcosindicalista más importante de Suecia, que junto a Suecia, Argentina, la FORA y CNT eran las tres anarcosindicales, centrales anarcosindicales más importantes del mundo. Y este hombre era, fue simultáneamente, mientras fue representante de Suecia de la CIA, secretario de la AIT. Y esto es muy importante porque ha habido compañeros que se me han acercado a decirme, pero es que la CIA en realidad le hacía sombra a la AIT. Y para mí era como muy raro como a esta acusación, porque realmente era como si es que trabajan en líneas distintas. Además, si Andersson hubiera visto algo así, que estaba en la AIT, no hubiera, se hubiese ofrecido para representar la sección sueca. Hans Reiner, lo vimos en la representante de Francia, filósofo, Emma Goldman, como decía el compañero, Rudolf Rocker, era alemán, pero en ese momento está exiliado en Estados Unidos y está, es el representante de Estados Unidos, Luigi Bertoni, en Suiza, Juan Lazarte, que era un líder estudiantil de Argentina, de la sección argentina, y Jorge Forteza, que era un médico anarquista uruguayo, representando la... la sección uruguaya. Esto era el Consejo General, ¿vale? Esto era como esta carta de presentación que utilizaba siempre. Además, o sea, todos los países que nombraron tenían secciones nacionales, pero también había secciones nacionales en Chile, en México, en China, en Australia, en Cuba, en Canadá, en Japón, o sea, en Palestina y en Polonia. Todos estos países tenían secciones de CIA. Ahora decís, jolín, y esto la CIA había pasado completamente desapercibida. Pues es que ese es lo fuerte. Se conserva una carta bastante temprana que está dirigida a un camarada afín a la organización en el que se especifica cómo tiene que crear una sección de CIA en el extranjero. Y nos ocurre lo mismo que con la otra carta que os decía, que es que no tenemos, no tenemos ni el sobre ni el remite, tenemos la copia de la máquina, de la máquina de escribir, del papel de cálculo. Con lo cual, lo único que sabemos es que iba dirigida a alguien que o bien vivía en un país como emigrado español y era español, o bien lo mandan a un país de habla hispana, porque la carta está escrita íntegramente en castellano. Y entonces, una de las cosas más importantes de esta carta, en la que se dan las instrucciones para organizar una sección que sea en otro país, dice... Bueno, leo solo un trocito porque es un poco más largo. Dice, te remitimos una muestra de los estatutos de la sección española. Fijaos que dice unos estatutos de la sección española. No dice unos estatutos de cómo ha de ser todo, sino nosotros, pues en España, tenemos nuestra sección y vosotros tendréis vuestra sección. Pero os mandamos los estatutos para que veáis cómo funcionamos. Y dice, adaptaos a la legalidad vigente de ese país. Dar personalidad legal a CIA. Crear un organismo o consejo nacional. Esforzaos por constituir agrupaciones locales. Y dice, donde quiera que haya un camarada, allí donde resida un núcleo antifascista, por pequeño que sea, hemos de procurar crear una agrupación. Porque esto se entiende porque CIA sí que era lo suficientemente consciente, tenía esta visión, digamos, como histórica del momento que estaba ocurriendo, en el que lo que estaba sucediendo en España iba a poder suceder, como efectivamente ocurrió, en otros países. Y por tanto, tener estos vínculos internacionales no solo beneficiaba en ese momento el conflicto español, sino que amparaba en el futuro a otros posibles conflictos, creando ya un tejido asociativo, ¿no? Esto es de junio del 37, es decir, si os acordáis, es abril, se habla de que se funda CIA, mayo se explica, o sea, se funda, y en junio se está explicando cómo hacerlo en un país de habla hispana. O sea, fijaos la movilización, ¿no? Y hay un par de historiadores argentinos que se llaman Fernando López y Celia López, que han estudiado el anarquismo en Argentina y que hicieron una reflexión que para mí fue clave, porque a mí me extrañaba al leer este texto que os he leído toda esta insistencia hacia lo legal, ¿no? Es decir, no, pero adaptaos a la legalidad de vuestro país, hacer que sea, darle personalidad legal. Y ojo, pensamos, ¿por qué tiene que ser legal? Pues, ¿por qué tan poco punky la sección decía? Pues por una cuestión muy importante, y es que ellos, estos historiadores, dijeron, hablando de SIA, el hecho de que se creara esta sección nacional argentina en SIA de forma legal dentro del país permitió a los anarquistas locales realizar una vida pública. Si los anarquistas, tal vez, anarquistas argentinos,

a lo mejor nos estamos, bueno, no ocupando, vamos a decirlo, ilegal, como la CIA decía, ¿no? Pues no, te estás reuniendo en el local X del Ateneo tal para ver a lo mejor un documental sobre lo que está ocurriendo en Palestina, y es evidente que tú en ese momento tú te estás movilizando por Palestina. Pero digamos que, de facto, además de hacer esa labor por la solidaridad con el pueblo palestino, tú te estás reuniendo, entonces nosotras nos estamos conociendo. Yo me estoy enterando de lo que a ti te está ocurriendo. Nos reconocemos ideológicamente, creamos un entramado. Cuando de aquí a X años nos ataquen, yo ya sé que tú eres la compañera que yo estuve en la sección nacional de CIA o ahora pues en la manifestación pro-palestina, ¿no? O sea, fijaos también cómo la red de CIA hubiera podido ser tan importante en el entramado internacional, ¿no? Otro de los ejemplos que a mí me gusta traer cuando hablo del internacionalismo es el testimonio de un escritor que tenía muy celoso de ocultar su identidad, que era Bruno Traben, seguramente el seudónimo de Rick Marut, que está fechado el 7 de marzo de 1937. Esta carta llega el 7 de marzo de 1938 de Estados Unidos a un compañero, a Pedro Herrera, que era un compañero que estaba, bueno, estuvo en la FAI, etcétera. El caso es que le llega a Pedro Herrera y le dice, en ese momento es secretario del Comité General de CIA. Entonces os leo un breve fragmento de la carta que le manda este compañero anarquista de Estados Unidos a Pedro Herrera en España. Y le dice, aunque mis obras han sido traducidas en 17 idiomas, me encuentro sin casa y sin dinero, con lo absolutamente imprescindible para vestirme. Le hablo de mi situación personal porque siento no poderos ayudar. O sea, ya empieza diciendo, mira, la verdad es que yo no voy a poder mandaros dinero, no voy a poder ir allí. Dice, sin embargo, tengo algo que con gran satisfacción pongo a vuestra disposición. ¿Qué cosa? Pone a la disposición de CIA. ¿Qué creéis? ¿Qué creéis que pone este escritor a disposición de CIA? Y esta persona era alguien de conocido a nivel internacional, un escritor conocido a nivel internacional, no solo en nuestro nicho anarquista. Los derechos de autor, ostras, ojalá, porque la verdad es que de él sacaron después una película que ganó un Oscar y todo, o sea, era alguien muy importante, pero no fueron los derechos de autor, más sencillo. Muy bien, su biblioteca, y dice esto, sin embargo tengo algo que con gran satisfacción pongo a vuestra disposición. Tengo mi biblioteca. No es grande ni es lujosa. ¿Para qué la necesito si esta puede ser de utilidad a los camaradas españoles en pie de guerra? Revistas y libros son útiles para los hospitales, trincheras, campamentos y para las academias donde se forja la nueva oficialidad. Todo lo que yo tengo es para vosotros. Esta es, para mí, una de las muestras de este internacionalismo, no solo en la creación de una sección sindical, el hecho de que John Anderson, Jorge Lanzano, toda esta gente estuvieran dando la cara por CIA a nivel internacional, sino que alguien como esta persona mandase una carta en Estados Unidos diciendo, mira, no tengo nada, pero lo que tengo son mis libros, es decir, lo único que tengo, y os lo doy, porque ¿de qué los quiero yo si los necesitáis en España? Pero bueno, como sabemos, pues todo lo que nos dio la solidaridad internacional, toda la organización que se llevó a cabo, no fue suficiente. Y el siguiente bloque, y el más breve, porque no ha sido en lo que yo me he especializado, es el de qué pasó con CIA cuando termina la guerra de España. Pues bien, al inicio de 1939, CIA tiene secciones en 20 países, como decía, que están repartidas en 20 continentes. Ay, en 5 continentes, perdón. Algo remarcable si tenemos en cuenta lo que decíamos, ¿no? Que la AIT tenía 12. Y estas agrupaciones no desaparecen al final de la contienda. O sea, no es que termina la guerra y se disuelven, porque, como decíamos, el tejido ya se ha empezado a formar en otros países. El 26 de enero, es decir, ya que cae Barcelona, el 26 de enero del 39, el Consejo General de CIA se instala en Perpiñán, en el local de la Federación de Comités Españoles Antifascistas. Y ese mismo día, el 26 de enero del 39, se manda una circular a las distintas secciones nacionales informándoles del desastre que está ocurriendo, particularmente en Cataluña, cuando ya se ha iniciado esta retirada masiva de los Pirineos,
y de la necesidad de solidaridad. Hay una militante

0: anarquista y miliciana, Dolores Jiménez, conocida como Blanca Navarro, para un desmán con este nombre, que el 7 de febrero explica que se están dirigiendo hacia la frontera con un camión de CIA. Es decir, no es una. O sea, que la grupa, digamos que el Consejo General ya esté en Perpiñán, no significa que no hubiera militantes de CIA actuando a posteriori del 16 de febrero, ¿no? Por lo que podemos afirmar que, como mínimo, en febrero todavía está operando en España. Poco después de este momento, el prefecto de Perpiñán obligará a Lucía Sánchez Familia y a Mateo Baruta a salir de Perpiñán, se les expulsa, por lo que la comandancia, digamos, de CIA se traslada a París. No lo he comentado, pero uno de los, aparte del fondo de la Fundación Anselmo Lorenzo, que os animo encarecidamente a consultar y a visitar, que la tenéis en Madrid y en Toledo, hay otro fondo que consulté, que es el fondo Federico Arcos, que es el fondo personal de un compañero que se exilió a Canadá y que donó toda su documentación a la Biblioteca Nacional de Cataluña. Y en este fondo se conservaban cartas de Emma Goldman relativas a CIA y documentación de CIA original, o sea, no la copia de la máquina de escribir mecanografía, no, o sea, las originales tal cual, en el que se contabilizaba, por ejemplo, para que entendáis qué hacía CIA en el exilio, se contabiliza el dinero recogido por la sección estadounidense de CIA, esta sección en la que decíamos que estaba Rudolf Locke. ¿Y para qué creéis que iba el dinero que se recaudaba en esta sección estadounidense en la CIA que ya está en el exilio? Es decir, la guerra ya está perdida. ¿Para qué utiliza CIA este dinero en Francia? Para auxiliar a los exiliados, pero concretamente para salir de los campos de concentración franceses. O sea, ellos tienen una lista, que es increíble ese documento, listas de personas con nombre y apellidos y diciendo, fulano de tal lugar está en el campo de Vernet y su familia está en la ciudad de tal. ¿Cuánto dinero se necesita para poder avalar a esta persona, para que puedan decir que tiene un contrato, para que pueda salir del campo de concentración y reunirse con su familia? Esto es historia de la represión que sufrió el pueblo español en Francia a través de la solidaridad. O sea, buscando la solidaridad hemos encontrado toda esta represión, ¿no? Claro, además es una forma de listar a los compañeros que estuvieron en campos también. Porque, bueno, es igual, hay formas de investigarlo, pero claro, los documentos que normalmente se suelen consultar son registros propios que hacían los campos, en los que tal vez no había el tipo de información que nos interesa a nosotros, como esta afiliación política, ¿no? Pese a que Lucía Sánchez Sabandil, que era la secretaria, regresó clandestinamente a España en el 42, la actividad no se detiene y queda la CIA francesa. Ahora os voy a pasar una. Se me ha olvidado ir pasando una cosa. Uy. Bueno, os mando esta, que es una de la sección francesa, pero durante la guerra. O sea, esto es antes del exilio. ¿Me puedo pasar? Gracias. Pues eso, ¿no? Como que la sección francesa continúa trabajando y. Si siguieron auxiliando refugiados españoles durante los años 40, durante la ocupación nazi de Francia, pues la CIA se vuelve clandestina, obviamente, y se crea, esto es como una cosa de ver, se crea la sección clandestina en Bram, en el Aude, en el Ot, y la secretaria será una compañera que tal vez conozcáis, que era Sara Berenguer Lahoza. Sara Berenguer Lahoza, que tiene unas memorias increíbles que están subidas a internet, están libres, que es Entre el sol y la tormenta, me parece que es el título, y allí habla de este episodio y habla también de su implicación en CIA durante la guerra. De hecho, Sara Berenguer habla de cómo eran las construcciones de refugios antiaéreos por parte de CIA, que era una de estas cosas que hacía CIA, de todo el mundo a construir refugios antiaéreos con el brazalete de CIA. No hace falta decir que somos anarquistas, lo verán cuando hagamos esto. Pues esto lo explica Sara también en sus memorias. Y ella fue además enlace de la resistencia francesa. En el 52, ya terminada la Segunda Guerra Mundial y todo, SIA continúa existiendo y participa junto con otros organismos de ayuda en la elaboración de un informe, por ejemplo, para el International Rescue Committee, Comité de Rescate Internacional de los Estados Unidos, de familias españolas exiliadas, que vuelve a hacer patente, como lo habían hecho en el 40, la situación de precariedad en la que vive la mayoría de familias refugiadas todavía en el 52. De todas formas, la documentación sobre SIA en el exilio llega hasta los años 70 y no han sido trabajadas. O sea, yo me quedé en la guerra, pero si alguien quisiera trabajar cómo fue la actividad de esta asociación, de esta agrupación en el exilio, tiene el Fondo Federico Arcos y tiene la SIA de Toulouse, que todavía existe. Que de hecho le mandamos un libro y ellos nos respondieron con el calendario de este año que lo habían emitido, que es el 90 aniversario de la revolución. Entonces, recopilando, pues SIA, durante la Guerra de España, durante nuestra guerra, tuvo tres objetivos principales: divulgar el mensaje revolucionario anarquista, motivar a la población hacer un esfuerzo de guerra continuado, que esto se entiende en este marco de guerra total de la que hablamos, y por último, con vista en el futuro, transmitir a la nueva generación antifascista los valores libertarios, ya sea cuidándolos, creando estas colonias escolares, ocupándose de su salud, ocupándose también de su alma cuando están en estos exilios, en estas evacuaciones, al que mandan cuentos, al que mandan poemas, en el que se habla de su revolución, y en la urgencia de sus cartas, en el detallismo, en la redacción de sus proyectos, se puede ver toda esta pasión revolucionaria que ellos tienen, cómo ellos hacían el ejercicio de ser anarquistas sin decirlo, ¿no? Para mí es todo lo que hace SIA es como anarquismo hecho realidad a un nivel muy bajo y ocupándose no de lo grandilocuente, sino de lo pequeño, de lo mutilado, de las personas que están como desechos en ese momento, o personas que son importantes en ese momento para ganar la guerra. En el carteo a presos, por ejemplo, es donde yo veo uno de los vínculos que podemos hacer en el presente, en la creación y en el mantenimiento de casas de acogida para refugiados, también veo esa conexión con SIA en el presente, en todo el sacrificio vital de aquellos que deciden luchar en causas internacionales, ahora que está saliendo otra nueva flotilla hacia Palestina. Todas estas son movilizaciones actuales que de alguna forma, gracias, vienen a continuar de alguna forma la labor de SIA, ¿no? Entonces, para mí, cuando hablamos de la guerra, a menudo como que destacamos el hecho de que nosotras venimos de una herida, que somos una tierra herida, que la hemos heredado de alguna forma. A mí me gusta pensar que esto también lo hemos heredado y que SIA también forma parte de nuestro legado como anarquistas. Y esta es mi aportación de hoy sobre la SIA. Para mí ha sido un placer hacer de embajadora aquí en vivo a esta organización que tanto admiro. No sé si tenéis alguna duda o algún comentario. Si no, pues es que ricasco.
1: ¿Alguien? ¿Algún tipo de pregunta? ¿Cuestiones? ¿No se anima nadie? Ana, ¿sería posible hoy en día volver a crear SIA si las circunstancias lo obligasen? O retomar por lo menos las relaciones que SIA tenía en aquella época, en los 70.
0: Pues la verdad, para mí es como algo que sería extremadamente necesario, porque sería una manera, o sea, la solidaridad está encima de la mesa. Yo creo que ahora precisamente estamos en un momento en el que se habla de solidaridad permanentemente y se habla de lo terrible que puede ser nuestro presente cuando dejamos de lado la solidaridad. Entonces, ¿no sería lo que necesitaríamos como antifascistas crear un movimiento en el que la anarquía se hiciera real a través de la solidaridad y no a través de la palabra, ¿no? Solo, para mí sería la clave. Vamos, yo, si se crea una sección de SIA, ahí estoy, ¿eh?
2: Gracias.
0: Voy a dejar algunas fotos que no las he pasado porque iba pendiente y si os queréis acercar y las veis de las que no he pasado y las dejo aquí. Bueno, pues muchas gracias por vuestra atención. 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El libro se desarrolla en 5 partes. La primera es que viene la guerra. La segunda, la actual producción de Euskal Herria para el desperdicio y la guerra, el PEHDG. La tercera, 8 perfiles que caracterizan el actual PEHDG. Cuarta, conociendo la PEHDG una a una, las guerras empiezan aquí. Quinta, la conversión transformadora a producción civil de utilidad social. Bueno, entonces ahora ya les doy la palabra a
2: Aquí. 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Lo que os decía, que parece que nos han puesto de moda el tema, porque están todos los días los medios de comunicación hablando sobre la industria militar, lo buena que es, lo que hay que invertir en ella. Entonces, eso parece imposible. O sea, no es porque haya salido por el libro, pero a raíz del libro, a partir del libro, de que sacamos el libro, pues han venido todo esto. Luego igual podemos hablar un poco de por qué pensamos que está pasando todo esto. Y lo que os decía, voy a hacer una pequeña introducción de cómo se gestó el libro y las partes que tiene el libro, que Marije ya lo ha explicado un poco, y luego Antonio pues entrará ya más en profundidad. El libro, o sea, empezaré por la última parte, normalmente pues no es así, pero este libro se gestó de atrás para adelante. ¿Atrás? ¿Por qué? Pues porque bueno, cuando los grupos antimilitaristas hace unos 6 años nos empezamos a juntar lo que quedaba del movimiento antimilitarista de Euskal Herria, empezamos a hacer reuniones periódicas y con la intención de, bueno, pues que poder hacer acciones puntuales o llevar a cabo temas que veíamos que había que tratar, ¿no? Entonces, uno de los temas que había grupos en los cuales pensábamos que había que hincar el diente era el tema de la industria militar, a lo que le hemos llamado producción de Euskal Herria para el desperdicio de la guerra, porque realmente eso es lo que es la industria militar para nosotros. Entonces, de ahí surgió el tema de la conversión. Cuando empezamos a trabajar, vimos que una de las necesidades era que, para nosotros, urgente romper con esa idea de que nos intentan inocular, de decir, oh, si la conversión de la industria de armamento es imposible, eso es una utopía, es imposible, no lo vais a conseguir y nunca se conseguirá. Bueno, pues nos pusimos a trabajar el tema y esa es la quinta parte del libro, como ha dicho Marije, y le llamamos la conversión transformadora producción civil de utilidad social. Aparte de recoger un montón de experiencias de conversión, porque cuando empiezas a trabajar un tema no sabes con lo que te vas a encontrar, pero aquí resulta que nos encontramos con que había habido muchas experiencias de conversión. Pero sobre todo nos encontramos con una que nos pareció súper interesante. Era una que se dio hacia los años 70-80 del pasado siglo, del siglo XX, en Gran Bretaña, que era en una empresa que era Lucas Aerospace, que hacían aviación militar. Pues resulta que ahí encontramos como los trabajadores, las plantillas, se pusieron a pensar qué es lo que se podría producir si no se producía algo militar, y salieron un montón de cosas que se podían, hasta 150 productos que se podían hacer y eran de utilidad social. La experiencia que hubo ahí a nosotros nos pareció súper interesante. Y nos hizo ver que lo de la conversión, si ya pensábamos que podía ser posible, efectivamente se había ido llevando a cabo. Porque ellos decían que la producción civil debería ser de utilidad social. Y eso a nosotros nos parece muy, muy importante, porque el hecho de que la conversión de la producción militar no solamente a una producción civil, que es lo que hasta ahora veníamos diciendo, sino creemos que es importante recalcar la de utilidad social, pondría en jaque, o en cuestión por lo menos, el propio sistema productivo que realmente hoy tenemos. Es decir, el capitalismo neoliberal que está en nuestras vidas día a día. El plan Lucas pues enseñó que los trabajadores y trabajadoras, aparte de ponerse de acuerdo y trabajar juntas y juntos, por un dando ideas y llevando a cabo eso, pues se podían hacer muchas cosas, y no solamente eso, sino que lo abrieron a más movimientos sociales, lo cual llenaba mucho más. Entonces, en esa parte del libro se habla sobre la conversión, todas estas experiencias que se han dado, no solamente estas, sino luego otras que se han dado en el Estado español, en Alemania, en Italia, y luego ya por último queríamos proponer también algo que se podría hacer aquí, lo que es algo que hemos llamado un ausolán que en Euskal Herria no se, y que en Euskal Herria no se fabrica en guerras. Mientras trabajamos el tema de la conversión, resulta que nos llega una petición de los grupos antimilitaristas de Nafarroa, porque iban a hacer una soca antimilitarista, y nos dicen, oye, ¿nos podéis poner al día el número de empresas o de centros educativos o entidades financieras que estén de Navarra, que estén relacionadas con la industria de armamento? Bueno, pues nos pusimos a mirar, y cuál fue nuestra sorpresa, que de repente pensábamos que no había, porque nosotros hace 17 años hicimos un estudio sobre esto en Euskal Herria, pensábamos que no había, y de repente nos encontramos con 30 empresas. Entonces dijimos, bueno, si eso pasa en Nafarroa, en Euskal Herria pues puede pasar lo mismo. ¿Qué nos encontramos? Pues que 17 años después de sacar aquel libro, Mercaderes de la Muerte, Madrid en Euskadi, la industria militar en Euskal Herria, donde nosotros cifrábamos unas 70 empresas, hoy en día se nos han convertido en 210. 210 empresas que trabajan para el sector militar. Que no se nos olvide que esto, nosotros pensamos que es la punta del iceberg. Porque después de sacar el libro, ya han salido con muchas empresas que nos han dicho, ¿no? Esa empresa también produce militar, esa también y esa también. O sea, me han negado varias. Con lo cual, puede haber muchísimas más. Entonces, a todo esto, que lo contábamos en la cuarta parte, intentábamos, decíamos, oh, pues hay que intentar ver qué ha pasado tanto en todos estos 17 años, porque algo ha habido. Por un lado, parece que ha habido un auge del sector, pero es que por otro lado a nosotros también nos da la sensación, y según hemos ido estudiando, también se ha decepcionado la cosa, de que algo estaba habiendo un cambio en la sociedad. Un cambio en la sociedad, ¿por qué? Pues porque las empresas antes nadie hacía mención, ni en sus web, ni en ningún sitio, que producían militar, y ahora en sus web participan en ferias de armamento. Entonces hay, ha habido un cambio de la sociedad y ha habido un cambio del sector. El sector ha ido a más y encima la sociedad parece que no le importa, o si le importa no le decimos nada, ¿no? Entonces eso es a lo que va a la segunda parte. Y después, bueno, mientras trabajamos en ello, habíamos ido viendo que la gente, claro, ahora estamos en un momento muy belicista de la historia. Entonces, como que la gente estaba como un poco diciendo, joder, ¿qué pasa aquí? Que viene la guerra, que viene la guerra. Entonces, nosotros decimos, joder, pues desde el movimiento antivisa, o por lo menos desde nuestro colectivo, deberíamos de hacer un análisis y decir algo sobre qué pensamos de la guerra, por qué viene la guerra, qué tipo de guerra tenemos, a quién interesa la guerra. Entonces, ¿todo está relacionado o qué podríamos hacer? Entonces, todas estas preguntas las hemos intentado plasmar, que luego igual Antonio os explica algo más, en la primera parte del libro. Eso también, y es algo que sí nos gusta a nosotros recalcar, que guerra, nos hemos referido a las guerras convencionales, por decirlo de alguna manera, que es la que parece que a la gente la agobia, pero nosotros, por lo menos en Gasteizkoak, lo que pensamos es que la guerra la tenemos aquí. No es que vamos a ir a la guerra, es que la tenemos aquí. ¿Pero por qué? Pues porque son otras guerras, ¿no? Es una guerra del día a día. Las guerras que causan muertes diarias de comunidades, de pueblos, de ecosistemas. Y el armamento no se guarda en arsenales o no se contabilizan en armarios militares. La letalidad de esto la ejercimos día a día con los expolios. Y tenemos que darnos cuenta de quiénes realmente nos beneficiamos de esas guerras. Eso es algo que normalmente no se habla, pero bueno, es algo con lo que nosotros en Gasteizkoak solemos reflexionar bastante. Y ya luego, para acabar, es el prólogo del libro nos lo ha hecho un amigo llamado Cosi Novela, que es catalán, el cual no solamente nos ha hecho el prólogo, sino que nos ha ayudado mucho en el libro, porque se ha leído todos los borradores del libro, nos ha hecho aportaciones. Entonces, pues bueno, darle gracias a él también por aquí. Y ahora os dejo con Antonio, que os hablará más.
3: 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Bueno, yo voy a hacer un poco de trampa y no voy a entrar directamente a contaros el libro, porque el libro además está por ahí y quien quiera lo puede coger y demás, sino que voy a intentar entrar a ver qué es lo que está pasando, ¿no? ¿Qué ha pasado en estos dos meses que coinciden, pero coinciden, no digo que sea causa-efecto, en el que de repente nos hemos encontrado con que aparece un lobby llamado Sedarria, que directamente insta a la población vasca a que se entre en un debate sobre la necesidad de potenciar la industria militar? Y mes y pico después aparece todo un consejero del gobierno vasco hablando en nombre del gobierno vasco y directamente, ya sin tapujos y sin ningún tipo de vergüenza, diciendo que ideologías al margen, aquí la pasta va a venir de Europa para la industria militar y como tenemos mucha industria militar hay que potenciarla y reforzarla. ¿Qué ha pasado? Digo, porque justo en el 2017 un tal Urkullu, siendo el Lendakari, en un programa de Radio Euskadi, cuando le preguntaron sobre la realidad de la industria militar en Euskal Herria, soltó que, hombre, si tenemos que llamar industria militar a las fábricas de escopetas que existen en Euskal Herria, entonces tenemos. Si no, no tenemos. ¿Qué ha pasado en ese tiempo para que, de repente, unos pocos años después, el señor consejero de Economía del Gobierno Vasco nos suelte una lectura absolutamente distinta y falta total de escrúpulos? Para poder indagar un poco la historia, tenemos que irnos a la primera y la tercera parte del libro. Es decir, no voy a tratar nada que, en principio, salvo que luego lo queráis, no me voy a centrar para nada en las fábricas de armamento concreta, en los sectores. No, voy a hablar del tema de cómo surgen los lobbies, qué papel están jugando, y luego la otra parte, que es la de la conversión. ¿Por qué digo esto? Porque cuando nos pusimos, como Iñaki contaba, a intentar analizar qué era lo que estaba pasando en los últimos años, por qué la gente, la población, empezaba a tener un agobio con el tema de la guerra, que viene la guerra, claro, la guerra no tenía que ver, esa sensación de agobio no tenía que ver ni con la guerra de Ucrania, ni con la masacre de Gaza, que ya estaban en marcha, sino que había sido, había empezado más tarde, hacia finales del 2023, principios del 2024, parece que todos los medios de comunicación y muchos gerifaltes empiezan a soltarnos la amenaza de que puede venir la guerra. Y una guerra que además, aunque no lo dijesen abiertamente, se caracterizaba de tal forma como que iba a estallar cercana en Europa, y la ponían tales características que, bueno, parecía que estaban hablando incluso de una posibilidad de una guerra nuclear limitada o con el riesgo de escalada que se llegase a eso. Claro, nos pusimos a pensar, ¿y aquí qué ha pasado? O sea, ¿nos hemos perdido algo? ¿Por qué de repente pasamos de una situación a otra? ¿Y por qué determinados jerifaltes están haciendo esas declaraciones? Total, que nos pusimos a ver, por un lado, quiénes eran esos jerifaltes y qué intereses podía haber después. Y nos encontramos con que matemáticamente, en el libro lo contamos porque además se puede documentar perfectamente, había tres personajes sobre todo, a quienes en el libro llamamos las asustadoras, porque esa parte del libro intentamos hacerla con un poco de humor para rebajar la tensión que generan los miedos a la guerra, comprensibles en la población cuando es lo que se les está vendiendo ese miedo, y resulta que eran una tal von der Leyen, un tal Josep Borrell, y otro personaje que igual se le conoce menos públicamente, Thierry Breton, pero que era el consejero de el presidente de la Comisión de Industria de la Unión Europea cuando todavía no tenía Comisión de Defensa. Ahora ya tiene Comisión de Defensa. Y estos tres, matemáticamente, empiezan a finales de octubre del 2023 a hacer este tipo de declaraciones. ¿Por qué hacer este tipo de declaraciones? En el libro ya os digo, os voy a contar muchas cosas que os van a parecer disparates, pero que en el libro están documentadas. Orden mi palabra que están documentadas. Pero así contadas pueden parecer disparates. Están preparando la aprobación, el camino para la aprobación de lo que va a ser la Estrategia Industrial de Defensa de Europa. Un documento absolutamente brutal, con el que pega un giro increíble dentro de lo que es la línea europea, en cuanto a la concepción de la defensa y la industria de la defensa. Luego os doy unos datos de por qué digo eso. Claro, cuando vimos la historia dijimos, vale, ¿y aquí qué ha pasado? O sea, ¿por qué nos encontramos con que Europa, que hasta entonces se había negado en absoluto a dar ningún tipo de ayuda, subvención o protección política a la industria de defensa, de repente había pegado ese viraje y se había puesto a dar un salto brutal? Un salto brutal de tal forma que, para que os hagáis una idea, una de las últimas medidas que están hablando es de que los próximos, en el próximo marco presupuestario para la Unión Europea, que abarca 7 años, haya un fondo de 100.000 millones de euros para la industria militar directamente. Bueno, pues empezamos a decir, joder, es que esto parece, vamos, como estos señores y señora parece que son los portavoces del lobby de la industria de armamentos. Y nos pusimos a mirar, y es que efectivamente son el lobby de la industria de armamentos. ¿Qué ha sucedido? A principios de este siglo, la industria de armamentos europea, que no estaba organizada como lobby, empieza a organizarse como lobby. ¿Por qué? Porque resulta que los pedidos de la industria de armamentos han ido cayendo a todos lados, y resulta que lo que necesitan es incentivar la historia. Entonces tienen la experiencia de Estados Unidos, a la que luego me referiré también,
4: Pero ellos dicen, esto no está organizado en Europa y tenemos que organizarlo. Empiezan a dar pasos. En 2004 constituyen ya la que es conocida internacionalmente como el lobby oficial de la industria de armamentos de Europa, que se llama ABS. Y este lobby lo que decide es que el camino, ya digo, parecen burradas lo que digo, pero no están documentadas, lo que deciden es que la forma que tienen para poder influir en las políticas de la Unión Europea es infiltrarse en los órganos de decisión de la Unión Europea. Y a esa estrategia dirigen todas sus fuerzas. Para no meterme demasiado en el terreno del detalle y hacer toda la escalada del asunto, os voy a poner un ejemplo para que veáis a qué nivel han llegado. Cuando están discutiendo el primer borrador de la Estrategia Europea de Defensa que han aprobado durante 2024, resulta que uno de los pasos intermedios que tienen que hacer es hacerle un informe de una especie de Consejo Económico Social que hay a nivel europeo y que está formado por 329 miembros de tres sectores: sector empresarial, sector social y sector sindical. Y es un informe que realizan, y el informe, bueno, la Estrategia Europea de Defensa, y así ya lo cuento, lo que está proponiendo en otras cosas es, primero, tienen un problema muy grande de financiación, porque el Banco Europeo de Inversiones les tiene prohibidas las inversiones si no cambia la legislación. Entonces, una de las primeras propuestas que hacen es que el Banco Europeo de Inversiones ha de cambiar su política para dar entrada no solo a la inversión condicionada que tenían antes, que era que si les daba algún tipo de ayudas tenía que ser para un producto que fuese al mismo tiempo civil y militar. Ahora ya directamente lo que plantean es que pueda financiar cualquier tipo de producción militar. Esa es una de las patas que tiene el asunto. Otra de las patas que tiene, que es que no les vale con la inversión pública, sino que lo que necesitan es la inversión privada y que se potencie la financiación de los proyectos militares a través de la Unión Europea, implicando a la banca privada. Y que se encuentran con un problema, que es que la banca privada desde hace mucho tiempo sigue una política en la que los inversores están potenciando lo que se llama la RSI, o bueno, las inversiones de responsabilidad social, que es el tipo de inversiones que ahora están potenciando, con toda la historia de que si la transformación ecológica, que si la situación en la que estamos, que si no sé qué, que si no sé cuántos, ¿no? Y entonces en el documento directamente lo que propone es que hay que llevar políticas para lavar, no lo dicen así, no utilizan la palabra lavar la cara, sino para demostrar cómo es resiliente la industria militar, cómo es ecológica y cómo además ayuda a la salud, porque resuelve los problemas de salud mental de las personas al concederles seguridad. Y que todo eso le da el marchamo de ser una industria a la que hay que apoyar desde poniéndole la categoría de resiliente y de interés por responsabilidad social. Eso lo dicen en el documento, ¿eh? Y un tercera pata que les importa es la historia de que los gobiernos tienen que gastar mucha pasta, pero tienen que gastar mucha pasta sin que les caiga el palo de Europa por encima. Y entonces proponen dos formas de hacerlo, que en aquel entonces eran simplemente ideas y que ahora ya están a punto de aprobarse las dos. Las estaréis oyendo en los últimos meses y más que las vais a oír porque ya va en camino de eso, que es o bien crear unos bonos, es decir, deuda al estilo de lo que hicieron en el tipo de la pandemia, deuda respaldada por todos los gobiernos europeos, o una segunda, que es que a la hora de contabilizar la deuda fiscal no se tengan en cuenta por parte de los señores de negro de la Unión Europea lo que es el presupuesto militar. Y en esas están. Eso es lo que se proponía en ese documento. Vale, retomo el Consejo Económico Social ese formado por empresarios, por ONGs por otro lado y por sindicatos por el otro. Bueno, cuando nos enteramos de ese documento, dijimos, bueno, pues a ver si hay alguien con un poco de luces dentro de la Unión Europea y les está poniendo las pilas. Lo que nos encontramos era alucinante. Era absolutamente todo lo contrario. Ese Consejo lo que le estaba diciendo a la Unión Europea era que se había quedado absolutamente corto y que lo que tenía que hacer era no solamente defender eso, sino buscar más pasta todavía para la industria militar, y además lo que tenía que hacer era lanzar una campaña de imagen pública para hacer atractiva la industria militar a los jóvenes, porque la mano de obra cualificada que estaba necesitando la industria militar de la Unión Europea pasaba en buena medida por los nuevos sectores que estaban industriales y de nuevas tecnologías que se estaban generando en torno a la población más juvenil, y que la población más juvenil tenía que ver con otros ojos lo que era la producción militar para hacerla atractiva y que ingresen. Bueno, ese informe de la Unión Europea, de los 300 y pico miembros que tenía, fue aprobado por 229, me parece que era, 10 abstenciones y 2 votos en contra. Para que os dicen, claro, no sabemos, porque eso no lo dicen quienes no votaron, pero para que os hagáis una idea, de entre los sectores, los representantes del Estado español en esa comisión, hay 3 miembros de comisiones, 3 miembros de la UGT, 1 de la Organización de Consumidores y Usuarios y 1 de ELA. No sabemos de todos estos cuál fue su voto, o si votaron, pero de los 300 y pico votaron 200 y bastante, y solo votaron en contra 2 miembros. Claro, cuando vimos este informe nos fuimos a buscar quién lo había realizado, y aparecen 4 personas. 2 que eran los elaboradores concretos del informe, y otros 2 que eran los que habían avalado o respaldado con asesoramiento el informe. Y uno de ellos nos sonaba bastante, pero no sabíamos de qué, hasta que ya nos pusimos a mirar, y uno de los elaboradores del informe y otro de los que lo respaldaban son ni más ni menos que el presidente y el secretario general de la ASD, el lobby oficial de la industria de armamentos europea. Esos son, quiero decir, lo que os decía del grado de infiltración que han conseguido, llega a ese extremo. Pero además llega a ese extremo sin tapujos. Se atreven a afirmar, no solo a realizar, sino a firmar ellos mismos el informe. A ese nivel se ha llegado. Dentro de lo que es, quiero decir, el plan que diseñaron en el 2004, les ha servido para llegar hasta ese nivel. Claro, nuestra duda era, joder, y si esto pasa aquí, ¿qué no estará pasando en Estados Unidos? Y efectivamente acudimos, todo esto está bastante trabajado, en Estados Unidos se lo han trabajado bastante y está súper documentado. Si aquí han llegado a ese nivel, la capacidad que tienen en Estados Unidos es mucho más grande. Es decir, las políticas económicas, industriales y militares de Estados Unidos están absolutamente condicionadas a las decisiones que toman los lobbies estructurados, porque allí son más de uno, que toman los lobbies de la industria de armamento. Aquí no hemos hecho demasiado hincapié en otro lobby que existe también y que Juan Hernández Zubizarreta y la gente de Omal comentan muchas veces, y que es verdad, pero que por extensión lo hemos metido dentro en el libro, que es todo lo que se ha generado en torno a la militarización de las fronteras. Pero el funcionamiento es parecido, por lo poco que hemos visto es parecido. Y ahí también está el lobby diseñando la historia. Cuando estábamos haciendo toda esa historia, y en el libro lo comentamos, decíamos, no tenemos noticia de que en Euskal Herria exista un lobby organizado de este estilo. Pero claro, no conocíamos a Sedarriak, y ahora voy a ellos. Sí comentábamos, y por aquel entonces, sí comentábamos algo que cuando sucedió, por falta de contexto, no le supimos dar una lectura. Que ahora, visto todo esto, ya le podemos dar una lectura. Que es que hace 3 o 4 años, de repente, el mismo gobierno de Urkullu, ese que decía que no existían fábricas de armamentos, o que hablásemos de las fábricas de escopetas, aparece un día con un consejo que presenta públicamente un código ético para la industria militar. Y claro, nos quedamos con la boca abierta. ¿Cómo que un código ético para en el que, a través del cual, se va a garantizar que las industrias? Cogía en ese documento que reflejaba las 100 y pico empresas habíamos ido señalando en el libro anterior, porque estaban también las de Iparralde, de las 100 y pico cogía las 70 que ha dicho de Siñaki y de la CAF, y una a una la reconocía como industrias vinculadas a lo militar. y decía que lo que se trataba era de conseguir que estas industrias, a partir de entonces, cogiesen un compromiso para ponerles un sello de código ético. Claro, cuando empezamos a mirar despacio la documentación, resulta que la historia de ponerles un sello de código ético pasaba simplemente por una especie de declaración jurada, sin jurar, una declaración formal de esas empresas diciendo: yo soy éticamente potente y me merezco el sello. Claro, se armó escandalera. Enseguida saltaron a Unguietorrio, nosotras y otros colectivos a poner el grito en el cielo diciendo que qué lavada de cara sinvergüenza era aquella que estaba proponiendo el gobierno vasco. Y aquello se diluyó y no se ha vuelto a saber nada de esa iniciativa. Pero por aquel entonces nos quedamos con la boca abierta diciendo: ¿qué pasa aquí? ¿De dónde viene esto? Ahora ya, visto con perspectiva, lo que vemos es que el gobierno vasco estaba haciendo lo que en Europa se está haciendo. Es decir, un intento de lavado de cara de la industria militar. Allí lo llaman taxonomía. En Europa lo llaman taxonomía. Aquí lo llamaron de otra forma, pero en el fondo era lo mismo. Claro. Una cosa es hacer un lavado de cara y otra cosa es que de repente aparezca ya formalmente un lobby. ¿Por qué digo que se daría que es un lobby? Aunque hemos tenido muchas dificultades en conseguir que se nos publicase en castellano y se ha mandado a muchos medios en castellano, quiero decir, el texto en el que relatamos cómo de las 16 personas que forman Sedarria, 10 tienen relación directa con la industria de armamentos, 10 de las 16. Ese texto que mandamos especificando las conexiones concretas de cada una y demás, se envió a Granais, al Español, al Salto, a Público, al Diario Socialista y al Diario.es. Ninguno de ellos lo publicó, salvo Garanais, al día siguiente de salir públicamente nosotros pidiendo a la gente que lo difundieseis, porque estábamos teniendo problemas para difundirlo. Al día siguiente de mandar un mail masivo fue cuando lo sacó Garanais. Habían pasado 9 días desde que lo tenía. El resto todavía no lo han publicado. Y ahí especificábamos cómo 10 y de esas 16 personas tienen relación directa, empezando por una cosa tan brutal como que uno de los miembros de Sedarria es el presidente de una de las empresas más importantes de la industria militar vasca, Arnova. Es uno de los miembros. Pero luego todos los demás, pasando por el propio, o sea, Cristina Garmendia, la antigua ministra del gobierno socialista, es una de las inversoras en industria militar y potenciadora de startups que están ligadas a la industria militar. Eso ya lo sacamos hace tiempo en relación a una en concreta, que es Atlantis, pero también ha estado en Everis, que es una empresa con potencial a nivel estatal. En esa Everis, por ejemplo, ha coincidido con Pedro Luis Uriarte, que es otro de los portavoces habituales y demás de Sedarria, que tiene otras conexiones. Bueno, detallamos todas, no os pego la tabarra con todo lo que detallamos, incluso algunas de las personas presentes que tienen relaciones con ONGs tienen doble relación. Tienen una relación con ONGs y otra relación con empresas que están dentro de la industria militar. Y esto ya es interpretación nuestra. Lo que Sedarria que no sabía, nosotros no decimos que Sedarria que salga un mes después de sacar el libro porque sacamos el libro. No decimos eso. Aunque sí hay una cosa llamativa. Tú te coges el informe de Sedarria, que es el pretexto para la presentación que hicieron con la defensa de la industria con la petición de la inversión en la industria de defensa, y no aparece mencionada en ningún momento la industria de defensa. Es decir, un acto que se hace para presentar un informe que se hace protagonizado por la industria de defensa y la nuclear, que eso también hay que añadirlo, y en cuyo informe no hay una sola palabra acerca de la industria de defensa. Es decir, era un acto para impulsar la inversión en la industria de defensa que tomó como excusa la presentación del informe. Pero bueno, lo que no sabían es que mientras tanto Arguía había estado trabajando en una historia que iba a salir unos días después, que era hacer un resumen del libro, al que le añadía algo que sí creemos que realmente les ha escocido y que ya iba a venir luego la contestación del Miguel Torres. ¿Qué es lo que pasaba? Que Arguía había conseguido por primera vez reunir a todos los sindicatos de la mayoría sindical vasca en torno a una mesa a hablar de la propuesta de conversión que presentábamos en el libro. Y no solo había conseguido hablar, que hablasen sobre ella, sino que, aun reconociendo la inmensa dificultad de lo que propone, que ahora especificaré, decían que había que pensar en ello y que era uno de los pocos caminos que se veía posible para tirar para adelante. Claro, eso lo dice públicamente en una reunión conjunta la mayoría sindical vasca. Casualidades o no, y no creemos mucho en las casualidades, eso provoca que una semana después, de repente, el señor Miquel Torres, como consejero del gobierno vasco, salga con una de las declaraciones más sinvergüenzas que te puedes echar a la cara de un consejero del gobierno vasco en los últimos años, que es, entre otras cosas, o como resumen, dejando la ideología al margen, aquí viene pasta y vamos a forrarnos con la pasta que viene. Es más o menos lo que dice, y lo dice en nombre del gobierno vasco. Que lo dijese Miquel Torres no nos sorprende demasiado. O sea, que hayan elegido a Miquel Torres para hacerlo no nos sorprende demasiado. ¿Por qué? Porque, entre otras cosas, Miquel Torres comparte mesa dentro de la ejecutiva del Partido Socialista de Euskadi, con el que hoy es secretario general de Guipúzcoa, el señor Asensio, que el señor Asensio, antes de estar ocupando los cargos que está ocupando, estuvo entre 2013 y 2015 como director responsable de desarrollo del negocio de una empresa que se llama Sociedad Anónima Plasencia de Armas, SAPA. La empresa de Aperribay, que se dedica, es de las 207, una de las dos únicas empresas que se dedican al 100%

Bueno, pues hoy es 9 de mayo, día de la victoria soviética sobre el nazismo, y el programa de hoy va a ir sobre eso. Tenéis aquí pilotando la nave a Xavier, hoy mi compañero Iker no ha podido venir. Y nada, pues eso, el programa de hoy va sobre la victoria soviética sobre el nazismo. Vamos a poner especial atención al papel que jugaron decenas de vascos en aquella victoria antifascista. Y es que, aunque muchos y muchas desconoceréis este dato, hubo cerca de un centenar de vascos que combatieron con el ejército soviético en la Segunda Guerra Mundial. Hemos podido recopilar datos sobre su historia y os lo vamos a contar en el programa de hoy. No solo fueron hombres los que estuvieron peleando en el frente soviético, también hubo mujeres ejerciendo labores de enfermería o cavando trincheras y levantando fortificaciones, mujeres vascas. Desgraciadamente, la historia de esas mujeres es más difícil de investigar, aunque hemos podido sacar los nombres de algunas de ellas. En todo caso, aclarar que aquellos hombres y mujeres vascos eran los llamados niños y niñas de la guerra del 36, que tuvieron que exiliarse en el año 37, poco antes de que Bilbao cayera en manos de las tropas fascistas del general Franco. Tuvieron que exiliarse en la URSS. Así pues, en el programa de hoy vamos a contaros la historia del exilio infantil vasco en la Unión Soviética y posteriormente vamos a hacer una cronología de cómo transcurrió la guerra en el frente soviético, la Segunda Guerra Mundial.

No hemos podido calcular cuánto tiempo nos va a llevar a hablar de la victoria soviética sobre el nazismo. Esperemos que todo el programa. Pero en todo caso, si al final del programa nos queda un hueco, os pondremos una entrevista que hemos realizado recientemente a un colectivo antifascista de Alemania. Vamos a poneros un tema soviético, ruso, en concreto se llama Polushka Polie, es una versión original y después de unos segunditos os lo ponemos.

el exilio infantil vasco en la Unión Soviética. Este texto es básicamente un resumen del trabajo académico llamado Del exilio infantil vasco en la URSS de la Guerra

Herria se reflejan en gran parte en los bombardeos de Guernica, Bilbao o Durango, en los más de 3.500 ejecutados en Nafarroa y en los desplazamientos forzados de población como los más de 100.000 niños, ancianos y mujeres que tuvieron que huir desde Guipúzcoa hasta Vizcaya. El exilio vasco fue una reacción que partió del gobierno del Lehendakari Aguirre y que en el caso del exilio en la URSS contó con la participación directa de los sindicatos obreros y las fuerzas políticas de izquierda. La ofensiva fascista y la solución del exilio. El 31 de marzo de 1937, el bando fascista, a través de su portavoz Emilio Mola, anunció el inicio de una ofensiva con la intención de conquistar definitivamente el territorio autónomo que controlaba el gobierno vasco. La naturaleza indiscriminada de la ofensiva franquista, así como la creciente presión de la población y de los sindicatos y partidos de izquierda, llevaron al gobierno vasco a reorientar sus políticas humanitarias hacia el exilio. El ejecutivo de Aguirre intensificó la política de evacuación de niños y niñas al extranjero, colaborando con las izquierdas también de ámbito francés. Por ejemplo, autorizó a la Federación de Juventudes Socialistas Unificadas, GSU, de Euskadi, vinculada directamente al Partido Comunista de Euskadi, a evacuar a 500 de sus menores. Esta política favorable al exilio cristalizó en junio a través de diversos barcos mercantes en los que fueron embarcados miles de niños y niñas con destino a Francia, Inglaterra o la Unión Soviética. El 13 de junio, el barco Habana zarpó desde Santurtzi hacia Burdeos con 4.500 niños y niñas, de las cuales 1.400 fueron trasladados a otro barco con destino al puerto de Leningrado, en la Unión Soviética. El 24 de agosto, otro barco con niños y niñas, entre los cuales había muchos vascos, zarpó de Gijón hacia la URSS. Se calcula que aproximadamente el 20% de los niños y niñas vascas que vivían en el territorio autónomo vasco resistente en Vizcaya fueron al exilio. En total, el llamado exilio infantil vasco en la URSS alcanzó los 1.765 menores, la mayoría de los cuales provenían de familias obreras y de izquierdas. Destacaban en mayor número las vinculadas al socialismo representado por el PSOE y la UGT, seguidas por las relacionadas con los comunistas del Partido Comunista de Euskadi y, en bastante menor medida, algunos anarquistas. En cuanto a las localidades natales de los protagonistas del exilio infantil vasco a la URSS, destacaban zonas obreras de Guipúzcoa como Eibar, Pasaya, Orereta, Rentería e Irún, así como Tolosa, Vergara y Sarauz en menor medida. También había niños y niñas provenientes de zonas de Vizcaya como Meatzaldea o Ezkerraldea, pero especialmente de Bilbao, con más de 800 menores. Además había 13 niños y niñas que provenían de Vitoria-Gasteiz y se cree que habrían llegado a zona antifascista de manera clandestina, ya que la capital alavesa fue rápidamente controlada por los golpistas. A este colectivo infantil se sumaba un amplio número de educadores, enfermeras, profesores y otros profesionales que, aunque podían tener una u otra simpatía política, se movían principalmente por cuestiones humanitarias y de vocación pedagógica. Cabe destacar que también hubo más de 1.200 niños y niñas, principalmente asturianos y en menor medida madrileños, catalanes y valencianos, que se exiliaron a la URSS. De la Euskal Herria sometida por la guerra a la realidad soviética. Los primeros niños vascos y vascas en llegar a la Unión Soviética lo hicieron el 22 de junio de 1937, concretamente a Leningrado, donde tras un recibimiento tuvieron primero que pasar diversos controles médicos y un protocolo de adaptación, para posteriormente recibir ropa nueva, ser despojados y alimentados. Posteriormente, entrado ya el verano, todos los niños vascos serían llevados a las colonias veraniegas de Crimea, donde vivieron un proceso de recuperación de su salud física deteriorada por los efectos de la guerra. Esta mejora en la salud no tuvo, sin embargo, su reflejo a nivel mental entre aquellos niños y niñas, que sin saber cuántos eran, parecían problemas psíquicos que les estaban generando el desarraigo y la separación de sus familias con el exilio. Esta patología fue característica del exilio vasco durante toda su etapa. Para paliar estas situaciones, los responsables de la gestión del proceso de integración de la comunidad infantil vasca en la vida soviética adoptaron medidas como no separar a hermanos, motivar a los hermanos y hermanas mayores para que adoptaran un papel de hermano de un papel materno-paterno frente a sus hermanos pequeños o fomentar cierto liderazgo e iniciativa de los niños y niñas más mayores. Al terminar el verano, todos los niños fueron repartidos en 16 antiguos palacios y sanatorios que habían sido acondicionados como casas para internos y que se repartían por zonas alejadas de centros urbanos de Rusia, Leningrado, Moscú, de Ucrania, Jersón, Kiev, Odessa, Kharkov.
funcionarios soviéticos de la enseñanza, comisarios políticos del Komsomol o de instituciones sanitarias.

encargaban de la gestión y el correcto funcionamiento de estas instalaciones, de las cuales la mayoría se encontraba en óptimas condiciones. Aunque en dos de estas casas, al parecer, hubo problemas que derivaron en brotes de malaria. La niñez vasca como símbolo colectivo de gratitud por el valor de la riqueza inmaterial soviética a través de la educación socialista. Dentro de la crudeza que suponía el exilio, todo el colectivo infantil de refugiados vascos tuvo la fortuna de poder seguir sus estudios en un sistema educativo como el soviético, que para su época se había destacado como un método de aprendizaje novedoso e innovador, y que recibía numerosos elogios, gozaba de gran prestigio, además de un reconocimiento amplio, como por ejemplo por su organización preescolar en particular, y por todo su sistema de educación en general. Se puede decir que la escuela soviética probablemente fuese la más avanzada en el ámbito de la pedagogía. En el caso de estudios superiores, por ejemplo, el sistema docente soviético poseía una avanzada línea pedagógica que desarrollaron sobre 1930 y que favorecía enormemente la enseñanza mixta y la innovación. Todos los niños y niñas vascos tuvieron asegurado poder continuar sus estudios, los cuales se combinaba con el estudio progresivo del idioma ruso, de la mano del profesorado ruso y apoyados por otros educadores, tanto vascos como de otras partes del Estado español. Sobre estos educadores caía la responsabilidad de fomentar disciplina y compañerismo entre los alumnos, aunque no era una labor fácil, pues en las aulas convivían estudiantes de diferentes edades y perfiles, lo que al parecer dificultaba la enseñanza. En todo caso, algunos de aquellos niños vascos, al ser preguntados ya siendo adultos sobre aquellos educadores de su infancia, se constata que muchos se convirtieron en auténticos referentes, lo que en la dura realidad del exilio tenía mucho valor. La presencia de docentes vascos implicados fue importante en número y en la educación de todo el exilio infantil. Muchos de ellos no eran gente cercana al comunismo, incluso hubo un cierto número adscrito a las teorías pedagogas de la enseñanza, institución libre de enseñanza. Un hecho importante a tener en cuenta acerca de la niñez vasca exiliada en la URSS es que no sufrieron ningún tipo de desprecio o discriminación por su condición de refugiados o extranjeros. En este sentido, parece que el sistema educativo soviético puso todos los medios a su disposición para la educación del colectivo de niñas y niños exiliados, incluso utilizando recursos a los que no tenía acceso cualquier alumno soviético. Prueba de esto es un estudio realizado por un miembro del Partido Comunista de Euskadi que cifraban 10.000 rublos anuales la inversión del sistema educativo soviético en un niño o niña vasca, mientras que en el caso de un niño o niña ruso era de 3.000 rublos. En definitiva, la educación soviética motivó que el conjunto del exilio infantil vasco terminara sus estudios con un alto nivel de cultura general, pero sobre todo con una sólida preparación, además de una alta capacitación, tanto entre quienes optaron por estudios superiores como entre quienes se formaron para realizar trabajos especializados. Cabe señalar que en la URSS la cuestión de la enseñanza se entendía más allá del estudio académico en sí, pues a ello se le unía la difusión, el fomento y el aprecio entre los estudiantes por el socialismo que representaba el modelo soviético. Es un hecho que aquellos niños y niñas vascas fueron, dentro del contexto del drama del exilio, los afortunados a recibir sus estudios a través de los métodos de enseñanza aplicados por el sistema educativo soviético. Un hecho que se constata comprobando cómo los considerables testimonios sobre aquellos niños de la guerra, hoy ancianos fallecidos, que en los últimos años han publicado en medios vascos y en otros lugares y de otros lugares, se repite en sus protagonistas un sentimiento de agradecimiento hacia lo que entienden les dio y significó la URSS en sus vidas. El exilio vasco afronta la guerra una vez más. Cuando a principios de abril de 1939 llegó la noticia de la victoria definitiva del bando franquista a la Unión Soviética, se cerró de golpe la puerta al fin del exilio para toda aquella niñez. El futuro a corto y medio plazo estaba en la URSS. En torno a 1940, una parte importante del exilio infantil vasco cumplió los 18 años. También ocurrió que la inmensa mayoría de ellos, al ver que estaban cerradas las vías para finalizar el exilio, decidiera obtener la nacionalidad soviética. La mayoría de edad supuso tener que elegir entre estudios universitarios y trasladarse a Moscú o formarse en trabajos cualificados e ir a Leningrado. El 22 de junio, la Alemania nazi comenzó la invasión de la URSS, poniendo al país en estado de alerta y dando inicio a un periodo de guerra que marcaría profundamente al colectivo de lo que había sido el exilio infantil vasco. Aunque las autoridades soviéticas decidieron inicialmente que, pese a tener la mayoría de los niños la nacionalidad soviética, los jóvenes vascos no serían movilizados para labores militares. Muchos de ellos optaron para combatir como voluntarios, aún así.
hubo, a pesar de todo, quienes decidieron proseguir con sus estudios en Moscú o Leningrado. Los que habían optado por formarse y acceder a trabajos cualificados sufrieron la guerra en forma de largas y agotadoras jornadas laborales, dada la situación de guerra, además de la angustia por los bombardeos de la aviación nazi, cuyos objetivos también serían las fábricas. En el caso de los niños y niñas vascas, que aún eran menores y que aún vivían en las llamadas casas de niños, la guerra generó en sus vidas muy graves consecuencias, como la ausencia de casi todo tipo de medios de vida, además de sufrir constantes traslados hacia el este, muchas veces en precarias condiciones. La política soviética en cuanto a los que aún eran niños del exilio vasco fue llevarlos a la retaguardia para evitar la guerra, lo que no evitó las duras experiencias, de las cuales las más frecuentes eran el frío, el hambre y las enfermedades como disentería, tuberculosis y fiebre. Respecto a los que tomaron las armas para combatir al ejército nazi, encontramos varios ejemplos, como el del cerco de Leningrado entre 1941 y 1944, donde la ciudad quedó aislada y el ejército rojo resistió heroicamente, apoyado por la población local, de la que formaba también parte un numeroso colectivo de jóvenes vascos y vascas. Estos hijos del exilio ya eran mayores de edad, generaciones del 1923-1925, y se ganaban la vida trabajando en puestos cualificados de fábricas importantes, lo que no les impidió combatir como voluntarios en la infantería del Ejército Rojo durante la férrea defensa de la ciudad. 38 jóvenes vascos perderían la vida en ese frente, bien combatiendo o en otras circunstancias, a los que habría que sumar algunos otros casos en el frente de Karelia. Además de los jóvenes vascos que combatieron en la infantería del Ejército Rojo, hubo otros que lucharon como pilotos de combate en diversos frentes. Estos jóvenes, en su mayoría provenientes del exilio infantil, tuvieron que pasar por un intenso proceso de formación para poder cumplir su sueño de integrar el Ejército Rojo y combatir al nazismo desde el aire. Entre ellos se encontraban Luis Lavín de Bilbao y Eugenio Preto Arana de Eibar, quienes sobrevivieron a la guerra. Sin embargo, otros como José Luis Larrañaga Muñátegui, también de Eibar, y Antonio Uribe Galdeano de Baracaldo, murieron combatiendo como pilotos de combate en diferentes frentes, demostrando su valentía y su compromiso en la lucha contra el fascismo. Para terminar este artículo, os leo un anexo que viene en el artículo publicado en la web de H. Donbass Comitea, que dice así, a modo de conclusión. Como cierre, procede resaltar lo triste de la escasez de estudios académicos y otras obras publicadas sobre este tema, además del que ha servido de base para este documento, así como la falta de fuentes y documentación sobre el exilio vasco en la URSS. Por ello, la elaboración de este tipo de artículos divulgativos se ve truncada muchas veces. En Euskal Herria Donbass Elkartasun un comité han querido realizar este pequeño ejercicio de memoria histórica antifascista, con la intención de no olvidar a esa generación que, por desgracia, ya nos va dejando. De igual manera, rendimos un agradecido homenaje a la Unión Soviética, que en un gran gesto internacionalista acogió y educó a los niños y niñas vascas. Este texto que os he leído pretende ser también un pequeño tributo a esos niños y niñas vascas que, a causa del golpe fascista de 1936, tuvieron que abandonar a sus familias y hogares y que en muchos casos nunca regresaron, como aquellos que dieron su vida combatiendo al nazismo durante la Gran Guerra Patria, que es como llaman los soviéticos a la Segunda Guerra Mundial.

Vamos con la cronología de la Segunda Guerra Mundial, de la victoria soviética sobre el nazismo. Hoy estamos hablando sobre uno de los episodios más decisivos del siglo XX, la participación de la Unión Soviética en la Segunda Guerra Mundial, conocida en el espacio soviético como la Gran Guerra Patriótica, desarrollada entre 1941 y 1945. Esta guerra no fue únicamente un conflicto militar entre estados, sino una lucha total por la supervivencia. Supuso el enfrentamiento entre la Alemania nazi, junto a sus aliados fascistas, y por otro lado la Unión Soviética. Dos potencias militares gigantescas, pero también implicó a millones de civiles, trabajadores, campesinos, partisanos y soldados. Durante 4 años, el pueblo soviético luchó tanto en el frente como en la retaguardia. En las fábricas se trabajaba día y noche produciendo armas, tanques, munición y suministros. Mientras tanto, en el frente, millones de soldados combatían contra el avance nazi.

La contribución soviética a la derrota del fascismo fue determinante. La URSS soportó el peso principal de la guerra terrestre en Europa y sufrió pérdidas humanas inmensas, aproximadamente 27 millones de muertos entre militares y civiles.

el comienzo de la guerra, 22 de junio de 1941. El conflicto comenzó el 22 de junio de 1941 a las 4 de la mañana, cuando la Alemania nazi lanzó la Operación Barbarroja. Sin declaración formal de guerra, más de 3 millones de soldados nazis y de sus aliados fascistas invadieron el territorio soviético. Se trató de la mayor invasión militar de la historia. El objetivo del Tercer Reich era destruir rápidamente la URSS mediante una guerra relámpago y conquistar territorio, esclavizar a la población eslava y apropiarse de recursos como el trigo, el carbón y el petróleo.

La invasión pilló parcialmente desprevenido al Ejército Rojo, aunque existían indicios previos. Verano y otoño de 1941, primeros meses devastadores. Las primeras semanas fueron extremadamente duras para la Unión Soviética. Las tropas nazis avanzaron rápidamente ocupando las repúblicas socialistas soviéticas de Bielorrusia, Lituania, Letonia, Estonia y gran parte de Ucrania, así como de Moldavia. El Ejército Rojo perdió más de 100 divisiones y enormes cantidades de material militar. Millones de soldados fueron rodeados y capturados. En este contexto apareció un elemento clave, la resistencia popular. Aunque las pérdidas fueron inmensas, el plan nazi empezó a ralentizarse por varias razones. El territorio soviético era enorme y las líneas logísticas alemanas se estiraban demasiado. Además, la resistencia soviética fue mucho mayor de la esperada. Hitler no logró la victoria rápida que esperaba.

En agosto de 1941 se abrió el frente de Karelia, en la frontera con Finlandia. Entre septiembre y diciembre de 1941 se produjo la batalla de Moscú, uno de los momentos decisivos de la guerra. La Alemania nazi esperaba tomar la capital antes del invierno. El 30 de septiembre comenzó la ofensiva general sobre Moscú. A mediados de octubre, las tropas nazis estaban ya muy cerca de la ciudad. Se decía que podían observar el Kremlin con prismáticos. La ciudad se preparó para resistir. Se cavaron trincheras, se levantaron barricadas, miles de civiles participaron en la defensa.

El invierno ruso tuvo también un papel importante. Las tropas nazis no estaban preparadas para temperaturas extremas. El 5 de diciembre de 1941, el ejército rojo lanzó una gran contraofensiva. Las tropas nazis fueron empujadas unos 250 kilómetros hacia atrás. Fue la primera gran derrota terrestre del ejército nazi en toda la Segunda Guerra Mundial.

el bloqueo de Leningrado, 1941-1944. Este fue un episodio fundamental, el del sitio de Leningrado. Comenzó el 8 de septiembre de 1941 y duró hasta el 27 de enero de 1944. En total, casi 900 días. La ciudad quedó completamente rodeada. El objetivo de la Alemania nazi no era conquistarla, sino matar a su población por hambre. Se calcula que murieron más de 1 millón de civiles.

Durante el invierno de 1941-42, la situación fue dramática. Temperaturas extremas, falta de combustible, raciones mínimas. Algunas personas sobrevivían con apenas 125 gramos de pan diarios. El único suministro llegaba por el lago Ladoga, conocido como el Camino de la Vida. Camiones cruzaban el hielo bajo bombardeos para llevar comida y evacuar civiles. En enero de 1943 el cerco comenzó a romperse. En enero de 1944 fue levantado definitivamente. La batalla de Stalingrado. La batalla más famosa del frente oriental fue Stalingrado. Comenzó el 17 de julio de 1942. Alemania nazi buscaba controlar el Volga y acceder al petróleo del Cáucaso. Los combates llegaron a las calles, fábricas y edificios. La lucha fue brutal. Cada edificio podía cambiar de manos varias veces al día. En noviembre de 1942, la URSS lanzó la Operación Urano. Consiguió rodear al sexto ejército alemán. Más de 300.000 soldados nazis quedaron cercados. El general nazi Paulus, se rindió el 2 de febrero de 1943. Esta derrota destruyó el mito de la invencibilidad nazi y supuso un giro decisivo en la guerra.

Batalla de Kursk, julio-agosto de 1943. Tras Stalingrado, la Alemania nazi intentó recuperar iniciativa en Kursk. La batalla comenzó el 5 de julio de 1943. Gracias a la inteligencia soviética, el ataque nazi fue anticipado. Minutos antes del ataque nazi, la artillería soviética bombardeó posiciones enemigas. El 12 de julio tuvo lugar la batalla de Prokhorovka, considerada una de las mayores batallas de tanques de la historia. Participaron unos 1.200 vehículos blindados.

La victoria soviética en Kursk consolidó definitivamente la iniciativa estratégica del Ejército Rojo. Desde entonces, Alemania pasó principalmente a la defensiva. La batalla de Dnieper, septiembre-noviembre de 1943, en Ucrania. Tras Kursk, comenzó el avance soviético hacia el oeste. Uno de los grandes objetivos fue cruzar el río Dnieper. Fue una operación gigantesca. El 6 de noviembre de 1943, Kiev, la capital de Ucrania, fue liberada. Este avance confirmó el cambio de rumbo definitivo de la guerra.

Tras este avance soviético, se produjo la conferencia de Teherán en 1943. Entre noviembre y diciembre de 1943 tuvo lugar esta conferencia. Participaron Joseph Stalin por la URSS, Franklin Roosevelt por Estados Unidos y Winston Churchill por Inglaterra. Fue la primera reunión de los llamados Tres Grandes. En ella se acordó abrir un segundo frente en Europa Occidental, coordinar ofensivas, discutir el futuro de Alemania, la creación futura de la ONU y también la URSS prometió entrar en guerra contra Japón tras derrotar a Alemania.

1944, liberación de la URSS y Europa Oriental. En 1944, la URSS pasó a la ofensiva total. Se levantó definitivamente el bloqueo de Leningrado. Se liberó Ucrania Oriental. Y en junio comenzó la operación Bagration. Fue una de las ofensivas más exitosas de toda la guerra. Esta ofensiva destruyó el grupo de ejércitos centro alemán en Bielorrusia. Durante 1944 serían liberados Bielorrusia, Rumanía, Bulgaria, Yugoslavia, parte de Polonia y los Balcanes. El 6 de junio de 1944, además, los aliados desembarcaron en Normandía. Se abrió oficialmente así el segundo frente.

febrero de 1945 se produjo la conferencia de Yalta. Se discutió allí el reparto de Alemania, la ocupación militar, la desnazificación, el futuro orden mundial y se reafirmó la creación de la ONU. La URSS confirmó nuevamente su entrada futura en guerra contra Japón.

1945, el final de la guerra en Europa. En la primavera de 1945, el ejército rojo avanzó hacia Berlín. En su camino liberó Hungría, Polonia y Prusia Oriental. El 25 de abril, tropas soviéticas y estadounidenses se encontraban en el río Elba. A finales de abril comenzó la caída de Berlín. El 30 de abril, Hitler se suicida. Ese mismo día sería izada la bandera roja sobre el Reichstag. El 8 de mayo, Alemania firmó la rendición. A pesar de que el 8 de mayo Alemania firmó la rendición, para la URSS la fecha es el 9 de mayo. Y desde entonces se conmemora el Día de la Victoria, hoy en Rusia también. Conclusión, para terminar, la Gran Guerra Patriótica, como le llamaban los soviéticos, fue uno de los conflictos más destructivos de la historia humana. La Unión Soviética soportó el principal peso militar de la guerra contra el nazismo y pagó un coste humano inmenso. Desde Moscú hasta Berlín, pasando por Leningrado, Stalingrado y Kursk, el Frente Oriental fue decisivo para la derrota del fascismo.

dejaros con una canción del coro del ejército soviético, del ejército rojo. Es una versión del himno a las barricadas de la guerra del 36 en el Estado español. Si no me equivoco, a las barricadas es una canción anarquista. Pero bueno, los soviéticos la versionean y bueno, en unos segundos la...

Vale, tenemos un fallo, no se escucha muy bien, así que seguimos un poco de música y vamos luego a hablar sobre los vascos que combatieron en la Unión Soviética, en el frente de la Unión Soviética.

Según la investigación que hemos hecho, estos serían los vascos que combatieron con el ejército rojo a los nazis en la Segunda Guerra Mundial. Empezamos por el frente de Carelia. Allí combatió José María Ortiz Urrutia, natural de Portugalete. Cae en combate en Carelia. José Antonio Aguirre Buruaz de Loirnas también cae en Carelia en 1941. Bueno, todos los que os voy a nombrar ahora caen en Carelia, combatiendo. Manuel Arrizabalaga Capanaga, natural de Eibar. Enrique García Echeverría, natural de Rentería Orereta. Isaías Gómez Ortega, natural de Bilbao. Pedro Merino Galindo, natural de Rentería Orereta. Ignacio Moro Delgado, natural de Bilbao. Pedro Nieto Arguedas, natural de Bilbao. Antonio Choaz Díaz, también de Bilbao. Martín Peña Ontoria, de Basauri. Aunque había nacido en Castilla, vino muy pequeño a Vizcaya, a Basauri, y cae en el frente de Carelia, el 7 de agosto de 1941. Manuel Pérez Gómez, de Abanto y Siérvana, del barrio de Las Carreras. José Antonio García Lacuncha, de Bilbao. Fue herido en el frente de Carelia, pero murió posteriormente a causa de las heridas. Salvador Larrañeta Gil, natural de Bilbao. Cayó herido en el frente de Carelia también y murió posteriormente en 1941. Eduardo Díez Porte, natural de Baracaldo. Este no murió en la guerra, pero sí cayó prisionero de los nazis en el frente de Carelia también. Esteban Echevarría Orbe, natural de Bilbao. Cayó prisionero en Carelia. Jesús Erice Lizarbe, natural de Donostia. Fue voluntario en Leningrado, pero falleció de locura al ser hecho prisionero por los nazis en Carelia en 1941. Antonio Ibáñez Laporta, natural de Orduña, muere prisionero de los nazis. Francisco Justo Rodríguez, natural de Donostia, hecho prisionero en Carelia y repatriado al Estado español. Al Estado español, que entonces estaba gobernado por Franco en la dictadura, claro. Luciano Linares Sorreiro, natural de Baracaldo, también hecho prisionero en Carelia y repatriado. Manuel Méndez Medina, natural de Gallarta, cayó prisionero en Carelia. Sería liberado posteriormente tras finalizar la Segunda Guerra Mundial. José María Mendiologoitia, natural de Bilbao, también cayó prisionero en Carelia. Enrique Palacín Navarro, también natural de Bilbao, prisionero en Carelia y repatriado posteriormente a territorio español. Manuel Recarey Gardeta, natural de Rentería Orereta, cayó prisionero en Carelia también y fue repatriado a Suecia. Rubén Vicario Sarobe, natural de Baracaldo. Este fue herido en el frente de Carelia y cayó prisionero de los nazis. Los que combatieron en Leningrado fueron los siguientes: Enrique Echeverría Aranzábal, de Eibar, cae muerto. Joaquín Ubierna Berruero, natural de Rentería Orereta, cayó prisionero. Luis Arbizu Aguilar, natural de Donostia, cae herido en Leningrado también. José Astarloa Sunquita, natural de Sestao, cae combatiendo en Leningrado. Julio Borinaga Miranda, natural de Bilbao, se presentó como voluntario a la guerra y cayó en el frente de Leningrado. Julián de la Fuente Villanueva, natural de Bilbao, cae también en el frente de Leningrado a comienzos de la guerra. Luis Frades Murga, hijo de vascos que se habían exiliado al Estado francés, cae también en el frente de Leningrado. Epicuro García Blanco, natural de Bilbao, también cae en el frente de Leningrado. José Luis González García, natural de Portugalete, también cae en el frente de Leningrado. José Jauregui Sugasaga, cayó prisionero de los nazis en Leningrado y luego repatriado al Estado español. José Lararte Belaustegui, cayó prisionero en Leningrado y también fue repatriado. Pedro López Llanos, cayó en el frente de Leningrado. Isidro Peñalba Bartolomé, Donostia, natural de Donostia, se presentó voluntario en Leningrado y sobrevivió a la guerra. Ramón Rial Naveiro, natural de Pasaya, herido en Leningrado y no sabemos más datos sobre él, si sobrevivió a la guerra o no. José Rupírez Mateo, natural de Donostia, voluntario en Leningrado, cayó herido. Jesús Salazar Arustechegui, natural de Bilbao,
voluntario en Leningrado, desapareció en el frente. Joaquín Ubierna Barruero, natural de Rentería Orereta, cayó prisionero y posteriormente sería repatriado al Estado español. Marino Aldaz Goldaras, natural de Artazu, en Nafarroa, combatió en Leningrado y sobrevivió a la guerra. Emiliano Aza Ocaña, natural de Bilbao, voluntario en Leningrado, cayó prisionero y posteriormente sería repatriado. Y estos últimos que os he comentado son los de los que combatieron en Leningrado. Vamos con más nombres. Alejo Vela Ortega, natural de Bilbao, estuvo en el Ejército Rojo, pasó a las guerrillas, al destacamento Guillén y cayó en la retaguardia enemiga combatiendo. Benito Ustarrots Calonje, natural de Castejón, en Nafarroa, alumno piloto en Kharkov, cae cerca de Leningrado en campo enemigo, combatiendo luego posteriormente como partisano. Rubén Ruiz Ibaruri, natural de Musquis, cayó en Stalingrado en 1942, hijo de la pasionaria. Alberto Rejas Ibaruri, natural de Bilbao, se presentó como voluntario, sobrevivió a la guerra. César Castaño Sanjurjo, natural de Gallarta, sobrevivió a la guerra también. José Barcárcel Martínez, sobrevivió a la guerra. Todos estos últimos combatieron en el frente. Antonio Uribe Galdeano, piloto, cayó en combate sobre el río de Dnieper en 1943. Juan Manuel Eguidazu Goigogana, natural de Bilbao, luchó como voluntario y sobrevivió a la guerra. Benigno Bañuelos Hidalgo, combatió en la guerra. José Luis Larrañaga Muñatén, piloto, cayó en combate el 2 de mayo de 1943. Ignacio Aguirrecoa Benito, piloto, cae cerca de Tallin, Estonia, donde muere en 1944. Luis Lavín Lavín, natural de Bilbao, combatió como piloto. Ignacio Aguinaga Goicoechea, natural de Pasaya, capitán de aviación, perdió las piernas en la guerra, aunque sobrevivió. Juan Eguiguren Madariaga, guerrillero y piloto, sobrevivió a la guerra. Isaías Albistegui Aguirre, piloto de la Gran Guerra Patria. Ambrosio Alcorta Orbegozo, natural de Tolosa, cayó en combate en octubre de 1942 con el destacamento Guillón en la región de Smolensk. El destacamento Guillón era un destacamento partisano. Isaías Álvarez Echaniz, natural de Bilbao, partisano también, sobrevivió a la guerra. Daniel Álvarez Rubiera, natural de Bilbao, navegó en el Mar Negro transportando mercancías y tropas para los soviéticos. Manuel Arrizabalaga Capanaga, voluntario, sobrevivió a la guerra. Reinaldo Astarloa Isaola, natural de Eibar, cayó herido en Leningrado. Santos Baños Ramírez, natural de Bilbao, luchó como voluntario y sobrevivió a la guerra. Ramón Sianca Bengoechea, natural de Bilbao, luchó como piloto de caza con los soviéticos. José de Diego San Juan, natural de Bilbao, luchó también como piloto. Carlos de Pedro Fresno, herido en Leningrado, murió de hambre posteriormente. Francisco Escalera Larrazábal, natural de Bilbao, combatió en Stalingrado y fue condecorado con la Orden de la Estrella Roja. Pedro Felipe Llorente, voluntario del Ejército Rojo en Rumanía. Ángel Grandal Corral, natural de Baracaldo, se presentó como voluntario y sobrevivió a la guerra. José Antonio Gutiérrez Díaz, natural de Bilbao, participó en el Ejército Rojo en la Escuela de Caballería de Crimea. Félix Hernáez Ibáñez, natural de Bilbao, combatió como voluntario en Leningrado y sobrevivió a la guerra. Juan Inda Uranga se incorporó al ejército soviético y murió en el frente en 1945. Juan José Iriondo Echandía, natural de Portugalete, voluntario, cayó en Leningrado. Antonio Jiménez Fraile, natural de Sestao, combatió en el Ejército Rojo y sobrevivió a la guerra. Antonio Lecumberri Goicoechea, natural de Eibar, luchó como aviador. José Linaza Fundasuri, natural de Bilbao, luchó como voluntario en el frente soviético. Agustín López Marcos, natural de Rentería, fue a la URSS a la Escuela de Aviación, estuvo en la Escuela de Ingeniería de Colomna. Rafael Menchaca Ugalde, natural de Plencia, también en el frente, estuvo en el frente de Leningrado, capitán de Armada en la Guerra del 36. Rafael Osúa Suasúa, voluntario también, sobrevivió a la guerra. Francisco Pastor Menéndez, de Donostia, voluntario, sobrevivió a la guerra. Marcelino Pena Cano, natural de La Arboleda, en Trapagarán, cayó en el frente de Leningrado. Eugenio Preto Arana, voluntario en el Ejército Rojo, ejercería como piloto hasta 1946, siendo condecorado con las órdenes de Bandera Roja y Estrella Roja.
Lorenzo Ramos. No sabemos de qué localidad era, aunque sabemos que era de Vizcaya. Músico en una escuela de Saratov. Murió el 5 de agosto de 1945 por un atentado de la quinta columna nazi. Manuel Renovales Ballesteros, voluntario, cae en Leningrado el 16 de junio de 1942. Ángel Román García, voluntario, en Stalingrado, natural de Bilbao. Fidel Royuela Fernández, natural de Sestao, estuvo en la Escuela de Militar de Ingenieros de Leningrado. Julián Ruiz Gaviña, marido de la pasionaria, combatió como voluntario. Ruperto Sagasti San Vicente, de Cabredo, Nafarroa. Luchó como voluntario. Andrés San Vicente Jiménez, natural de Donostia. Sin datos, no tenemos datos de dónde combatió, pero combatió y parece que sobrevivió a la guerra. Marcelino Usatorre Royo, natural de Bilbao. Estuvo en el frente de Leningrado. José Luis Valcárcer Martínez, natural de Bilbao. Luchó como voluntario y sobrevivió a la guerra. Ramón Valdés Rementería, natural de Deusto, aquí en Bilbao. Cayó el 14 de marzo de 1943 combatiendo, aunque no sabemos dónde. Miguel Vallés Vicuña, natural de Irún, voluntario, guerrillero, partisano y piloto. Cayetano Velasco Zárate, voluntario en Leningrado, herido, murió en el hospital el 26 de marzo de 1942. Julio Fernández López de Sarauch, luchó en Leningrado, cayó prisionero de los nazis y sobrevivió a la guerra. Leandro Rodríguez Núñez, voluntario, cayó prisionero en Carelia y sobrevivió a la guerra. Y por último tenemos el caso de Robert Iribarne, natural de Itxaso, en Lapurdi, aunque también aparece vinculado a Bayona en muchos informes. Fue miembro del grupo de combate Normandía en Yemen, de la Francia Libre. La Francia Libre que comandaba De Gaulle, Charles de Gaulle, y que pues mandaron tropas al frente del Este a apoyar a la Unión Soviética. Pues Robert Iribarne desapareció en el frente de Kaliningrado en febrero de 1945. El listado que hemos conseguido, bueno, aclarar o elaborar sobre los combatientes vascos en la Segunda Guerra Mundial en el frente soviético.

bueno, con esto terminamos el programa de hoy. Os dejamos con una canción, Batallón Vostok, que es un batallón que lucha en el... que lucha en el Donbass, pero bueno, allí, como sabéis, está muy viva, muy vivo el espíritu soviético y la pelea contra los nazis. Os dejo con esta canción y me despido de vosotros. Venga, Agur.

Bienvenida, bienvenido. Esto es Women Riot en Radio Crash. Hoy vamos a abrir el programa con una artista con raíces en España, en el Reino Unido y en la India. Ella es Nadia Sheikh, nacida en la Alcora, en Castellón, y establecida en Londres, desde donde ha construido una impresionante carrera teloneando a gigantes como Stereophonics y Texas, y además dejando también su huella en festivales de la talla de Glastonbury o el de la Isla de Wight. Hoy nos presenta su sencillo How to Lose a Friend, Cómo Perder a un Amigo, lanzado en 2025, una historia agridulce y universal sobre ese doloroso momento en que una amistad se rompe debido a sentimientos no correspondidos. Ahora entiendo que es así como se pierde a un amigo. Trato de ignorar todas las señales de advertencia, convenciéndome a mí misma de que todo va a ir bien. 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

Vamos ahora con una de las guitarristas acústicas más dotadas de su generación y la primera mujer en ganar dos veces el premio Guitarrista del Año de la International Bluegrass Music Association, Molly Tuttle, una artista que ha pasado de liderar su banda Golden Highway a explorar otros territorios en solitario con su álbum de 2025, So Long, Little Miss Sunshine. Vamos a escuchar Story of My So-Called Life, Historia de mi supuesta vida. Es el cierre autobiográfico del álbum, una canción que no solo aborda su evolución musical, sino también su trayectoria personal. Y es que Molly Tuttle sufre de alopecia areata, una condición que le diagnosticaron con 3 años, y que Molly ha abrazado usando su música y su activismo para inspirar la autoaceptación. Así que en Women Riot recibimos a Molly Tuttle desde Nashville. Esto es Story of My So-Called Life.

recorrido. Desde 2023 ya han compartido escenario con leyendas como Rose Tattoo y ojo porque han teloneado ni más ni menos que a Cheri Curry, la ex vocalista de Runaways. Presentamos su tema Burnt, quemado, un hard rock clásico que explora la amarga experiencia de caer en las mentiras y el engaño de algún tío ignorando las señales de advertencia.

Y de Melbourne, en Australia, nos vamos ahora a Dublín, en Irlanda. Molly Balpine es una artista que está dando un giro a su carrera. Antes era conocida como guitarrista y vocalista del dúo punk rock Balpines, pero ahora se lanza en solitario, con una banda de respaldo, porque está cansada, según ella misma dice, de ser encasillada como la chica enojada que grita. My Expiry, mi expiración, es descrito como un potente punk rock con una deliciosa porción de sabiduría melódica de Dolly Parton. Bueno, esta es la frase promocional que acompaña a esta canción, que en realidad es un himno de protesta para cualquiera que se haya sentido descartada o avergonzada por no encajar en los moldes. Es importante destacar que Molly destina un porcentaje de las ventas del vinilo

Nilo a organizaciones irlandesas como Piata House, que es una asociación para la prevención del suicidio y la autolesión, o Women's Aid, que es contra la violencia de género. Dice el artista que esta es una canción que trata sobre la presión social para conformarse y ser quien no eres para encajar.

Bueno, pues si buscas la definición de actitud, caos y diversión, la vas a encontrar en The Pill. Este dúo, formado por Lottie Mace y Lily Hutchins, ha irrumpido en la escena británica con una fuerza que las ha hecho ganarse rápidamente el apoyo de la BBC Six Music. Después de un año lanzando sencillos, por fin han presentado su esperado trabajo, titulado simplemente The EP, o sea, el EP. La canción que abre este disco es Posh, un tema que las propias integrantes describen como una parodia salvaje y estúpida de nosotras mismas y de nuestra música. Es una canción escrita durante una noche de fiesta y va sobre una noche de fiesta. La canción obviamente captura esa energía punk con toque de sátira social, con una letra que nos sumerge en el punto de vista de unas party girls desastrosas y mimadas. Hay referencias a coches de lujo, a moda de diseñador, a excesos nocturnos. Las chicas de The Pills se burlan de los estereotipos de la clase alta y de sus propias versiones bajo los efectos del alcohol. Dice la letra: vino tinto, labios rojos, dolor de barriga y una bolsa de patatas. Buf, estoy tan borracha ahora mismo.

Seguimos en Women Riot en Radio Crash y ahora tienes que prepararte para lo que ellas mismas denominan Spice and Roll. Desde Corazón de Baviera nos llega Doll Circus, una alianza de cinco amazonas del rock que decidieron unir sus fuerzas para salvar al planeta del aburrimiento musical. Es una banda liderada por la bajista Vero Pistolero, a quien llaman la diosa del trueno, y que tiene a la batería la energía inagotable de la neozelandesa Anna Smashy. Esta banda es una mezcla de explosiva, de hard rock, punk, glam y mucha, mucha actitud. Vamos a escuchar Slow Death, Muerte Lenta, que es un tema que nos sumerge en la agonía de una relación tóxica, comparando las palabras del otro con una lluvia que termina por desbordar el río de las emociones. Eres una maldición para mí y muero. Muero de una muerte lenta. Es que no lo ves.

Y ahora en Weaven Riot abrimos una vez más la cápsula de la rebelión, ese rincón del programa donde conectamos el legado de las pioneras con la rabia de las bandas actuales. Hoy ese puente lo construye una sola frase que se convirtió en un mantra de liberación: Fuck the pain away. En la primera parte de nuestra cápsula vamos a viajar al año 2000, cuando Peaches, la artista canadiense que revolucionó la electrónica y el punk con su álbum The Teachers of Peaches, lanzó un himno minimalista, crudo y directo. Solo usaba una caja de ritmos y su propia voz, y con eso Peaches rompió todos los tabúes sobre el deseo femenino y el control del propio cuerpo, convirtiendo la provocación en su mejor arma política. La letra es un bombardeo de honestidad y de libertad. Dice cosas como: a la mierda con el dolor, que desaparezca el dolor, solo somos tú y yo, mírame y verás. Por cierto, ya te voy avisando porque después de 10 años Peaches vuelve a sacar disco, que verá la luz el 20 de febrero. Por supuesto, lo tendremos por aquí, por Women Riot. Y para cerrar este círculo de la rebelión, saltaremos después al presente con el trío francés Pitis. Es un proyecto que bebe directamente del grunge más crudo de los 90, con influencias directas de bandas como L7 o Hole. Pitis están lideradas por la bajista Lise L y acompañada por la ruidosa guitarra de Alice Adjutor y la batería salvaje de Chloe. Han llevado ya su aquelarre sonoro por escenarios de toda Europa y por la costa oeste de Estados Unidos. Así que nada, es hora de entrar en trance. Tómate esta cápsula de la rebelión que te ofrecemos hoy en Women Riot. Doble ración de Fuck the Pain Away. Primero Pitches, después Pitis.

Si te gusta esto que acabas de escuchar, te comento que Pitis está de gira por nuestro país. Llevan una semana dando conciertos, ya estuvieron en Donostia, en Gasteiz, en Ferrol, en Oviedo, en A Coruña, y aún quedan algunas fechas. Hoy mismo, miércoles 17 de diciembre, las puedes ver en Santander, en la Sala Niágara, el jueves 18 en Zaragoza, en la Sala Creedence, y el 20 en Gandía, en el Pub Dublín. Bueno, pues vamos ahora con lo que parte de la crítica ha bautizado como roots noir, algo así como música de raíz, pero con un toque noir. Ella es Lindy Ortega, una de las voces más magnéticas de la escena alternativa country norteamericana, que regresa tras un silencio de 6 años que casi acaba con su carrera. Lindy sufrió problemas vocales severos, perdió a su padre, pasó por un divorcio y con todo esto se refugió en la música para canalizar su duelo. El resultado es su álbum From the Ether, desde el éter, que es una obra grabada en Nashville y que se aleja de este sonido de botas y de honky-tonk para adentrarse más en un mundo de fantasmas y de sonidos oscuros. Es un disco inspirado por paseos entre tumbas y por la conexión con quienes ya no están. El tema que escuchamos es The Ghost of You, el fantasma de ti. Tiene una letra que habla de esa presencia continua de alguien que ya no está físicamente, pero que te sigue rondando en todos los rincones de tu cabeza. A menudo se compara la voz de Lindy Ortega con la elegancia de Dolly Parton. Vamos a ver qué te parece a ti.

Seguimos en Women Riot, en Radio Crash, y hablando de Riot, si alguien sabe cómo canalizar la furia feminista y convertirla en un espectáculo de alta tensión, esa es Delilah Bong. Definida por la revista Kerrang como una de las voces más destacadas de la música pesada actual, Delilah ha creado su propio género, el Bratpunk, y en su música chocan de frente el espíritu del Riot Girl de los 90 con el hip hop y el nu metal. Y así crea un espacio seguro para mujeres, para personas no binarias y para la comunidad LGTBQ+. En 2022 lanzó un EP que se titulaba Dead Men Don't Rape, o sea, los hombres muertos no violan. Y tras reventar festivales como el de Glastonbury o el Download, Delilah presentó su nuevo EP en septiembre de 2025, Princeless Princess, Princesa sin Príncipe. Con este trabajo, la artista de Yorkshire busca romper con los cuentos de hadas tradicionales que nos enseñaron que el final feliz dependía de un rescate externo. La letra es una reescritura total del mito de la princesa, centrada en el amor propio y en la independencia. Dice Delilah que esta canción es para cada chica o mujer que está harta de que le digan que se calle, que se sienta bonita y que espere a un príncipe. Que le den a eso. Estamos cambiando el guión. Pues ya sabes, ni castillos ni rescates. Aquí solo hay puro fuego. Esto es Princeless Princess de Delilah Bong.

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2: Acabas de escuchar a Delilah Bon. Te cuento, Delilah se escribe de Lila, acabado en H, y Bon como suena, B-O-N. ¿Por qué te cuento esto? Porque te recomiendo que te pases por su web, que tienen merchan bastante chulo. DelilahBon.co.uk. Y ahora vamos a volver a España para presentarte a Dear Joan. Este dúo madrileño, formado por Eva Summers y Ale Conde, ha pasado en apenas unos meses de ser el secreto mejor guardado del underground a compartir escenario con bandas internacionales como La Femme en La Riviera. Vienen con su primer EP bajo el brazo, titulado Solo es un preliminar, y nos proponen un cóctel explosivo de punk directo, garaje sucio y ecos, y más que ecos, lo vas a escuchar, de la movida madrileña. Todo ello envuelto en una estética glam setentera y mucho, mucho rímel. El EP está grabado en vivo y además lleva el humor bizarro y surrealista por bandera. Te recomiendo que escuches con calma las letras de Dear Joan porque vas a pasar un buen rato. Su primer disparo, el tema que abre este EP, es Ella quiere tocarme el pelo, que es un pildorazo de poco más de 2 minutos en el que una guitarra afilada y un bajo con muchísima personalidad sirven de base para el retrato de una chica perfecta que parece sacada de un sueño disparatado.

Espero que te haya gustado porque vamos a seguir en el universo de Dear Joan. El tema que vamos a escuchar ahora es Se niega a saludar, que es el tema que cierra este Solo es un preliminar, EP grabado en vivo bajo el sello Caries Records. Este EP incluye otros dos temas titulados Benito el aparejador y Angie la ladrona. Se niega a saludar narra la extraña relación de la protagonista con una mano rebelde que tiene voluntad propia. La energía cruda y sin filtros de Dear Joan ya ha pasado por festivales como el Crank de Mallorca, donde confirmaron que es una banda con un directo arrollador, y hoy las escuchamos en Women Riot.

Mientras nos acercamos al final del programa de hoy, vamos a subir el listón técnico con una de las guitarristas más brillantes de la escena actual, Bella Perron. Con apenas 23 años, Bella ya ha pisado los escenarios más grandes de Estados Unidos y ha compartido cartel con leyendas como Evanescence o Slash. Además de su carrera en solitario, Bella también es la guitarrista de Midnight Cowgirls, una banda que ya ha pasado por Women Riot. Ella fue noticia este verano de 2025 tras su polémica salida de la banda de hard rock Plush, que también, por cierto, hemos escuchado aquí hace un par de programas. Digo polémica porque Bella comunicó que el arte y el diseño del nuevo single de esta banda estaba generado por inteligencia artificial y que eso no se alineaba con sus valores. Y mientras tanto, la banda respondió con otro comunicado diciendo que no, que era el trabajo de un diseñador gráfico que se había basado en el material de una sesión de fotos anterior. Bueno, en cualquier caso, en Women Riot vamos a disfrutar de la técnica y el virtuosismo de Bella Perron, que se graduó en la prestigiosa Berklee College of Music, aprendiendo de gente como Nuno Bettencourt o Joe Satriani. Técnica depurada, tono cristalino y sensibilidad melódica. Todo esto es este Mirrors.

Ahora sí, cerramos el Women Riot de hoy con una de las bandas más respetadas del panorama internacional, Blues Pills, Píldoras de Blues. Desde su formación en Suecia en 2011, este cuarteto liderado por la hipnótica voz, la vas a escuchar, de Elin Larsson, ha sido el estandarte del revival del blues rock y de la psicodelia. Tiene un sonido que bebe de leyendas como Janis Joplin o Aretha Franklin y han logrado sonar a los años 70, pero sin dejar de ser una banda del siglo XXI. Vamos a escuchar un tema muy especial, se trata de Here Comes the Night, Aquí viene la noche, que es una versión en inglés de un clásico del rock sueco de los años 60. Y para homenajearlo, pues lo que han hecho es grabar el tema en cinta y de forma totalmente analógica. De hecho, puedes ver parte del proceso de grabación en el videoclip de la canción. Blues Pills estará por nuestro país el próximo verano, va a estar el 2 de julio en el Resurrection Fest de Viveiro, el 3 en el Rock Fest de Barcelona y el 4 de julio en el Rock Imperium Festival de Cartagena. Y con esto nos despedimos, Women Riot en Radio Crash, ya sabes, 105 FM si estás en Gijón y Radio Crash ORG, estés donde estés. 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Apagamos las luces del estudio por hoy, pero dejamos encendida la música. Nos despedimos con Here Comes the Night de Blues Pills. Gracias por escuchar. Volvemos la semana que viene.

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1: Otro monstruo amenaza a Euskal Herria, el tren de alta velocidad, o TAV. Un proyecto faraónico, costosísimo y de enorme impacto ambiental que...
2: Bah, siempre igual, siempre quejándonos de todo, me obligan a quitar la radio. A ver, el TAP, ¿qué es un TAP? Un tren rápido, pues bueno, pues eso suena bien, ¿no? Hablan de que es un proyecto de gran impacto ambiental, bueno, pues eso ya lo sabemos. También los altos hornos lo eran, y que mi padre allí estuvo trabajando. Qué ganas de bronca tiene esta gente, además los de siempre, ¿eh? Ya conocemos a esta gentuza. Bueno, vamos a darles otra oportunidad, a ver.
1: El tren de alta velocidad es uno más a añadir en la inmensa red de infraestructuras en proyecto o ya realizadas que atraviesan a lo largo y ancho el país. El superpuerto, las autopistas, va a significar una de las mayores agresiones habidas hasta ahora contra la naturaleza en toda la extensión del territorio, así como un duro atentado contra los individuos y el conjunto de la sociedad vasca.
2: Bah, mira, paso de seguir escuchando el berritaco. 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
3: Desde hace miles de años, la mayor parte de las sociedades humanas han actuado pensando que la naturaleza estaba ahí para ser explotada y dominada por el ser humano. Esta situación se agrava con la revolución industrial y su posterior expansión a nivel mundial. Las tendencias del actual sistema capitalista apuntan a la eliminación de las limitaciones impuestas por la naturaleza por ser consideradas un freno para su demencial necesidad de un crecimiento económico sin límite. Una de las expresiones más aberrantes de esta tendencia son las grandes infraestructuras, como las autopistas, los pantanos, incineradoras, centrales nucleares o el tren de alta velocidad. Dentro de este contexto, el TAP sería el máximo exponente de este modelo dominador, desarrollista y destructor.
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0: A ver qué pone aquí. El nuevo modelo productivo se basa en la descentralización de las distintas fases de un proceso productivo para aprovechar las ventajas que ofrecen los distintos países y así abaratará la producción. Pero en este modelo es imprescindible un sistema de transporte rápido para que las distintas piezas provenientes de fábricas distintas se junten justo a tiempo en el centro de montaje terminal, ahorrándose así los gastos de almacenamiento. Es un modelo productivo que necesita, por tanto, de vías de transporte enormemente rápidas y eficaces. Para eso, precisamente, entre otras cosas, está diseñado el tren de alta velocidad. Pero a ver, digo yo. Si sumamos las distancias que existen entre las fábricas donde se producen todos los componentes, cada producto, antes de llegar al lugar de consumo, habrá recorrido miles de kilómetros. Joder, me estoy imaginando un tren de alta velocidad lleno de mercancías hablando entre ellas.
1: Vaya mareo, se me está revolviendo toda la leche. Camión, barco, avión y ahora en el TAP. Ya no sé en qué más artefacto nos pueden montar. No hay derecho. Vamos a tener que formar un sindicato de tetrabricks. ¿Lo ves? Con tanta vibración y tan poca luz, aquí no hay quien aguante.
2: ¡Jo! ¡Eres un quejica! ¿Pero no ves que viajando tienes la oportunidad de ver mundo y conocer mercancías de otros países? Mira, por ejemplo, los tomates de Marruecos, alubias de Turquía, nueces de California, chocolate suizo, el pacharán vasco, las naranjas de Valencia, la cerveza danesa...
3: ¡Tonterías!
1: ¿Quién ha hablado?
2: ¡Es uno de los cangrejos!
4: ¡Bobadas, sandeces! ¡Esto es una mierda! ¿Me queréis decir por qué narices hay que ver una cerveza de Dinamarca para verla en Euskadi? Están locos estos humanos, pero el comercio mundial es un disparate. Venga, a producir, a vender, a mover las cosas de un lado a otro, dividiendo el mundo como si fueran las secciones de un gran supermercado. Hay que comprar la fruta, hay el ordenador, más allá del detergente... Se actúa sin sentido y sin medida, acabando con todo y contaminándolo todo. ¿Creéis que estoy loco? Pero vosotros no sabéis lo duro que es para un habitante del mar aguantar toda la mierda de los humanos, sus manchas de petróleo y su pesca indiscriminada.
2: ¡Vaya con el filósofo!
4: ¡No te rías! ¡El cangrejo tiene razón! ¡Triste destino el nuestro! ¡Seres artificiales fabricados en serie! ¡Miles de latas que acabaremos pisoteadas y que pasaremos el resto de nuestros días en un vertedero de basuras!
5: ¡Sí! ¡Porque eso el reciclaje es un timo! ¡Puro maquillaje! ¡Cuestión de imagen! ¡Lo que hace falta es producir menos y mejor!
3: ¿Y tú que lo digas?
1: ¿Y esos quiénes son?
2: Son los tomates.
6: Aquí donde nos veis, todos iguales, redonditos, perfectos, pues somos como vosotras, fabricadas en serie.
7: Todo hay productos químicos, sin ningún sabor.
1: ¿Ves? Sí es lo que yo digo. Así vamos hacia el desastre. Aunque seguro que cuando los humanos no les quede nada más, harán que la estupidez cotice en bolsa. Sí es como para cabrearse, aunque se me ponga agria la leche.
4: Hay que arreglarse, ya no quedan muchas oportunidades. ¿Qué otra cosa podemos perder, sino nuestras cadenas? ¡Venga, cantad conmigo!

0: Anda, mira, ya está aquí el tab. Me voy a descargarlo.
1: ¡Vamos, corre, corre,
0: pero,
1: corre!
0: ¿Pero qué es esto? ¿Qué es esto? ¡Ah, socorro! ¡Kepa! ¡Que las mercancías tienen vida! ¡Kepa, acaban de salir corriendo! ¡Ah! Mira, Pachi, estoy harto de tus paranoias. Ya es la segunda vez que te desaparecen. Yo ya no puedo hacer nada más. Esto es muy sospechoso. Seguro que estás metido en algo turbio. A mí me da igual. Pero por lo menos podrías tener unas ocurrencias más creíbles. Esta vez te lo has cargado, chaval. Te estoy diciendo la verdad, Kepa, tienes que creerme. ¿Dónde vas? No se te ocurrirá denunciarme al jefe, ¿no? Ay, tú lo que quieres es quedarte con mi puesto. Seguro que todo lo has tramado tú. ¡Espera! ¡Espera, te he dicho!
2: Jejeje,

0: El proyecto del tren de alta velocidad es una expresión de máxima gravedad del modelo desarrollista propugnado por el capital transnacional basado en el mercado único, el cual es controlado por las grandes multinacionales que son las únicas capaces de competir a esa escala. Con esto, las economías locales quedan condenadas a la desaparición. A ver, pues debería ser al revés, ¿no? Debieran fomentarse primero los mercados locales, tendiendo al autoabastecimiento en el mayor grado posible y así, pues, buscando los puntos de producción lo más cerca posible de los puntos de consumo, digo yo. A ver, sigamos. Mientras el tren de alta velocidad unirá los grandes metrópolis y centros de negocios, grandes zonas quedarán apenas sin transporte público, ya que los desorbitados presupuestos del TAP van a suponer la desaparición de las 3/4 partes de las vías y servicios de tren convencional en Europa. Bueno, ¿qué sucederá en un vagón de primera clase en el TAP con todos esos señores de corbata reunidos?
1: En una jornada previa al vencimiento de futuros, lo cual suele traer un fuerte movimiento especulativo sobre los valores que tienen mayor peso en el mercado. Otros factores que han influido en la nueva marca histórica que se consiguió ayer fueron, por un lado, la apertura fuertemente alcista de Nueva York.

El modelo desarrollista del tren de alta velocidad considera la naturaleza como algo secundario, como algo a poseer y dominar, olvidando que el ser humano no es más que una pequeña parte de la Tierra y que la parte no puede poseer ni dominar al todo. En este sentido, el proyecto del tren de alta velocidad supone una agresión a la naturaleza de dimensiones inimaginables y supone alimentar un modelo desarrollista que no pone límites al crecimiento. En definitiva, el TAP nos trae un modelo hecho a la medida del capital, que ignora la necesidad de buscar el equilibrio con la naturaleza y que ignora las verdaderas necesidades sociales y culturales de las personas. Esto del TAP es algo monstruoso, pero si le echamos un poco de imaginación...

0: del buen suceso que el valeroso Don Quijote tuvo en la espantosa y jamás imaginable aventura del tren de alta velocidad. En esto descubrieron en lontananza la alargada figura de un tren que se acercaba a grandes velocidades. Y así como Don Quijote lo vio, dijo a su escudero:
1: La aventura va guiando nuestras cosas mejor de lo que acertáramos a desear, porque ves allí, amigo Sancho Panza, donde se descubre un monstruo que face grandes desaguisados, y con cuyos despojos haremos buen servicio. Que esta es buena guerra, y que es gran servicio a la sociedad quitar tan mala simiente de sobre la faz de la tierra.
2: ¿De qué monstruo habla vuestra merced?
1: Aquel que ves allí, que es cual dragón de 2 leguas de largo que destruye todo a su paso.
2: Mire vuestra merced, que aquello que allí se aproxima no es un monstruo, sino el tren de alta velocidad, y que lo que parece destrucción no es tal, sino progreso.
1: Ay, bien parece que no estás cursado en esto de las aventuras. Ves demasiada televisión. Se trata de un monstruo al que disfrazan de progreso para mejor someternos. Si tienes miedo, quítate de ahí y ponte en oración en el espacio, que yo voy a entrar con él en fiera y desigual batalla.
0: Y diciendo esto, dio espuelas a su caballo Rocinante, sin atender a las voces que su escudero Sancho le daba, advirtiéndole que no se metiera en líos, que aunque tuviera razón, su enemigo era muy poderoso y que más valía resignarse y callar. Pero él no hizo caso a las voces de su escudero Sancho, mientras iba diciendo en voces altas:
1: «Non fuyades, cobarde y vil criatura, que un solo caballero es el que os acomete».
0: Comenzó en esto a pitar el tren. Ante lo cual, Don Quijote dijo:
1: «Pues aunque silbes con tu lengua venenosa, no he de arredrarme en mi justo empeño».
0: Y diciendo esto, y encomendándose de todo corazón a su señora Amalurra, le pidió que en tal trance le socorriese. Bien cubierto con su redondela, con lanza en ristre, arremetió a todo galope de Rocinante, y embistió contra el primer vagón de tren, dándole una lanzada mientras éste trataba de frenar sin conseguir otra cosa que descarrilar.
2: ¡Válgame el cielo! ¿No le dije a vuestra merced que mirase bien lo que hacía? ¡Mira allí cómo se acercan las huestes del malvado señor Capitales, buscando sin duda una gran venganza!
1: No temas, Sancho, que poco han de poder sus malas artes contra la bondad de nuestras ideas. Huyamos por aquí, amigo Sancho, que aún nos esperan singulares batallas.
0: Y hablando de la pasada aventura, siguieron su camino en busca de nuevos monstruos y nuevos gigantes a los cuales vencer y poder poner a los pies de su amada Amalurra del Toboso.

Hace unos momentos escuchábamos cómo nuestros compas en su paseo por el monte llegaban a la conclusión de que es necesario hacer algo contra el tren de alta velocidad. De hecho, ya hay gente que lleva años trabajando contra este monstruo. La Asamblea contra el Tren de Alta Velocidad de Euskal Herria se creó en 1993, con unas señas de identidad muy claras: autogestión contra el desarrollismo, personificado en este caso en un proyecto destructor y despilfarrador como el Tren de Alta Velocidad. Y precisamente para profundizar un poco más en este asunto, en esta lucha, hablamos con gente de la Asamblea.

0: Bueno, pues tenemos en el programa a dos miembros de la Asamblea contra el Tren de Alta Velocidad, Juancho e Iñaki. Apa, los dos.
1: Apa.
0: Y bueno, pues la primera pregunta es, creo que es básica. ¿Por qué es necesario el TAP o por qué nos venden como necesario esta infraestructura?
1: Bueno, pues en principio nos venden el proyecto este de tren de alta velocidad como si fuera el instrumento milagroso que va a permitir sacarnos, dicen, de esa situación de crisis, de paro y demás, ¿no? Ligado pues a esas vacas sagradas que nos están vendiendo también del progreso, del desarrollo, de la competitividad, de entrar en el tren europeo, etcétera, etcétera, ¿no? Dicen que la única manera de salir de esa situación de crisis es, bueno, pues desarrollando la productividad, desarrollando la producción, comunicándonos con Europa, importando y exportando productos a Europa, etcétera, etcétera, ¿no? Pero en realidad, bueno, pues creemos que esto, bueno, pues es completamente falso, ¿no? Es completamente falso porque en principio, lo que está sucediendo es a nivel de toda Europa, a nivel del mundo en general, pero a nivel de Europa así en particular, es que se está reestructurando, digamos, el sistema capitalista de una forma, tras la crisis poderosa que hubo en los años 70 y demás, pues por unas nuevas vías y de la mano de las multinacionales, ¿no? En una línea de descentralización de la producción para poder, bueno, pues utilizar mejores condiciones para ellos, más beneficiosas condiciones, pues todos los recursos de los distintos pueblos, de las distintas nacionalidades o regiones, pues en unos sitios la mano de obra más barata, en otros sitios los impuestos pues más favorables, en otros sitios por los recursos o para poder introducirse en una serie de mercados, etcétera, etcétera, ¿no? Entonces, al mismo tiempo que se está produciendo una concentración de poder económico y poder financiero en muy pocas manos y en muy pocos sitios, se está produciendo una diversificación bajo pocas manos del sistema productivo a nivel geográfico, digamos, ¿no? Se está extendiendo. Antes, si antes lo característico, en los primeros años del siglo, etcétera, ¿no? Lo característico eran las grandes centrales o las grandes empresas industriales localizadas en determinados sitios, como toda la industria siderúrgica, por ejemplo, aquí en torno a la ría del Gran Bilbao y tal, ¿no? O en otros, en la cuenca del Ruhr o en otros sitios y tal, ¿no? Ahora, pues están, digamos, el planteamiento es distinto, empresas, pues más, digamos, diversificadas, más sobre todo geográficamente, de manera que, bueno, pues esto significa una gran potenciación del transporte, ¿no? Del transporte a todos los niveles, el transporte aéreo, del transporte autopistas, camiones, coches y transporte también por ferrocarril, pero ferrocarril de alta velocidad sobre todo, ¿no? Para movilización de personal, de mano de obra barata rápidamente de un sitio a otro y para movilización de mercancías, ¿no? Entonces, todo este plan, pues es un plan que no responde a los intereses de los pueblos y en concreto al interés de nuestro pueblo, sino a los intereses de las grandes multinacionales, ¿no? De hecho, todos los grandes proyectos de infraestructuras a nivel europeo que han sido diseñados en el seno de la Comunidad Económica Europea, la Unión Económica Europea, ha sido de la mano de las grandes multinacionales europeas, de lo que se llama la Mesa Redonda de los industriales, que son las grandes empresas multinacionales de Europa, desde la Philips, la Nestlé, la Krupp, etcétera, etcétera, ¿no? Donde están también metidos, por cierto, la Repsol, Iberdrola, etcétera, etcétera, ¿no? Entonces son estos los que han diseñado pues un gran proyecto de infraestructuras a nivel de toda Europa para poder ampliar el mercado, para poder, desarrollar esta línea productiva diversificada y al mismo tiempo poder ampliar el mercado, ¿no? Porque es otra de las características de este nuevo proceso capitalista, digamos, el de la globalización, el de la ampliación de los mercados estatales, los estados-nación anteriores se les están quedando muy cortos, necesitan mucho más mercados, entonces para ampliar los mercados necesitan pues mucho más transporte, etcétera, ¿no? Y entonces, bueno, pues el diseño del tren de alta velocidad para Euskal Herria pues va en la misma onda y dentro de estos grandes planes estratégicos de las grandes multinacionales, ¿no? Es decir, bueno, pues Euskal Herria se convierte en una zona, bueno, pues de paso, ¿eh? Aparte de haber desmantelado previamente toda la industria de aquí, ¿no? Bueno, pues es decir, ha sido expresamente y conscientemente y organizadamente en función de los intereses de las grandes multinacionales, que pueden ser francesas, alemanas, inglesas o donde sea, Es decir, que necesitan, bueno, pues en ampliar sus mercados, vender los productos, y esto se nos convierte en una zona de paso del norte hacia el sur para transportar mercancías elaboradas, productos elaborados, televisiones, lo que sea, tal, y del sur hacia el norte, pues de materias primas, etcétera, ¿no? Entonces, bueno, pues el tren de alta velocidad, bueno, pues serían los ejes, digamos, el paso por aquí de las grandes vías de transporte que van de París a Lisboa o de París pues hacia Madrid, Zaragoza, empalmando por las distintas vías y tal, ¿no? Entonces, nos quieren integrar en esos grandes planes de transporte, de producción, completamente dentro de una línea capitalista, ¿no? Y una línea capitalista que va completamente en contra de los intereses del pueblo, etcétera, ¿no? Porque lo que hace es destruir la naturaleza, destruir de una manera brutal la naturaleza, grandes costos económicos que son realizados a espaldas de los trabajadores y de nosotros, del pueblo, de la gente de la calle, de la gente de a pie. No produce riqueza más que para unos pocos. Lo que hace es además aumentar la concentración de la población en grandes metrópolis, en perjuicio de las zonas rurales y demás. Lo que hace es potenciar, bueno, pues todo el productivismo, el consumo, los grandes hipermercados, por ejemplo, es una de las expresiones típicas de todo este proceso, que representan, bueno, pues eso, concentraciones comerciales importantes que liquidan completamente todo el comercio normal, habitual, tradicional y demás. Fomentan tremendamente el consumo, el consumismo, etcétera, etcétera, liquidan todo, etcétera, ¿no? Y en relación con ello, bueno, pues...
0: Sí, porque todo ello también nos lo hacen o nos lo venden como que esto responde al progreso, al desarrollo de la civilización.
2: No, y es verdad, ¿no? El modelo de civilización y desarrollo que partes de Europa, incluso que se tiene entendido, pues por lo políticamente correcto, las democracias europeas, ¿no? Pues el modelo de desarrollo que tienen, está claro que es elitista, bueno, desarrollo, entre comillas, ¿no? Desarrollo entendido como una aceleración de un modelo social que está generando cada vez mayores bolsas de pobreza, mayores bolsas de marginación. Y que el RIA 2000 o el Bilbao Metropolitano pues no es por casualidad, ¿no? Es decir, ahí tenemos barrios como San Francisco o el barrio San Juan, ¿no? Es decir, se está creando un modelo de ciudad, un modelo de metrópoli, pues que obedece a los intereses de especuladores, de la burguesía y de un modelo de individuo y de ciudadano, también entre comillas, ¿no? De ciudadano, pues políticamente correcto, culturalmente correcto, ordenado, que vota cada X años y ese es el que consume, ese es el que va a tener, pues y el que tiene pues sitio dentro de este modelo social, ¿no? Todo lo demás, todos los mensajes que se dan de que del desarrollo entendido como algo generador de riqueza para toda la población, de las mejoras de vida, pues todo eso es un cuento chino, ¿no? De hecho, pues se ve claramente que después del desmantelamiento de todos los sectores productivos, el mismo Altos Hornos o por las fábricas o la reconversión del sector pesquero, y que se están haciendo muelles deportivos, ahí tenemos uno en Guecho también, se hacen autopistas a tutiplé, de hecho la misma autopista que va hacia Santander, que se queda bloqueada cada 2x3, pues ahora mismo tienen pensado la Diputación hacer otra. Es decir, el desarrollismo hay que entenderlo no solo como un tren de alta velocidad, es decir, primero, el tren de alta velocidad no es un tren, hay que entenderlo como si un avión entre vías, no es un tren, entonces que hay también todo el, cuando se habla del tema de las alternativas, de la respuesta a dar, ¿no? Pues que la respuesta no puede ser nunca parcial, ni localista, ni una respuesta a niveles, pues de por esta vía por aquí, o por este pueblo va a pasar, por este pueblo.
0: Sí, en vez de 250 kilómetros, 225.
2: Eso es, sino que la posición tiene que ser mucho más global, ¿no? Entender pues que estamos en contra de este. de este modelo de transporte, pero también a la vez de este modelo social que nos vende ese transporte, ¿no?
1: Sí, y qué iba a decir.
2: Luego el hay otro tema que es la hostia, ¿no? Pues el tema del elitismo, ¿no? De social que trae la alta velocidad, ¿no? Pues el modelo de, pues lo que decía antes, de ciudadano que pasa el día con sus niños en el Mass Center o en X, esto, donde llega, pasa la tarde, encima te pasan los niños, comen la hamburguesa, es decir, se vive para el consumo, ¿no? Es decir, ya no hay, casi se puede decir que ya no hay explotadores ni explotados, sino consumidores, ¿no? Y los que consumen y los que no consumen, ¿no? Entonces, los que, si entras dentro del modelo social de consumir y de tal, pues entonces eres admitido, si no, pues ya sabemos lo que hay, ¿no? Marginación,
1: sí.
2: Y...
1: Sí, y esta economía, bueno, pues lo que está trayendo, de hecho, pues es eso, aparte de un despilfarro enorme de recursos, etcétera, una destrucción de la naturaleza, etcétera, un por producir, no en función de las necesidades, sino en función de los beneficios de cuatro elementos que controlan todo el mercado y la economía y las finanzas y demás, ¿no? Entonces, frente a esto, frente a esta Europa, a esta globalización, a toda esta nueva reestructuración dentro de lo mismo, pero a peor, capitalista, pues creemos que la vía no pasa por la competitividad, el llamado progreso y el llamado desarrollo y demás, sino pasa pues por otro modelo social mucho más en función de las necesidades, mucho más austero, no tan despilfarrador, porque se están produciendo, pues ya digo, no en función de las necesidades, sino en función de los beneficios. Nos sobran las tres cuartas partes de las cosas que se producen. Nos bastaría con mucho menos, seríamos mucho más felices, por decirlo así, y todos podríamos trabajar en función de las necesidades de una manera más armónica con la naturaleza, más descentralizada, más tal, más en función, incluso trabajaríamos muchas menos horas, podríamos trabajar tranquilamente de una manera mucho más tranquila y demás, menos agobiante y tal, y eso en función de las necesidades y no en función de grandes mercados y de grandes producciones, sino en función de cosas mucho más sencillas, porque las necesidades no son tantas, sino que se han inventado necesidades pues para alimentar un cerdo, que es el cerdo de las multinacionales, ¿no? Entonces, bueno, pues creemos que la vía tiene que ir por otra vía, ¿no? Es decir, estamos por la Europa, pero la Europa de los pueblos, la Europa de la gente de la calle, no esta Europa de los mercaderes y de las multinacionales, que lo que nos está haciendo es machacando el entorno, nosotros, todo. Las estructuras sociales, etcétera, ¿no? Creando miseria, paro, creando un abismo cada día mayor entre el norte y el sur, aumentando las diferencias del norte y sur, creando incluso muchas zonas de sur, es decir, de pobreza y demás, dentro de estas propias grandes urbes o grandes metrópolis llamadas desarrolladas, etcétera, ¿no?
0: Bueno, decís que hay que cambiar todo esto y de hecho vosotros y vosotras en la Asamblea contra el Tren de Alta Velocidad estáis empeñados y os estáis juntando y estáis haciendo cosas. Os reunís todas las semanas, ¿no?
1: Sí.
0: Aquí por lo menos en Vizcaya.
1: Sí, en distintos sitios hay, bueno, aquí nos juntamos a nivel de la margen izquierda, funcionamos, bueno, hay gente un poco de por todo, pero funciona de una manera un poco como si fuera una asamblea, la asamblea de la margen izquierda, luego hay en Bilbao, en Durango, en distintos sitios, ¿no? Y luego en las otras provincias del País Vasco también, ¿no?
0: Uh-huh. Y aquí en Serralía, entonces, ¿os juntáis en el Gasteche de Retuerto?
1: Sí, en el Gasteche de Retuerto nos juntamos todos los martes a las 6 de la tarde.
0: Uh-huh. Bueno, pues para el que esté animado o animada, ya sabe. No sé, despedimos ya esta pequeña entrevista. Si queréis terminar vosotros con alguna cosa.
1: Sí, bueno, se me está ocurriendo una cosa, otro elemento que, bueno, nos caracteriza y creemos importante, ¿no? Que en la lucha contra este modelo social que está detrás del tren de alta velocidad y todos los grandes proyectos de energéticos, etcétera, bueno, que es otro de los aspectos también, etcétera, ¿no? Pues, es decir, yo creemos que la lucha la tenemos que llevar los movimientos sociales de una manera directa, tenemos que gestionar nosotros mismos, es decir, todos los que estamos afectados por todos esos grandes problemas de una manera directa, y que hay que crear otro modelo también, es decir, ese otro modelo de sociedad de alguna manera que queremos vislumbrar o por el que estamos trabajando, por el que intuimos, tiene que estar en relación con el protagonismo directo de quienes estamos machacados, de quienes estamos oprimidos, sin delegar en nadie la solución de los problemas, ¿no?
0: Uh-huh. Bueno, Iñaki, Juancho,
2: bueno,
0: gracias por venir.
1: Gracias.
0: Y hasta la próxima.
1: Vale, muy bien. Bueno.

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1: Porque Zapata vive.
0: Y la lucha sigue.
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YouTube me ha vuelto a joder. Me han vuelto a censurar por cantar sobre Palestina. El 22 de julio pasado, YouTube decidió eliminar mi canal con todas mis canciones y todos mis videoclips por, según ellos, defender a organizaciones criminales violentas. Es decir, por cantar sobre Palestina y su legítimo derecho a defenderse y a intentar sobrevivir al genocidio y al exterminio. Llamádmelo. Pues bien, después de eso creé un nuevo canal y parece ser que a YouTube pues no le ha gustado y me lo han vuelto a cerrar. Y de hecho me han censurado para siempre. Según ellos, no puedo tener canales ni ahora ni en el futuro, ni aparecer en otros canales, es decir, baneado de por vida. Me ha dado por investigar a que otros artistas o músicos les había YouTube eliminado su cuenta. Y la verdad que solo he podido encontrar a uno, el Macabélico, a quien cerraron su canal por estar vinculado al cártel del noreste y utilizar su música para blanquear dinero de la droga. ¿En serio es al mismo nivel cantar sobre Palestina que utilizar tu música para blanquear dinero del narco? ¿Será porque llevamos pasamontaña los dos? En parte puede ser. ¿Y sabéis por qué? Porque la resistencia palestina también los lleva. Y no lo digo por la prenda en sí, realmente, pero si algo ha quedado claro es que ni al algoritmo ni a las personas que están detrás de YouTube y de las grandes empresas de internet les

0: Todos sabemos que los tentáculos del sionismo llegan muy lejos, pero lo cierto es que en estas grandes empresas que deciden qué es lo que vemos y consumimos a nivel mundial, pues se han metido hasta en la cocina. Y lo grave no es que a mí me hayan jodido. Lo grave es que para YouTube, hablar sobre Palestina y estar en contra del genocidio es defender a organizaciones criminales violentas. Y lo cierto, yendo a lo concreto, es que yo en ninguna de mis canciones he nombrado a ninguna de estas organizaciones. Y aún así, usan este argumento, igual que se usa el argumento del antisemitismo, aunque por supuesto, defiendo el legítimo derecho de los palestinos a defenderse. Y podría decir que no me importa, que no pasa nada, pero lo cierto es que te joden. He invertido muchísimas horas de mi vida en hacer esas canciones, en esos videoclips, que es lo único que yo subo a ese canal. No subo discursos difundiendo bulos, mentiras o mensajes de odio, como hacen los youtubers de extrema derecha, monetizados además, forrándose a base de difundir odio. Ahí siguen intactos todos los canales de grupos nazis, hablando de sus movidas nazis, como defender al batallón Azov y al batallón Donbass, que sí son organizaciones criminales violentas. Por no hablar del canal del ejército de Israel, que ahí sigue con sus millones de seguidores. Es como si hoy en día las Waffen SS tuviesen un canal. Pero claro, si sus exmiembros son los que trabajan en todas estas grandes compañías, pues ¿quién los va a censurar? Lo peor de esto es que hoy me ha tocado a mí, pero mañana, si no les gusta lo que dices, te puede tocar a ti.
1: A no ser que seas un puto nazi.
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0: un colectivo de acompañamiento a mujeres. Además, nos juntamos en varios grupos, como Mumami, Escuelita, los jueves y otras actividades.
1: No estamos de acuerdo en que el dinero de los impuestos vaya a gastos militares,
0: para comprar armamentos o para las guerras. Queremos que ese dinero se utilice para necesidades sociales importantes
2: y para colectivos, asociaciones que trabajan para el fin de la discriminación,
3: la formación de menores no acompañados, vivienda, salud y educación para todas las personas.
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5: Protesta esta mañana en Baracaldo ante la delegación de Hacienda contra el gasto militar, contra la guerra y en apoyo a la objeción fiscal. Con esta iniciativa se pretende señalar a los señores de la guerra, denuncia de la cada vez mayor implicación institucional con las fábricas de armas.
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7: Polillas, de Luna Moriana.
8: La Libre es una librería asociativa y centro social autogestionado emblemático de Santander, que lleva ya 25 años realizando todo tipo de actividades y siendo un lugar de encuentro de colectivos y de gestación de colectivos. Se ha planteado la necesidad de tener que comprar su local porque la propiedad la ponía en venta, y encontrar un nuevo local con unas condiciones adecuadas, dada la situación del mercado inmobiliario actual en Santander, con un empuje brutal de los pisos turísticos, era prácticamente imposible. Y con el apoyo de su comunidad, sobre todo, ha hecho que la asamblea que gestiona el espacio se haya decidido comprar. Pero claro, la operación son 140.000 euros y para esto se necesita el apoyo de mucha gente. Ha habido donaciones para cubrir una primera parte, y tres personas que han adelantado el dinero y a las que ahora hay que devolvérselo. Y para poder hacerlo y que todo el mundo pueda participar en el sostenimiento de La Libre, se ha abierto una campaña de micromecenazgo en la página migranodearenda.org, en la que se puede buscar La Libre se queda, y pues lo que se busca es completar los 100.000 euros que faltan para poder hacer la compra. O sea, para poder devolver el dinero de la compra. Así que animamos a todo el mundo a que participe y ayude a sostener este espacio que es tan importante para la vida cultural y la vida social en Santander.
9: 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Los martes tenemos Crónica de Vizcaya, la que nos trae nuestro compañero Óscar Aranda, de la radio de Bilbo, Lauro Geita, Amasaspi. Que saludamos a continuación. Egunon, Óscar, ¿qué tal?
10: Muy buenas, egunon a todos y a todas.
9: Bueno, una nueva crónica de Vizcaya que nos tienes preparado para esta edición de hoy. Óscar, cuéntanos.
10: Pues para hoy, casi de manera monográfica, pues queríamos referirnos a este anuncio que se hizo ayer por representantes institucionales de un nuevo proyecto para la llegada del TAP a Bilbao. Se ha pasado del proyecto de 2021 con una llegada provisional a un apeadero que querían poner en Basauri, en el entorno de La Pacha, a una llegada provisional a Bilbao sin el soterramiento previsto y en superficie. En el proyecto original, después de 20 años desde que comenzaron las obras del TAP en Urbina, en Alabay, que ocasionó, ¿no? Hay que recordar, múltiples heridos, denunciados e incluso llevados a la Audiencia Nacional acusados de terrorismo por oponerse a ese comienzo de las obras. Bueno, pues la llegada a Bilbao de este proyecto del TAP ha sido siempre puesto en duda en muchas ocasiones por su falta de viabilidad. Además, los retrasos en las obras dificultaban la puesta en escena que pretendía el PNV como proyecto estrella para articular el futuro de una ciudad como Bilbao. Y la solución pues fue separar ambos proyectos, el de la llegada del TAP a Bilbao, a través de un túnel que recorriera las faldas de Malmasín y Arnotegui, y el proyecto urbanístico que quedaría encima tras el soterramiento de la actual trinchera de vías de Renfe, Cercanías. Y la solución fue habilitar en Basauri, como decíamos antes, una estación provisional, un apeadero a 15 metros de altura con sus correspondientes ascensores para luego llevar a los viajeros y viajeras hasta Bilbao en Lanzaderas o bueno, utilizando la línea 3 de Renfe Cercanías. Era una solución provisional, pero el ministro de Transportes en ese momento y el que está en la actualidad, Óscar Puente, sugería que podía ser la solución provisional definitiva. De la misma manera que otras estaciones de AVE en el Estado, pues están en las afueras de las ciudades, ¿no? Claro, en nuestra mente pueblerina, y lo digo esto sin carácter despectivo, Basauri pues queda lejos de Bilbao, sean 10 kilómetros, pero para los grandes estrategas del transporte esos 10 kilómetros pues no son nada, ¿no? Pero algo ha pasado en estos 5 años, desde ese anuncio de esa estación provisional 2021, para que el proyecto urbanístico que iba a pagar, que iba a financiar esta obra faraónica de la llegada del TAP, ahora ni se mencione. En su lugar, y a pie de calle, en superficie, donde actualmente están los talleres y algunos edificios de Renfe, es por donde llegará el tren de alta velocidad de forma paralela a las también actuales por líneas de cercanías de Renfe. Los plazos de ejecución de esta obra monumental en su trazado final y ya soterrado, pues se habla de 2040, ¿no? Aunque, bueno, allí tampoco querían poner fechas. Claro, porque ya están viendo que ayer igual ponían fechas para 2029 de entrada en circulación del TAP, antes de ayer decían el 2027 y antes de ayer pues hablaban de 2021. Entonces, claro, ayer ya no querían poner más plazos porque pues seguramente porque no se vayan a cumplir. Bueno, un detalle clarificador de este anuncio realizado ayer y que, bueno, pues ha colmado titulares en todos los medios de comunicación vizcaínos, es que ni tan siquiera estuviese el ministro de Ramo, Óscar Puente, y en su lugar estuviese en la presentación el secretario de Estado de Transportes y Movilidad, José Antonio Santano, este que fue antiguo alcalde de Irún durante 20 años o más. El acto fue llevado casi en exclusividad por el alcalde de Bilbao y con otra novedad, la presencia de la diputada general de Vizcaya, Elizabeth Echanove, porque la diputación siempre ha sido como reticente a participar en este proyecto, pero ahora parece pues que se ha unido también de manera entusiasta. Estamos a un año de elecciones y este anuncio pues tiene algo que ver con los procesos electorales que nos esperan. Bueno, pues para acabar con este anuncio, nos gustaría mencionar también las palabras que hemos recogido de Carlos Renedo, que es concejal de H. Bildu en Bilbao, que habla de la gran indefinición que tiene este proyecto, que la playa de Vías de Abando, donde está en la actualidad Renfe Cercanías, que era una oportunidad para eliminar la trinchera que separa Abando del barrio San Francisco, y que con ese soterramiento pues permite que aflore un plan urbanístico y la creación de zonas verdes que ahora quedan pues en entredicho. Este concejal recordó que el alcalde Aburto dijo que solo pondría dinero para el TAP si llegaba de manera soterrada y no como se plantea ahora en superficie con este anuncio. Dice así: hoy, sin embargo, nos confirman que sin plazos y sin presupuestos, aunque sí que se habla de unos 1.500 millones de euros, no sé de dónde van a salir, la estación será en superficie provisionalmente, con el riesgo que conlleva que esa provisionalidad sea para décadas, como fue Termibus. Lo mismo que muchas pensábamos en 2021, cuando el anuncio de la estación provisional de Basauri que se iba a convertir en definitiva, ahora, pues también con este anuncio de esta llegada en superficie y no de manera soterrada del TAP, que también es posible que se quede en definitiva, como por detrás hay un plan urbanístico, que incluye también viviendas de VPO y algunas infraestructuras públicas, digamos, pues es posible, según cómo, al final es una cuestión del mercado inmobiliario, según cómo esté el mercado inmobiliario de aquí a los próximos años, veremos si esa solución que ahora están dando de la estación en superficie se convierte en algo definitivo o no, ¿no? Vale, pues esto es lo que queríamos comentar con el tema del anuncio que hicieron ayer del tren de alta velocidad. Vamos a otro tema. El domingo hubo en los jardines de Albia de Bilbao hubo una movilización, una iniciativa para que se facilite el padrón para personas que ahora tienen pues todas las trabas del mundo para conseguir este padrón por la actitud del ayuntamiento. Las personas, el ayuntamiento de Bilbao y de otros muchos ayuntamientos, las personas sin padrón no pueden disponer de tarjeta sanitaria, por ejemplo, no pueden acceder a formación reglada, a cursos de Lanbide, a prestaciones sociales básicas, y se dificulta la regularización administrativa de las personas migrantes, ahora que estamos en este proceso de regularización de inmigrantes, y ya que tienen que buscar otra vía para demostrar arraigo. Y en la movilización de Cubo este domingo se instó a los partidos que firmaron el documento de Eudel para establecer criterios comunes para el empadronamiento en situaciones especiales, pues que lo pongan ya en marcha, porque el protocolo de activación, todas las leyes que se hacen luego tienen que tener un protocolo, lo que se llama protocolo de activación, bueno, creo que tiene otro nombre para que se active y se ponga en marcha realmente, ¿no? Y que todavía este documento que no ha sido aprobado y esta situación está siendo utilizada como excusa para no aplicar estos criterios en distintos municipios. Esta iniciativa surge de o está organizada por Errol Darique Gabé y Satériques, y esta es la denuncia que hacen de esta no activación de este protocolo de activación y queríamos comentar. Y bueno, ya pasamos a agenda y lo dejamos, ¿vale?
9: Muy bien, Óscar, vamos con ello.
10: Pues en agenda, este viernes 15 de mayo hay una huelga convocada por el sector técnico de espectáculos, la gente que se encarga de la parte técnica de espectáculos o de eventos culturales, y se está haciendo un llamamiento ese viernes a no participar en actos culturales. El sector de técnicos y técnicas es un sector muy precarizado, sin convenio colectivo, con jornadas enormes y prácticas abusivas, y que llaman a la huelga este viernes pues convocada por un sindicato creado hace unos años. Yo creo que surgió con la pandemia la imposibilidad de ofrecer espectáculos espectáculos culturales que se llama Tecnicariot y también está apoyado por sindicatos. Más actos de agenda, bueno, hay bastante actividad en centros sociales, en gasteches y tal. En mayo pues es como una temporada alta, digamos, ¿no? Para estos espacios. Y hay aniversarios, el aniversario de Carmela, este espacio que está en Santutxu, que cumple 10 años y bueno, que está haciendo un montón de actividades. Llevan ya un tiempo con este tipo de actividades de aniversario, de este décimo aniversario. Y también en el mercado de Portugalete, que es un espacio que estaba en el antiguo mercado central de Portugalete, en pleno centro de Portugalete, que se quedó vacío y que, bueno, fue cedido por el ayuntamiento pues al movimiento asociativo de Portugalete y que también, bueno, pues se ha cumplido unos años y están de aniversario también. Y para acabar, bueno, pues el viernes, el aniversario de la Nakba, el gran desastre para la población palestina y para, bueno, conmemorarlo, pues va a haber manifestaciones en las capitales de Euskal Herria, en concreto en el caso de Vizcaíno, en Bilbao, pero también en Sestao y Portugalete, que va a haber una marcha que va a unir estos dos pueblos y en otros pueblos como Galdacao.
9: Pues mi Óscar, un martes más por traernos la actualidad desde Vizcaya y contaremos...
11: Campaña iniciativa contra la desatención sanitaria en las cárceles.
12: Esta iniciativa surgió en los últimos meses del año 2025 de la confluencia entre diversas personas, grupos y asociaciones implicadas en luchas relacionadas con la situación de las personas enfermas encarceladas.
11: En las cárceles hay ausencia y escasez de profesionales cualificados. Hay una asistencia parcial, deficiente, tardía o inexistente, trabas para la realización de consultas externas, infraestructuras inadecuadas y deficientes, altísimos porcentajes de presos con enfermedades graves y crónicas. Ante esta realidad, que se puede calificar de auténtica crisis sanitaria y humanitaria, la urgencia de una respuesta organizada y continuada a esta situación se hace más que necesaria. Se hace un llamamiento a grupos, asociaciones, sindicatos, colectivos e individualidades a contribuir y participar en la medida de sus posibilidades y de acuerdo a sus principios y criterios mediante
12: huelgas de hambre y ayunos, tanto en la calle como por parte de algunos presos. Búsqueda de adhesiones a esta iniciativa. Movilizaciones y acciones para la difusión y visibilización de esta problemática. Presentación de quejas individuales y colectivas ante los organismos oficiales competentes. Realización de encuentros con representantes sindicales del área sanitaria, así como de los partidos políticos y sus respectivos grupos parlamentarios para exigirle un posicionamiento claro y público respecto a esta problemática. Se convoca una nueva movilización colectiva entre los días 20 y 30 de mayo del 2026. La página web de esta iniciativa es desatencionenprision.noblog.org. Puedes entrar, leer las publicaciones, consultar las convocatorias y escribir al mail de la web para compartir las tuyas. Preses a la calle.
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15: Sí, la verdad es que estamos pasando por un momento complicado. ¿Quién nos iba a decir a nosotros que íbamos a ser, como quien dice, los últimos de Filipinas?
16: El dictador, el orden y mando han sustituido al diálogo como herramienta pedagógica en las aulas. Por eso nos rebelamos, porque nos intentaron obligar a repetir un dictado que decía: el arte es una actividad exclusiva de las gentes de bien.
15: ¡Imagínese qué barbaridad!
16: Así que Juanito expresó: el arte es una actividad exclusiva de todas las gentes.
15: Pedrito recitó: el arte es una actividad intuitiva de todas las gentes. ¡Qué bien!
16: Rosario escribió:
17: hablarte en la intimidad me anima a desearte.
15: Y Laura sentenció:
18: el sastre me ha hecho las camisas demasiado grandes.
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bueno, vamos a tratar de desentrañar algunas cuestiones en torno a las publicaciones libertarias que han habido en el Estado español en la etapa contemporánea. Y es que el otro día en el Malatesta, bar anarquista de Bilbao, le comentaba a un compañero cómo echaba de menos aquello de leer el periódico y su revista suplementaria el domingo, mientras me tomaba algo en ese día tan señalado de esos que algunos van a misa y otros leemos libros, y comentaba los artículos al calor de un buen debate, y esa es la cuestión que echaba de menos. Y es que los tiempos han cambiado y todo va tan rápido que solo tenemos tiempo para torcer la cara con un meme. Que nos están idiotizando no es ningún secreto. Y bueno, es por eso que quisiera compartiros brevemente una pequeña historia de lo que fueron las publicaciones libertarias en el Estado.

Desde un primer momento, allá en el siglo XIX, las publicaciones libertarias tuvieron una importancia fundamental en la difusión de las nuevas ideas, ideas emancipatorias. Se decía que allí donde se juntaban dos o tres anarquistas, veía la luz una publicación libertaria.

periódicos tuvieron gran importancia y fueron los primeros en publicarse, y en sus columnas se debatía fervientemente en contra o a favor de los diferentes posicionamientos de una idea u otra. Pero sin duda, la revista, como siempre, ha sido un órgano de mayor envergadura en sus reportajes, dando más extensión y profundidad a sus artículos, fue mucho más paradigmática. Esta presencia extendida de nuevos periódicos y revistas de naturaleza política e intelectual en las ciudades, sobre todo la revista madrileña llamada La Revista Blanca, la cual publicaba muchos ensayos críticos sobre temas políticos, sociales y literarios, será uno de los paradigmas de las revistas políticas. La Revista Blanca fue una publicación anarquista individualista quincenal de sociología, ciencias y artes que publicaron en Madrid Joan Montseny, Federico Urales y Teresa Mañé, Soledad Gustavo, de julio del 1898 al año 1905, y en Barcelona del 1 de junio del 23 al 15 de agosto de 1936. Por cierto, estos dos eran los padres de la histórica dirigente anarquista Federica Montseny, la cual fue ministra, la primera mujer ministra de Europa, durante la guerra.

En la primera etapa, a pesar de la significación anarquista de sus fundadores, contó con la colaboración de gran número de intelectuales de ideología diversa, como Leopoldo Alas Clarín, Miguel de Unamuno, Manuel Cossío, José Náquens, Francisco Giner de los Ríos, Jaume Brossa o Per Colomines.

Escribieron también regularmente anarquistas como Anselmo Lorenzo, Ricardo Mella, Fernando Tarrida, Leopoldo Bonafuya o Teresa Claramunt. Facilitaba la aproximación de los intelectuales y las intelectuales al anarquismo, pero poco al mundo obrero.

Llegó a tener una tirada de 8.000 ejemplares y este éxito le permitió editar conjuntamente el suplemento de la revista Blanca de 1899 a 1902, posteriormente renombrado Tierra y Libertad, con un carácter más combativo y menos doctrinal, y especialmente dedicado a campañas por la reorganización de la Federación de Trabajadores de la Región Española, que era de 1900 a 1901, la revisión de las actuaciones judiciales por los hechos de Jerez de la Frontera de 1892 o de la Mano Negra de 1882 a 1883. La revista desapareció tras fuertes críticas contra su protagonismo por parte de líderes importantes anarquistas como Ricardo Mella, Josep Prat y Leopoldo Bonafuya. Estos dos fundadores volvieron a editar la revista en Barcelona en junio de 1923, donde definían un anarquismo puro y filosófico, crítico hacia el sindicalismo de la CNT, y a partir de 1930 defendió a la FAI, pero sin identificarse del todo con ella. Entre los colaboradores más regulares de esta segunda etapa figuraron Federica Munsein, Max Netlau con reseñas históricas en el tiempo de la Primera Internacional, Adrià del Valle, Charles Malato desde París, Diego Abate Santillán desde Berlín, Shen Greve, Rudolf Rocker, Sebastián Faure, Luigi Fabri o Camilo Barnieri. Al final de la dictadura de Miguel Primo de Rivera se incorporó a Reacción Germinales Gleas, que se encargó sobre todo de los temas sindicales. A partir de 1924 se publicaron suplementos críticos con los sindicalistas de la CNT, en el cual escribieron, además de Urales, Casimir Pla, Juan Gallego Crespo, Jaume Aragón, Joan Ferrer, Valentí Obach o Felipe Alaiz. Este suplemento fue sustituido en 1931 por El Luchador, y sin embargo la revista Blanca dejó de publicarse en 1936, quizás debido a los acontecimientos que estaban teniendo lugar en orden revolucionario. Por otro lado, alrededor de la revista surgió una valiosa tarea editorial, con colecciones literarias de gran éxito popular, como La Novela Ideal o La Novela Libre, algo que estaba fuera del doctrinarismo, pero sin embargo tenía ideas obreras. A principios de siglo, las imprentas libertarias siguen con su labor, pero será un poco más tarde cuando surgirá otra cabecera de enorme importancia. La revista más importante, esta vez en Valencia, donde el movimiento anarquista siempre había tenido un cariz más artístico, será Estudios. Era una revista de talla intelectual y cultural destinada a la regeneración física y humana, subtitulada Revista Eclíptica. El germen de esta revista lo encontramos en Redención, que tiene una cabecera desde 1921 a 1923 en Alcoy, siendo su director J.J. Pastor, y que viendo el éxito de la revista se embarcaría en Generación Consciente, una publicación higienista, científica y neomaltusiana, iniciada también en Alcoy en 1923 y trasladada a Valencia en 1925, donde en 1928 cambia su cabecera por la de Estudios. La difusión de Estudios era bastante amplia, entre 75.000 y 70.000 ejemplares, algo impensable en la era de las stories de 2 segundos de Instagram. Música.
Estudios destacó por sus campañas en pro de la educación sexual, el neomatusalismo, la eugenesia, la liberación de la mujer. Los y las grandes intelectuales anarquistas encontrarán aquí su espacio, y también los grandes artistas e ilustradores que más tarde serán reconocidos en su labor propagandística durante la guerra.

Pero no solo eso, en conexión con la revista, tenían una distribuidora de libros con más de 1000 títulos, de las más diversas tendencias políticas, literarias o científicas, significando verdadera vanguardia difusora y traductora de las corrientes del pensamiento y literarias más avanzadas de toda Europa. Pero además de la distribuidora de libros, tienen una editorial con varias colecciones propias, Ayer, Hoy y Mañana, Conocimientos Útiles de Medicina Integral, o algo como Antología de la Felicidad Conyugal, que hoy quizás podría parecer un poco raro, pero tenemos que tener en cuenta que estamos en los tiempos en que el matrimonio es una cuestión sagrada para las religiosas y los religiosos. Lo dicho, estamos en un momento histórico donde el velo negro de la Iglesia Católica más recalcitrante intentaba cortar todo lo que supusiese avance y progreso, contrario a sus dogmas. Iniciales. Fue una revista anarcoindividualista, eclíptica y naturista. El primer número aparece en Barcelona en febrero de 1929 y es sucesora de la revista barcelonesa Ética, que tiene un recorrido de 1927 a 1929 y tuvo una periodicidad mensual y quincenal. Otra revista de importancia fue la cabecera Iniciales, que fue dirigida por el anarcoindividualista José Elizalde, traductor de Hans Reiner y de Emily Armand, y miembro del grupo Sol y Vida, que se reunía en el Ateneo Naturista Ecléctico de Barcelona. Colaboraron Isaac Puente, Federica Munsein, David Díez, Hans Reiner, María Huot, André Lourillot, Juan del Pi, Ledo Dogar, y la lista podría ser interminable. Después, con el título de Ética, salió en Valencia entre 1935 y 1936, con una redacción formada por Felipe Aday, José Alberola, Profesor Hernández o Gonzalo Vidal. Entre abril de 1936 y abril de 1937 se suspendió la publicación y volvió a editarse con el nombre de Iniciales en Barcelona a partir del 37. El último número es de mayo del 37, quizás debido a los sucesos tan graves que se desarrollaron en la capital barcelonesa. Como revista ecléctica que era, trataba diferentes temas: anarquismo doctrinal, pedagogía, individualismo, educación sexual, procreación consciente, naturismo, nudismo, amor libre, excursionismo, danza, lucha contra los vicios, etc. Con la Segunda República y sobre todo con el estallido de la Revolución Social del 36, estas revistas se multiplicaron tal y como lo hicieron todos los medios obreros de izquierdas, como pudieron ser Orto, Libre Estudio o Umbral. Tras la larga noche del franquismo, el cual dejó al movimiento libertario hecho ascuas, pocas revistas pudieron salir en el Estado. Pero en cambio sí hicieron aparición en los lugares donde se fueron aposentando los exiliados y las exiliadas. Sin embargo, con el fin del franquismo comenzaron a surgir nuevas propuestas que revolucionarían la calle. Es el caso de Ajo Blanco, Bicicleta, Orto que volvió a la carga y o El Viejo Topo, aunque este último derivó enseguida hacia posiciones más marxistas.

Rojo Blanco se publicó entre 1974 y 1980 en su primera etapa y entre 1987 y 1999 la segunda. Junto a otras cabeceras como Star, Nueva Lente y Ozono, Ajo Blanco fue uno de los primeros puntos de encuentro y difusión de la contracultura en el Estado español. La revista Ajo Blanco apareció por el impulso de un colectivo libertario y de Pepe Rivas, un estudiante barcelonés de Derecho, de ideología también libertaria y procedente de una familia burguesa, y que aglutinó a su alrededor a filósofos, poetas, arquitectos, artistas y dibujantes de cómics de la escena contracultural de Barcelona de los años 60. Todos ellos participaron en un proyecto que aunaba la oposición al régimen franquista con la independencia de los partidos de izquierdas de la oposición. Junto a la política, los intereses de la primera etapa de Ajo Blanco incluyen contenidos sociales inéditos hasta entonces en España, como la antipsiquiatría, el ecologismo, las comunas, el movimiento gay y el urbanismo sostenible, además de textos narrativos periodísticos que destacan por su originalidad y su renovación.

alrededor de Rivas se establece un equipo de reacción no jerarquizado que incluía a Tony Puig, Fernando Mir. Rivas, Puig y Mir son en realidad el núcleo duro de Ajo Blanco, pero también Luis Racionero, Kim Monzó, María José Raguén, Santi Soler, Juanjo Fernández, Nuria Mat o Carmele Manchante. A ellos se sumaron las contribuciones de los lectores de la revista hasta 2000 a lo largo del periodo 1934-1980. En su momento de mayor éxito, hacia 77, Ajo Blanco contó con 1 millón de lectores. Según estimaciones alternativas, Ajo Blanco llegó a un tiraje máximo de 65.000 ejemplares y no existen datos fiables del número de lectores. Sin embargo, a pesar de sus estructuras, nunca llegaron a profesionalizarse del todo. Su idea, sin embargo, era promover una cultura libertaria que condicionará un cambio social.

ocasiones dentro de la redacción de la revista, donde convivían el impulso ácrata de Rivas, que llegó a afiliarse a la CNT, y Racionero, con otros miembros del equipo más cercanos al comunismo o incluso al catalanismo. A partir de 1978, la revista entró en una crisis que se acentúa cuando, en 1979, Rivas, que pretendía trasladar una parte de la redacción a Madrid, abandona Ajo Blanco. Un año después, la revista dejó de publicarse por culpa de sus problemas financieros y de la realidad de su consejo de administración lejos de la línea editorial de la revista, que provocó el abandono de la mayor parte de sus colaboradores y del equipo de administración causados por las imposiciones de una nueva gerencia a cargo de Antonio Aponte. Y sin embargo, aquí estamos hablando a partir de las memorias precisamente de Rivas, que es los 70 de Estajo. Ajo Blanco volvió en 1987 hasta el 99, decidiendo dar su paso a Internet, aunque en 2012 hubo un amago de volver a la calle y siguieron intentándolo de nuevo hacia los años 2000.

Pero había más ojos blancos. Bicicleta fue una revista de información y comunicaciones libertarias. Bicicleta comenzó su carrera en Madrid. El número 1 de noviembre de 1977 es lo que nos dice, anunciando con un boletín en el número 0 sus orientaciones ecologistas y anarcosindicalistas. Bicicleta es la sigla de Boletín Informativo del Colectivo Internacionalista de Comunicaciones Libertarias y Ecológicas de Trabajadores Anarcosindicalistas. Bicicleta se trasladó luego a Valencia, en su etapa más fértil, originalmente a Barcelona, donde dejó de editarse a mediados de los años 80. Fue una referencia por encima de las profundas diferencias existentes entre las diversas facciones del movimiento libertario de la península. Con la llegada de los 80 y hasta los 90, la incorporación de nuevas generaciones un tanto más alejadas del anarcosindicalismo e influenciadas por el movimiento autónomo, surgen nuevas revistas o planteamientos más actuales y que siguen hoy en día o que nos han dejado hace poco. Este será el caso de La Lletra A en Cataluña, Quince Azucena en Euskadi o Amor y Rabia en los 90 en Valladolid.

En cuanto al caso de Quince Azucena, que significa acción directa en euskera, es una publicación anarquista surgida en Bilbao en 1988. El grupo editor asume la referencia libertaria en su dimensión social como algo no cerrado y en permanente cuestionamiento y crítica, y considera que dicha referencia es más que una forma de entender el mundo y es un método de actuación colectiva que una ideología que se conserva a buen recaudo. En todo caso, en este sentido, la revista no se concibe como un fin en sí misma y no pretende crear o ser portavoz de ninguna organización ni agrupar a nadie alrededor de su ideología. Quince Azucena trata, por el contrario, de ser un espacio de reflexión, debate y crítica que permita conocer e interrogar las luchas sociales y comprender los acontecimientos que nos rodean sin un afán de perdurar más allá de una ponderada valoración de su utilidad. Muchas de estas publicaciones siguen en la actualidad. Todo esto a pesar de la explosión digital, en cuyos medios también están representadas las ideas ácratas. Pero sin duda, el concepto de revista en sí, el de artículos extensos de reflexión y no solo de noticias, parece que resulta difícil de digerir hoy en día en un mundo de estómagos ególatras donde el dedo no se mete en la llaga, sino en la pantalla táctil. Y hasta aquí este pequeño espacio donde tratábamos de desentrañar la pequeña historia de las revistas libertarias en el Estado español en época contemporánea, y esperamos que sigáis escuchando Radios Libres, que casi quizás es lo único que nos queda.

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Bienvenidos, bienvenidas y bienvenides a Hardcore Radical, el programa de la propaganda subdesarrollada. Estamos a 24 de julio del año 2019 en el Valle del Cidacos, creando este nuevo programa. Hemos terminado el Catecismo Revolucionario, como bien escuchasteis en el último programa, y queremos musicar más protesta, esta vez de nuestra mano. Y cuando digo nuestra es porque aquí en el Valle del Cidacos, entre la precariedad musical, la precariedad vital, la dificultad para llevar a cabo lo que es el movimiento punk, cada día más extinto, cada día más agotado de sí mismo, pues ha empezado un nuevo proyecto sonoro que quiere trascender a lo sonoro, pero que seguramente no lo hará, como la mayor parte del punk viene demostrando en los últimos 40 y pico años. Se llama Futurofobia y es la forma de empezar Hardcore Radical, con esta música muy primitiva de protesta. En este vuestro programa solíamos terminar con estas canciones que creábamos aquí, nosotras, nosotres mismos. Y ahora, en este nuevo programa, empezamos con Ponerse de Acuerdo, de Futurofobia.

0: es posible ponerse de acuerdo para decir no. No es posible ponerse de acuerdo para la revolución. No es posible ponernos todos y todas de acuerdo para estar en contra de todo esto. Pero todos los días, al mismo tiempo, todos nos ponemos de acuerdo para comprar la misma ropa. Todos llevan la misma ropa, las mismas gafas de sol, el mismo teléfono móvil. Compramos la misma televisión. ¡Televisión! Ir de vacaciones al mismo territorio, ir de vacaciones en furgoneta, comprar la misma mochila, comprar la misma furgoneta, comprar el mismo piso que el de abajo. El de arriba también tiene el mismo piso y los del bloque de al lado tenemos el mismo bloque. Nuestros hijos juegan en el mismo parque prefabricado y todos tienen el mismo nombre. Nuestras hijas han empezado a ir a la misma esteticien a mutilarse. Todos compramos las mismas semillas y comemos las mismas mierdas, pero no, no es posible ponerse de acuerdo para decir no.
1: Futurofobia, eso da de sí nuestras escasas capacidades aquí en el Valle del Cidacos. Y ahora ya vamos a empezar precisamente hablando de

fascistas en el fascismo. No cuesta decir yo no soy fascista, pero sí que parece que cuesta mucho decir no soy desarrollista. Mejor lo ignoro, el desarrollo. Sin duda nos gusta la expansión. Expandirnos por el mundo. Si deslocalizan la producción de la fábrica en la que trabajo, ¿por qué no voy a deslocalizarme yo? Voy a deslocalizarme 2 semanitas al año, ¿por qué no? Me lo merezco, trabajo mucho. ¿Hay alguna razón para que no me vaya de vacaciones tan lejos como me merezco? Este territorio que piso es tan feo que necesito huir de aquí. Mi vida es tan invisible, tan aburrida, que necesito huir de mí. Produzco cosas. ¿Me merezco entonces ir a otro lugar que no es este? Qué curioso. Qué curioso que en donde vivo, vivo bien gracias a las materias primas que expolio de ese lugar al que voy de vacaciones. No solamente lo expolio, sino que además lo visito en mis vacaciones y exijo que me traten bien como al turista occidental que soy. Así que África, Asia, Latinoamérica, Brasil, trabajad para Europa, para Norteamérica y Japón, que nosotros iremos allí cuando queramos descansar, cuando queramos comer, cuando queramos sexo barato. ¿No teníais pistas de aterrizaje de aviones? ¡No pasa nada! El europeo pensó que eran indispensables para él y las construyó violando la tierra, matando a los animales, a vosotros. Así el europeo aterriza con millones de semejantes en vuelos baratos comprados por internet. Somos Europa, podemos ir donde queramos gracias a que vosotros no podéis. Madrid, Senegal, para un españolito de a pie, como dice Falange Española, 400 euros, sí, 400 euros puede pagarlo un españolito de a pie. Va a viajar ni más ni menos que a otro continente, a Senegal, ¿por qué no? Pero Senegal, un senegalés, una senegalesa, hasta las vallas afiladas de Ceuta y Melilla, si no mueres tú, senegalés, antes de llegar, puede que te cueste 12.000 euros. Siempre el más pobre es quien más paga, y sin la miseria de muchos no hay riqueza en Europa. Sin las muertes de muchas no hay vida en Europa. Solo percibimos el mundo a través del sufrimiento. Chocamos los europeos con violencia contra los límites de la biosfera, pero mueren otros. Por eso disfrutamos de ese choque, de esa violencia, a través del vuelo barato, de la camiseta de Bangladesh, de la bolsa de plástico, de la hamburguesa y del fútbol. Porque no asumiremos más consecuencia que el disfrute, mientras las otras solo pueden percibir el mundo y al europeo a través del sufrimiento. ¡Qué oposición!, ¿no? Solo la ceguera del privilegiado no nos permite ver que los recursos, la arena, por ejemplo, Arnedo, en el Valle de Cidacos, Arnedo, Arenetum, es el pueblo lleno de arena, el pueblo de la arena. ¿Podemos de verdad pensar desde aquí que se está acabando? Pues sí, este pueblo hecho a través de la arena, sí, se está acabando. En numerosos lugares del planeta escasea e importamos arena. Nuestro pantano, el pantano de Enciso, que es nuestro, ahora sí, si no lo queremos, es nuestro. El problema y el pantano es para nosotros porque no hicimos nada para destruirlo. Nadie del Valle del Cidacos machacó sus muros, ni con sus picos, ni con sus uñas. Nuestro pantano de Enciso fue construido con materiales importados. La arena escasea. Incluso el pueblo de la arena tiene escasez de arena. Si hasta la arena es un bien limitado, debemos tomar conciencia de lo terrible de la cosa del desarrollo.

si deseamos que se acabe el dinero, si deseamos que se acabe el capitalismo, tenemos que tener en cuenta que seguramente se acabará también tu movilidad. La mía, esa movilidad absurda. Escasez, de nuevo. De nuevo ese concepto, escasez. Miedo a la escasez. Sustituir el coche diésel por el de gasolina. Sustituir el coche de gasolina por el eléctrico. Sustituir por algo nuevo. Desarrollar coches nuevos. Nuevos coches para el mercado, nuevos productos, más y más basura. En función de reformas que no solucionan nada. Sí, reformas. La reforma del automóvil diésel o de gasolina, reformarlo para que consuma electricidad y no diésel. Pero solo hace falta echar cuentas de los materiales críticos que harían falta para ese nuevo transporte eléctrico y veríamos que no hay litio suficiente, por ejemplo, para las baterías. No hay recursos en el planeta Tierra para desarrollar ese capitalismo verde. De nuevo, el coche estará solo en manos de los privilegiados, ese coche eléctrico. ¡Escasez! Jorge Richman cita a Rafael Sánchez Ferlosio y decía Rafael, mientras no cambien los dioses, nada ha cambiado. Sí, sí, mientras no consigamos cambiar esas finalidades sociales, esos valores, esos dioses. Si en lugar de adorar al avión, al automóvil, al turismo, en función de los cuales sacrificamos todo aquello que sea necesario para obtenerlos, si en lugar de decirle no, los adoramos, no podremos disfrutar nunca de la vida. Para que el territorio que abarca el Estado español y los españoles pudieran sostener sus propias emisiones de CO2, pudiéramos asumir nuestras propias contaminaciones, para que no solamente asumamos nuestra propia contaminación con responsabilidad, sino también para terminar con esa huella ecológica que superamos con mucho nuestra extensión. Si viviéramos en igualdad con el resto del planeta Tierra, tendríamos que aceptar que de los más de 20 millones de vehículos de motor de combustión que tenemos en España, En el Reino España, podríamos mantener solo 180.000 y debiéramos aceptarlo. No puede haber automóviles privados entonces, no puede haber un mundo anarquista, ni ecosocialista, ni feminista o ecocomunista que pueda mantener el automóvil privado. Incluso, aunque consuma electricidad, es imposible. No podemos querer para nosotros un bienestar que no puede ser general para el planeta, además. Esto a mucha gente le puede parecer un reino de España pobre, de una escasez insoportable, pero solo puede ser así porque se ha desarrollado una locura de movilidad que parece que nos gusta y queremos fomentar a toda costa. ¡Ey, pero se me antoja que de repente un territorio sin automóviles, sin esta locura de la movilidad! Me suena muy bien, me suena a un mundo más tranquilo, con un caminar pausado, donde nuestras actividades y relaciones se centran en el territorio que habitamos y eso excluiría la aberración de tomar un avión al año para irnos de vacaciones 15 días, o un avión al mes para pasar el fin de semana en Londres o París. Pero por el contrario, sí que podríamos organizar viajes de larga distancia con otros medios de transporte, de manera mucho más lenta y con largas estancias, organizadas socialmente de otra forma, donde las relaciones con el medio y las personas se hacen más verdaderas. Tampoco estamos tan lejos de eso. En la Europa del siglo XVIII, pensemos en ella, cuando el privilegio del viaje lo llevaban a cabo solamente la burguesía, que consideraba que para tener una buena educación, los hombres, claro, no las mujeres, debían hacer el gran tour, el gran viaje. El vástago de una buena familia europea viajaba por muchos rincones de Europa, visitando París, Múnich, a lo largo de Italia o de Grecia, y debía en algún momento hacer un viaje largo,
conociendo diferentes países y capitales europeas, descubriendo los tesoros artísticos, aprendiendo idiomas, y esto lo hacían andando principalmente. Viajes a pie y ocasionalmente algún carruaje de caballos. Y fijémonos que este caminar, que suena ahora tan cansado, tan imposible, tan tedioso, descubriendo los tesoros artísticos, aprendiendo idiomas, esto lo hacían únicamente en un momento muy concreto, las clases privilegiadas, y hoy en día es inimaginable para los currantes que vamos a toda hostia en nuestras vidas capitalistas. Si es que el viaje en avión y en automóvil tiene 6 décadas en el peor de los casos, y parece que lleva con nosotros miles de años. Esto que en el siglo XVIII era símbolo de abundancia, hoy representa la escasez. Eso de trasladarse de un lado a otro andando es escasez pura, es precariedad, es indeseable. Pero no, hay que buscar otras formas de abundancia. Para todos, para que la biosfera sea habitable para todos y para todas.

No, no, bajo ningún concepto. No podemos defraudar al turista. Vamos a construir un lugar lleno de estereotipos, una imagen. Vamos a construir una imagen, vamos a construir lugares comunes que no puedan defraudar al turista. Vamos a construir un parque temático en cada ciudad, pueblo, montaña o río. Vamos a crear un lugar donde los turistas se encuentren con turistas, que son los mismos turistas que se encuentran en otros lugares de turistas. Vuelven los turistas y nos cuentan sus convivencias con otros turistas. Se escriben y recuerdan a otros turistas que paseaban por ese territorio turistificado. ¿Actúa la turismofobia como una xenofobia disimulada que permite decir sobre los turistas lo mismo que decimos sobre los migrantes? Esto es una cuestión importante, ¿eh? Que permite decir sobre los turistas que desnaturalizan ciertos espacios como hacen los migrantes. ¿Estamos contra el turista o contra el turismo? Vamos a pensar aquí en Hardcore Radical que estamos verdaderamente contra el turismo. Sabemos que el sur del planeta y el planeta en sí son las principales víctimas del turismo, pero también el turista, ¿no? También el turista es una víctima del sistema. Míralo, pobrecito, corriendo de un lado para otro, solo porque no dispone de 2 semanas de vacaciones. Ni tan siquiera dispone ya de 2 semanas de vacaciones seguidas y tiene un trabajo terrible que le obliga a alejarse del territorio donde es explotado, alejado en campos de concentración para veraneantes, vestido de forma ridícula o semidesnudo ridículamente, agotado de trabajar y trabajando como turista hasta el agotamiento, produciendo y consumiendo sin descanso. Otra cuestión, pensemos en el Erasmus. ¿Es el Erasmus un turista? ¿Pasa el Erasmus el tiempo entre la academia y el turismo, tal vez? Lo dejamos ahí para pensarlo. Y otra cuestión, sobre aquellos que dicen, yo no soy turista, yo soy viajero, a mí lo que me gusta es conocer culturas, dice el turista aventajado, el turista que es turista y que no quiere que le pillen. Yo quiero conocer un lugar auténtico, dice ese turista que se pretende viajero. No sabes, turista, que en cuanto lleguemos tú y yo, ese lugar ya va a dejar de ser auténtico. ¿Y qué hay del turismo de calidad? Pero, ¿a quién va dirigido el turismo de calidad? ¿Eres tú, escuchante de Hardcore Radical, un turista de calidad acaso? ¿Quién es el turista de calidad? ¿El que tiene dinero o el que tiene mucho dinero? ¿Y el turismo de masas? ¿Qué hacemos? ¿Expulsamos a las masas? ¿A las masas que turistifican las zonas, los territorios? ¿A las masas de trabajadores? Cuando tal vez el turismo fue tal vez el turismo una conquista de la clase trabajadora. De trabajar 12 horas al día, 6 días a la semana y sin vacaciones pagadas, se consigue cuando el capitalismo keynesiano concede, no gratis, desde luego, mucho sufrimiento, le costó ceder tiempo de descanso a los trabajadores. Pero finalmente ese capitalismo, bueno, ese capitalismo keynesiano dijo, bueno, aquí tenéis vuestros periodos de descanso. ¿Y nosotros no? No descansamos. En vez de descansar, nos vamos de vacaciones a hacer el turista, a seguir trabajando. ¿Ha de expulsar el turismo de calidad, el turismo sostenible, entonces, a las masas de trabajadores cutres y feos de las zonas turísticas? Porque no somos turistas de calidad. Y el turismo sostenible. Como el capitalismo sostenible. Qué imposible es esta idea. Nos da igual, sostenible o insostenible, porque los currelas queremos hacer lo que hacen nuestros jefes, irnos de vacaciones a la playa, a la montaña y a lugares exóticos, leñe.

Una amiga mía, sí, una vieja amiga. Supongo que seguimos siendo amigos hasta que no se demuestre lo contrario. Pues estaba hablando yo con ella, con esta buena mujer, que estaba antes en CNT, que hacía fanzines ella, que le gusta el punk rock, como a una buena punk rocker. Pues ella procede, ha nacido en el culo de Europa, pero vive en Valencia desde hace muchos años, en uno de esos pueblos conservadores de toda la vida, en uno de esos pueblos fachas, uno de esos pueblos con una renta per cápita alta, uno de esos pueblos donde puede ser con orgullo un facha. La verdad es que esta mujer, desde hace años ya, que tiene una vida precaria, ha tenido que volver a vivir con los padres, ella y su churumbel, su hija. Y también el marido. Al principio vivían todos, todas juntos ahí con sus padres, pero luego ella se separó de su marido porque era un cocaínas y lo sigue siendo, me temo, y esto es incompatible con la crianza, con la familia de ella, con el churumbel, con la churumbela, con el facherío del pueblo, no. Ahí la cocaína tiene un pase, pero con lo demás de la vida de Sonia, que así se llama, no, no era compatible la cocaína con la vida de Sonia. Así que allí está ella, sin curro, desde hace años, con sus padres, con su hija, sin un duro y sin futuro. Estábamos hablando tranquilamente por teléfono porque nos encanta hablar por teléfono. Pasamos un montón de rato hablando por teléfono y en uno de estos momentos que apenas piensas que van a tener ningún tipo de trascendencia, le pregunto: "Oye, Sonia, ¿y a quién vas a votar?". Claro, yo cuando le hice esta pregunta estaba pensando en su pasado abstencionista. Me parecía un buen chiste. Y también me parecía un buen chiste incluso pensando que desde que apareció esa marca electoral llamada Podemos, ella había votado un par de veces a esa marca. Así que también pensé que la pregunta podía tener incluso su gracia en el lado de la pequeña incomodidad. Pues ya sabemos que el anarquista, la punky, el alternativo que vota, siempre lo cuenta con la boca pequeña. "No te lo vas a creer", me contesta ella. No sé si decírtelo. Te vas a enfadar conmigo. Que no, Sonia, que no me voy a enfadar. La verdad es que estoy ya curado de espanto. Eso me creo yo y se lo digo. Bueno, pues te confieso que voy a votar. Es que no te lo vas a creer. En ese momento mi mente piensa en algo y se lo digo y me adelanto a lo que ella me va a decir. Me supongo que vas a por el voto útil, Sonia, a votar tal vez al PSOE para que no salga el PP y quitar fuerza a esa posible coalición con Vox. A lo que Sonia me contesta: "Al PP, voy a votar al Partido Popular". Jaja, es broma, pienso yo, pero sin llegar a decirlo, porque hay algo ahí con lo que me empiezo a dar cuenta de que no está siendo en broma, que Sonia me cuenta muy en serio que el Partido Popular en su pueblo de Valencia, lo está haciendo muy bien. ¿Cómo? Pero Sonia, pero si justo tu pueblo es uno de esos núcleos de corrupción del PP de Valencia, si hay gente del partido procesada por delinquir con dinero público. Que sí, que sí, que sí, pero que no, me contesta Sonia. Que la actual formación ha expulsado a todos los implicados en esos casos de corrupción. Que su último año de gobierno ha sido ejemplar. Fíjate que hay un montón de parques para niños y todos con ese suelo blandito para que cuando Karma, Karma es su hija, así se llama, para que cuando Karma se caiga, no se haga daño. Y cada dos por tres montan hinchables y tío vivos para los niños. Y las cigüeñas. El Partido Popular están cuidando mucho de las cigüeñas. De verdad, créeme que lo están haciendo muy bien. Pero, seriamente, ¿eso es hacerlo bien? Si parecen simplemente unos mínimos, si parece que les estés premiando por no disparar a las cigüeñas o construir un parque infantil con botellas rotas. Sonia, ¿estás hablando en serio? Sí, estoy hablando en serio, pero aparte
de todas esas cosas que te he dicho, te confieso que, verás, tú sabes que mi padre es apolítico, que siempre ha pasado de todo, que está tranquilo y prejubilado, ocupado con su huerta y su asociación de vecinos. Pero claro, a mi padre en la asociación de vecinos lo quieren mucho porque se implica con todas sus entrañas y al final los del Partido Popular pues le han invitado a formar parte de las listas y está el número 10 para concejal y tiene posibilidades de salir porque claro, aquí en este pueblo todo el mundo vota al PP y claro, yo las pocas veces que he votado, tú sabes que lo he hecho por Podemos, que lo he hecho por la izquierda, pero es que si mi padre sale, son 40.000 euros al año lo que va a recibir de sueldo. Y esto sin contar ni dietas ni ningún tipo de suplemento. Y claro, es mi padre y yo vivo con él y llevo 4 años sin currar. Y si sale de concejal, pues rápido me coloca en el ayuntamiento para algún puesto cómodo de auxiliar administrativo. Y sí, completamente de acuerdo con mi amiga Sonia. Eso es lo que tiene que hacer, porque Sonia es una persona realista y según su perspectiva realista, tiene sin duda que apoyar esa realidad mentira en la que vive, como buena realista. Y no se me ocurre mejor ejemplo de esta postura política. Carlos Taibo suele citar a Bernanos para decir algo así como que el realismo es la buena conciencia de los hijos de puta, porque nos plantea la realidad como algo natural e irremediable, como una cuestión que no nos deja otra posibilidad que aceptarla y asumirla como un hecho inevitable. Yo no digo que mi bien querida amiga Sonia sea una hija de puta, además que no uso esos términos. Ya sabéis aquí los oyentes de Hardcore Radical que intento tener una comunicación lo más correcta posible. Pero lo digo de verdad, sin sorna para Sonia, solo repito lo que les dice Bernanos a los realistas.

0: Y hasta aquí, Hardcore Radical. Ya hemos terminado con el programa. Decir varias cosas. Una de ellas, que lo que hemos ido arrastrando, ese hardcore extremadamente violento que nos ha acompañado para cambiar de tema, aunque aquí en Hardcore Radical no cambiamos demasiado de tema, siempre estamos con lo mismo, como podéis apreciar, es la banda Disaccord de Suecia. Unas canciones grabadas en 1985 que creo que pertenecen a la segunda maqueta, que yo no la tengo grabada completamente. Las he sacado de una cinta recopilatoria que adquirí hace muchos años en Fobia, llamada Die Freiheit. La verdad es que Fobia y su puesto del rastro madrileño estaba lleno de casetes recopilatorias y no recopilatorias, que difundían ese hardcore ochentero que tanto apreciamos aquí en Hardcore Radical y bueno, y una época en la que tampoco nos hemos quedado. Curiosamente, estos recopilatorios serán editados por Pedro Seabra, para mí un completo desconocido, pero como curiosidad, esta persona, si no me equivoco, estuvo establecida durante unos años en Alemania, durante otros en Estados Unidos, era de origen íbero y editaba volúmenes llamados Die Freiheit, recopilando hardcore y punk de todo el mundo, y siempre eran benéficos para Greenpeace o para el Frente de Liberación Animal. Estas cuatro canciones de Disaccord son lo más devastador que podíamos pinchar aquí en este hardcore radical, o no se nos ocurría otra cosa, y ha sido como una oportunidad de concentrar las cuatro canciones que teníamos de este recopilatorio en un solo programa. Agradecer, como siempre, vuestra escucha, y recibimos un email especialmente cariñoso de Anaíz Alcázar desde México. Pues qué suerte tenemos en Hardcore Radical, que nos escuchan desde tan lejos. No queremos tampoco destacar a unas personas más que otras, simplemente pues agradeceros a todas, todos, todes, y seguimos aquí en las ondas en la medida de lo posible, así que hasta otro rato. Salud, acracia y perseverancia. ¡Ey! No nos vamos tan rápido, no nos vamos tan rápido. Vamos a cerrar el programa con una canción de Patxi Andión, editada en 1973 en Portugal. Esta canción me resulta un poco contradictoria porque se llama El Maestro. No tengo buenas sensaciones con todo lo que tiene que ver con la enseñanza ni con los maestros, pero es que es una canción tan pasionalmente cantada que con una letra que realmente me conmueve también, y es que tiene una fuerza. Tiene una fuerza que evidentemente no hubiera podido pasar el filtro de la censura fascista de 1973, y tal vez esa es la razón de que hubiera sido editada ese año en Portugal. Ese año editó un LP completo, pero concretamente está extraída de un single que incluía la canción de 1-2-3, dedicada al rastro, a uno de esos rastros de donde salió este single, y la otra es la de El Maestro. Así que hasta otro rato.
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Muy buenas y bienvenidos a Música en los Márgenes, el programa de rock progresivo, jazz rock y otros sonidos inclasificables. Yo soy Celia Martín Navas y os hablo desde los estudios de Radio Enlace. Ahora Música en los Márgenes también se emite en Barajas de Melo. Este capítulo es la continuación de la entrevista con el músico estadounidense Clark Hamilton, miembro del grupo Improvement Movement y creador del proyecto en solitario Clark Sound, con varios discos publicados entre 2019 y 2025. En la conversación con Clark me acompañó mi amigo y colaborador habitual, Martín Cervera. En el programa anterior repasamos los orígenes de Clark, su método compositivo, su perspectiva sobre la colaboración en bandas y la composición en grupo y sus principales influencias, muy ligadas a la música popular brasileña. También escuchamos algunas de las primeras canciones de Clark Sound, unas cuantas de su primer LP, Artifactory, de 2020, y otras tantas de Betacamp EP, grabado en pandemia. La siguiente publicación de Clark fue Where Music Goes, en 2021, que es un disco de 11 canciones lanzadas en 5 parejas de singles y coronadas con una última canción con videoclip. Hoy empezamos escuchando dos de estos sencillos, Piano Time y You Win.

0: Pues acabamos de escuchar Piano Time y You Win y continuamos la conversación con Clark Sound hablando sobre su experiencia tocando en directo. De cada concierto se sacan experiencias distintas. Hace poco fui a un concierto de Polifia. Mi novia y yo conseguimos entradas gratis a través de un amigo. Es una locura porque no es exactamente el tipo de música que yo escucharía, pero la energía del concierto era brutal, a pesar de toda la complejidad técnica de su música.
1: And I've noticed that for myself when I play solo, playing solo the last year.
0: Y tocando solo este último año me he dado cuenta de que se me da bastante bien conseguir que una multitud se quede en silencio ante algo bonito.
1: Over something pretty. A challenge to that is that.
0: La cosa es que a veces quieres ir a un concierto simplemente para pasarlo bien, y eso también es genial. El éxtasis del público, como me pasó a mí en el concierto de Polifia. Pero personalmente, ahora mismo, para mí lo más importante es conectar con el público a través de una melodía bonita y de palabras con significado. Este año, cuando la gente se me acercaba después de un concierto y me decía, esa canción me ha hecho llorar, me he sentido de esta manera, eso me llega muchísimo porque muchas veces la música que hago nace de ese mismo lugar. Así que siento que estoy logrando transmitir la experiencia terapéutica que fue para mí escribir esas canciones. Cuando consigo conectar con las personas a través de la interpretación en directo, siento que estoy contribuyendo a hacer del mundo un lugar mejor.

So You Go On, la canción que acabamos de escuchar, también es parte de Where Music Goes, esta serie de sencillos lanzados por parejas, como se solían lanzar los singles, cara A y cara B. Como decía al inicio del programa, Clark creó 5 pares de joyas musicales en 2021 y de entre esas 10 canciones, So You Go On es nuestra favorita. Where Music Goes quedó coronado con la canción Two of Ones, la última en salir, que fue acompañada de un videoclip muy al estilo de Clark, y que sí que es la absoluta favorita para Martín Cervera y para mí, compitiendo en el top 3 de nuestras canciones más escuchadas de Clark Sound, probablemente.

Pues después de cerrar Where Music Goes con esta auténtica maravilla de canción, Two of Ones, Clark se embarcó en un largo y ambicioso proceso de varios años hasta publicar el disco What Is Music, mi favorito de su discografía, en el verano de 2024. Pero lo más curioso es que justo después de terminar la mezcla de What Is Music, reservó 3 días de grabación en el estudio y se grabó del tirón el que sería su siguiente disco, This Is Music, que salió en enero de 2025. El contraste entre los dos es brutal porque son completos opuestos. What Is Music tiene una portada a todo color, canciones a todo color con un montón de arreglos, y luego This Is Music, con portada en blanco y negro, es un disco en acústico grabado en directo, literalmente es solo música, guitarra y voz y ya está. Le pregunté a Clark si el cambio se debía a cierto cansancio después de un proceso tan largo y demandante como hacer un disco como What Is Music, y si eso le empujó a querer hacer simplemente música o si solo quería probar algo nuevo. Tenéis toda la razón. El proceso de hacer un disco en el que toco todas las partes, hago la mayor parte de la edición y estoy presente en todo el proceso de mezcla, es una cantidad enorme de decisiones y de energía. Además, esta pregunta recoge un poco todo lo que hemos estado hablando. Sobre liderar una banda, trasladar tu música del entorno de grabación al directo. Yo hice What Is Music como siempre he hecho mis discos, componiendo todo, editando todo. Y cuando se publicó, también me encontraba en el punto final de la formación con la que llevo tocando varios años. Si os dais cuenta, no hay mucho vibráfono ni vientos en el disco. Y yo quería tocar la música del disco tal y como suena en el disco. Quería tocar el piano en algunas canciones, pero para eso necesitaba otro guitarrista. Necesitaba coristas, porque hay muchas cosas que no puedo cantar y tocar al mismo tiempo. Por ejemplo, la canción Movie Theater es muy divertida de tocar, pero es mucho pedir. Pedirle a un guitarrista que se aprenda esa parte súper complicada y además cante otra melodía súper complicada al mismo tiempo, es casi más fácil contratar a dos personas. Así que lo que pasó fue que grabé What Is Music, quise tocarlo en directo y me di cuenta de que había una barrera, requería demasiado de la gente. En un mundo perfecto sería rico y podría pagar a un montón de músicos, pero no es el caso. Y fue bastante frustrante.

Esto que acabamos de escuchar es Red Spot Sun, un sencillo que Clark Sound lanzó en 2023, acompañado de un videoclip futurista, que luego entraría a formar parte del disco What is Music de 2024. Clark nos estaba hablando de la dificultad de interpretar las canciones de este disco en directo, porque como acabamos de escuchar, son bastante complicadas y no escatiman en arreglos. La música existe perfecta en el disco. Es como la cumbre de lo que puedo hacer yo solo, técnicamente, sonoramente, en cuanto a arreglos. Es la cúspide del proceso que he ido desarrollando durante los últimos 3 años y medio. Desde que empecé a grabar canciones en mi casa. De hecho, por eso se llama What is Music, en parte. Porque es un ejemplo de lo que ha sido mi vida, mejorar constantemente en ese proceso. Cuando terminé, quería compartirlo con el mundo, pero me estaba costando muchísimo llevar esas canciones a una banda. Al mismo tiempo, estaba empezando a tocar más con Improvement Movement y me di cuenta de lo bien que trabajamos juntos. Todos tenemos conocimientos de interpretación y de grabación, todos sabemos cantar, la música es nuestra vida, y siempre que nos juntamos a tocar, suena genial. Claro que también tenemos que trabajar, pero es muy poco esfuerzo en comparación con conseguir una banda que se aprenda mis arreglos, que encima son mucho más complicados.

0: Pues con esta canción, Fury, se abre el disco What Is Music de Clark Sound 2024. Es un disco excepcional que además mejora a medida que se vuelve a escuchar y se van desgranando todas sus capas. Clark grabó todos los instrumentos en el disco, lo que lo hace incluso más impresionante, pero la otra cara de esto es el problema que Clark nos planteó en la entrevista, que interpretar algo así en directo requiere muchísimo trabajo y muchísimas personas. Así que resumiendo, mientras grababa What Is Music, yo seguía componiendo canciones en mi guitarra acústica, como siempre hago. Y me dije, tengo que conseguir hacer algo yo solo. Quiero tener música que refleje lo que soy capaz de hacer yo solo. Poder dar un concierto solo con mi guitarra. Quiero ver si puedo componer algo tan atractivo que no necesite más capas. Se lo propuse a mi amigo y técnico de sonido, Charlie Chastain, y me dijo que adelante. Llegué a la primera sesión de grabación y fue como, joder, puede ser así de sencillo. Puedo llegar al estudio, tocar la canción que he estado practicando, mezclarla en una hora porque solo es voz y guitarra y ya está casi hecho. También construimos una cámara de reverb en una habitación grande que había en el estudio. Pero en general el proceso fue mucho más sencillo. No quiero decir que fuese una muerte del ego, pero sí representó claramente un nuevo comienzo en mi relación con la composición y la grabación.
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0: Esto era Stocking Up, una de las canciones del último disco de Clark Sound, This Is Music, de 2025. Como veis, un sonido completamente distinto al de las canciones más maximalistas a las que nos tenía acostumbrados. Durante la grabación de su disco anterior, What Is Music, de 2024, Clark se dio cuenta de que era muy importante para él poder interpretar en directo la música que grababa.
1: Now, as a member of a band that makes money,
0: hoy en día, gran parte de mi dinero viene de dar conciertos, así que es difícil plantearme hacer algo que solo pueda existir por altavoces. Incluso los resultados hablan por sí mismos. He conectado emocionalmente con muchísimas más personas con el disco This Is Music. Puede que también sea porque es música fácil de escuchar. No tienes que pararte a analizarla para poder disfrutarla, como ocurría con mucha de mi música anterior. Me siento orgulloso de los dos discos por razones distintas, pero tienes que permitir que tus prioridades cambien, porque si quieres que algo nuevo ocurra, tienes que dejar que algo muera. Es cierto que muchas de las canciones de Clark requieren prestar atención para disfrutarlas realmente, así que vamos a tomarnos un momento para escuchar bien este Movie Theater.

escuchábamos Movie Theater, una canción que Clark compuso tiempo antes de ponerse a grabar el disco What is Music, en la que también podemos ver claramente esa influencia de la música popular brasileña. Le preguntamos a Clark si estaba trabajando en algún nuevo proyecto ahora mismo. Siempre estoy trabajando en canciones nuevas, pero ahora mismo mi objetivo es una combinación entre música en solitario y un trío de batería, guitarra y bajo. Por ejemplo, les pregunté a los chicos de mi trío si podían aprenderse la canción In the Body, porque mi amigo John Gray, el batería, me dijo hace meses que le encantaría tocarla, y dije, pues mira, ahora la vas a tocar. Esta formación es mucho más razonable. Todo el mundo conoce bandas que tienen mil instrumentos y luego, cuando las ves en directo, molan mucho, pero no se parecen en nada al disco. Eso está guay, pero yo personalmente me siento mucho más realizado cuando la música del directo sí se parece a la del disco. Así que tengo que limitarme en la composición a hacer canciones que se puedan interpretar solo con un trío o incluso en solitario. Obviamente no es una norma inamovible, puede haber más instrumentos. Pero quiero ser capaz de pintar un cuadro con tres colores y aún así que sea digno de colgarse en un museo.

Acabamos de escuchar la canción In the Body, que Clark ya está trabajando con su nuevo trío. Estamos deseando escucharles. Quizás a lo largo de este capítulo y el programa anterior os habéis fijado en que las letras de Clark suelen girar en torno al significado de la música y el crecimiento personal. En la entrevista le comentamos a Clark lo inspirador que nos resulta a los oyentes escuchar sus propias reflexiones sobre quién es, quién ha sido y quién quiere ser, y su uso de la composición como forma de mejorar como persona. Muchas personas me preguntan cómo escribo letras y la verdad me llevó mucho tiempo encontrar mi voz poética. No quiero decir que siempre escriba buenas letras, pero al menos ahora sé por dónde empezar. Me fascina la gente que es capaz de escribir canciones que cuentan historias con personajes que son casi como novelas. Pero mi relación con la poesía es mucho más interna. Es, como dices, reflexionar sobre mi vida, mis experiencias o sobre personas con las que me he cruzado. Y además, escribir sobre ello me ayuda a procesarlo todo y siento que estoy siendo completamente sincero. Ahora, cuando escucho canciones de hace años, puedo ver claramente cómo he cambiado. Pienso en mi música como un diario abierto.

0: Escuchábamos la canción Try, Try, Try del disco What is Music, una canción que a mí al menos me pone de buenísimo humor y realmente me anima a, como dice Clark, intentarlo e intentarlo e intentarlo una y otra vez. El puente que me encanta, que dice: Well, I don't see what you see in me, I only see a fool that stands in the way of who I'm trying to be. No sé lo que veis en mí, yo solo veo a un idiota que se interpone en el camino de quien trato de ser. If everyone changes, then I hope I do to see the person I really am. Can I reach for the future without committing to fail? Si todo el mundo cambia, espero que yo también pueda descubrir quién soy realmente. ¿Puedo aspirar al futuro sin condenarme al fracaso? Can I find some peace in hand? Can I find a reason to dance? My feet will show me where to go this far. You think too much and you will fall down hard. Don't worry at all. ¿Puedo encontrar un poco de paz en mis manos? ¿Una razón para bailar? Mis pies me mostrarán el camino. Piensa demasiado y te caerás. Deja de preocuparte. La conversación con Clark terminó reflexionando sobre la inspiración. La inspiración, y quizás esto es un poco cursi, pero la inspiración es un poco como cuando vas paseando y ves un trozo de basura en el suelo y piensas, debería recogerlo y tirarlo a la papelera. Pero muchas veces simplemente sigues andando y pasas de largo. Siento que la inspiración es esa vez en la que sí te paras, lo recoges y lo tiras.
1: It's like that little bit of extra work.
0: Es una pizca de trabajo extra que surge de la nada y que en realidad no cuesta nada.
1: But like something that day was just like, you know what? I will pick up the trash.
0: Es como un minúsculo pedacito de verdadera esperanza.
1: Just that little tiny like hope or something. I mean, that's what music gave me in my life.
0: Eso es lo que la música me ha dado a mí, ¿no? La sensación de despertarme cada mañana animado por el propósito de hacer algo bonito y compartirlo con la gente. Obviamente, están pasando un montón de cosas terribles en el mundo y hay un montón de sufrimiento. Pero al menos sé que puedo hacer algo bonito y compartirlo. Y cuando alguien me dice que ha escuchado una canción mía y le ha hecho sentir feliz, o que le ha sacado por un momento del lugar oscuro en el que estaba, es una pasada, de eso se trata la música, ¿no? Así que, por encima de todo, espero ser inspirador y poder pasar la antorcha a otras personas para que vivan su mejor vida, para que sean mejores con los demás. Porque si vives una vida inspirada, puedes ser amable con los demás, recoger la basura por la calle, y tal vez incluso podamos conseguir un mundo mejor, con menos mentes cerradas, con mejores políticas de inmigración en Estados Unidos, lo que sea. Es una esperanza de sanación. Ese es uno de mis principales objetivos como artista, si no el principal.

Acabamos de escuchar Dead Wrong, otra de las canciones de este fantástico disco de 2024, What is Music? Y nos vamos a despedir de Clark con una noticia estupenda. Este 2026, su banda Improvement Movement publicará un tercer disco y incluso es muy probable que este verano o el próximo año salgan de gira por Europa y se dejen caer por nuestro país. Estaremos muy atentos a las novedades. Nos despedimos con el exitazo de This Is Music, el último disco de Clark Sound. Esto es See Me.

Muy buenos días y bienvenidos a Música en los Márgenes, el programa de rock progresivo, jazz rock y otros sonidos inclasificables. Yo soy Celia Martín Navas y os hablo desde los estudios de Radio Enlace. Ahora Música en los Márgenes también se emite en Barajas de Meno. Últimamente me ha dado por volver a repasar las bandas de progresivo brasileño que estuve escuchando hace un año para preparar una serie de capítulos dedicados a este país. Y bueno, no está nada mal dedicarles otro programa para quienes se lo perdieron. Por desgracia, la mayoría de bandas de rock progresivo de Brasil tienen una discografía muy corta, de un solo disco en muchos casos, y por otro lado son discos muy muy buenos, de los que me han encandilado canciones nuevas cuando he vuelto a escucharlos. Por ejemplo, este Ven Cuente que eu estoy fervendo de A Bola.

Pues esto era Ven Cuente que Eu Estou Fervendo, una de las canciones del segundo y último disco de Abola, una banda formada en Río de Janeiro en 1965, lo que los convierte en una de las primeras bandas de rock psicodélico de Brasil. No obstante, primero se llamaban The Babels y no publicaron un disco hasta 1973 con su nuevo nombre. Ese disco se tituló Un Paso a Frente. El segundo se publicó en 1977 y se tituló He Prohibido Fumar. Y después se disolvieron por el declive del género progresivo con el cambio de década. Vamos a pasar ahora a la siguiente banda.

Pues acabamos de escuchar la canción Vesta e tú del disco más celebrado de la banda Novos Baianos, un grupo formado en 1969 en la misma escena de Río de Janeiro que Abola. Sacaron unos cuantos discos más que Abola, aunque el más famoso con diferencia es Acabo Uchorare de 1972, compuesto en gran parte bajo la influencia y consejo de Joe Gilberto. A este disco pertenecía la canción que acabamos de escuchar, pero veamos los orígenes. Esta banda brasileña, que vivía en una comuna, debutó en 1970 con el disco Eferro na Boneca, más psicodélico que progresivo. El título es un dicho brasileño que significa algo así como ir con todo, aunque también tiene un matiz de conquista amorosa. Vamos a escuchar sus dos últimas canciones, Juventud de Sexta de Sábado y De Vera. 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

Acabamos de escuchar Juventud de Sexta es Sábado y De Vera, del primer disco de Novos Baianos. Publicaron casi un disco por año durante los 70, pero hacia el final de la década la banda comenzó a fracturarse porque sus miembros querían lanzar sus proyectos solistas. Se disolvieron finalmente en 1979. Vamos a despedirnos de su música con un par de canciones de su disco del 73, titulado Novos Baianos FC. Lo de Fútbol Club viene a ser como una metáfora de su vida en comunidad. Y se llaman Eu Sou o Caso Deles y Linguagem do Alunte.

Pues esto eran Eu Sou, O Caso Deles y Linguaje en tu Alunte, dos canciones del disco Novos Baianos FC. Y vamos ahora con otro músico carioca, Yards Macalé, que empezó su carrera como las bandas que venimos escuchando, ligado al tropicalismo de los años 60. Yards Macalé estudió piano, violonchelo, guitarra, orquestación y análisis musical con grandes maestros brasileños, así que el tío tenía nivel. Tocó con varias agrupaciones, pero no debutó en solitario hasta 1972 con un disco titulado como su nombre. Merece la pena mencionar aquí a Tuti Moreno y Luis Alves, que fueron el batería y el bajista respectivamente en este disco y que hacen un trabajo excepcional. Vamos a escuchar la primera canción, Fariñado de Espresso, y luego otra llamada Let's Play That.

Estábamos escuchando Fariña do Desprezo y Let's Play That, del primer disco de Yards McCallie. Vamos a escuchar ahora a una banda de Sao Paulo, formada en 1971, como parte de la primera generación de bandas de rock progresivo brasileñas. Se llaman Somnoso de Cada Día, que significa el sonido nuestro de cada día, y veréis que están influenciados por el progresivo más tradicional. Publicaron su primer disco en 1974 y es una auténtica delicia, la mejor fusión del progresivo clásico con los ritmos y timbres brasileños. Vamos a escuchar ese minimoog con la canción Masa Vila.

hemos escuchado más Savila del primer disco de Somnoso de Cada Día, Snacks, de 1974. El título de este disco, por cierto, es una palabra inventada por la banda y que representaba para ellos una energía de conexión entre las personas y el universo. Que eran unos hippies, vaya. En el 77 publicaron su segundo disco, en este caso homónimo, y pocos años después se disolvieron. Esta canción se llama Estás a la luz.

Esto era esta Sábado a Luz de Somnoso de cada día. Vamos a escuchar ahora a otra banda de la misma escena progresiva de Sao Paulo, Moto Perpetuo, que se formó por estudiantes de música clásica de la Universidad de Sao Paulo en el 73. Por lo tanto, también tiene un estilo bastante canónico. Publicaron un único disco de estudio homónimo en 1974, que me atrevería a decir que es mi favorito de todo el progresivo brasileño, y si no, por lo menos está en el top 3. Pero vamos, yo creo que es muy muy bueno porque no tiene ningún desperdicio y es complejo y cerebral a la vez que emocional y melódico. Desgraciadamente el público de la época no opina lo mismo que yo porque su disco pasó sin pena ni gloria y se disolvieron al año siguiente, en 1975. Historia absolutamente trágica, pero bueno, ya puse unas cuantas canciones de su disco en programas anteriores y hoy vamos a escuchar Sobe y Os Jardins.

Escuchábamos dos canciones del único disco de Moto Perpetuo, como decía, mi favorito de la escena progresiva brasileña. Y ahora sí, se nos va a acabar el programa y lo vamos a terminar con la banda Bicho da Seda. Estos comenzaron más temprano, en 1967, en Porto Alegre, aunque no consolidaron su sonido y su nombre hasta mediados de los 70. En el 76 es cuando cambian su nombre a Bicho da Seda y se trasladan a Río, donde estaba el resto de la escena progresiva. Publicaron un disco homónimo que sería el último, pues se disolvieron en 1980. Es probablemente el más progresivo que vamos a escuchar hoy y nos despedimos hasta la próxima semana con sus canciones Venus y Sete de Ouro. ¡Hasta pronto!

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0: la vida en la Tierra existe prácticamente desde el principio, o mejor dicho, desde que este planeta rocoso empezó a reunir las más mínimas condiciones de ser susceptible de albergar vida. Es decir, puede que hace 4.000 millones de años organismos unicelulares ya estuvieran peleando por alimentarse, sostenerse y reproducirse. La vida compleja, en cambio, tiene un recorrido más reciente. De hecho, se suele situar, o lo podemos situar, en los tiempos del Cámbrico, hace 540 millones de años, como un tiempo de una rápida explosión de diversidad de animales con las más imaginativas formas y ensayos evolutivos. Para que plantas y animales colonizasen tierra firme, aún tendrían que pasar algún que otro centenar de millones de años más. En todo este tiempo, la Tierra ha cambiado mucho, pero mucho. Periodos helados, periodos de alta oxigenación, movimiento de placas, erupciones masivas, supercontinentes que se forman y se destruyen. Y desde entonces, esa vida compleja ha sufrido hasta 5 extinciones masivas conocidas, donde familias enteras de animales y plantas, incluso linajes completos, fueron diezmados o llegando a desaparecer para siempre. Reducciones drásticas de la vida ante transformaciones del propio planeta o eventos catastróficos como el conocido meteorito que causó la extinción de los dinosaurios. Pero esa extinción, la de los dinosaurios, no fue la mayor, ni mucho menos, de las grandes extinciones. La mayor de las grandes extinciones conocidas es la gran extinción del Pérmico-Triásico, hace cerca de 252 millones de años, con la extinción de cerca del 90% de todas las especies del planeta, poniendo realmente a la vida al borde del abismo. Se la conoce también como la Gran Mortandad, y con razón, pues tras la catástrofe solo sobrevivieron el 10% de las especies existentes hasta aquel momento. Tal fue la profundidad de ese abismo al borde del cual se asomó la vida en nuestro planeta. Tenemos al otro lado del teléfono a José Trinidad López, geólogo, investigador del Instituto de Geociencias del CSIC y autor de el libro La vida al borde del abismo, la mayor extinción conocida de la Tierra, donde aborda muchas de las preguntas alrededor de este evento catastrófico y traumático para la vida. José, bienvenido a la Linterna de Diógenes.
1: Gracias, gracias por la presentación.
0: Bueno, lo primero, yo creo que es una pregunta un poco para ir situándonos de a qué nos vamos a referir, porque utilizaremos el término de forma repetida. ¿A qué nos referimos con extinción masiva o qué lo define, ¿no? ¿Qué hace que se pueda considerar una de estas 5 grandes extinciones masivas y cuáles no lo son?
1: Claro. Bueno, es interesante la pregunta porque tampoco creas que hay un acuerdo, ¿no? Pero en principio podemos pensar, siguiendo el criterio de algunos investigadores, biólogos, que una extinción masiva es aquella en la que desaparece en torno al 50% de las especies o más, y que se produce en un intervalo relativamente corto. Hablamos de 1 a 3 millones de años. Ese sería un poco el marco, ¿no?, en el que nos movemos.
0: Sí, y nos has hablado de, por ejemplo, de este marco temporal de 1 a 3 millones de años, que entiendo que variará mucho, ¿no? De una de las, dentro de las extinciones masivas reconocidas, al menos, variará mucho, ¿no? Por ejemplo, el caso, si no me equivoco, el caso de el más conocido la extinción de los dinosaurios, sí que fue algo repentino y brusco, ¿no? En muy poquito tiempo, ¿no? A consecuencia del aumento de la temperatura por la caída del impacto del meteorito, ¿no? El resto sí que hablamos quizás más de procesos de extinción, ¿no?
1: Sí, bueno, son en general, bueno, quizá como luego iremos viendo en la charla o en la entrevista, pues se trata de procesos encadenados, ¿no? O sea, no es, incluso el propio ejemplo que has puesto del meteorito, pues no es que caiga una piedra, un bólido y ya está, sino que a través de eso se genera un cambio en la atmósfera, en general en toda la biosfera y en los ecosistemas, ¿no? Pero todo eso lleva a un proceso de incluso decenas y miles de años.
0: Bueno, empecemos por finales del Pérmico, ¿no? ¿Cómo era la Tierra en aquella época? Bueno, primero también a nivel de la cronología, ¿no? ¿En qué tiempos nos estamos moviendo?
1: Pues bueno, el Pérmico, para hacernos una idea, ocupa unos 50 millones de años, que en números redondos iría de 200 a 252 millones de años, centrarlo un poco, ¿no? O sea, hablamos de unos 50 millones de años, 48.
0: Y sería, si no me equivoco, corrígeme, o sea, más o menos se iniciaría hace unos 300 millones de años, que sería también con la formación del propio supercontinente Pangea, ¿no? Porque a lo largo de todo el Pérmico, si no me equivoco, solo habría un único continente en el planeta.
1: Sí, en efecto, eso es. Entonces, comienza el periodo hace unos 300 millones de años. Como sabes, antes estaba el Carbonífero. Y Pangea lo que pasa es que llevaba más tiempo. Es decir, cuando arranca el Pérmico, Pangea ya existía. Pangea básicamente se desarrolla en el Carbonífero. El Pangea yo creo que es la característica principal del Pérmico. Porque, bueno, es. Bueno, me imagino que la mayor parte de los oyentes lo saben, es un único continente debido a que la tectónica de placas, que lo que se está dedicando es a mover los continentes de un sitio a otro, por simplificarlo, pues casualmente se junta en un momento en el que todos los continentes que había pasan a engrosar uno único, que es Pangea, ¿no? Entonces, esta es la principal característica porque en un único continente se juntan unas características, bueno, paleogeográficas inicialmente muy importantes, pero además también es una situación muy inestable para el planeta, porque el planeta, debido también a la tectónica de placas, el planeta de alguna manera respira, el planeta está perdiendo calor. El calor que hay almacenado en el interior de la Tierra es inmenso, vamos. Estamos hablando de unas cifras, para hacernos una idea, que se están eliminando, y eso que la Tierra está perdiendo calor, ¿no? Pero en este momento estamos hablando en torno a unos 0,06 vatios por metro cuadrado, que está llegando del interior hacia afuera. Esto, para que nos podamos hacer también una idea, estamos hablando de lo que sería el funcionamiento de unas 10.000 centrales nucleares, emitiendo esta energía, ¿no? Entonces, bueno, esto es clave. Esto es clave porque es lo que hace mover los continentes y es lo que en un momento determinado, pues la casualidad hace que se junten en uno. Un único continente, como antes comentaba, es muy inestable porque como la Tierra tiene que eliminar calor, al final se encuentra como un tapón inmenso, que es un continente que va desde un polo al otro y que de alguna manera va acumulando estas altas temperaturas en su interior. Y de alguna manera esto es lo que genera, bueno, el problema que luego iremos desarrollando, ¿no? De la gran extinción.
0: Es decir, como nos estás contando, ¿no? Debido a esta deriva, ¿no? De las placas tectónicas, que además es algo que lleva sucediendo, ¿no? Desde quizás 3.900 millones de años, casi desde los inicios del propio planeta, y ha dado tiempo, ¿no? Para que se den todo tipo de configuraciones paleogeográficas, ¿no? Un supercontinente, en dos. De hecho, el momento previo en el que estamos mencionando, ¿no? De la construcción de Pangea, o sea, Pangea se termina formando entre el choque entre dos grandes continentes, ¿no? El de Gondwana y la Eurasia, ¿no? Tras, digamos, estos choques, ¿no? De que durante decenas de millones de años, ¿no? De colisiones, ¿no? De la corteza, hasta constituirse en este supercontinente, ¿no? Que sería Pangea, que entiendo que en esos choques también pues, surgen otros eventos, como puede ser, por ejemplo, si no me equivoco, la propia formación de los montes Urales proviene de aquella época, ¿no? Serían unos 300 millones de años en los que se constituye Pangea.
1: Sí, en efecto, sí, ahí se forma una serie de cordilleras, ¿no? Lo que estaría muy relacionado con todo la etapa varisca y que hoy en día todavía podemos encontrar sus registros en el planeta, en multitud de sitios, en Europa, en Estados Unidos, bueno, es como tú lo has dicho, es el choque de dos grandes continentes que en ese momento había, En este momento tenemos cinco continentes, pues en aquel momento había dos que de alguna manera también habían ido aglutinando a otros continentes y esos dos pues chocaron entre sí y ya constituyendo este único continente que era Pangea y que como antes comentaba produce una gran inestabilidad. De hecho es que pronto empieza a romperse
0: sea,
1: y a disgregarse de nuevo, sí.
0: prácticamente como nos cuentas, ¿no? Desde que se une, además de forma conflictiva, ¿no? A través del choque continuado, como nos dices, prácticamente comienza el momento en que empieza a quebrarse nu nuevamente y sucede esto, ¿no? Que ya nos has mencionado un par de veces, que es la propia los equilibrios, ¿no? De circulación interna del calor y entiendo que también del movimiento de materiales, ¿no? Interior de dentro de la Tierra. Que a su vez forma parte de las condiciones necesarias para la vida, ¿no? En cuanto a producción de atmósfera, de agua y de la propia temperatura, entiendo que esta existencia de un supercontinente, como nos estás diciendo, dificulta, digamos, ese movimiento o esa salida de calor, ¿no? Que, digamos, de alguna forma lo equilibre, ¿no? Lo equilibre, lo cual provoca al mismo tiempo, entiendo que cada vez más presión desde el interior de la Tierra hacia afuera, ¿no? O no se lo estoy
1: Eso es.
0: interpretando mal, sí, vale, o sea, sería.
1: Eso es. Eso es una presión que de alguna manera no es soportable por Pangea. De hecho, Pangea hay un momento en el que rompe. Rompe y desde ahí empieza ya a resquebrajarse, por decirlo de alguna manera, ¿no? Empieza ya el proceso, que luego terminaría ya en el límite triásico-jurásico con una expansión definitiva de todos estos continentes. Pero el momento, por decirlo de alguna manera, en el que esto sucede es justo en el límite permotriásico. Y esto se produce pues en una zona muy particular de lo que hoy es Siberia. Y bueno, digamos que toda esa concentración de calor que previamente ha hecho alguna intentona de escapar durante el pérmico, ¿no? Pero ya se produce de forma definitiva en el límite entre el pérmico y el triásico, hace unos 252 millones de años. Y ese es el comienzo del fin, en el sentido de que es el comienzo de la extinción y también el comienzo de una, digamos, de una alteración de todos los ecosistemas desde un punto de vista físico-químico y lo que va a llevar consigo a esta extinción masiva.
0: Vale, antes de llegar ahí, ¿no? A este momento clave que sabemos que es nuestra meta y nuestro objetivo,
1: Claro.
0: bueno, hemos hablado hasta un momento de

0: por las circulaciones oceánicas no tiene nada que ver con las que conocemos hoy.
1: Y lo mismo que hemos hablado de Pangea, quizás nos toque ahora mismo hablar de cómo era la vida en el Pérmico, ¿no? ¿Qué nos encontramos tanto en el mar en Pantalasa como en Pangea? Bueno, empecemos por el mar, ¿no? ¿Qué nos encontramos en el mar de Pérmico?
0: Bueno, es importante ir un poco más atrás porque antes de llegar al Pérmico, porque bueno, la vida después de la explosión vamos a dejarlo ahí, ¿no? En el Cámbrico, no vamos a entrar en todos los temas bacterianos de hace 4.000 o 3.800 millones de años, ¿no?
1: La vida
0: De
1: compleja,
0: alguna
1: ¿no? Los animales, digamos, de un tamaño visible y la mayor parte de los grupos que existen hoy en día, ¿no?
0: Exacto, sí, ¿no? O sea, que serían, bueno, pues que ya en aquel momento pues, empezaron los bivalvos, gasterópodos, equinodermos, braquiópodos, foraminíferos, todo eso estaba empezando ya en esa gran explosión del Cámbrico, ¿no? Y es una explosión de verdad, porque la vida se dispara, ¿no? La vida en poco tiempo, desde en torno a los 540 millones de años hasta que llega este momento de cambio tan brusco del que iremos hablando en esta charla. Pues se dispara y empieza a, por ejemplo, rápidamente aparecen los peces. Estamos hablando de lo que sería en la mitad del Silúrico, pues aparecen ya los primeros peces, ¿no? Pero todo esto lo curioso es que se produce en el océano. No hay nada en el continente. También en el Silúrico aparecen las plantas que luego, bueno, serían una especie de algas que pasarían a Pangea, al continente, ¿no? Pero bueno, hace unos 380 millones de años, en la mitad del Devónico, ya aparecen los primeros insectos. Y el cambio más importante para entrar ya en lo que tú me preguntabas del Pérmico se produce en torno a 320 millones de años, en lo que sería la parte media final del Carbonífero, porque los anfibios, que de alguna manera tenían una pata en el continente y otra en el océano, pues, bueno, de alguna manera se descubre, hay un antes y un después, aparece el huevo amniótico. El huevo amniótico es algo, bueno, es muy parecido al que conocemos hoy en día de las gallinas, digamos que es un huevo que almacena energía y protege al embrión de condiciones extremas que puedan ser difíciles, ¿no? Bueno, pues esto es una revolución, porque poco antes de comenzar el Pérmico, estos reptiles lo que hacen es atreverse a irse, a salir del mar y irse metiendo poco a poco. O sea, estos anfibios pasan a reptiles que se van metiendo poco a poco en el continente, en Pangea.
1: Permíteme, o sea, disculpa la
0: Claro.
1: interrupción, el ir un poco hacia atrás en eso, ¿no? Que estamos hablando de estos primeros tetrápodos, ¿no? Que
0: Sí.
1: provienen precisamente de estos peces, ¿no? Que nos mencionabas antes, un tipo de peces concretos, ¿no? Pulmonados y tal, y
0: Sí.
1: que en ese paso, ¿no? A la tierra es
0: Eso
1: como
0: es.
1: en todos los casos es transicional, es paulatino, ¿no? Y
0: Eso
1: con
0: es.
1: vuelta al mar nuevamente, vuelta al agua y sin alejarse demasiado, no tenemos esa
0: Eso.
1: imagen de ese bueno, mítico fósil, ¿no? De Tiktaalik, ¿no? Que me encanta, ¿no? De que la imagen, porque es muy clara, ¿no? De un pez, pero que ya tiene cuello, por ejemplo, ¿no? Y ya las aletas no son aletas y ya empiezan a aparecer patitas. Pero en cualquier caso, todos los descendientes de estos vertebrados tendrán esta característica de tener cuatro extremidades, ¿no? Y de ahí, como nos dices, pasan a ser anfibios, pero siempre en contacto como muy cercanos a la costa, ¿no? Porque no se pueden alejar, ¿no? Y esto es la innovación que nos dices del huevo amniótico que les permite ir más allá, ¿no?
0: Exacto, eso es. Entonces, bueno, como tú bien lo has expresado, estos peces son unos dipnos que al final tienen bueno, los fósiles muestran esas extremidades, ¿no? Que son ya más parecidas a patitas que a aletas, ¿no? Y con un movimiento de cuello que lo pueden girar, bueno, de un lado a otro, bueno, permitiendo, pues, de alguna manera divisar, ¿no? Lo que les rodea. Bueno, pues estos animales son los que dan el primer salto al continente. Y de ahí, pues, unos reptiles que con el huevo amniótico, que es, como te digo, es un antes y un después en la historia de nuestro planeta, pues lo que hacen es atreverse a ir conquistando el continente. O sea, salen de lo que serían las costas y van penetrando poco a poco en el continente, cada vez ocupando espacio.

0: sitios más distantes de la costa, ¿no? Entonces, en ese marco es lo que ya tenemos un pérmico donde aparecerían estos animales, unos animales que desde que bueno, a nivel de fauna serían los terápsidos, estos reptiles que hemos dicho que son amnióticos, ¿no? Que son podrían ser carnívoros y herbívoros, ya eran, podían tener un tamaño superior a 2 metros y que de alguna manera dominaron especialmente el pérmico medio y superior, ¿no? Esto es importante. Pero por otro lado, bueno, si quieres vamos viendo luego con más detalle, ¿no? Pero en principio es importante tener en cuenta que evidentemente en aquel momento ni había aves, ni mamíferos, ni dinosaurios. Todo eso apareció más tarde, ¿no? O sea que tenemos un continente donde digamos, los reyes del mambo serían de alguna manera estos reptiles y luego tendríamos un océano que sería Pantalasa, donde sí que había una vida un poco más diversa, ¿no? Con los bivalvos, gasterópodos, equinodermos, braquiópodos, foraminíferos, esponjas, corales, amonites, bueno, toda esta vida ya estaba en el
1: Y
0: y los
1: quizás también
0: insectos.
1: en esta época, igual me equivoco y me corriges, entre los vertebrados, como los decías, ¿no? El tema de los peces, que además entiendo que es un tiempo en el que están empezando a desplazar, si no me equivoco, a los trilobites, ¿no? Los peces. Entiendo que también habrá también la aparición de depredadores como los tiburones, ¿puede ser en esta época? O lo estoy haciendo memoria, igual equivocado, ¿eh?
0: Pues bueno, yo creo que todavía era un poco temprano, pero
1: Temprano, vale.
0: te digo la verdad, es un tema que no domino bien y prefiero no
1: Vale,
0: comentarlo.
1: es que recordaba como que eran
0: Sí.
1: alrededor de los 300 millones de años donde habían aparecido los primeros tiburones, pero puede que esté metiendo la pata yo también, así que lo vamos a dejar
0: No,
1: en el
0: no,
1: aire.
0: pero que como lo desconozco así en detalle,
1: Sí, sí,
0: prefiero
1: sí, sí, sí,
0: no
1: sí.
0: comentarlo, sí.
1: Vale. Bueno, nos hablabas precisamente de esto, ¿no? De esta vida en el mar que siempre había sido digamos, es la cuna de la vida y en cambio, bueno, pues en la Tierra, digamos que sí que era más reciente, ¿no? Apenas, pues bueno, unos decenas de millones de años antes habían empezado, pues, las plantas, los primeros artrópodos en forma de insectos y demás, y luego, como nos dices, los vertebrados con estos tetrápodos, ¿no? De animales de cuatro extremidades en forma de reptiles, que en estos que, digamos, dominarían en esta época del final del Pérmico. Nos podemos imaginar, nos decías ya que tendrían cierto tamaño estos reptiles, algo parecido, no sé, así visualmente a un dragón de Komodo puede ser
0: Pues sí, está
1: o ese estilo.
0: más o menos con ese tamaño, ¿no? Porque algunos paleontólogos como Benton, Retallack, te hablan ya de tamaños que pueden superar incluso los 2 metros. O sea que sí, un dragón de ese tipo, este dragón de Komodo que tú dices, podría ser un buen ejemplo, ¿no? Para situarnos, sí.
1: Interrumpo unos segunditos para recordaros que este programa funciona de forma autogestionada, o lo que es lo mismo, no tiene financiación alguna, financiación externa. 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Y bueno, en cualquier caso, no os molesto más. Os dejo con la extinción del Pérmico. Bueno, pues nos situamos ya al comienzo, ¿no? De esta extinción masiva, ¿no? Del Pérmico de hace 252, 251 millones de años. Pero en el libro hablas de un antecedente, ¿no? Una especie de preámbulo que en buena medida anticipa o en buena medida lo que vendrá después y que incluso funciona como estos procesos encadenados, ¿no? Que nos mencionabas al principio de esta charla, ¿no? Antes de llegar a estos 252 millones de años, sí que hay un evento previo que en buena medida está anticipando lo que va a suceder luego, ¿no?
0: Sí, en efecto. Bueno, de hecho, a ver, retrocediendo un poco al comienzo, tendremos que decir que hay cinco extinciones masivas, en efecto, pero hay pues, unas cuantas más que no son masivas y podemos hablar de unas 18, o sea, extinciones que ha habido más pequeñas, ¿no? Las cinco masivas, pues bueno, son las más llamativas. evidentemente porque la cantidad de flora y fauna que se pierde es superior, ¿no? Pero entre estas pequeñas destaca una que se llama la del techo del capitaniense o guadalupiense. Bueno, esto se produce, es muy interesante porque se produce en torno a 8 millones, 7, 8 millones antes de la extinción masiva del Pérmico Triásico. Entonces, ¿qué es lo que está pasando? Pues nuevamente podemos hablar aquí de un vulcanismo que se produce también en. Luego hablaremos de la que nos más nos de la que más nos vamos a centrar, ¿no? En la del Pérmico Triásico. Pero aquí hay un vulcanismo también que se produce en China, en Meishan, la provincia en la que aparece este material volcánico y que, aunque es mucho menos conocida que la extinción del Pérmico y Triásico, lo que sí que se ve es que altera la atmósfera, ¿no? Es un primero hay que también decir que el Pérmico en general, el Pérmico inferior y Pérmico medio, es un periodo frío. Es más, es uno de los periodos más fríos que hay en la Tierra, ¿no? Las causas no están muy claras, aunque cada vez hay más autores que apuntan a que ya a final del Carbonífero, pues hubo una importante variación en lo que son las emisiones solares debido a una actividad de esta estrella, ¿no? Bien, es un argumento. Otro argumento es que las plantas que aparecieron en el Carbonífero se produjo una explosión tan grande en el crecimiento que de alguna manera retiraron muchísima cantidad de CO2 de la atmósfera, produciendo una bajada de la temperatura. Bueno, hay diferentes teorías, es posible también que se solapen unas con otras. Pero cuando ha pasado ya el Triásico, el Pérmico inferior y llegamos justo al Pérmico medio, en el límite con el superior, ahí tenemos un piso en el Guadalupián que se produce una extinción. Entonces, que no es masiva, pero es una extinción considerable y ahora veremos por qué. ¿Qué es lo que pasó? Pues según los autores, o bastantes autores, que parece que en este sentido sí que hay mucho acuerdo, pues es un vulcanismo, como antes te comentaba, en el sur de China, concretamente en lo que es Meishan, y este vulcanismo lo que hace es pegar un cambio importante en la temperatura. Se produce otra etapa fría, o sea, porque la temperatura había ido poco a poco aumentando en toda esta etapa fría del Pérmico, del Carbonífero superior, Pérmico inferior y medio, poco a poco había ido aumentando, como muestran los datos isotópicos. Pero esta llegada de material volcánico y sobre todo los gases a la atmósfera lo que producen es una bajada de la temperatura importante. Coincide además con una bajada en el nivel del mar, posiblemente, esto lo apuntan algunos autores, a que hubo estas temperaturas bajas, produjeron una acumulación de hielo en los casquetes y lo que hizo fue bajar el nivel del mar. Bueno, en definitiva, estas condiciones producen una extinción que ya nos marcan para la siguiente grande que vamos a ver, la del Pérmico y Triásico, porque grupos de fauna y flora se ven muy afectados. Para que te hagas una idea, fíjate, de los foraminíferos, el 75% de los géneros se vieron afectados. De igual manera, los braquiópodos, el 90% de las especies y el 55% de los bivalvos, el 78% de los corales rugosos también se vieron afectados. Es decir, de alguna manera, hubo también un primer golpe para esta fauna, que también lo sufrieron los tetrápodos, y en los siguientes 8 millones de años, hasta que llegó la crisis del Permo-Triásico, pues no llegaron a recuperarse. Con lo cual, la crisis del Permo-Triásico estaba ya, como solemos decir, lloviendo sobre mojado, ¿no?
1: En este caso es saliendo lava sobre, ¿no? O sea, sobre roca fundida. Bueno, en el libro hay un momento que describes también, digo, también por situar, ¿no? De cómo son el vulcanismo habitual, quizás al que estamos acostumbrados, ¿no? De esas imágenes de campos de lava que, bueno, que pueden tener pues extensiones incluso de decenas de kilómetros, ¿no? Y estas superficies por las que pasa esta lava, pues hay pocos obstáculos que se pueden respetar, ¿no? Al paso de estos flujos calientes de magma. Pero quizás lo más impresionante, como cuentas en el libro, es ese impacto que producen sobre la vida, ¿no? A su paso, ¿no? En bosques, animales e incluso en muchos casos, incluso pérdidas humanas, ¿no? Por eso se suelen evacuar las zonas próximas a las erupciones y entre otras cosas también por lo que producen también en la alta contaminación del aire, ¿no? Evacuaciones que pueden además prolongarse durante semanas o meses. No podemos tener casos más pequeños o de algunas, incluso hace algunas décadas, ¿no? El de Santa Elena y demás, más digamos, ¿no? De mayor calado, ¿no? De mayor fuerza, mayor intensidad. Claro, de este que nos estamos refiriendo, de la provincia de Meishan, entiendo que estamos hablando ya de un vulcanismo ya de tamaños y extensiones, ya entiendo que considerables, ¿no? En el sentido de que producen unos efectos ya mucho más masivos, ¿no? Que igual los que estamos acostumbrados en las últimas décadas o incluso siglos de que tenemos poco referencia, ¿no?
0: Claro, sí, bueno, en ambos casos, ¿no? En el final del Capitaniense, ¿no? En el vulcanismo que estamos hablando ahora, ¿no? De Meishan, pero también en el que se produjo más tarde, también en China, ¿no? En el que se produce más tarde
1: En
0: en
1: Siberia.
0: Siberia, ¿no? Estamos hablando de unas proporciones que, claro, no tienen nada que ver con lo que conocemos. Bueno, de hecho, hace poco todos vivimos lo del volcán de Cumbre Vieja, ¿no? Aquí en Canarias. Entonces, para poner así datos y hacernos ideas, el vulcanismo de Siberia es que fueron 9.000 millones de kilómetros cuadrados, perdón, 9 millones de kilómetros cuadrados. Estamos hablando de una superficie que afectó como todo Estados Unidos, ¿no? Pero lo más importante ya no solo es esa cantidad de material que salió fuera. Lo más importante es que además tuvo un espesor, llegó a tener un espesor de 4 kilómetros. Es decir, que es como eso, es llenar el mar Mediterráneo 2 veces de basalto, ¿no? Para, bueno, nos situamos un poco en lo que estaba saliendo. Pero bueno, quizá lo más llamativo y lo que más daño produce o produjo es los gases que acompañaron a esta lava, ¿no?
1: Permíteme repetir
0: El basalto.
1: que nos has hablado de 7, 9 millones de kilómetros cuadrados, ¿no? Es un área, como nos decías, equivalente a la de Estados Unidos, ¿no? Esto sería, ¿no? O sea, estaríamos hablando no de vulcanismo, ¿no? Sino de supererupciones, supervulcanismo, ¿no? De los más grandes en la historia de la Tierra, ¿no? Conocidos, al menos.
0: El planeta, en
1: El
0: efecto,
1: planeta. Sí, o sea, estamos hablando
0: tú
1: ya
0: lo has
1: de
0: dicho,
1: unos niveles
0: no
1: que
0: sé.
1: los efectos, entiendo que ya estamos hablando ya de efectos catastróficos a nivel global.
0: Claro. Pero fíjate, todo, claro, estos basaltos se quedaron en esa superficie que hoy es, pues eso, es Siberia, las provincias de Norilsk, Tunguska, bueno, que ahí está. Y bueno, de hecho, es una riqueza a nivel de explotación mineralógico para en Rusia, ¿no? Pero bueno, al margen de ello, estas superficies se quedaron allí, pero lo más, y a lo que aquí nos va más en esta charla, es que los aerosoles que acompañar, que bueno, en cómo funcionaron los gases que salieron, esos no se quedaron allí. Eso lo que hicieron es, en la atmósfera que había en aquel momento, es circular por todo el planeta. Y de alguna manera, bueno, como comento en el libro, lo que se produjo fue un envenenamiento, aparte de una subida de la temperatura, que ahora iremos hablando, pero sobre todo fue un envenenamiento. Eso es lo que produjo estos gases.
1: ¿Cuál es el calado en cuanto a porcentajes de? Bueno, ahora te voy a preguntar por la extinción tanto en mares como en el continente, pero bueno, antes de entrar quizás a los grupos animales concretos y demás, en nivel de porcentajes, bueno, yo tengo aquí apuntado el 90% de especies. En el caso de los mares, ese porcentaje sube en el 96% de las especies y bueno, se traduce un poco en tierra, ¿no? Que no sé si estaba alrededor de los. Bueno, cuéntame tú porque yo estoy contándolo
0: Eso
1: ahora
0: es.
1: mismo.
0: No, eso es. O sea, bueno, sí. Si quieres, empezamos primero para ver por qué se produce lo que tú me estás preguntando, ¿no?
1: Tienes razón, yo creo que es mejor situar en plan de qué es lo que
0: Sí.
1: estaba sucediendo. Sí.
0: Vale, porque luego así entenderemos cómo afecta a la vida, ¿no? Pero entonces, y lo podemos comentar en porcentajes. Porcentajes que, por cierto, claro, yo las cifras que doy son medias, ¿no? Porque unos autores hablan de 85%, otros de 93%, pues yo hago una estimación, ¿no? Y hablo 90%, evidentemente es muy difícil precisar tanto, pero bueno, en cualquier caso siempre hablamos de cifras muy elevadas, ¿no? Pero bueno, volviendo a lo de antes, aquí y ¿cómo se ven afectados estos grupos de fauna y flora? Pues básicamente estos aerosoles que salen, este veneno que de alguna manera va a intoxicar la tierra, pues lo que lleva consigo son unos elementos y unos compuestos, por ejemplo, como el azufre, ¿no? El azufre que todos sabemos, pues bueno, cuando llega a la atmósfera se mezcla con el agua y lo que va a producir es ácido sulfúrico. Lo sabemos por algunas plantas que todavía funcionan, plantas con carbón que al quemar liberan azufre, ¿no? Este ácido sulfúrico, pues lo que hace es básicamente producir la muerte de la vegetación y, por tanto, también de la alimentación de muchos animales, ¿no? Pero hay otros elementos que también son interesantes de destacar, por ejemplo, el bromo, el flúor, el cloro, estos. Como también sabemos, lo que producen es la destrucción del ozono, ¿no? El ozono, que también marcó un antes y un después hace unos 700 millones de años en la Tierra, porque fue, vamos, que el oxígeno a través de su raíz ultravioleta, la molécula lo que hace es formar O3, ¿no? El ozono. Pues el ozono, como todos sabemos, es una capa que nos protege de los rayos ultravioleta de onda corta. Si tú lo quitas, pues evidentemente, pues la vida en la Tierra no sería viable. Pues es lo que sucedió. Estos elementos que subieron, que vamos, que llegaron en unas cantidades inmensas. Por ejemplo, el cloro en 8.000 gigatoneladas. Se calcula que el flúor 7.000 gigatoneladas y el bromo 4.000 gigatoneladas. Una gigatonelada, por recordarlo, son 1.000 millones de toneladas, ¿no? Para hacernos una idea. Y podemos acordarnos como hace unos 20 o 25 años hubo un problema de la capa de ozono, porque precisamente estos gases que eran propelentes de algunos productos que se vendían, pues esto lo que hizo fue deteriorar la capa de ozono en algunas zonas del planeta y hubo que prohibir estos compuestos, ¿no? Porque al final se vio que en algunas zonas, especialmente de Chile, Argentina, Australia, pues estaba muriendo muchas, vamos, cabezas de ganado estaban desapareciendo y otras estaban perdiendo la vista, ¿no? Bueno, pues bueno, esto era una anécdota, pero bueno, en definitiva, estos gases que por un lado liberaban el ácido sulfúrico o formaban ácido sulfúrico y producían la muerte de la vegetación, pero también la destrucción de la capa de ozono, con lo cual había más muerte, ¿no? Pero sobre todo se produjo unas liberaciones inmensas de dióxido de carbono, ¿no? Este CO2 se calcula que se emitió unas 170.000 gigatoneladas, ¿eh? O sea que recuerdo que una gigatonelada son 1.000 millones de toneladas, ¿no? Entonces, bueno, esto directamente lo que produjo es una subida en la temperatura media del planeta entre 6 y 10 grados, ¿no? Y en el océano se calcula que está a 7 grados de media. Esto aquí es donde empezó todo el deterioro, ¿no? Que podemos ahora precisar, si quieres, sí.
1: Sí, o sea, y como nos decías, una concatenación, ¿no? Que fue agravándose y agravándose en este tapón, ¿no? Que fue que hacía el continente, el supercontinente de Pangea, pero que al final terminó saliendo hacia afuera, ¿no? De todo ese calor con todo ese material. Y
0: Claro.
1: esto, como nos dices, tuvo efectos graves sobre la fauna por la fauna y la vegetación, aunque nos centremos un poco vamos a ser un poco chauvinistas con nuestro reino dominio de el dominio
0: Sí.
1: animal, el reino animal. Por ejemplo, en el caso de Pantalasa en el mar, estamos hablando de cifras ya hay muy importantes, ¿no?
0: Claro. Sí, eso
1: De
0: es.
1: muerte.
0: Eso es, bueno, llevábamos ya arrastrando la crisis previa, ¿no? Del capitaliense, que eso es importante, porque hizo, lógicamente, pues hizo, sobre todo los animales que vivían, pues de alguna manera los bentónicos que vivían sin capacidad de moverse, ¿no? Pues para hacernos una idea, pues tanto bivalvos, gasterópodos, equinodermos, los foraminíferos pequeños prácticamente desaparecieron, los braquiópodos articulados prácticamente también, igual que briozoos y esponjas. Para los corales rugosos llegaron a desaparecer totalmente. Luego se vio que más adelante, ya en un Triásico medio, volvieron a encontrarse, pero no hay ningún registro fósil en ese momento, ¿eh? Los amonites también prácticamente se perdieron el 85% de los géneros. Al final, los únicos que se salvaron en el océano fueron los peces. Y bueno, eso es, está todo el mundo de acuerdo en que posiblemente fueron los únicos que tuvieron la posibilidad de moverse, ¿no? De moverse e irse a zonas donde las temperaturas no eran tan altas y sobre todo también donde no había acidez. Porque una de los problemas de esta cantidad de CO2 que había en la atmósfera, pues es algo que estamos viviendo también en nuestros días, ¿no? Que se está produciendo una acidez, se está produciendo ácido carbónico en los océanos, baja el pH y desaparece la flora. Por lo tanto, también los diferentes grupos de con concha, porque la concha también se disuelve, ¿no? Es un ácido y los grupos de bivalvos pues fueron perdiendo la densidad de sus conchas hasta también llegar a desaparecer, ¿no? O
1: Mira,
0: sea, que estamos hablando de alta temperatura y de acidez en el océano.
1: tengo aquí, por ejemplo, de los amonites, ¿no? Que mencionabas, ¿no? Que precisamente estabas
0: Sí.
1: hablando de cefalópodos, ¿no? Con
0: Sí.
1: concha, precisamente, de moluscos. Y bueno, sacado de tu libro, precisamente, que dices que llegaron a desaparecer 20 de los 21 géneros registrados, 102 de las 103 especies, ¿no? Es decir,
0: Eso es.
1: un golpe que, bueno, pues que vamos, que básicamente definitivo, ¿no? Aunque algunos volvieran a desaparecer. Los que sí que aparecieron, desaparecieron definitivamente ya en el filo de los artrópodos, fueron los trilobites, ¿no? Que bueno, quizás ya
0: Eso
1: estaban
0: es.
1: diezmados, ¿no? Desde el Devónico, pero ya es, digamos, que ya ceden, que habían sido, digamos, los, no sé si decir los reyes, yo me imagino así un poco los mares cámbricos, todo lleno de trilobites, pero ya son los peces los que se quedan un poco con el mar para ellos, ¿no?
0: En efecto, llegaron a, ciertamente en el Cámbrico, en la explosión, llegaron a ser de alguna manera los que, bueno, como fueron luego posteriormente los terápsidos durante el Pérmico precisamente, un poco los que iban a controlar los continentes, pues igual fue los trilobites en el Cámbrico, ¿no? Y luego poco a poco fueron, en efecto, como tú bien planteas, desapareciendo.
1: Bueno, y en el continente quizás no fue tan definitivo, ¿no? Como nos dices, de básicamente todo destrucción absoluta, pero también a unos niveles altos, ¿no? Bueno, sobre todo centrándonos en los tetrápodos, estamos hablando también de una reducción de la biodiversidad, bastante importante, ¿no?
0: Sí, pues vamos, concretamente los tetrápodos, que como decíamos, eran los que estaban de alguna manera gobernando en el continente, ¿no? En Pangea, pues llegaron a desaparecer el 49% de las familias. Pero lo que es peor aún es que de lo que quedó en los géneros es que el 98% se quedó concentrado en un género, que era Listerosaurus, ¿no? O
1: Sí,
0: sea que el golpe fue doble, no
1: perdón.
0: solamente. Perdón.
1: No, no, precisamente por centrarnos en el caso del Listerosaurus, porque le dedicas ahí unas cuantas líneas y demás, ¿no? Bueno, por describirlo un poco, ¿no? Que es el, bueno, sería el lagarto pala, ¿no? Bueno, que es como, a ver, seguro que lo escribes tú mejor, pero estamos hablando de dos colmillos, ¿no? Y una forma quizás como de, pues, un reptil. Pero también quizás con ciertas semejanzas a lo que sería un cerdo, obviamente sin ser mamífero, claro.
0: En efecto, tú lo has dicho, sí, parece que las imágenes que se reproducen parece un perro enfadado, ¿no?
1: Sí.
0: De patitas cortas o obeso, ¿no? Y sí, sobre todo con dos colmillos que, bueno, parece que son llamativos, pero hay que recordar. Este, por ejemplo, a fósiles de listosauro, yo creo que donde más se ha encontrado es en Rusia, en la zona de Perm, y en Sudáfrica. Y siempre lo que son los colmillos es, o sea, lo que es, son los orificios en el maxilar son muy prominentes, ¿no? Lo que da pie a imaginar esta imagen, ¿no? De este animal con esos dos grandes colmillos. Sí.
1: Sí, pues cuentas en el libro que bueno que que llega un momento, ¿no? Que es en el que termina siendo prácticamente la única especie o género, ¿no? De animales terrestres que tiene una preponderancia casi absoluta en la Tierra, ¿no? Porque es, digamos, el que sobrevive y el que se mantiene durante un tiempo, ¿no? Que termina extinguiéndose, ¿no? De que casi quizás en el registro fósil el 95% de los vertebrados terrestres eran listrosaurus, ¿no?
0: En efecto, en efecto.
1: La reducción
0: De
1: de la
0: hecho,
1: biodiversidad, vamos, es abrumadora.
0: claro. De hecho, bueno, bueno, son terápsidos al final. Es que el golpe que se llevan inicialmente al final, perdón, en la crisis del Capitanian, pues ya los deja tocados, pero es que al final quedan tres grupos que son, pues eso, los gorgonópsidos, los dicinodontos y los cinodontos. Pero aquí lo importante, que aquí es donde aparecen ellos, es que luego de los cinodontos es donde poco después de esta crisis del Permo-Triásico, poco después, porque fue en el Triásico superior, pues aparecen los mamíferos, ¿no?
1: Y de los arcosaurios también supervivientes, también posteriormente surgirían dinosaurios y bueno, y las aves, ¿no? Que son también dinosaurios, ¿no?
0: Exacto, también en el Triásico superior aparecen estos dinosaurios, bueno, ya las aves más tarde en el Cretácico inferior, ¿no? Pero sí, en efecto, tú lo has
1: Bueno, por
0: comentado.
1: hacernos una idea de la gravedad, ¿no? De estas situaciones, bueno, el caso de los tetrápodos, ¿no? Como nos dice, estamos hablando de reptiles, ¿no? De cuatro extremidades, ¿no? Vertebrados, ¿no? Que dominaban los continentes. De los 13 géneros que había justo antes, ¿no? De este límite del Pérmico-Triásico, solo cuatro sobrevivieron, ¿no? Y bueno,
0: En efecto.
1: y de esos cuatro, pues obviamente también mermados esos géneros, ¿no? Y solo estos clados, en estos clados que estamos hablando, quedarían pues, de los arcosaurios o los cinodontos, pues por un
0: Eso.
1: lado daría lugar a los dinosaurios y por otro lado a los mamíferos, bueno, pues ya posteriormente, ¿no? Pero la reducción inicial es muy brusca, bueno, muy brusca, muy intensa, vamos.
0: Sí, sobre todo lo que tú también estás comentando, ¿no? Luego al final todo eso es como un embudo, porque claro, se va, ya no solo es que sean pocos los que quedan, sino que se concentran mucho en un único género, ¿no? Con lo cual eso, pues lógicamente, es como si hay un, yo qué sé, una destrucción en un país como el nuestro y resulta que los únicos que quedan, pues viven en la provincia de Murcia, ¿no? Es decir, entonces cuesta muchísimo más volver a poblar todo, ¿no? Ese es el tema, es lo que sucedió, sí.
1: Bueno, ¿qué sucedería después, ¿no? Después de esta gran extinción, entiendo que la vida se iría recomponiendo poco a poco, ¿no? Porque de ese embudo que nos dices,
0: Claro.
1: luego hay nuevas radiaciones, ¿no? Posteriores.
0: En efecto, bueno, esta de las cinco extinciones masivas, esta además tiene una particularidad, aparte de llevarse el golpe más fuerte. Pues tiene la particularidad de que le cuesta mucho más recuperarse que las demás. Eso es muy importante, porque, a ver, volvemos otra vez a Siberia, ¿no? Y a la aparición de los basaltos, allí lo que llaman los Siberian Traps. Pues estos, digamos que cuando salieron en el límite permo-triásico, no se pararon, de alguna manera quedaron latentes. Y ahí está la clave, porque volvieron hasta cuatro veces a salir. Entonces, con unos intervalos, depende de los autores, ¿no? Pero hay un grupo de autores liderados por Svendsen, un autor noruego, que consideran que cada 800.000 años, aproximadamente 600.000, 800.000, este vulcanismo volvió a activarse. Claro, eso es, imagínate la situación, ¿no? O sea, cuando se han llevado un palo. Y lo que queda están en unas condiciones de acidez, temperaturas elevadísimas, intentando salir adelante, ¿no? Como pueden. Pues cuando ya se empiezan a recuperar, pues pum, se llevan otro golpe. Y así hasta cuatro veces, ¿no? En definitiva, la recuperación real de lo que fue tras la crisis es que llevó 4 millones de años. Esto es muy importante porque no ha pasado ninguna otra extinción masiva, ¿no? Pues esto, de alguna manera, redobló el daño que produjo.
1: Porque
0: Este, sí.
1: lo que estaba sucediendo, entiendo que en este límite, ¿no?, del Pérmico-Triásico, ¿no?, de esta gran crisis, extinción masiva, es que es digamos, el comienzo en el que se empieza a fracturar y a quebrar, Pangea, ¿no? Que entiendo que esa fracturación, o esa fractura, esa ruptura de este supercontinente, bueno, pues llevaría su tiempo, ¿no? O sea, es decir, es que no terminen de separarse los continentes hasta, digamos, la situación más o menos actual, hasta en plena era de los dinosaurios ya, ¿no? En este caso, pero me refiero, este es el momento que inicia, este momento de quiebra en el que se está fracturando Pangea en diferentes
0: Claro,
1: cachos.
0: eso es clave, lo que acabas de comentar. Eso es clave y además, bueno, es que es un proceso inmediato, es decir, una vez que se forma el gran continente, Pangea, es que es inmediato. Hay tectónicos que piensan que es que fue formarse el continente y a partir de ahí empezarse a romper porque no es muy inestable, ¿no? Y el calor lo que empieza es a, de alguna manera, a mellar desde la parte interna. Bueno, todo el Pérmico, prácticamente desde el Pérmico inferior, se está produciendo una serie de fracturas, sistemas de fracturas, y por tanto hay procesos de rift, que son, bueno, pues de alguna manera, una manera de entender la agrietación de todo lo que es Pangea, ¿no? Estos rifts que van evolucionando inicialmente con estas grandes fracturas, pues llega un momento en el que se van invadiendo de agua marina. Es decir, en el Triásico Medio esto empieza a hundirse porque está perdiendo calor Pangea y lo que empezaron a ser grandes fracturas terminaron siendo grandes valles y, en definitiva, grandes lenguas por las que entró el océano y fue poco a poco invadiendo Pangea.
1: Ahí aparecería el mar de Tetis, ¿puede ser?
0: En efecto,
1: Sí,
0: es
1: ¿no?
0: el
1: Vale,
0: mar
1: ha
0: de
1: acertado.
0: Tetis el que ya, por la parte, digamos, que nos toca del este de la península ibérica, esa zona que queda de alguna manera cerrada en lo que sería actualmente China, pues queda ahí un cierre de Pantalasa que sería el Tetis, ¿no? El Paleotetis. Bien, pues este empieza a penetrar ya en diferentes zonas de lo que es Pangea porque se está rompiendo. Se está rompiendo y hundiendo, entonces permite que vaya entrando. Pero la clave, cuando esta fracturación llega a ser tan profunda que entra el material nuevamente basáltico del interior rompiendo todo, pues es cuando ya de alguna manera los autores consideran que Pangea se rompe de verdad. ¿Y esto cuándo se produce? Pues básicamente en el límite Triásico-Jurásico. Es decir, que si prácticamente empieza a romperse Pangea hace 300 millones de años después de la gran colisión, pues fue hace 200 millones de años cuando se considera que ya de alguna manera el material volcánico empieza a penetrar, a romper el continente y, por ejemplo, a separar de lo que sería Europa de América. América empieza a irse hacia el oeste y por medio tenemos corteza oceánica que nos va desde entonces separando hasta la actualidad. Es decir, 100 millones de años, entre 300 y 200 es cuando se produce esta lenta pero progresiva fracturación de este gran continente, hasta la actualidad, que se sigue separando, claro.
1: Y este límite del Pérmico Triásico con esta extinción, masiva, también marca o sea, se considera que marca el fin de la era paleozoica, ¿no? Es decir, una era paleozoica que comenzaría si no me equivoco, en el propio Cámbrico, hace 540 millones de años, y se da, digamos, se pone como fin oficial digamos, a toda esa la fauna, paleozoica, para pasar a lo que sería el Mesozoico, ¿no? Esto
0: Eso
1: entiendo que también es un
0: es.
1: criterio subjetivo, pero hay algo que marque esa ruptura, o sea, es la extinción masiva. Sí, me entiendo, claro.
0: Pues mira, sí, pero esto, fíjate, es curioso porque ya autores como Smith en el siglo XIX ya empezaron a notarlo. Es decir, esta separación es del siglo XIX, pero con mucho acierto, porque estos autores, especialmente en el Reino Unido, pues ya empezaron a ver en el campo cómo ciertamente había un cambio. Primero, se dieron cuenta de la extinción. Se dieron cuenta de la extinción, o sea, evidentemente no con el detalle de ahora, ni podían tener mediciones radiométricas, ni nada de eso, pero medidas radiométricas, pero sí que se vieron en el campo cómo había unas rocas que tenían fósiles y a partir de ahí hacia arriba ya no había fósiles. Y bueno, esto les hizo marcar concretamente a este autor, Smith, y luego Murchison y otros más, Cuvier, pues pusieron ahí como un límite muy brusco que les llevó a separar lo que era el paleozoico del mesozoico. Evidentemente hablaban de una forma vieja de vida con respecto a otra. Es más, luego ya en el siglo pasado, Sepkovsky, yo creo que fue en los años 60 o 70, marcó una publicación creo que ya definitiva en los 80, marca una tendencia de recuperación general en la vida después del límite permo-triásico, que es lo que llama la fauna moderna, que llega hasta nuestros días, donde pues eso aparecerían desde los mamíferos, evolucionando de mil maneras, los dinosaurios, las aves, bueno, un poco lo que vamos viendo hoy en día, ¿no? Pero bueno, es una fauna que de alguna manera, una fauna y flora que se dispara, ¿no? En comparación con lo que había antes de la crisis permo-triásica, la fauna moderna que llama.
1: Sabemos que la época siguiente, ¿no?, a esta extinción termina siendo, bueno, sigan los grandes, los más famosos y conocidos, no son los dinosaurios, ¿no?, que hegemonizan, digamos, todo el continente, pero si no me equivoco, quizás incluso antes de que los dinosaurios ganasen ese espacio, los grandes vertebrados, digamos, que dominaron el continente, quizás fueron antecesores a los actuales cocodrilos, que quizás tuvieron su propia radiación y demás.
0: Sí.
1: Sino antes de la llegada de los dinosaurios o el crecimiento de tamaño de los dinosaurios, me refiero.
0: Sí, en efecto, eso es. O sea, son estos grupos de los que hemos ido hablando, de donde aparecen, ¿no? De estos terápsidos amnióticos, de los que quedan, ¿no? De los, pues vienen tirando de estos grupos, pero hay que recordar que justo cuando estos empiezan, hay otra crisis importante. Que no tampoco conviene confundir, ¿no? Pero cuando arrancan los primeros dinosaurios como tal y los primeros mamíferos, hay otra crisis que es la del límite triásico-jurásico. Es decir, estos dos grandes grupos, mamíferos y bueno, y luego los dinosaurios, sufren un primer golpe ya en el límite triásico-jurásico. O sea, poco después, que ese límite tiene aproximadamente 200 millones de años, y cuando acaban de arrancar, pues se llevan ya un primer golpe, ¿no? Eso es muy interesante porque de este golpe lo que les produce a su vez es una mayor radiación, ¿no? Hay una respuesta a nivel evolutivo con una radiación que es importante.
1: Y quizás lo que la innovación de los dinosaurios respecto a estos antecesores de los cocodrilos y que permitió desplazarles, quizás tuviera que ver, entre otras cosas, entiendo, con la capacidad de la sangre caliente, ¿no? Lo que llamamos sangre caliente, ¿no? De mantener la temperatura corporal. Digo, quizás por la propia inestabilidad en cuanto a temperatura de este periodo del que estamos hablando.
0: En efecto,
1: ¿no? Les dio una ventaja, eso es. Digo, porque en su momento fueron estos, que estoy llamando yo, por no ser el término técnico, antecesores de los cocodrilos, ¿no? Que fueron los que dominaron, pero que luego posteriormente los dinosaurios desplazaron a estos antecesores cocodrilos, que bueno, pues que hoy en día son mucho menos diversos de lo que fueron en su momento, ¿no? Y es porque los dinosaurios ocuparon ese espacio, pero porque tenían esta ventaja, ¿no? En este caso, ¿no? El mantener la temperatura corporal.
0: Eso es. Luego también es un tema interesante lo que acabas de comentar, porque con el tema de sangre caliente y tal, el periodo, lo que es el triásico superior, que es cuando aparecen, es uno de los momentos, una de las etapas más cálidas que ha tenido el planeta, con las temperaturas más elevadas, ¿no? Y eso es muy interesante, porque claro, ya no solo son las radiaciones que se están produciendo, sino en las condiciones en las que se está produciendo, ¿no? Y además con un océano que está empezando a penetrar por diferentes lenguas y corredores, atravesando lo que es el continente Pangea, pues claro, eso está empezando a cambiar un poco la paleogeografía, pero también un poco la manera de distribución de la vida que estaba en ese momento tirando hacia adelante, claro.
1: Bueno, pues nos vamos a quedar aquí, José. Muchísimas gracias por habernos hablado de esta gran extinción del Pérmico Triásico y bueno, habernos acercado y habernos traído este libro, ¿no? La vida al borde del abismo. Y bueno, pues muchísimas gracias.
0: Bueno, gracias a ti por contactar y por tener este rato de charla. Ha sido muy, muy, muy entretenido y yo la verdad es que lo he disfrutado.

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1: 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Y esa lucha sigue siendo necesaria hoy. 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Cada vez hay menos personal, más tareas y más carga de trabajo, y muchas veces se trabaja al límite. 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

Muy buenas noches, muy buenas tardes, muy buenos días, dependiendo de donde me estéis escuchando. Yo soy Ángel Gallego y esto es Dale Punky Dale, una semana más aquí en Sol y Rabia Radio. Y a lo largo de la semana, en estas radios que voy a comentaros. Los lunes empezamos la jornada a las 3 de la tarde en Madrid, en la 87.6 FM en Onda Latina. A las 7 de la tarde nos vamos hasta México, en Radio Demente. A las 10 de la noche, en Radio Argallo, en Cantabria. El martes, a las 4 de la tarde, en Ovejas Negras. A las 5 del mismo martes, nos vamos hasta Cuenca, en la 106.2 FM, en Radio Color. El miércoles estamos en Piratitas Radio, Sonora, Guaymas, México. A las 12 de la mañana, el viernes a las 9 de la noche en Radio Cruda, en Colombia. El sábado a la 1 de la madrugada en Radio Utopía, en Lisboa, Portugal. El domingo en Radio Televisión Buñol, a las 9 de la noche, Buñol, Valencia, en la 107.9 FM. Y antes de... bueno, después de estar aquí en Solidaridad Radio, en Miraflores de la Sierra, en Madrid, en la 107.1 FM, en Radio Miraflores. Bueno, gente, espero que hayáis disfrutado de la semana, que os gustaran los programas que han salido estos días, rollo podcast como el del Equipo Norte y el programa anterior. Este mes, a ver si hago algunas cuantas entrevistas, ya que me toca hacer el balance del mes aquí en Melilla. Y después vuelta otra vez a por mis pequeñajos. Así que nada, empezamos con esta banda alemana que se llama The Melmax. Y joder, el otro día escuché este tema, a mí me chifló, dije, tengo que abrir un programa con esta gente. Así que os dejo con The Melmax y con su tema Run for Your Life. Desde Alemania, como decía, aquí. Dale, punk y dale.

de Alemania nos vamos a ir hasta Galicia, que han regresado Vestas con nuevos temas, y este es uno de ellos, el que va a sonar aquí en Dale Punk y Dale Hoy. Hoy no sé si va a ser un programa más largo de lo habitual, yo creo que no. Yo siempre me intento cortar un poco porque después me decís y me regañáis con que hago los programas muy largos y que no vale tanto la pena. Pero sí que vale, coño, que conocéis bandas, joder, que conocéis bandas. Total, Vestas es una banda que ya suena en el programa, si no mal recuerdo, y bueno, están estrenando disco y este tema pertenece a ese nuevo disco, se llama Combustión. Todas las canciones que van saliendo en el programa las podéis ver en un listado que hay en Spotify. He visto otra alternativa, pero la tengo que estudiar bien y tener tiempo para ver cómo lo hago. Pero bueno, ya os comentaré esto más adelante. Esa lista, como os decía, la creó Pipe hace unos cuantos años y la va actualizando semana tras semana cuando tiene tiempo él también y va escuchando el programa. Así que nada, os dejo con este tema de Vestas que se llama Combustión, desde Galicia, como decía, aquí en Dale Punk y Dale.

otros que han estrenado nuevas canciones en las plataformas digitales habituales han sido mis queridos Blades, que vienen desde Madrid. Desde aquí le mando un abrazo a Charlie, a su hermano y a Isaac. Pedazo de banda que sé que se han quedado sin batería, y si me está escuchando algún batería por Madrid, que no dude en contactar con Blades, por favor. Yo no sé qué pasa últimamente por allí, pero joder, bueno, y aparte de contactar con Blades, si no es el rollo que tú buscas, tienes a los hippies atómicos que también están buscando batería. Así que no lo dudes, por favor. Este tema que voy a pincharos da nombre al nuevo EP que ha sacado digitalmente Blades. Y bueno, un puñado. No es porque sean colegas y demás, pero tiene un sonido muy diferente al que yo me esperaba encontrar. Algo más maduro, algo más... Me gusta mucho. Que no me tomen estas palabras como peloteo, mis queridos Blades, porque lo estoy hablando con mucha sinceridad. Si no, diría que es una puta mierda canción. Igualmente me iban a querer, así que os dejo con Bloody Guy, que es el tema que da nombre, como decía, a este EP que acaba de sacar Blades a manera digital. No mováis, esto sigue siendo Dale Punky Dale. Y sí, con sus gazapos habituales.

sigamos con este programa, con este programa del 8 de febrero. Aquí en Dale Punky Dale, nos vamos a ir hasta Cataluña. Una banda que no me acuerdo muy bien cómo di con ellos, pero que me la guardé para escucharla con más tranquilidad, y eso hice. Ellos son Enuig. No sé si se dirá así, yo entiendo que sí. Este tema que va a sonar aquí se llama Maleído Amiga. Así que... una banda por descubrir. Claro que sí, por favor. Yo no los conocía, además suena muy guay. Así que, coño.

Después de este tema real que acaba de sonar aquí en Dale Punky Dale, Luis con su tema Valera Amiga, nos vamos a ir hasta Galicia, con Crimen, que acaba, bueno, ha sacado hace poco este tema y lo tenía ahí guardado, pero ya sabéis vosotros cómo funciona mi cabeza y cómo es mi vida a veces, esa montaña rusa que no para y no para y no para y no para. Y joder, he dicho, hostia, digo, esta no se me escapa, tío, así que os dejo con Crimen. Y con su tema Por Siempre Reseitados, desde Galicia. Así que, joder, qué programa, ¿eh? Está quedando hoy tan guapo. Qué mezcla y qué variedad, por favor. Me encanta. Me encanta hacerlo así. Me río mucho, lo disfruto también. Y joder, qué deciros, macho. Que un puntazo estar aquí con vosotros y con vosotras. Crime, Por Siempre Reseitados.

sigamos con este programa del 8 de febrero aquí en Dario Punquivales. Yo quiero hacer un mensaje a mi querido Sergio antes de que se lo mande a Lola, y que ya sabe que este mes tiene que buscar un recopilatorio para ponerse las pilas y deleitarnos con algún recopilatorio que no conozcamos. Porque si no, Lola, ¿cómo se lo decimos? Que te vas a dar con el bolso, ¿no? Cuando entres por el autobús. Seguro, seguro esa Lola. ¡Viva la Lola de los autobuses de Burgos! ¡Me cago en la leche! Y oye, otro grupazo que viene desde Cantabria, iba a decir. Me cago en la puta, vienen desde Cataluña. Joder. Han hecho una versión del tema de Gala Risato. Estamos hablando del año 96. De Fleet from the Side. Madre mía, yo cuando escuché esto, me lo estoy poniendo los pelos como escarpia. Yo era un puto niño, tendría 11 años. Y me acuerdo de ese tema. Era un puntazo, pero la versión que han hecho Groovy Root. La puta hostia, ya lo han hecho Groovy Root, lo hizo con otro tema. Ay, no me acuerdo ahora cuál, joder. Pero sí que salía bien el programa, eso sí que me acuerdo. Y me encantó también. Hostia, que qué bueno, tío, qué bueno. Me ha encantado. Así que os dejo con esta adaptación de... Con esta versión, ¿no? De... Del Freedom on the Side, al que ellos han titulado Una Birra Mes. Así que os dejo con ellos, con Groovy Root, con su tema Una Birra Mes, aquí en Dale Punky Dale.

Vamos a ir hasta el otro lado del charco, hasta California, hasta la playa de Venice, donde un grupo de jovencillas han hecho un grupo que se llama XCOM, o XCOM. Y, joder, puto, puto tema real y puta actitud, bueno, puta energía que derrochan estos chavalillos en la canción, que se llama Fake ID. Así que no me enrollo más, porque al final voy a estar aquí inventándome las cosas en inglés, voy a estar echando una risa a mi costa, como de costumbre. Oye, que me queréis mandar un tema, me queréis mandar carajo, me queréis mandar dinero para comprarme un equipo nuevo, esto lo voy a tener que formalizar como algo por ahí, porque hay que actualizar, porque el dale es un kit y todas esas mierdas no salen gratis, ¿sabes? Y uno se lo gasta en su propio bolsillo. Hay que ver la manera de que esto por lo menos me cura algo de los gastos que voy cogiendo. Pero oye, que después de estas tonterías que acabo de soltar, que no son tonterías, pero que algún día lo hablaremos todos y todas, os dejo con XCOM y su tema Fake ID, desde Venice, desde el barrio de Venice, allí en California. ¿Cómo vais? Esto sigue siendo Dale Punk y Dale.

Luego se está la capital del imperio con una banda que ya ha sonado alguna vez que otra aquí en Dale Punky Dale. Son Látigo Mantra, que vienen estrenando un nuevo single y también nuevo videoclip de su tema Simulacro. Así que si no conocéis a Látigo Mantra, es el momento de hacerlo aquí en Dale Punky Dale. Y apoyar, como decía hace un ratito, a bandas como esta. Así que ya sabéis, a escucharla. Látigo Mantra, Simulacro. ¿Cómo vais? Que si no, os caerá un rayo.

bueno, sigamos con el programa. Otra banda que viene desde California son Torso. No los conocía, no me acuerdo muy bien cómo vi con ellos, pero rozan una brutalidad en las canciones que en directo tienen que ser la puta caña. Este trío que viene de allí. Bueno, trío no, de este cuarteto que viene desde California. Joder. Yo flipo, ¿no? Ya está, es una canción que no es muy... no es de la actualidad, que tiene ya sus cuatro... no, sus cinco años. Sus cinco años. Pero oye, da gusto descubrir bandas así. Os dejo con Torso y con su tema Home Ricky. Aquí, en Dale Punky Dale. ¿Cómo vais? Vamos a darle caña a la

por el programa alguna vez. Son los hijos bastardos del Papa, los Ratzinger. Vienen con un nuevo tema, pero a mí me suena brutalísimo. Mira que he leído comentarios, ¿no? Que está de puta madre, ¿no? Ratzinger. Bueno, esto es lo típico, ¿no? La gente aquí es muy pelota, que tiene ganas de que tal, pero no, me tengo que comer mis putas palabras esta vez. Y decir que un puto temazo, tío. Hay algo... Suena muy diferente a los anteriores trabajos, tío. A mí es lo que me da y me mola. Me mola mucho porque... ¿Cómo se nota que son unos jovenzuelos? Y además son las jóvenes promesas de la delincuencia. Que es como se llama el tema. Y qué puto tema real va a sonar aquí en este programa hoy. Así que os dejo con los Bitbainos Ratzinger y con este tema, como decía, jóvenes promesas de la delincuencia. No se muevan. O sea, ustedes tranquilos y tranquilas, que por la calle no se delinque, ¿a que no?

estas últimas semanas han sido los terrevientos. Vienen desde Córdoba, no tenía ni puta idea de quiénes eran y vi que habían tocado con mis queridos Kamikaze, con el Moy, con mi querido Moy que está ahí con ese proyecto. Y dije, bueno, vamos a escucharlo. Y digo, ¿cómo suenan, eh? Así que os dejo con Terreviento y con este tema suyo que se llama Comportamiento Secuencial. Como os decía, vienen desde Córdoba. Ahí hay mucha calidad también por el sur, ¿eh? Pero no hay que irse solo por el norte. Hay calidad en todos lados del estado español. Así que venga, Terreviento, Comportamiento Secuencial, aquí en Dale Punky Dale.

nos vamos hasta la capital del imperio. Seguimos aquí en Dale Punky, dale. No mováis el dial, no cambiéis de podcast. Escuchad música, y escuchad música que seguro que os mola a vosotros, a vuestros amigos, a vuestros hermanos, hermanas, novias, novios, vecinos, yo qué sé, a cualquiera. Nos vamos hasta la capital del imperio con Toxic76, que han sacado unos cuantos temas nuevos que han subido potencia hardcore a diferentes plataformas digitales. Así que os dejo con este tema suyo que se llama Punking Mutilado, de lo que será el nuevo trabajo de Toxic76. Al amor y darle caña. Y sí, ahora es el momento de subir el volumen. ¡Vamos!

0: Vamos hasta Alicante. Yo no sabía que eran de Alicante los insentidos, que los pinchazos. Yo pensaba que eran del País Vasco, tío. Estoy leyendo ahora aquí el mail que me mandaron y me dicen la segunda etapa de la banda alicantina. Digo, coño. Pues mira qué puta sorpresa me lleva. Bueno, y esta canción además, por lo que me ponen aquí, es un retrato a la lucha de ayer, que es la memoria de hoy, una crónica del 77 en Euskadi. Una oda que homenajea a los que buscaban sin miedo el despertar de un pueblo contra el vil sistema impuesto. Era una necesidad de rebelión cuando el futuro era incierto. Así que no me enrollo más y os dejo con Sin Sentido desde Alicante y con este tema suyo nuevo que se llama Campora. Lo dicho, aquí, en Dale Punky Dale.
1: Lo de Ayuso es un pim pam pum, que es lo que vino a decir, que es lo que se decía antaño, me parece altamente preocupante.

otra banda que he descubierto en estos días es una banda valenciana, se llaman Tanto. Y hostia, suenan de putísima madre. Me han gustado mucho, la verdad, todo hay que decirlo. Así que no voy a enrollar mucho, que nos queda poco programa ya. Y voy a poner este tema de Tanto que se llama Licoris Radiata. Así que lo dicho, darle oportunidad, abrir los oídos. Abriros a la música, joder. Y apoyar. Sobre todo, apoyar. Soldad de punkidale. ¿Aún mováis? ¿Y esto? ¿Qué va a sonar? Tanto. Licoris Radiata.

Después de esta banda de Valencia, nos vamos hasta Galicia otra vez con otro grupo que sonó hace un tiempo aquí en el programa, son Arritmia. Y vienen con algunas novedades en la música que yo escuchaba, ¿no? Así que si no escuchas, bueno, si no conocí Arritmia, yo creo que es momento de hacerlo. Y oye, mola un montón este tema que han sacado, que se llama Mesías. Así que no mováis, desde Galicia Arritmia aquí en Dale Punk y Dale con su nuevo tema, Mesías.

después de Arritmia, como decía, yo es que son muy metaleros y cuando he escuchado los sintetizadores, pues me ha sorprendido, la verdad, para que no vamos a engañar. Y bueno, total, de Galicia nos vamos a Málaga, una banda que me escribió el otro día en un correo de estos de promo y demás. Yo no sabía que hubiera una banda así, me han gustado mucho. Tienen algo ahí, un rollo que me ha enganchado. Un rollo un poco más comercial, ¿no? También, pero oye, bueno, pero suenan de puta madre. Se llaman The 59 South y, joder, estos malagueños, la verdad que me han molado mucho. Así que os dejo con este tema suyo que se llama Over Under. Y como decía, desde Málaga, The 59 South, aquí, en Dale Punk y Dale.

a empezar con una nueva jornada en Rubio a cargo, esta semana el sello santanderino Action Weekend Records. Y la primera banda que os traigo es una banda que se llama Luna Motors. Y nos dicen así desde Action Weekend Records: desde los riffs contundentes y empapados de eco hasta los coros delirantes que te invitan a gritar ¡wow! Es una invitación irresistible a perderte en una neblina de distorsión y feedback. Edición limitada a 300 copias en vinilo negro, copias estrictamente limitadas. Una vez agotadas, no habrá más. Tanto si eres un coleccionista experimentado como si acaba de descubrir el underground global del garage o del garaje, este es un disco que no te puedes perder. Wow, es Luna Motors en pleno vuelo, crudo, estridente y listo para subir tu altavoces. El álbum ha sido una colaboración con Sanibai 66 Records, Strix 9 Records y Will Cave Records. Aquí mi querido Rafa está por aquí también metido. Así que os dejo con este tema de Luna Motors que se llama Mariluz. Aquí el ruido a cargo de, como decía, protagonistas esta semana, el sello de Santander, Action Weekend Records.

14, integrada por miembros de New Dayless, David, bajo, Rubén, guitarra y Pablo, batería, y de Rain Notes, Richie, guitarra y voz. Su influencia abarca al garaje, la psicodelia y el rock and roll, sin importar la época ni el contexto. El disco fue publicado en 2025 y nada, voy a dejar con este tema suyo que se llama My Pal. Como os decía, los Fits, aquí voy a cargo de protagonista el sello santanderino Auction Wicked Records.

canción anterior, Action Weekend Records, es el sello santanderino protagonista de Ruido a Cargo de esta semana, que se me ha ido la pista totalmente. Y bueno, el siguiente músico que os traigo es Zach Kane, es un músico compositor de 27 años, afincado en Pittsburgh, Pensilvania. Ha girado por Estados Unidos y Europa entre el 2022 y el 2024. Su segundo álbum en solitario

titulado Battery Lane verá la luz en el 25. Ya lo vio. Su banda directo cuenta con Jundat Clark de The Frights. Kane ha compartido escenario con artistas como Peter Case, The Nerves, Prince House, Calvin Johnson, Cast Records, Big Happening, Martin Wilson Piper, The Church, J.D. Wilkes, Legendary Shack Shakers y más Costa. Así que os dejo con esta canción de ella y cerramos este ruido a cargo de esta semana, como decía, sello protagonista, Action Weekend Records de Santander. Aquí le mando un abrazote, os dejo con Incredible de Sasuke.

Y bueno, gente, ya hemos llegado al final del programa. Y nada, yo despedirme, daros las gracias una vez más por estar aquí escuchando este podcast, este programa de radio que se emite, que se hace con mucho amor y con muchas ganas desde el norte de África, desde Melilla. Mi nombre es Ángel Gallego y me despido con una banda que me enteré el otro día que creo que van a sacar nuevo trabajo o que están en ello o que vuelven. Una banda que escuchaba yo siendo adolescente y joder. ¿De quién hablo? De los Speedyflotes. Y he encontrado un tema que de hace bien poco y os dejo con ellos. Speedyflotes, el baile de los malditos. Esto sigue siendo Dale Punky Dale y mi nombre es Ángel Gallego. Una semana más aquí con vosotros y vosotras. La semana que viene más y mejor. Abrazo.

La Libre es una librería asociativa y centro social autogestionado emblemático de Santander que lleva ya 25 años realizando todo tipo de actividades y siendo un lugar de encuentro de colectivos y de gestación de colectivos. Se ha planteado la necesidad de tener que comprar su local porque la propiedad la ponía en venta y encontrar un nuevo local con unas condiciones adecuadas, dada la situación del mercado inmobiliario actual en Santander, con un empuje brutal de los pisos turísticos, era prácticamente imposible. Y con el apoyo de su comunidad, sobre todo, ha hecho que este apoyo ha hecho que la asamblea que gestiona el espacio se haya decidido comprar. Pero claro, la operación son 140.000 euros y para esto se necesita el apoyo de mucha gente. Ha habido donaciones y para cubrir una primera parte y tres personas que han adelantado el dinero y a las que ahora hay que devolvérselo. Y para poder hacerlo y que todo el mundo pueda participar en el sostenimiento de la Libre, se ha abierto una campaña de micromecenazgo en la página migranodearena.org en la que se puede buscar La Libre se queda y pues lo que se busca es completar los 100.000 euros que faltan para poder hacer la compra. O sea, para poder devolver el dinero de la compra. Así que animamos a todo el mundo a que participe y ayude a sostener este espacio que es tan importante para la vida cultural y la vida social en Santander.

0: Pase, siéntese. Tiene derecho a permanecer en silencio. Tiene derecho a no declarar contra usted. Y tiene derecho a una llamada.
1: Pues pasa el teléfono, que quiero hacer esa llamada.

0: Opa, muy buenas, aquí la Irola.
1: Mira, te llamo de la comisaría de Deusto.
0: Espera, que te ponemos en directo. A ver, coméntanos.
1: Sí, te llamo de la comisaría de Deusto, que soy una persona que han detenido la manifestación y me gustaría pedir una canción de Escorbuto. Mucha policía, poca diversión.
0: Aquí la tienes.

0: casa escribo esta canción.
1: Hoy, en cosas importantes que se le ha olvidado contarte a los más media, la huelga del metal en Vigo y manifestación antifascista en Madrid. Vigo y Pontevedra paralizaron su industria en la primera jornada de huelga de los trabajadores del metal, que han protagonizado una de las mayores movilizaciones de la historia en Galicia en su lucha por un convenio digno. A pesar de la evidente importancia informativa, a la televisión de Galicia y las grandes cadenas nacionales se les ha pasado comentarlo o han despachado brevemente el tema. Desde la patronal han asegurado que se sienten perplejos, asombrados y decepcionados. Así que parece que la clase trabajadora de Vigo está haciendo las cosas bien y asegura que seguirá luchando en la defensa de unas condiciones de trabajo dignas. En Lavapiés, Madrid, la juventud antifascista se volcó en respuesta a una concentración neonazi para expulsar a los migrantes. Así estaba la manifestación fascista y esta era la respuesta antifascista. A pesar de que los grandes medios se vuelcan en la cobertura de las concentraciones neonazis, como las que organizan Vito Quiles o Núcleo Nacional, luego siempre se les olvida cubrir las manifestaciones antifascistas, a pesar de que son mucho más numerosas. ¿Tienes alguna idea de por qué puede ser?

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1: Solidaridad desde Euskal Herria con los pueblos oprimidos. Hace 89 años Franco bombardeó Guernica con la ayuda de la Legión Cóndor Nazi y la aviación legionaria fascista. Supuso el primer ataque aéreo contra la población civil de la historia, matando a miles de personas y destruyendo el 90% de los edificios del pueblo. Guernica, símbolo de la soberanía vasca, lugar en el que las juntas generales de Vizcaya se reunían bajo sus nobles, resurgido de la masacre fascista. Se convirtió en el símbolo mundial de la solidaridad y la libertad que es hoy. El famoso cuadro de Picasso, que recuerda aquella matanza, sigue secuestrado en Madrid en contra de la voluntad vasca. Hoy, aniversario de dicho ataque, hemos querido traer esa obra a donde debería estar, a Euskal Herria, en solidaridad con todos los países que están siendo masacrados en el mundo para denunciar la ofensiva imperialista contra Palestina, Venezuela, Kurdistán, Cuba o Irán, entre otros. Aquí, en el Museo Guggenheim, y mediante esta acción, queremos exigir y levantar la voz para que la historia no se repita. Ante el imperialismo, la ciudadanía no puede permanecer impasible. Gernika Gehiagorik ez.

0: solar estarían cerca de los límites fronterizos entre dos países. Se hacía difícil imaginar una gigante línea inamovible, delimitando bajo kilómetros de agua, arena, roca y vida. La ocupante echó un vistazo casi intuitivamente a las cajas llenas de alimento, agua y botiquines, listas para asistir a un grupo de personas que cabalgaban las mismas olas que ella y su equipo. Pero unos kilómetros más arriba o más abajo de esa línea imaginaria bajo el mar. En ocasiones como aquella, le parecía un constructo de lo más ridículo. Por fin llegó un aviso por radio y todo el equipo se puso en marcha con sincronización y gravedad. Los minutos pasaban y ahogaban, pero no debían paralizarles, tenían que llegar antes. Había repetido los mismos movimientos y actuado bajo la misma prisa varias veces, y sus músculos habían aprendido el gesto y funcionaban por su cuenta, pero siempre pesaban. El mismo río azota otra embarcación. Incluso una pequeña ola rompiendo en su estructura parecía, a esas alturas, una amenaza. No había tierra alrededor, solo agua y cielo. Quizás sí habría tierra y solo se escondía detrás de la deshidratación y el miedo. Era imposible imaginar dónde había una línea trazada bajo el mar entre las rocas que informase de que estaban en otro mundo. La imagen de un cuerpo partido por una línea imaginaria mientras se cruzaba esa frontera le daba vértigo. Hogar e incertidumbre, miedo y esperanza, a la vez peligro y cansancio, fuerza. Tantas emociones no cabían y sin embargo allí estaban. No se veía tierra, solo agua. Agua y mar, cielo. Nubes, olas, agua, un barco. Espera, ¿un barco? Mensajes que van y vienen. Rebotan de una radio a otra. El sonido está envuelto entre el ruido del mar, que ya era ruido blanco. Al fondo, al horizonte, se ve tierra. El agua entra en el cuerpo, fría. No hay tregua más que unos breves minutos en los que la realidad está aún por caer. Mar, cielo, agua, sal y ahora tierra.
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1: Muy buenas, bienvenidos, bienvenidas, bienvenides a Post Apocalipsis Now, el pan de siempre en su versión más ligera. Hoy es 6 de abril, son las 12 del mediodía en la hora peninsular y las 6 de la tarde en China, que ya ha habido cambio horario por ahí por la península, y estamos emitiendo en riguroso diferido para Radio Vallecas. Podéis escuchar también nuestro podcast en el Salto Diario, en la página de Pantube y en la plataforma de podcast con K de Vallecas. También, como siempre, mandamos saludos a las radios amigas que nos retransmiten: Agora Sol Radio, Radio Almaina de Granada, Radio Polis en Sevilla, Radio Crash de Sison y Radio Malva dels Pobles de la Mar de Valencia. Y hoy, en este rinconcito digital, alejados de y alejadas de las miradas de los algoritmos, me acompañan Aurora. Muy buenas.
2: Hola, buenas.
1: ¿Qué tal? ¿Cómo has vivido el cambio de hora por allí?
2: Yo no soy la persona a la que le molesta eso, porque tampoco tengo un horario nunca normal.
1: Yo me he dado cuenta un poco este año de que hay tremenda polémica con la cosa. Yo no me, como que hasta ahora, no sé si es porque solo en Mastodon y en Twitter la gente no se quejaba tanto, pero como que he recibido mucho hate en Mastodon.
2: Yo no sé, o sea, es la típica historia que digo, algún día me voy a enterar y voy a tomar una posición, pero como no puedo tener opinión de todo, es como, bueno, pues yo cuando lo cambian me cambio y ya está.
1: Y también nos acompaña Javi, que vuelve a los micros de Pan. ¿Qué tal, Javi?
3: Muy bien, aquí con mi colega Juan, al otro lado de mi brazo.
4: Buenas tardes.
1: Muy buenas, Juan. Porque, bueno, Javi, hoy trae el tema principal del programa, que haremos ahora después de los Fish and Chips. Entonces, si quieres presentar a los invitados que has traído, Javi, y damos paso al Fish and Chips ya, para que también puedan participar.
3: Vale, pues bueno, al que tengo más cerca ahora mismo es a Juan, que trabaja de administrador de sistemas en una ONG, y también que ha estado de misión rescatando personas en el Mediterráneo. Entonces vamos a hablar un poquito de este asunto y de la parte, digamos, solidaria, de la parte también técnica. Y por otro lado tenemos a Carlos Lancho, que ha estado investigando durante meses cómo se refuerza la frontera, en la frontera sur española. En concreto ha estado haciendo trabajo de campo en Ceuta y Melilla y viendo cómo qué rol está jugando la tecnología ahí. Así que estos son los que tenemos de invitados.
5: Encantado de saludarlos a todas aquí bajo el sol malagueño, que está muy bonito.
1: Qué bien, qué envidia, quien lo pillase. Pues bienvenidos Juan y Carlos, esta radio, este podcast, ya sabéis que es vuestra casa. Y nada, pues como venía dejando de ser habitual, pero hoy nos ha dado por recuperar la estructura habitual del programa, así que vamos con el Fish and Chips. Sé, me consta que hay acumulación de Fish and Chips. Esto parece lo del el estrecho este cuando se quedó bloqueado el barco, ¿no?
3: Total.
1: Eso es nuestro pad del PostNow, es ese estrecho, ¿no? Con el operario con la palita somos nosotros aquí intentando desbloquear el atasco de Fish and Chips que hay. Pues no sé qué habéis traído por ahí.
3: Es un trabajo duro, pero alguien tiene que hacerlo.
2: Yo empiezo con lo más mítico, que era como lo de, o sea, yo por la noche estaba mirando las noticias en Mastodon y de repente veo el titular que pone: la administración de Trump accidentalmente me testeó sus planes de guerra, ¿no? Y entonces la historia esta del periodista del Atlantic que de repente le han metido en un grupo en un chat grupal de Signal. Y de repente dice, pero si aquí están los planes de guerra de lo que van a hacer con los hutíes. Así que pensó que era broma y acto seguido empezaron a caer las bombas, ¿vale? Entonces, ¿os habéis enterado de esta historia? ¿Qué os ha parecido?
1: Sí. Pues eso, muy en la línea de el rompetechos, ¿no? Está, no sé cómo llamarlo, la verdad.
2: A mí me fascina que puedas cometer un error tan grave.
1: Sí, sí.
2: Yo creo que este señor lo habrá publicado, pero ¿cuántos más no ha habido? Habrá habido así.
1: Creo que es un poco como de no como consecuencia de ir con la chorra afuera, o sea, de es que les da igual todo ya, ¿no? O sea, es un poco, o sea, no creo que ni que se hayan tenido ni un poquito de arrepentimiento, ¿sabes? De la cagada, o sea, es que les da igual ya directamente.
2: No se han tenido arrepentimiento, sino que además en las declaraciones acusaron al periodista de, bueno, dijeron que en primer lugar era fake news, pero luego decían, no, pero es que The Atlantic es un mal medio que, bueno, va a quebrar, y era como, ¿qué dices? Y luego ya decían, a ver, no verificamos que sea real, pero no se debería publicar esta información. Entonces, lo fascinante es que encima estaban intentando matar al mensajero, nunca mejor dicho, lanzando bulos contra The Atlantic, o sea, lanzaron toda la en vez de decir, bueno, pues miraremos a ver qué ha pasado, estableceremos una comisión, tomaremos medidas, no, lo que hicieron fue atacar al periodista del Atlantic. Y entonces, claro, se desató una guerra de memes fascinante, que me encantó, que no sé si habéis visto alguno en esta línea.
3: Uno o dos.
2: Que entonces era lo típico, que sabéis un meme que es súper típico, que sale los de Star Wars, ¿no? Todos los troopers ahí como en medio de la guerra, y no sé si sale también, bueno, está ahí, y de repente sale la gallina caponata en medio, ¿no? Y entonces decía el periodista en medio del chat, y había como millones de referencias buenísimas a lo fuera de lugar que estaba este señor en medio del chat.
1: Yo tengo una pregunta, ¿a qué chat privado os gustaría que os metiesen por equivocación?
2: Al de las puertas giratorias.
1: Mira.
2: O sea, tiene que haber un chat ahí de todas las empresas diciendo, a ver a qué puerta giratoria metemos al político siguiente, ¿no? O sea, es el chat donde se decidió que Begoña Villacís iba a ser la patronal del centro de datos, yo eso querría haberlo visto. O sea,
3: sí, sí, sí, buena, ¿eh?
1: Sí, sí.
2: El chat donde se va a decidir cuál será la puerta giratoria de Yolanda Díaz.
1: Wow.
2: ¿Sabes?
1: Sí, sí. Pero esta la tenía ya pensada, ¿eh? De antes, Aurora. O sea, es muy elaborada, claro, la no respuesta.
3: Pero ese chat no es el palco del Bernabéu.
2: Creo que será eso.
1: Bueno, yo iba un poco por ahí. Yo iba a decir en cualquiera que esté Miguel Ángel Rodríguez.
3: Miguel Ángel Rodríguez. Ya, tío, yo... Es que lo de Miguel Ángel Rodríguez...
1: Yo quiero ver qué stickers envía ese hombre. O sea, es un poco como el rollo boyer este que tengo con los ricos. Pues yo también quiero saber qué stickers envía Miguel Ángel Rodríguez.
2: Pues seguro que muchos con referencias alcohólicas.
1: Sí, estaba, ¿sabes?, pensando justo eso.
2: O sea, yo, si fuera Miguel Ángel Rodríguez, el sticker que usaría sería los de Rita Barberá celebrando. ¿Sabes lo que te quiero decir?
1: Sí, sí, tal cual.
3: Yo creo que tendrán un pack que también saldrá a cenar con lo de aquello de déjenme que beba lo que yo...
1: Ah, sí, sí, lo de... ¿Quién es usted para decirme a mí cuántas copas de vino me tengo que tomar antes de conducir, ¿no?
3: El facha pack.
1: Bueno, yo tengo otro fish and chip. Que lo he traído de la cadena SER. O sea, esto yo no sé ya ni cómo llamarlo. Ya traigo los fish and chips de la radio en vez de... Esto es robarle directamente contenido a esta gente, pero bueno, es lo que hay.
3: O sea, para entrenar una IA no pasa nada.
1: Claro, y aparte todo el mundo sabe que aquí somos un poco piratillas, así que... he escuchado que, por lo visto, alguien, no sé qué maravillosa persona, ha hackeado los avisos por megafonía de varios Corte Inglés de España simultáneamente. Y entonces de repente están haciendo la compra un viernes por la tarde, un sábado al mediodía, no sé cuándo ha sido exactamente, y empieza a decirse por megafonía que todo el mundo se ponga a robar. Empiezan los mensajes de megafonía a instar a la gente a robar.
2: ¿Sabéis que a mí esto me pasó en directo y luego lo contaba y nadie me creía?
1: ¿En serio?
2: Mira, yo estaba un día en Cortilandia, ¿vale? hace, yo qué sé, 20 años.
1: Claro, igual hay que contar, a lo mejor hay que explicar qué es Cortilandia.
2: Vale, Cortilandia es una cosa ultramadrileña que para la gente que no hemos nacido en Madrid lo encontramos rarísimo, porque es que en la fachada del Corte Inglés de Preciados, en la parte de atrás, ponen sobre lo que es la pared unos juguetes animatrónicos que cambian cada año.
1: Sí.
2: Y entonces salen como unos robot muñecos que hacen y cantan una canción cada 10 minutos, ¿no? Entonces todos los niños de Madrid van corriendo ahí con sus padres y ven ese espectáculo animatrónico que los juguetes cantan. Es muy creepy desde fuera.
1: Sí, y desde dentro. Creepy desde cualquier lado que lo mires.
3: O sea, los que están dentro...
2: No, pues los padres y la gente que ha crecido en Madrid lo recuerdan con cariño, y los que no somos ninguna de las dos cosas flipamos. Y entonces yo estaba un día ahí, que la acaban de montar, pero todavía no estaba todo el jaleo navideño, y empiezan a cantar los juguetes de Cortilandia. Cortilandia, Cortilandia, todos a la huelga general. Cortilandia, Cortilandia, nos vamos a manifestar. Y seguían así, ¿no?
1: ¡Wow!
2: Y digo, pero ¿qué cojones acaba de pasar? ¿Sabes? Yo no me acuerdo qué huelga general era, pero os calculo, de verdad, como unos 20 años. Y entonces yo se lo conté a la gente, en aquel momento no existía ni Twitter ni nada, se lo contaba a la gente y la gente me decía, eso no ha salido en ningún medio, con lo cual no es verdad. Te lo prometo. Y yo decía, pero es que yo lo he visto, me estáis negando que yo he vivido esa experiencia de que los juguetes cantaban esto. Y no, bueno, pues... años después encontré gente que lo había hecho, o sea, que fue verdad, que precisamente habían hackeado los megáfonos, pero no se les ocurrió la pequeña idea de grabarlo y enviárselo a un medio de comunicación.
1: Wow. Yo había pensado en hacerlo aquí en China, o sea, yo no, porque no, obviamente no tengo habilidades, pero los mensajitos que te las bicicletas públicas, cuando la cierras y cuando la abres, como que te dice hola, te saluda y luego se despide de ti. Digo, estaría guay hackear los mensajitos de estas bicicletillas. Todavía no se me ha ocurrido qué pondría, pero...
3: Oye, pues yo tengo uno que cuenta como pues wow, casi.
1: Vamos con ello.
3: Pues hay una web que tiene un tipo andando que se llama monkeys.zip, que no sé si conocéis el teorema del millón de monos.
2: No,
1: pero el nombre mola un montón.
3: ¿A que sí, tío? Es que los matemáticos tienen nombres muy guapos, porque tiene el teorema del sándwich, por ejemplo, también. Pues el teorema del millón de monos, lo habréis visto, quizás habéis visto un capítulo de Los Simpsons que entra el señor Burns a una habitación y hay un montón de monos escribiendo en máquinas de escribir.
2: No sé
3: si habéis
2: sí.
3: visto esto. Pues este es uno de los miles de guiños matemáticos que tienen los Simpson ocultos. Y este teorema dice que si pones a un millón de monos a escribir cosas al azar en máquinas de escribir, a lo largo de un millón de años o del tiempo que sea, acabarán escribiendo algo con sentido, ¿no? Por azar. Entonces, pues hay un tío que ha puesto una web con un montón de monos virtuales a darle a máquinas de escribir. Os voy a pasar por aquí. Si entráis en monkeys.com,

0: de qué va esto. Y entonces tiene aquí una barra de progreso de palabras que van descubriendo los monos. O sea, no sé cuántos litros de agua está chupando esto.
1: Hostia, tú, sí.
0: Pero realmente está bien porque el artículo este famoso de crítica a la IA de los monos, de los loros estocásticos, es un guiño a su vez a este teorema de los monos estocásticos. Que al final dice que los LLMs pues no son más que loros estocásticos, que son un poquito mejor que los monos estocásticos porque repiten palabras con un poco más de sentido, ¿vale? Que un mono dándole a las teclas a lo loco. Así que esta es la noticia que traía, es apasionante y útil.
2: Bueno, como todo lo que contamos aquí en el Fish and Chips. Bueno, voy a dar paso a una nueva vocecita que se acaba de incorporar a la sala, que tenemos a alguien con nosotras. ¿Qué tal? ¿Cómo estás? No sé, bueno, no sé si está solo de oyente.
3: Sí, buenas. Me he metido un poco a brevas, pero buenas.
2: Muy buenas. Bueno, encantadas de tenerte por aquí de nuevo. Vale, y ahora...
3: Igualmente.
2: Aurora, perdona que te había interrumpido.
1: Yo tengo una periodística de verdad, ¿vale? Entonces, la podemos decir ahora porque es publicarla antes de tiempo. O sea, quiere decir que nosotros cuando bebé ves que saca alguien un bebé de la manga y es súper bonito. Bueno, pues es una noticia periodística que cuando publiquemos el programa ya habrá salido en medios de comunicación, y hago una entradilla antes. No sé si os pasa que estáis recibiendo un mogollón de llamadas de spam. Y aquí están diciendo que sí con la cabeza.
0: Sí.
1: En mi caso, el problema es que yo tengo que coger el teléfono, porque entre un montón de activistas que me llaman, mis propios pacientes, posibles nuevos pacientes y periodistas, cuando hay una llamada de esas de spam, las tengo que coger. Pero nos estábamos rayando en casa pensando en qué decir en vez de decir sí. Porque si dices sí, ¿no? El miedo es que te graben la conversación y entonces tal. Aunque en realidad con IA podían coger nuestra voz y recrear el sí sin necesidad de decirlo. Pero bueno, nos estábamos rayando.
2: Sí, eso.
1: Entonces buscamos un montón de fórmulas, en plan decir servidora, que era una opción. Y entonces yo dije, hostia, pues yo voy a decir como si fuera Lina Morgan, o sea, es como si fuera una chulapa hace 100 años aquí en Madrid, la que viste y calza, ¿no? Cuando te cogen el teléfono. Y llevaba como 3 días cogiendo todas las llamadas de spam, diciendo, venga, venga, tú puedes. Y entonces ya cogí el teléfono y me dicen, hola, ¿es Aurora? Y yo, la que viste y calza. Y me dice, soy una concejala de un pueblo de Aragón. Y yo, no jodas, la hemos armado. Y entonces, claro, ¿qué me explicó la señora que es una llamada seria? Que después de esta entrada no sé cómo sigue hablando. Pues que se ha enterado por las noticias que le van a poner un centro hiperescala en su pueblo.
2: ¡Ostras!
1: Que ellos, como equipo del ayuntamiento y concejalía, no sabían nada. Se han enterado cuando el gobernador regional lo ha dicho.
2: Entonces ha sido la administración a nivel de provincia.
1: A nivel de provincia no, a nivel regional.
2: A nivel de comunidad autónoma
1: Sí, comunidad autónoma. Entonces, el tema es muy grave porque sí que había un centro de datos anterior que estaba impuesto, pero al menos algo negociado con el ayuntamiento, un centro de datos anterior de Microsoft, pero esto es en pleno desierto de los Monegros, o sea, sí que es una zona realmente seca, y la siguiente era, este segundo otro centro de datos es de un fondo de inversión buitre, Azora, terrorífico. Porque además es en un paisaje natural, ya ni siquiera es terreno industrial, les han metido, bueno, están en las fases previas al PIGA, o sea que está la gente del ayuntamiento flipando y ya tienen una cantidad de gente en contra enorme. Es, bueno, pues muy impresionante la historia esta, que ya puedo decir el nombre porque cuando esto ya estará publicado, que es Villamayor del Gállego, que os sonará el nombre porque el de Amazon está en Villanueva del Gállego, o sea, están... Hay como 20 centros de datos de hiperescala anunciados en Aragón. Y bueno, pues noticia de verdad periodística. ¡Pang! Divertida, cero.
2: Divertida,
1: cero. O sea, sí, por mi contestación, pero nada más.
2: Sí, sí. Has conseguido darle la vuelta a una noticia terrible, por lo menos. Bueno, pues mucho ánimo para esta peña. Y nada, seguiremos actualizando informaciones que, como estás a tope ahí en la vanguardia de la lucha anticentro de datos, pues

0: supongo que mes a mes nos seguirás trayendo información fresquita sobre estos temas.
1: Aurora, me has recordado las descripciones de Filmin que te pone drama comedia. Es un dramón de peli, pero en algún momento hacen un chiste, ¿sabes? Así.
2: Pero es que si hubiera una representación de mi vida, sería muy comedia, entre medias, de nada. O sea, sin querer.
0: Es porque la salpimentas tú muy bien, Aurora.
2: Debe ser eso. Pues hablando de eso, no sé si es drama o comedia, pero estaba leyendo una historia súper seria y acabo derivando en comedia, y es de historias de la historia de la mierda de la IA, ¿vale? Y me parecía maravillosa. Estoy leyendo un libro que luego haremos un especial dentro de un tiempo, que es de Editorial Virus, La plantación en la computadora. Entonces el libro te habla mucho de raíces esclavistas que tiene la automatización, ¿no? Y entonces cogían el ejemplo de, bueno, Charles Babbage, perdón que lo pronuncie en manchego, pero es que no sé decir Babbage, es que no sé cómo se dice eso. Y entonces el señor Charles Babbage, que era un señor inglés, toda su idea era automatizar las máquinas que había, los telares y tal, para que los obreros no se rebelaran, porque en aquel momento era un momento de mucha resistencia y tal. Entonces se estaba fijando en las plantaciones esclavistas, que estaban muy bien organizadas, o sea, lo que es lo mismo, como no les consideraban humanos, pues habían conseguido automatizarlo todo. Entonces el tipo estaba ahí haciendo eso y era tan mala persona que me apunté un par de historias. Una, que se metió con los organilleros. Entonces se metió con los organilleros de Londres y quiso proponer iniciativas para que los pobres organilleros no tocaran. Para quien no sepa lo que es un organillo es un instrumento musical rarísimo que básicamente está semiautomatizado, en el sentido de que no es una interpretación musical, sino que tú estás tocando una música prefijada que solamente la mueves con la manivela. Sí. Y era muy típico de las ciudades en aquella época. Por ejemplo, en Madrid había muchos organilleros, en Londres entiendo que también. Y entonces el tipo se puso tan pesado contra los organilleros que se organizaron en contra de él, y durante meses le tocaban 24 horas al día, todos los días de la semana, debajo de su casa para molestarle. Y yo a tope con los organilleros.
0: Tremenda rave le montaron.
2: Al señor, ¿no? Y entonces, claro, ayer que encima estaba en la zarzuela viendo la zarzuela El Bateo, que sale una huelga de organilleros, dije a tope. Pero es que luego estaba mirando lo de Jacquard, que es el telar de Jacquard, el patrón este típico, también es un telar automatizado. Javi dice, ¿para qué me cuentas esto? Si yo ya sé todo esto de esta gente tan mala.
1: Sí, pues, las introducciones de introducción a la programación.
2: Claro, pero es que yo esto no lo sé.
1: Pero lo de la huelga no, me lo apunto para la siguiente, vamos.
2: Y entonces, al tipo este de Jacquard, claro, pues la gente que estaba ahí luchando en contra, pues se cabrearon mucho. Entonces, ¿qué hicieron? Pues lo tiraron al pilón. Y entonces yo me apunté que si fuera un lema que quisiera utilizar en aquella época, sería el patrón al pilón. O sea, total, me tiraron al río, ¡pum! El patrón al pilón.
0: Suscribimos el lema.

0: ¿Tenéis algún Fish and Chips más?
1: Hombre, lo de Estudio Ghibli, por Dios.
0: Ah, bueno, está lo de Estudio Ghibli. Bueno, y sí, yo tengo un par, pero sí, dale a Estudio Ghibli si quieres.
1: Vale, ¿sabéis que durante... Bueno, aquí, en Post-Apocalipsis Now, creo que somos muy fans todos de señor Miyazaki y el Estudio Ghibli en general. Lo hemos nombrado millones de veces y es la representación con la que sí criaríamos a nuestros hijos. Entonces, hace unos años se puso de moda, se hizo meme, una frase que dijo Miyazaki en un documental en el que decía: la IA es un insulto contra la vida misma. Porque al tipo le enseñan bueno, no sé si queréis contarlo vosotros porque estoy hablando mucho. ¿Cómo fue el vídeo? ¿Lo visteis entero?
0: No, yo no lo he visto.
2: Lo veo todas las semanas, la verdad.
1: Cuéntalo, Javi.
2: Pues están como enseñándole, parece que hay como, no sé, ¿no? Unos internships que le llaman, ¿no? Que han venido a hacer prácticas de empresa Estudio Ghibli. Entonces le vienen ahí los dos al Miyazaki a enseñarle que han hecho una IA que genera una animación sola, que la verdad que es bastante desagradable, porque es como un cuerpo así, como que se supone que la gracia es que la IA en sí aprendía el concepto de cuerpo y que se moviera solo y tal. Entonces se lo están enseñando, el señor está ahí atendiendo con su barba de Miyazaki ahí estupendamente, ¿no?
0: Y cuando termina, me encanta atendiendo con su barba de Miyazaki.
2: Bueno, con su serenidad oriental, ¿no? Y en un momento, pues claro, le toca hablar y dice, no, I'm utterly disgusted, ¿no? Que es como, estoy profundamente disgustado, así como... Y dice que, bueno, entonces explica de un amigo que tenía discapacitado, ¿no? Y cómo se atreven a intentar hacer que una máquina intente aprender las sensaciones, ¿no? O los dolores de una persona, y que finalmente, pues, que lo que han hecho le parece un insulto contra la vida misma, así como colofón. Y en mi ámbito es que ha llegado mucho porque, claro, la gente decía, dice, el tribunal que no quieres ver el día que presentas la tesis, ¿no? Por ejemplo.
1: Además, en el vídeo, o sea, yo el documental me lo he visto entero y es maravilloso, y en el vídeo, en el momento este que le están haciendo la presentación, él empieza con esa cara de serenidad oriental que tú dices, no va a reflejar ninguna emoción, pero de repente, o sea, si lo pudiera representar gráficamente, los ojitos de Miyazaki se van haciendo más pequeñitos, y las cejas más grandes. O sea, se va cabreando así como infinito. Es maravilloso. Bueno, pues los de OpenAI han tenido los santos huevos de coger y sacar una IA generativa que lo que hace es que te imita las imágenes de Estudio Ghibli. Y lo peor es que la gente se ha lanzado a utilizarlas y les parecía bien y normal. Y tienes a los community managers de todas las empresas y instituciones diciendo que mira qué bien, vamos a ponernos como Estudio Ghibli, sin darse cuenta la barbaridad que es en cuanto a recursos medioambientales, la barbaridad que es en cuanto a los derechos laborales de la gente que está en cultura y también de lo que representa la propia obra de Miyazaki, ¿no? O sea, yo creo que lo han hecho aposta. Sinceramente creo que lo han hecho aposta para ofender a Miyazaki.
2: Sí, yo estoy de acuerdo, vamos. Además, los primeros que han hecho también ha sido el IDF de Israel. Ha puesto ahí a sus soldaditos.
0: Hombre,
2: en formato anime.
0: Joder.
2: Porque, claro, como decía un tuit, ¿no? Que decía, las peores personas que conoces del mundo son las que más están usando la IA generativa.
1: Sí, y un ejemplo terrorífico es el gobierno de la Casa Blanca. Había habido una foto hace poco de una detención de una mujer migrante, que sale la mujer migrante llorando mientras le ponen las esposas. Bueno, pues eso lo utilizaron con imagen de Estudio Ghibli. Si esas dos imágenes, no acaban en los libros de la historia de la maldad, no sé dónde van a acabar, porque es que, vamos, se te ponen las pelos de punta. Así que yo en mi feed me he encontrado en Mastodon muy poca gente que utilizara la IA generativa de Estudio Ghibli, pero a quien me lo he encontrado, vamos, blog directo.
0: Sí, yo me he encontrado bastante gente como llamando la atención sobre este hecho a otra gente que a lo mejor lo estaba usando y lo estaba haciendo pues como de manera más inconsciente o sin conocer esto de Miyazaki, esta opinión personal suya, y haciendo como bastante, bueno, pues eso, campaña para no usarlo. No sé qué proporción habrá en otras redes, pero bueno, yo me he encontrado con bastante resistencia. Vamos, creo que solo me he encontrado con una persona usándolo en un chat aquí en China y a esta persona, otra persona dentro del chat de grupo, le llamó la atención sobre estos hechos, sobre todo sobre el hecho de lo de Miyazaki, así de buenos términos, vaya.
3: Yo en relación a esto, es que ayer vi una noticia súper interesante en donde habían cogido el meme este de del chico que mira hacia atrás para ver a otra chica y la que parece que es su novia se enfada, ¿no? El meme este que ha sido tan utilizado el año pasado. Pues alguien había pasado ese meme por el filtro este de, bueno, el filtro, la IA esta para ponerla estilo Ghibli y lo ha interpretado súper mal. En plan, no tiene sentido el meme porque las miradas son distintas, los personajes, o sea, el estilo es ese, pero el meme ha dejado de tener sentido. Entonces me ha parecido súper interesante, o sea, es una mierda que se haya generado, etcétera, etcétera, ¿no? Pero el análisis que se hace de, puede más o menos copiar un estilo, pero al final tiene el problema de que no va a comprender qué es lo que está sucediendo de verdad, me pareció súper interesante también como crítica. Entonces me pareció chulo que fue precisamente a rasgo del tema este de Ghibli.
2: Yo estoy escuchando, alucinando todo lo que está pasando en el mundo, por Dios, pero no dejo de pensar las consecuencias periodísticas de lo que comentábamos antes, de cómo los periodistas realmente alucinan lo fácil que es acceder a cuestiones secretas de un estado como el caso de Estados Unidos, ¿no? Que los periodistas siempre han esforzado en encontrar fuentes periodísticas, pero ahora pues se las llevan gratis casi.
0: Sí.
2: Pero sí, alucino con todo este formato de fish and chips que me está gustando.
4: Pues yo decir que me ha llegado uno que era un grupo de música, que de hecho están tocando ahora mismo, no estamos perdiendo el concierto, pero les está bien empleado por usar IA generativa. Entonces, es un grupo que son 9 y han mandado el cartel hecho de anime, pero le ha puesto uno más ahí en medio. Una persona inventada.
1: Había un meme respecto al tema este de Estudio Ghibli, que era, además estaba hecho con el formato de Estudio Ghibli y tenía su sentido. Que, ¿sabéis el meme este que sale como un tipo trajeado que en un campamento y les habla a unos niños, que se utiliza siempre con el este de, ah, pues sí, en aquella época que había de tardo capitalismo pasaba no sé qué, ¿no? Bueno, pues el meme decía, pues sí, durante medio segundo utilizamos el meme del Estudio Ghibli por todos lados, hasta que efectivamente nos acabamos cargando el planeta. Entonces es como, wow, pues me gustó como ejemplo de...
4: Sigues con el género de drama comedia, ¿no?
1: Lo siento.
2: Hablando de este tema de los recursos hídricos, yo creo que es importante tenerlo en cuenta, ¿no? Yo vengo de América Latina y sabemos que, por ejemplo, estos nuevos hubs tecnológicos que están en El Salvador, ¿no? Y que Bukele tanto defiende como estos nuevos centros de tecnología, pues consumen una cantidad bárbara de recursos hídricos en un país que realmente los necesita, ¿no? Entonces, pues sí, podemos hablar, por supuesto, del consumo y las consecuencias en espacios como Estados Unidos, Europa, pero, claro, al final del día, los que se llevan la peor parte son las personas que pues, viven en países como, en este caso, Salvador, ¿no? También para hacer una reflexión de este tema, porque ahora Bukele pues parece que está muy de moda tanto en Estados Unidos como en América Latina y las consecuencias de sus propuestas tecnobros tienen un impacto muy duro en poblaciones vulnerables.
4: Sí, bueno, lo del Bukele, aquí también tiene sus seguidores, pero yo creo que un poco menos, pero en el ámbito en torno a Ayuso y LinkedIn, esas dos grandes.
0: Sí.
4: Polos de interés.
0: Sí. Oye, y está...
2: No me sorprende.
0: Y hablando un poco también de recursos hídricos y del tema de Estados Unidos, lo de Trump poniéndole impuestos a una isla habitada por pingüinos nada más. Eso es un posguau de libro también. Los memes de los pingüinos manifestándose contra los impuestos de Trump.
1: O sea, la gente dice que precisamente la lista tiene tan poco sentido, los economistas que la han mirado, que dicen que tiene que haber sido generada por IA, porque si no, no tiene sentido ni cómo se han calculado los aranceles, ni a quién se les pone. Y además, por favor, no digáis tarifas, que tarifas es otra cosa, coño. Aranceles, no, es la traducción rara. Que está siendo impresionante y veremos las consecuencias que tiene, porque esto siempre es como una cadena, pero directamente es que Trump está consiguiendo implosionar el capitalismo desde dentro. O sea, es fascinante. O sea, la gente va a pensar cómo consumir local otra vez en un montón de productos. O sea, a mí me fascinaba cuando la gente te preguntaba qué criterios para elegir un coche y yo decía el coche más cercano posible que se fabrique, porque el mundo va a cambiar y no vamos a tener piezas de reparación. Y la gente me decía, ¿pero qué criterio es ese? El único criterio es el económico. Y yo decía, ¿pero qué dices? ¿Cómo vas a elegir un algo que además es tan caro pensando que no lo vas a poder reparar?
2: Oye, pero lo de los impuestos, lo de los aranceles. Sí que bastante sospechas que lo han hecho con una mezcla de ChatGPT con una fórmula de matemática que era dividir una cosa por la otra. ¿Sabes? Como que en estas cosas los economistas usan fórmulas súper complicadas, ¿no? De esta de econometría y eso. Y sí que hay bastante. O sea, hay un artículo que no me he terminado de leer, porque es que claro, el problema de esta gente es que es tan tonta que, claro, nunca sabes, ¿no? Dices, no puede ser tan tonta, ¿no? ¿Sabes lo que te digo?
5: Sí, sí.
2: Pero puede. O sea, es parte también, eso lo dice mucho Elena, ¿no? Dice, parte de una forma de ejercer poder es eso, como dice Álvaro, que como vas con la churra fuera todo el rato, pues te da igual. Entonces ya han hecho las ecuaciones estas de... Que además me ha llegado un meme que dice, bueno, como han hecho el balance de exportaciones e importaciones, dice, bueno, como los... Dice, sí, es que los pingüinos de las islas estas mandan muchas monerías, ¿no? Y mucho cariñito, entonces...
5: Claro.
2: Entonces eso tiene, son deficitarios en Estados Unidos.
1: Bueno, un ejemplo de otra noticia que precisamente te habla de cómo esta gente utiliza eso, la IA, para que les dé la razón, ha sido la historia del Chocas. No sé si habéis visto el vídeo, pero es terrorífico, ¿no? Sale el Chocas y entonces decide enfadarse con Pedro Sánchez, porque el Chocas lleva una deriva incel muy grave, que ahora ya, bueno, ya no va el calzón quitado, así como inicialmente no parecía, y entonces va, dice, es que Pedro Sánchez está acabando con el país y la inflación, y entonces dice, ChatGPT, calcúlame la inflación de 1980 y con respecto a ahora, y entonces, claro, ChatGPT le dice, empieza a decir cosas locas, dice, no, esa respuesta no es, hasta que a la quinta, ChatGPT le da la respuesta que quiere y dice, ¿ves? Como yo tenía razón.
2: El otro día, de todas formas, leí que cada vez más público que tienen estos viejos youtubers es de que se lo ponen para cachondearse de ellos, o sea, como esperanza en la nueva generación.
5: Bien.
1: No lo sé, siguen teniendo demasiado público.
2: Sí, sí. Pero que, como que decía uno que su hija del instituto que se lo pone como para reírse, igual que te pondrías tú, pues yo que sé, nosotros nos ponemos a Miguel Ángel. Miguel Ángel Rodríguez.
5: A Miguel Ángel Rodríguez.
2: Ellos se ponen al Chocas para reírse.
1: Digo, a ver si Miguel Ángel va a ser un investigador pro IA y os pasáis ahí el rato riendo.
5: Riendo.
2: No.
5: Yo prefiero igual que me disparen en la rodilla a ponerme vídeos de...
2: Hay muchos podcasts, Álvaro, de Proía.
5: Ya. Por tierra, mar y aire. En fin, pues no sé si os queda por ahí alguno más. O sea, sé que nos quedan infinitos, pero ya. Por ir cerrando...
2: Yo creo que esta familia querrá acostarse, ¿no?
5: Claro. Y bueno, lo que sí vamos a hacer es mandarle un abrazo y muchas felicidades a Ana Valdivia, que hoy pues supongo que no ha podido venir porque está haciendo algo mucho mejor y más interesante, que es celebrar su cumple. Muchas felicidades. Luego, si no quiere que se sepa que es su cumpleaños, bueno, da igual, porque como se va a emitir otro día, no pasa nada.
2: Nunca se sabrá.
5: Bueno, como el nombre de Ali.
1: Ahora decimos también la mascota de Ana Valdivia y así ya la pueden hackear.
5: Claro, la doxea. Estamos doxeando a nuestros colaboradores. Somos el peor programa del mundo.

0: vecina que juguemos a las casitas, que le hago una visita y me invita y me explica ahí.
1: Dicen que hay un bar en la esquina, que bar, que solo van chicas.

0: tenemos aquí a dos personas, a Juan y a Carlos, para intentar hilar un tema que es cómo se usan las tecnologías para vigilar a las personas migrantes que viajan desde la frontera sur a distintos puntos de Europa. También cómo se les rescata y también bueno, cómo hacen funcionar los barcos estas tecnologías. Entonces tenemos aquí como este entramado donde hay barcos que llevan, ¿no?, a las personas, intentan llevar hasta Europa, luego hay otros que los rescatan, luego está el Frontex, luego están fabricantes de tecnología, y luego están los políticos, la prensa, y vamos un poco a hilar con experiencias de primera mano sobre este tema. Entonces vamos a empezar hablando con Juan, no hace falta que dé el apellido, ¿no?
1: Bueno.
0: No. Trabajador, ¿la ONG la podemos decir? Trabajador y activista en Sea-Watch, que es una organización no gubernamental que se dedica a rescatar a migrantes en el Mediterráneo. Su trabajo consiste, el de Juan, en administrador de sistemas para esta ONG, y entre otras cosas ha pasado meses estudiando y seleccionando herramientas de software libre, seguras y de proveedores independientes para asegurar la infraestructura de comunicación de la organización. Además acaba de volver, en este caso como marinero, algo así, acaba de volver de una misión de búsqueda y rescate en uno de los barcos de Sea-Watch, tiempo durante el que han rescatado a decenas de personas a la deriva. Y además he estado trabajando, que decía que sí y que no, montando sistemas operativos basados en Linux específicos para barcos, que es algo que creo que alguien habló hace varios programas, habló de una distribución de... cuando habló de tecnología también chiquitita, ¿no?, que cupieran en sistemas muy pequeñitos, ¿no? Yo creo que hablo de esto.
2: Sí, yo me acuerdo. De una pareja que vivían en un barco, ¿no? Recorriendo,
3: sí,
2: por ahí el mundo.
3: Están en Mastodon.
0: Entonces, pues nada, buenos días, Juan.
4: Buenos días.
0: Bienvenido una vez más a Post-Apocalipsis Now, porque ya estuviste con nosotros en el estudio de público. Y entre el público hemos fichado a bastante gente, ¿verdad?
3: Sí.
1: Y hablando sobre 5G.
0: Sí, en aquella entrevista que tuvimos apasionante sobre 5G hace también bastante.
2: Sí, sí.
0: Y ahora vuelves con un tema totalmente distinto. Entonces te quería preguntar por la organización en la que estás trabajando, a qué se dedica, qué es lo que hace, cómo lo hace.
1: Pues yo trabajo en una ONG que se llama Sea-Watch, que nace entre 2014 y 2015, y en años en los que nacen casi todas, bueno, gran parte de las ONG de rescate que existen hoy en día. ¿Por qué nacen en esos años? Hasta, bueno, todos recordaremos que sobre esas fechas más o menos es cuando sucede luego la mal llamada crisis de los refugiados y que hay muchísimas embarcaciones llegando a Europa. Por aquel entonces, yo me voy a centrar sobre todo en las costas entre el norte de África e Italia. Italia tenía un programa de rescate en el mar, parecido al de salvamento marítimo en España, con el que ellos hacían los rescates. O sea, es decir, como debe ser, había un programa de una organización estatal que se dedica al rescate de embarcaciones en peligro en la mar. Hay un momento en el que dicen, esto es muy caro, y le dicen, Europa, págame la factura, y Europa le dice que no. Entonces los italianos dicen, pues se acabó la fiesta. Y cambian de la noche a la mañana un programa de ayuda por un programa militar. O sea, cambian lo que era la operación Mare Nostrum por la operación Tritón. Y se acabó el rescate. Pero eso no cambia que las embarcaciones siguen llegando, y eso lo empieza a ver gente de Europa y empiezan a juntar su ahorrillo y a comprar barcos, básicamente, y montarlos para ir a rescatar en el medio del Mediterráneo. Y una de las que nace en esos años es Sea-Watch. Y con una trayectoria de 10 años en las que ha crecido muchísimo como organización, pero vamos, ahora hay, no sé, podría decir 15 organizaciones trabajando y sustituyendo a los actores estatales, como puede ser Salvamento Marítimo, que tenemos la suerte en España de todavía tener un flaco salvamento marítimo, pero en las costas griegas menos, pero sobre todo italianas, quien está haciendo un trabajo que debería hacer, bueno, eso podríamos discutir también, pero quien está haciendo el trabajo de salvamento somos organizaciones no gubernamentales.
0: A mí me surge la pregunta, que es un poco obvia, ¿no?, pero esto de que es un rescate, ¿cómo se enteráis de alguien a quien hay que rescatar, ¿no?, y cómo se actúa? Porque claro, ahí tenéis, ¿no?, tiene un avión también la organización.
1: Hay muchas formas. Un rescate, básicamente, ahora voy a meterme en fangos legales, La ley del mar, que esto suena muy rimbombante, pero solemos hablar de la ley del mar y ahora voy a decir las leyes sin saber mucho de ellas, pero dice que si tú encuentras, o sea, si sabes de una embarcación que está en peligro de naufragio, tienes la obligación, en la medida de tus posibilidades, de rescatarla. Que esto también pasa lo mismo con un accidente de coche, pero se habla más de la ley del mar. Entonces, un rescate básicamente es que una embarcación que puede ayuda a una embarcación que está en peligro de naufragio. Justo. Cosa que, como estaba diciendo, Europa no está haciendo sabiendo que en sus costas hay muchas embarcaciones que están en peligro, que están en peligro desde su salida ya desde África. Es decir, una embarcación, una zodia guarra, barata, que la llenas con 100 personas, está en peligro de naufragio desde que sale de la costa. O sea, es una embarcación que no está en condiciones de navegar ya desde el punto en el que sale. Entonces, para nosotros, esos son casos ya de rescate. No tiene que romperse el barco para que sea necesario un rescate. ¿Cómo tenemos información de esos posibles naufragios? Pues hay muchísimas vías. Desde nosotros patrullando el propio mar con los prismáticos buscando embarcaciones en peligro o con el radar de nuestro propio barco, hay aviones monitorizando el Mediterráneo, tanto de la ONG, por ejemplo, nuestra ONG tiene junto con otra ONG 3 aviones de monitorización, pero también los hay de Frontex, por ejemplo. O sea, Frontex tiene tanto drones fabricados en Israel. Creo que voy a nombrar a Israel varias veces en este programa porque Israel y las fronteras europeas tienen una relación de amor, un idilio amoroso maravilloso. O aviones de Frontex que también monitorizan. Y no solo eso, hay una ONG que es maravillosa que se llama Alarm Phone, como teléfono de alarma, que distribuye un número de teléfono en las costas de Libia y de Túnez para la gente que sale en embarcaciones, para que a veces esas embarcaciones los traficantes les dan un teléfono satélite para que lo lleven a bordo. Y si se encuentran en problemas, llaman. Entonces, Alarm Phone es una centralita 24 horas al día, 7 días a la semana, que corre solo con voluntarios, de gente que en cuanto le pega un telefonazo eso, da el aviso al centro de coordinación de rescates de Roma. Y entonces ya se activa un protocolo de rescate. Entonces, hay muchas formas, y de hecho yo creo que en la misión que yo he hecho hemos tenido todas las posibilidades de cómo saber de un rescate. Así que sí, hay muchas formas de enterarse de un rescate. Es decir, que Italia sabe todo lo que está pasando. No es que nosotros nos enteremos por nuestras vías. Y Europa sabe.
2: A mí me ha recordado esto que comentabas, Juan, a todas las veces que hablamos en Radio Vallecas, en los tiempos del matinal, con Elena Maleno, que era una activista que precisamente trabajaba de esto, ¿no? De informadora, porque ya estaba en contacto con redes de apoyo y de ayuda a las personas migrantes en lugares de origen y sabía cuándo iban a producirse, ¿no? O sea, directamente la llamaban a ella, era uno de los números que le daban cuando había problemas en un barco y creo recordar que en las entrevistas que hablábamos con ella nos comentaba que a falta de medios su modus operandi era avisar a las patrullas fronterizas españolas, porque una vez que estaban avisadas de que había un barco con problemas, efectivamente estaban obligadas a asistir y ayudar a estas personas, ¿no? Y creo que este trabajo le ha conllevado ser catalogada como terrorista por Marruecos.
1: Sí, sí, el trabajo de Elena Maleno, que es de Hormiguita, pues tiene también sus colaboradores, es muy parecido al de Alarm Phone y todo mi respeto desde aquí para ella. Y de hecho es algo que está pasando antes. La ONG de rescate, como estoy diciendo, participaban sobre todo en el Mediterráneo, pero ya se está viendo que lo que está pasando en la costa entre Mauritania, Senegal y Canarias es un drama creciente y de hecho hay ONGs que ya están empezando a operar allí porque es que no se sabe, o sea, es un mar tan grande. El Mediterráneo es más controlable y todo con eso no se sabe cuánta gente muere, no se sabe. Pero el Atlántico, o sea, ha habido noticias hace poco, ya creo que se han reportado más de una, pero hace poco salió la noticia de una patera que se descubrió en una isla del Caribe, que era una patera que había salido desde Senegal.
3: Wow.
1: Entonces, no se sabe cuántas pierden el rumbo y,
2: yeah,
1: y acaban perdidas en el Océano Atlántico y muriendo, obviamente.
3: Vale, yo tenía una pregunta porque para mí siempre me pongo en el lugar de la probabilidad de ser migrante me parece muchísimo más alta que la probabilidad de ser rica, y no entiendo por qué la gente piensa que la probabilidad de ser rica les puede funcionar y por eso los defienden, pero para mí es muy, muy fácil encontrarme en una situación como la gente que cruza en patera. Y entonces, si yo cruzo en patera y me detecta Frontex, o sea, la opción es A, me detecta Frontex, B, me detectáis vosotros. ¿Cuál es el camino de lo que me pasaría en cada momento?
1: Buah, esa es muy buena pregunta. Te voy a resolver primero la segunda, porque es más fácil. Si nosotros te detectamos, lo normal es que te rescatemos, porque vendrás en una embarcación precaria y pidamos a Italia desembarcaros en la propia Italia. Porque una de las partes de la ley del mar es que tú tienes que desembarcar a la gente que ha rescatado en el puerto a salvo más cercano al que esté. Y eso tiene unas ciertas condiciones. Para nosotros las únicas que cumplen las condiciones son Malta e Italia. Ni Libia, ni Túnez, ni ninguno de esos países. Malta no te coge ni el teléfono cuando lo llama, entonces nosotros normalmente trabajamos llamando a Italia y suelen responder. Te hacen sus putadas por el medio, pero nos dejan desembarcar. ¿Qué pasa si te detecta Frontex? Esa es muy buena pregunta. Te puede pasar tanto como lo que nos pasó a nosotros, que nos coordinó un rescate, uno de las avionetas de Frontex. Es decir, una de las avionetas de Frontex encontró en medio de la noche a una patera a la deriva y nos llevó hasta su posición. Pero lo que pasa más a menudo es que Frontex, esto está súper documentado por mi ONG y por otra ONG, monitoriza el Mediterráneo y en cuanto encuentra una embarcación se comunica con la milicia libia o la susodicha Guardia Costera Libia o como la queramos llamar, y los llama para que ellos los capturen y los devuelvan a Libia. Entonces se genera un círculo vicioso en el cual tú has pagado a las mafias libias para montarte en una embarcación, las mafias libias, que también son los que llevan la Guardia Costera Libia, te interceptan y te devuelven a Libia. O sea, y es un círculo en el que se mete la gente que es desesperante. De hecho, la gente cuando los ven llegar se tiran al mar, prefieren morir a volver a Libia. Eso es muy, muy dramático.
3: Y luego, o sea, si les llegan a, o sea, si vosotros les trasladáis a Italia, ¿qué pasa luego? O sea, que
1: llegan ahí ya quedan en manos de la autoridad italiana. Entonces, como en Europa la única forma que le hemos dado a la gente de entrar básicamente pedir asilo, pues todos se consideran potenciales demandantes de asilo y ya tienen que pedir asilo. Y si te lo dan, puedes quedarte o te escapas y te convierte en una persona irregular, que también pasa mucho, sobre todo los chavales jóvenes lo suelen hacer mucho, se escapan de los centros de acogida, o te devuelven. Ya ahí depende, eso ya entra en una miríada de casos, depende de dónde venga, de cómo de peligroso Europa considere tu situación, y además es un trabajo en el que yo no estoy totalmente involucrado, entonces ya ahí es más difícil dar una respuesta. Pero básicamente está en manos de la autoridad italiana.
2: Para recordar también a las oyentes, el programa especial que dedicamos a Frontex, ¿no? Hace tiempo, en el que parte de esto también lo comentábamos y contábamos la historia de cómo Frontex había pasado de ser concebida, ¿no?, como un cuerpo europeo de rescate a ser casi un organismo paramilitar, ¿no? O sea, militarizado, vaya, y con armas y todo, cosas que en su origen no tenían, ¿no? Y como un poco ese rostro visible de parte de lo que está pasando con Europa en las fronteras en general, ¿no? Como un reflejo de políticas que van más allá del propio mar y del rescate.
0: Yo por aportar una parte un poco, antes de pasar a la siguiente pregunta, por aportar algo un poco positivo en el sentido de pensar que la sociedad civil se ha organizado para hacer este despliegue, también, pues bueno, quiero decir que en contra de la agenda política y de donde se destinan los recursos, Me parece uh-huh. fascinante que se reúna tanto dinero como para tener aviones, barcos y toda esta cantidad de gente haciendo esta labor, ¿no? No sé, porque realmente la factura de esto no es pequeña.
1: No, no es pequeña.
2: Totalmente.
1: Yo tengo un amigo que está trabajando también en esto, que lo describe de una forma muy bonita. Él es del País Valenciano. Y dice que, porque al final para él estamos combatiendo el fascismo de Europa. Y él lo describe como la brigada antifascista del siglo XXI. Y me parece una forma muy bonita de describirlo. Y sí, esto todo al final, casi todas las ONG nos basamos en donaciones. Es decir, es gente con sus recursos aportándolos para combatir las políticas, la necropolítica de frontera europea.
2: Javi, había aquí en el pad que tenemos de las preguntas, ¿no? Había también planteado una cuestión sobre cómo los estados se relacionan y, por un lado, ciberatacan a estas ONGs de apoyo a la migración y qué sistemas o qué formas de defensa hay contra estos ataques.
1: Qué melón, y además está muy de actualidad, porque recordaremos muchos de aquí a Pegasus y toda la movida que hubo con ella, incluso con nuestro amigo Pedro Sánchez, que Pegasus obviamente era un software desarrollado por una empresa israelí. Pues en febrero de este año nos despertamos también con la noticia con que entre Apple y... Bueno, primero fue Apple, creo que empezó a notar que algunos de sus dispositivos estaban siendo hackeados. Y hay una organización de la Universidad de Toronto que se llama el Citizens Lab, que se dedican sobre todo a proteger a la sociedad civil contra spyware. Y descubrieron que... Bueno, esto se remonta a más, es decir... Desde hace un tiempo para acá, los estados están empezando a contratar a empresas de spyware para hackear los teléfonos móviles de activistas pro derechos humanos. Antes se hacía, o sea, de estas cosas hemos escuchado mucho en países en los que tenemos la conciencia de que se respetan menos los derechos humanos, pero está pasando en Europa también desde no hace tanto tiempo. Es decir, antes de Navidades pasó con Pegasus y más y otros software con activistas en la frontera en Serbia, por ejemplo, espiados por Serbia. Y en febrero se destapó un caso en el que un nuevo software de otra empresa israelí, Chupito, que se llama, el software se llama Paragon, había sido utilizado para espiar tanto a gente muy en la dirección de una ONG de rescate en el mar que se llama Mediterránea, una ONG italiana, pero también a uno de nuestros activistas. Y lo más terrorífico de... Bueno, una de las cosas terroríficas de estos software es que se llaman software de spyware de cero clic. Es decir, el usuario no tiene que hacer nada para que su terminal sea hackeado. Básicamente lo que hacen es que remotamente te hackean a través del WhatsApp, te entran entero en tu terminal y lo pueden controlar de forma, bueno, pueden extraer toda la información de forma remota. Y lo interesante de este caso es que todos sabemos que ha sido el Estado italiano. De primera dijeron, no, nosotros no tenemos nada que ver con eso. Luego la empresa que hace Paragon dice, sí. A nosotros Italia no nos contrató, de hecho le rescindimos el contrato por violación del contrato, porque toda esta empresa, el software, dicen, no, pero nosotros por cláusula no permitimos que se use de forma maliciosa, como por ejemplo para espiar a periodistas o a activistas pro derechos humanos, pero claro, ¿estás para qué lo has hecho? Entonces, al final, el gobierno italiano no ha admitido completamente, ha admitido ser cliente de la empresa, ha admitido comprarlo, no ha admitido que ha sido el que ha hackeado esos terminales, pero todos sabemos que han sido ellos y que obviamente están espiando a gente que hacen cosas que no les gustan. Y todo eso repercute mucho en nosotros, en el sentido de que nosotros tenemos que tener unas políticas de seguridad muy fuertes con los terminales de todos nuestros activistas, porque sabemos